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¿Qué tal? ¿Cómo les va? Bienvenidos a este encuentro que propone la emisora provincial para disfrutar de los grandes intérpretes y las grandes obras del mundo del jazz. Vamos a comenzar el encuentro de hoy junto a Harry Sweet Edison de su álbum Sweetings. Vamos a escuchar Pushing Million y luego Center Pies. Harry Sweet Edison en la apertura musical del encuentro de hoy de Massa Jazz.

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1: Continuidad musical en el programa de hoy junto a Lester Young y nuestro invitado que nos hacía la apertura, Harry Sweet Edison, del álbum Going For Myself del año 1958. Vamos a escuchar Flicks y luego Love Is Here To Stay. Lester Young junto a Harry Sweet Edison nos dan la continuidad musical en el espacio de hoy de Más Allá.

Musicalmente nos vamos al año 1955, vamos a escuchar del álbum A Touch of Taylor a The Bill Taylor Trio en dos temas, A Bean Touch y luego Blue Cloud. The Bill Taylor Trio nos da el espacio suficiente para seguir compartiendo muy buena música en este espacio que llamamos simplemente Más Jazz.

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1: Promediando el espacio de hoy de Más a Jazz, vamos a seguir compartiendo música antes de la despedida final. Vamos a escuchar a Art Barclay junto a los The Jazz Messenger del álbum Like Someone I Lou del año 1960, Noise in the Attics. Art Barclay y The Jazz Messenger nos dan los minutos previos a la despedida musical del espacio de hoy de Más a Jazz.

como hacemos habitualmente, nos vamos con música, en este caso con Cannibal Adderley, The Soul and Something Else, del año 1958. Vamos a irnos con War for Date y luego Fuller Boot Man. Muchísimas gracias por la atención dispensada. Esperamos hayamos sido una muy buena compañía. Muchísimas gracias y hasta cualquier momento.

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1: Siete Venas Flor del Monte.
0: Repasamos su biografía, escucharemos parte de su discografía, además hablaremos de su más reciente producción discográfica y para el cierre algo de su presentación en vivo en el aniversario de Río Gallegos. Así es que ahora, sentate, prepárate y dejate llevar por la música de los artistas de la región.

0: su biografía.
1: Los Siete Venas se formaron en el 2004 en el Chaltén, donde residen todos los integrantes de la banda. Algunos de ellos, ex riogalleguenses, que emigraron hacia el monte, como otros provenientes de lugares más lejanos como Mendoza, San Juan o Rosario. Si bien tuvieron un breve periodo realizando temas de bandas influyentes como Mano Negra, Manu Chao y algunas otras bandas del rock nacional, rápidamente se volcaron a la composición de temas propios que dieron identidad

escuchando El Viento como música de fondo, te cuento que Front del Monte es el título que Siete Vena eligió para este material discográfico de carácter de demo. Fue grabado en el año 2007 en los estudios Socavón de la localidad de Río Turbio, aquí en la provincia de Santa Cruz. Cuenta con 8 canciones que son el punto de partida de alguna de las creaciones que con el tiempo se convirtieron en clásicos de la banda. Ahora, de Front del Monte, editado en 2007, suena Siete Venas con Mente de Mente.

0: Volvimos mientras escuchamos ahora Se Busca para contarte sobre El Precio Amigo, que este es el primer disco oficial de la banda. Grabado en noviembre de 2007 en el estudio El Cangrejo, en La Boca, Buenos Aires, con la producción artística de Charlie de Sidney y Goy Ogalde. Roy Madsen colaboró como músico en las pistas de saxo. Sus canciones son parte de la banda sonora de numerosas películas de escalada, entre ellas la más importante es Cerro Torre, Snowballs, Change in Hell, producida por Red Bull Media House. A lo largo de su discografía se fueron consolidando canciones como Homenaje, también de este disco, El Precio Amigo, de 2009, que habla de la pasión de las montañas y está dedicada a esos valerosos humanos capaces de sacrificar su propia vida en pos de llegar a la cumbre y cumplir sus sueños. Dicha canción fue utilizada en numerosas películas documentales y como la banda sonora de la serie Rescatistas, emitida por la TV pública en Argentina. Y justamente ahora escuchamos desde El Precio Amigo a los Siete Venas con Homenaje.
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venimos más cerca de este tiempo y vamos al año 2012 mientras escuchamos de música de fondo a Despidiendo al Sol para hablar justamente de este disco. Y en el ambiente del rock se dice que en el oeste está el agite, pero pudimos comprobar que en el sur también. Y así llega el segundo trabajo discográfico de la banda. Fue grabado en septiembre de 2010 en el estudio El Cangrejo y fue lanzado el 25 de enero de 2012. A la gente le gusta el rock. Hay muchos buenos músicos. El hecho de que hayamos grabado y tocado ha contagiado un poco y eso nos pone muy contentos. Hay bandas que le ponen más ganas porque ven que se puede, dice Jesús, bajista de Siete Venas. Y si ellos pudieron, muchos más van a poder. El tema Sueños dice algo así. Siempre hay tiempo para un cambio en nuestras vidas. Y el Sanjua lo reafirma. Todas las mañanas, con el primer bostezo, si uno quiere, siempre va a haber un cambio. Ahora escuchamos de Siete Venas, del disco Al Viaje Lo Hago Igual, Sueños.

La canción que escuchamos de fondo se llama Hoy veo el sol nacer y pertenece a Aoniken, que es el tercer disco oficial de la banda y llega en 2014. Fue grabado entre junio y julio de 2013 en el Cangrejo Records con la producción artística de Charlie de Sydney. El material contiene 12 canciones. Entre el repertorio se coló el cover de Cacique Yatel de Hugo Jiménez Agüero en una respetuosa versión al estilo Siete Venas para homenajear al recordado cantor que tomó a Santa Cruz como su lugar en el mundo. Y es así que escuchamos a esta maravillosa versión de Cacique Yatel por Siete Venas.

escuchamos Ahí va, de el disco Vivo en la Patagonia. Este es el cuarto disco oficial de la banda y el primero en vivo, grabado el 18 de diciembre de 2015 en Río Gallegos, con la producción artística de Charlie de Sydney. Vivo en la Patagonia es el disco que registra el show grabado en la capital santacruceña el 18 de diciembre de 2016. Todos los temas compuestos por 7 Venas Front del Monte, excepto Cacique Yatel de Hugo Jiménez Agüero, War de Bob Marley y el extracto de Que no nos digan nunca de Goy Ogande. Y escuchamos Sangre Corazón desde Vivo en la Patagonia a 7 Venas From del Monte.

La música que juega muy bien de fondo es Jueves y Domingos, que pertenece al quinto disco oficial de la banda, llamado Poder Estar, grabado entre septiembre y octubre de 2018 en Roma Phony. Otra vez bajo la producción artística de Charlie de Sidney. En este disco plasmamos el estilo de la banda, con una importante producción independiente, acompañados por músicos invitados como Gerardo Farés, Lucas Chiro Primate, Juan Isaullo y Charlie de Sidney, quien estuvo a cargo de la producción artística del disco. Y escuchamos, de Poder Estar, Oye Lucas.

escuchamos al Cosmos como música de fondo. Si te ven a Flor del Monte, llega desde el Chaltén en la Patagonia Argentina para presentar su nuevo disco llamado Poder Estar. Un álbum de 11 canciones con una importante producción que comenzó en 2018 en La Mulita, en Chaltén. Maqueteado en Linda Vista Records, en El Calafate. Preproducción en La Caldera y grabación en Roma Phonics, en Santa Marta y El Martillo Records de la ciudad de Buenos Aires. Además de una gráfica renovada a cargo del artista Juan Cruz Vitelli. En este material aparecen canciones como Desierto y Sicario de Primavera. Ahora escuchamos Rutas al Sur.

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Rutas al Sur lleva la voz del guitarrista Daniel Valdés y el primer tema a modo de adelanto de Poder Estar, el cual también fue acompañado de un videoclip en formato live session. Grabado entre agosto y septiembre de 2018 en los estudios Romaphonic, Santa Marta y El Martillo de Buenos Aires, con la producción de quien está con la banda en ese lugar desde casi sus inicios. Hablamos de Charlie de Sidney. En este disco también encontramos canciones como Jueves y Domingos, El Cosmos, canción con la que iniciamos este bloque, y también Otro Vino.

la décima canción del disco Poder Estar. El tema fue compuesto por Daniel El Sanjo Valdés, guitarrista y cantante de la banda. Esta canción cuenta con un video lyric y fue creado por Juan Cruz Vitelli, artista responsable de la ilustración y el diseño del formato físico del disco. Además de la canción que acabamos de escuchar del disco, también cuenta con Silvidito en el track número 6 y Oye Lucas, que tiene un video grabado en la sala Ojo Sónico. Y para coronar esta quinta obra de Siete Veras Flon del Monte, lanzó el video Tu Nombre al Viento. Este video fue grabado en la Laguna Torre, uno de los escenarios más bellos del Parque Nacional Los Glaciares. Fue en el año 2021, durante los días de muy bajas temperaturas del invierno. Poder estar en este presente haciendo música es estar vivo. Esa es la estrella del poder, que alimenta las ganas de seguir creciendo, luchando, viniendo, tocando. Poder estar es el poder de la música como energía positiva que inspira y motiva.

0: Bloque 3. Su presentación en vivo.
1: ¡Qué lindo Río Gallegos!
2: ¡Feliz cumpleaños! ¡Feliz cumpleaños, ciudad querida de Río Gallegos! ¡Vamos a festejar todos juntos! ¡Vamos arriba! ¡Vamos arriba entonces!

Los siete venas son Víctor Carrié en voz y guitarra, Daniel Valdés en guitarra, Jesús Cubillos en bajo, Juan José Lazos en batería, Mauro Piombo en teclado, Cristian Macei en percusión, efectos y DJ. Su música fusiona principalmente el ska, el punk, cumbia, rock, folclore y reggae, entre otros ritmos. Con 5 discos editados de manera independiente junto a la producción de Goyo Galde, Caramelo Santo y Charlie de Sydney, la banda recorrió los escenarios de la Patagonia argentina y chilena y participó en festivales nacionales en el país, como la Fiesta Nacional del Lago Argentino, Cosquín Rock 2010, Comodoro Rock, Festival Patagonia Clandesta, Beer Fest, Fiesta Nacional del Trekking y el Festival Internacional de Boulder, solo por nombrar algunos.

0: Siete Venas From Del Monte compartió cartel con reconocidos artistas como Caramelo Santo, Las Pelotas, Bersuit Vergarabat, Los Tipitos, Resistencia Suburbana, Los Sultanes, Alberto Plaza y Mimi Maura. Asimismo, tocaron en el evento Patria Grande Conectada para el lanzamiento de la televisión digital en Argentina en el predio de Tecnópolis y en el 2017 en el cierre de la Copa Mundial de Escalada Deportiva realizada en la ciudad de Trento, en Italia, en el marco de su primera gira europea, que incluyó además presentaciones en Eslovenia, Francia, País Vasco, Alemania y Austria.
1: Y bueno, nos vamos yendo. Gracias, loco, de todo corazón. Esperamos volver pronto. Y bueno, tengan buena vida, sean felices.
2: Dedicado para todos ustedes. Al viaje lo hago igual.
0: Así pasó en Sonografía, Siete Venas, From Del Monte.
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0: Chao.
1: Buenas noches, Río Gallego. Muchas gracias.
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Hoy, 12 de octubre, celebramos un nuevo aniversario de El Chaltén. Nuevo aniversario de El Chaltén. Esta localidad fue fundada en 1985, mediante la ley provincial número 1771. Ubicada al oeste de Santa Cruz, en plena cordillera de los Andes,

orilla del río de las Vueltas y al pie del imponente Cerro Fitzroy. Su nombre proviene de la lengua Onikenk del pueblo Tehuelche y significa montaña que humea por las nubes que suelen cubrir su cumbre. En 1994 fue declarada Capital Nacional del Trekking, reconociendo la riqueza de sus paisajes y senderos de montaña. Naturaleza, turismo, historia, identidad patagónica. Una comunidad que crece en uno de los paisajes más emblemáticos de nuestra provincia. Desde LU14, saludamos a toda la comunidad de El Chaltén en este nuevo aniversario.

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Nuestro viaje de hoy nos lleva a 28 de noviembre. Ubicada en el sureste de la provincia de Santa Cruz, sobre el margen derecho del río Turbio, esta localidad se encuentra a solo 30 kilómetros de la frontera con Chile. 28 de noviembre es conocido como la Cuenca Carbonífera, y al encontrarse su gran mayoría rodeada por bosques y estepa patagónica, es un escenario imperdible para conectar con la naturaleza. La visita obligada acá, el Mirador del Cóndor, ubicado a 2 kilómetros de la localidad. No solo vas a poder disfrutar de una vista que revela la transición entre la estepa y la precordillera andina, sino también disfrutar del avistaje del cóndor andino, el ave de mayor envergadura del continente. Emblema de las culturas originarias y principal de 28 de noviembre. Sin dudas, en 28 de noviembre, todas las actividades te van a conectar con la esencia de este lugar. Conoce más en www.santacruzpatagonia.gov.ar. 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
2: Bienvenidos a la cuarta edición de Mensajes y Servicios para la Mujer y el Hombre del Campo en este lunes 12 de octubre. Les recordamos que para dejar sus mensajes pueden hacerlo a los teléfonos 02966-422-315 o 02966-423-510 de 8 a 20 horas. No se registran mensajes, les informamos las vías de comunicación ante emergencias. Hospital Regional, Policía Provincial y Bomberos 911, Protección Civil 103, Comisaría de la Mujer y la Familia 02966-428-685, Subsecretaría de la Mujer, Guardia 02966-464-122 o 2966-644943. Agencia General de Vialidad Provincial 02966-442-367 o 442-368. Servicios Públicos Sociedad del Estado 02966-422-322 o al 0800-222-7773. Les recordamos la farmacia de turno para hoy lunes 12, Farmacia La Franco de Avenida Kirchner y 9 de Julio. Bien, hasta aquí hemos llegado con esta edición de Mensajes y Servicios para la Mujer y el Hombre del Campo. Por su atención dispensada, muchísimas gracias.
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Hoy viajamos a Caleta Olivia. Ubicada sobre la costa del Golfo San Jorge, esta ciudad es la puerta de entrada a la provincia de Santa Cruz y el primer punto del corredor turístico Ruta Azul, que recorre junto al mar la traza de la Ruta Nacional número 3. Lo primero que vas a notar al llegar a Caleta Olivia es el imponente monumento al obrero Gorosito, de 13 metros de altura, símbolo del trabajo y la identidad petrolera local. Acá, la estepa patagónica se despliega al oeste de la ruta, dando paso a un paisaje singular donde las mesetas se extienden hasta el mar. Este encuentro entre tierra y océano da lugar a los acantilados y lagunas que albergan una rica diversidad de avifauna. Caleta Olivia también ha recibido el nombre de Ciudad de Ballenas, dado que alberga una gran concentración y diversidad de cetáceos que podés avistar desde el paseo costero que bordea la ciudad. Definitivamente, Caleta Olivia es mucho más que una ciudad de paso. 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

La brisa del lago argentino nos lleva hasta nuestra próxima parada, El Calafate. Siguiendo el corredor de la Ruta Nacional número 40, al suroeste de la provincia, llegamos a la estrella del turismo patagónico. ¿Sabías que El Calafate es la única puerta de acceso al glaciar Perito Moreno? Este majestuoso glaciar se origina en el campo de hielo patagónico sur y avanza lentamente hasta llegar al brazo sur del lago argentino, emergiendo del agua con una impresionante altura de aproximadamente 60 metros. El glaciar Perito Moreno es, sin duda, la estrella del lugar y ofrece espectáculos únicos como el rompimiento de sus paredes. Pero El Calafate no es solo glaciares. La Reserva Laguna Nimes es ideal para los amantes de las aves y el Museo Interactivo Glaciarium te sumerge en el fascinante mundo del hielo. El Calafate es un paraíso para los aventureros. A apenas 8 kilómetros del centro del Calafate se encuentra el sitio arqueológico Punta Gualichu, en donde las cuevas con pinturas rupestres a orillas del lago argentino te conectan con la cultura ancestral del pueblo tehuelche Aoniken. Es una experiencia que queda grabada en el corazón. Conoce más en www.santacruzpatagonia.gov.ar. 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

0: El amor es un sentimiento.
1: Sentimiento.
0: ¡Lo chiles!
1: Solo yo le puedo cantar.
2: Eso es así.
1: Hay amores que no se olvidan. 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
2: Okay.
1: Es...
2: ¡Ra!
3: Dime.

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¿Estás listo para embarcarte en una travesía inolvidable? Hoy te llevamos a El Chaltén, la capital nacional del trekking. 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
1: Continuidad musical en el programa de hoy junto a Lester Young y nuestro invitado que nos hacía la apertura, Harry Sweet Edison, del álbum Going For Myself del año 1958. Vamos a escuchar Flicks y luego Love Is Here to Stay. Lester Young junto a Harry Sweet Edison nos dan la continuidad musical en el espacio de hoy de Massa Jazz.

Musicalmente nos vamos al año 1955, vamos a escuchar del álbum A Touch of Taylor a The Bill Taylor Trio en dos temas, A Being Touched y luego Blue Cloud. The Bill Taylor Trio nos da el espacio suficiente para seguir compartiendo muy buena música en este espacio que llamamos simplemente Más Jazz.

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1: Promediando el espacio de hoy de Más a Jazz, vamos a seguir compartiendo música antes de la despedida final. Vamos a escuchar a Art Barclay junto a los The Jazz Messenger del álbum Like Someone I Love del año 1960, Noise in the Attics. Art Barclay y The Jazz Messenger nos dan los minutos previos a la despedida musical del espacio de hoy de Más a Jazz.

como hacemos habitualmente, nos vamos con música, en este caso con Cannibal Adderley, The Sovereign Something Else, del año 1958. Vamos a irnos con War for Date y luego Fuller Boot Man. Muchísimas gracias por la atención dispensada. Esperamos hayamos sido una muy buena compañía. Muchísimas gracias y hasta cualquier momento.

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Hoy, nuestro recorrido nos lleva a Jaramillo Fitzroy, dos pequeños pueblos con tradición ferroviaria que en cada esquina guardan un capítulo de la historia y la esencia de nuestra tierra. 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
1: Más que grabado al amigo que murió en el crucero Belgrano, en absoluta indigencia. Sus compañeros lo hallaron y él dice que está contento, pues va a ser beneficiario de la mutual que el gobierno le otorgó a los veteranos. Una medalla grandota lleva en su pecho colgando y Dios sabe qué fantasma descuelga de su pasado. Sentí vergüenza al saber que a kilómetros escasos del lugar donde yo vivo había un héroe abandonado. Y ante tremenda injusticia, el débil consuelo hallo que Francisco Ferenbacher viva como un ser humano y su nombre esté en un aula de un colegio secundario.

Liliana Salvat, payadora entrerriana. Ahí estamos, queridos amigos, empezando nuestra propuesta del día de la fecha para decirle a toda nuestra gente que esto es Transitando Nuestra Geografía por LU14 Radio Provincia de Santa Cruz. Son las 6-7 minutos, ¿eh? 6-7 minutos, y ahí vamos a ir escuchando temitas, ¿no es cierto? Que siempre usted por ahí seguramente los tiene registrados, ¿eh? Y por ahí nos pide algún tema de algún cantor, decidor de besos criollos de acá de la región también, ¿eh? Le hacemos llegar, por supuesto, el saludo a todos los establecimientos ganaderos. Le contamos que en los controles técnicos se encuentra nuestra compañera Milagro López, que les habla Ovidio Reynoso para hacerle compañía hasta las 7 de la mañana, y de las 7 a las 8 a través del Facebook estaremos compartiendo con usted, querido amigo, ¿eh? En planta transmisora Chivinay, que ya le voy a estar diciendo dentro de un ratito quién estará, ¿no es cierto?, cumpliendo con sus tareas. 6 grados tenemos en estos momentos en Río Gallego, una temperatura bastante, bastante linda. Bueno, pasó la fecha clasificatoria ya por Gregore, ahí los muchachos anduvieron despontando el vicio y ahora vuelven para su ranchada, ojalá les haya ido bien. Lo importante es volver sano, eso, después el resto, si por ahí se da o se da, bueno, pero si se diera, mejor todavía, por esa razón, cada vez que salen de casa, para ir a buscar el sueño de poder estar, ¿no es cierto?, en Jesús María, las 10 noches de color y coraje, que este año, el año 2027, bueno, se va a vestir de fiesta también con la gente de Puerto de la provincia de Santa Cruz, perdón, de la provincia de Santa Cruz. Después vamos a estar por ahí pispeando si tenemos alguna novedad de quienes han clasificado, pero todavía quedan 2 fechas más, así que bueno, los muchachos recién están empezando, Vamos a decirle que bueno, toda la suerte para ellos y ojalá, ojalá que puedan puedan tener, ¿no es cierto?, el privilegio de estar representando nuestra provincia de Santa Cruz, Vamos a escuchar a Enzo Carmona, que nos trae el

escuchando a Enzo Carmona en este hermoso tema que le dejábamos para todos ustedes, querido amigo, el niño calquero, y bueno, un hecho real, que conmovió a mucha gente, esto no es mentira, esto es verdad lo que ocurrió, y bueno, nuestra gente siempre recuerda a esta criatura, que bueno, ¿qué puede hacer un muchachito con un galgo? ¿Qué daño puede causar? Nada, así que ahí le estábamos dejando este mensaje para usted, querido amigo. Le contamos que, bueno, ahora viene una fecha más del Campeonato Jesús María en los pagos de Lago Posada, así que el 21 y 22 creo que es, otra fecha más, y bueno, ya se van acercando a la final, que no sé dónde se irá a realizar, pero por ahí en algún lado se va a realizar. Así que bueno, le mandamos un saludo y toda la suerte del mundo a los jinetes, montadores de distintas categorías. Vamos a decirle que también se viene la fiesta de la cereza, los días 8 y 9 y 10 del mes de enero está la fiesta nacional de la cereza en Los Antiguos. Ahí está la gente de la agrupación Patria y Tradición haciendo todo lo imposible para que la fiesta salga como el año pasado, que salga linda, así que seguramente el tiempo les va a acompañar, y bueno, y la gente, que es lo importante también. Va a haber 30 millones de pesos en premios, el desafío de Tropilla, así que ahí van a tener para poder desandar, ¿no es cierto?, los caminos para llegar al pago de Los Antiguos, querido amigo. También otra fiesta gaucha que hay es la que está en Cañadón, como Suay, que los días 5 y 6 del mes de diciembre, en donde va a estar, hay toda la carne puesta al asador, porque ahí se van a arrimar, ¿no es cierto?, la paisanada del Cañón, como Suay, que hay gente de los alrededores también, para celebrar el Día del Gaucho, 5 y 6 de diciembre, en el Cañadón, como Suayque, gran festival de jineteada, y aparte habrá asado seguramente, y cuántas otras cosas más que va a poder conseguir ahí. Como siempre, tenemos, ¿no es cierto?, esta gente gaucha allá, doña Tita, que anda por ahí, doña Cristina Pocón, y todos los amigos que están allá, Roberto Carlos también, algunos nombramos a la pasada, y ahí estamos. Vamos a ir escuchando un temita musical más, porque en eso estamos, queridos amigos, para llegar hasta usted con nuestra propuesta. Ahí Gabino Sosa escribió unas páginas, Washington Montañés escribió este sainete, y lo llevó a musicalizarlo Gabino Sosa. Lo escuchamos. Juan Moreira.

Perdón, me equivoqué ahí. Estábamos escuchando al Pablo Esteve, que nos traía esta milonga que le escribió al Moreira, ¿eh? No era lo que yo en realidad había pensado, ¿eh? Lo tenemos por acá abajo, entonces acá lo vamos a estar acomodando a Gabino Sosa, ¿eh? Para que le deje, ¿no es cierto?, humor también en la mañana a toda nuestra gente.

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1: A nuestro cantor, en este caso,
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1: Nos dejó hace un tiempo en la vida, pero dejó todas sus canciones también. Para ello, vaya el saludo también a nuestra gente que ha escuchado este vals viejo, el Barcino, que tiene un montón de años. Vamos a seguir desandando nuestra propuesta para que. Ya estamos en 41 minutos. Le vamos a dar la tanda publicitaria. Si nuestra compañera está disponible, hay que nos pase la tanda publicitaria.

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2: Ahí estábamos escuchando a Hugo Jiménez Agüero en este tema, y mientras tanto le decimos a Milagro si nos puede pasar la publi que nos quedan, porque acá no las encuentro yo.

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tres a jinetes y domadores. Contaba a sus pobladores que hubo un hermoso potrillo, que su pelaje era un brillo, que en los montes lo encontraron y por eso lo llamaron a los montes del Tordillo. En ese tiempo no había muchos campos alambrados, estaban amojonados y de ahí tomaban las guías. El Tordillo recorría toda esa zona monteada, visitando las manadas del mejor pasto comía, y si un alambrado había fácilmente lo saltaba. Que mucha gente de lazo y diestro para bolear solían llegarlo a esperar al Tordillo en algún paso, pero era ligerazo para buscar los matorrales. Se burló de otros baguales con astucia y picardía, y si del monte salía, se ocultaba en los pajales. Si alguno lo vio pastear en el abra de una isleta, aquella figura inquieta se ponía a contemplar. Comía sin descuidar cualquier ruido o movimiento, y ante algún presentimiento que le ganara su apronte, salía al galope hacia el monte flameando su clín al viento. Y en esas noches cerradas, alumbrado por la luna, sabía costear las lagunas para bajar a la aguada. Y si había alguna yeguada, él también se mezcló. Y más de uno lo observó que la noche compartía, pero que al llegar el día en el monte se ocultó. Y si lo habían corrido para hacerle un tiro de bola, lo vieron cruzar las olas del canal uno crecido. Al sentirse perseguido salía como una bala, ni en las buenas ni en las malas no le importó el horizonte, y disparaba hacia el monte para meterse entre los talas. Los años fueron pasando y el tema siempre asomaba, que en zona y con esa andaba el Tordillo matrariano. Y hasta los chicos jugando decían: lo vamos a enlazar. Y después de tanto andar terminarían diciendo: cansé el caballo corriendo y no lo pude agarrar. La gente se acostumbró de verlo libre al Tordillo, que pasó a ser el caudillo de los montes que eligió.

0: 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Un verano se secaron de tal forma las lagunas que sin esperanza alguna muchos jagüeles cavaron. 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Un día juntando una hacienda debajo de un coronillo, hallaron muerto al tordillo, el potro de la leyenda. Con curiosidad tremenda los paisanos lo rodearon, algunos lo acariciaron en señal de despedida, porque en su triste partida más de cuatro lagrimearon. ¿Qué ejemplo dio ese animal a toda la humanidad de vivir en libertad sin ninguna credencial? La vida, lo natural, no lo compra ni un bolsillo. Lo vieron desde potrillo vivir sus años de gloria hasta que pasó a la historia de los montes del tordillo.
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8: Amigas y amigos, tengan ustedes muy, pero muy buenos días. Arrancamos la mañana, arriba ese ánimo para todos los que están y los que se incorporan recién a la sintonía del otro lado del receptor. Arrancamos una nueva jornada con toda la mejor energía, buena música y la información que necesitas. Que tengan todos un día espectacular. Es la hora 7, 4 minutos y este es tu espacio. 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
8: Se celebra en recuerdo del primer encuentro nacional de psicólogos y estudiantes de psicología realizado en Córdoba del 11 al 13 de octubre de 1974, que es donde se conformó la Confederación de Psicólogos de la República Argentina, COPRA. Hoy es el Día Nacional del Psicólogo. Vayan para todos los profesionales del área nuestro respeto por tan grato lo que hacen en la psicología, en los estudiantes. Así que un excelente Día Nacional del Psicólogo. También en efemérides internacionales y mundiales. En 2010 concluye con éxito el histórico rescate de los 33 mineros atrapados a 720 metros de profundidad en la mina San José. Esto fue en la República de Chile, tras 69 días de operación. Y en 1972 ocurre la tragedia del famoso vuelo 571 de la Fuerza Aérea Uruguaya, que se estrelló en la cordillera de los Andes con 45 personas a bordo, y esta historia después continúa hasta el mes de diciembre, cuando fueron reencontrados algunos de ellos allí en la cordillera de los Andes. Temperatura actual en nuestra ciudad capital y alrededores, 4 grados 4 décimas. La humedad del 96%, la presión 1015.1 hectopascales, el viento del oeste a 17 kilómetros horarios y la visibilidad es muy buena, 30 kilómetros. El cielo se encuentra ligeramente nublado. Reiteramos, temperatura actual en nuestra ciudad capital y alrededores, 4 grados 4 décimas.
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su actividad y también contribuir a las necesidades de la misma. El Aeroclub tiene sus raíces en la iniciativa de vecinos que apostaron por la aviación como una forma de conectar a la localidad con otros puntos de la región, y entre sus referentes fundacionales se encuentra Julio César Baró, socio fundador y primer presidente, y Carlitos Cosia, quien ocupó el cargo de secretario. Un informe institucional fechado en octubre de este año destaca que el crecimiento de la entidad estuvo vinculado con el esfuerzo colectivo y también la participación de hombres y mujeres que trabajaron para construir una organización propia. Esa historia forma parte de la identidad del Aeroclub, que reivindica la participación comunitaria como uno de sus principales pilares. Felicitaciones también y felicidades al Aeroclub de El Chaltén, alférez Walter Dana.

Este es un caso que acaparó mucho la atención y la sigue acaparando, pero por ahí se diluyen con el paso del tiempo, y ustedes van a recordar porque estamos a pocos días de cumplirse 2 años de la desaparición de Nayeli Luján García Servín. Esto ocurrió en Pico Truncado. Su paradero continúa siendo desconocido. Esta adolescente tenía 15 años cuando fue vista por última vez, ya cumplió 17 en julio de este año y sigue figurando en los registros oficiales de búsqueda de personas. Este caso tiene otra particularidad, porque el Ministerio de Seguridad Nacional mantiene publicados 2 ofrecimientos de recompensa de 5 millones de pesos cada uno. El primero busca obtener información sobre Nayeli y el segundo apunta a localizar a su padrastro, Juan Ignacio Esteban Apaza, que tiene pedido de captura desde octubre del año 2024. Recordando un poco, esto fue el 23 de octubre del año 2024, Nayeli fue vista por última vez en inmediaciones de la calle Orqueque al 800 en Pico Truncado, donde se supo, y está incorporado al expediente judicial, que el adolescente no fue a la escuela. Simplemente abordó una camioneta Ford EcoSport que era utilizada por su padrastro. Esta desaparición dio origen a una investigación en el juzgado de instrucción y penal juvenil número 1 de Truncado. La madre de la adolescente denunció al hombre por la posible comisión de delitos contra la integridad sexual y sustracción o retención de una persona. De ahí que el Ministerio de Seguridad Nacional posteriormente informó que Apaza se encontraba imputado y que pesaba sobre él un pedido de captura. También en noviembre de ese mismo año hubo una resolución nacional que consignó la emisión de una notificación amarilla de Interpol para Nayeli y una roja para Apaza, todo de acuerdo con la información judicial disponible en aquel momento. Ya dijimos, hay 2 recompensas de 5 millones y ambos ofrecimientos continúan publicados en el portal oficial de personas buscadas de Argentina. El caso también, recordamos, tuvo repercusiones en la legislatura santacruceña, porque el 13 de marzo del año 2025, la Cámara de Diputados aprobó una resolución solicitando información al gobierno provincial sobre las medidas adoptadas para acompañar a la familia de Nayeli. El pedido incluyó consultas sobre asistencia psicológica, asesoramiento legal, coordinación entre organismos de seguridad y comunicación con el Programa Nacional Alerta Sofía. La ficha del Registro Nacional de Personas Buscadas, como dijimos, continúa solicitando la colaboración para determinar el paradero de Nayeli García Servín, cuya desaparición ocurrió, van a ser ya casi 2 años, en Pico Truncado. Le vamos a actualizar los datos que nos brinda gentilmente el Servicio Meteorológico Nacional. La temperatura actual en nuestra ciudad capital y alrededores, reiteramos, 4 grados, 4 décimas, y nos vamos a un tema musical.

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5: Es la hora 7:18 minutos y en la continuidad de los actos por el 41º aniversario de la fundación del Chaltén, ayer el gobernador Claudio Vidal, acompañado por el intendente Néstor Tico, el ex gobernador Arturo Puricelli y también el presidente del Consejo Agrario Provincial, el licenciado Hugo Garay, descubrieron la placa fundacional e izaron la bandera argentina en un proyecto que está ubicado a 30 kilómetros de la localidad, denominado Los Álamos. Este proyecto productivo, Los Álamos, contempla 192 lotes de aproximadamente 2.800 metros cuadrados cada uno y está destinado a personas que quieran radicarse en el Chaltén y desarrollar una actividad productiva. Néstor Tico, gracias por creer, gracias por confiar. Esto que estamos haciendo hoy acá tiene un significado importantísimo para los que queremos nuestra provincia, para los que amamos nuestra provincia, para los que apostamos al desarrollo y a la producción, y también para los que creemos realmente que esforzándonos vamos a salir adelante. Esto lo afirmaba el gobernador Claudio Vidal. Con esto se está dando solución, esta es una parte, algo que es clave, sumamente necesario, y Vidal lo vinculó a la disponibilidad de terrenos con las posibilidades de las familias de proyectar su futuro en el Chaltén. También planteó que la iniciativa debía combinar la respuesta habitacional con el desarrollo de actividades productivas. En sus palabras, escuchamos que Vidal señaló que la necesidad de contar con terrenos para construir viviendas forma parte de un reclamo sostenido por la comunidad. Recordó una de las primeras conversaciones que mantuvo con Néstor Tico, y hay que llevar la respuesta para que la sociedad de Chaltén es un reclamo que está desde hace muchos años y que es la necesidad de contar con tierra, de contar con un terreno en donde construir la vivienda, en donde soñar y en donde poder seguir reforzando nuestro futuro en esa localidad. Los tiempos del Estado pueden demorar las respuestas, pero la gestión debe ser más eficiente. El Estado es burocrático y muchas veces la mezquindad política evitan que podamos ser más eficientes en la gestión teniendo en cuenta los tiempos. El paso anunciado representa un avance ante una demanda que la localidad había planteado varios años. También hizo uso de la palabra en ese acto el ex gobernador Arturo Antonio Puricelli, quien destacó el trabajo realizado para poner en marcha la zona productiva y consideró que el proyecto representa una oportunidad para el futuro del Chaltén. Dijo, gracias Claudio, gracias Néstor, están haciendo un esfuerzo grande. Esto es una apuesta al futuro, lo sostuvo Puricelli en clara alusión al gobernador Claudio Vidal y al intendente Néstor Tico. Asimismo agradeció al licenciado Hugo Garay por el trabajo desarrollado desde el organismo y reconoció el acompañamiento tanto de las autoridades provinciales como municipales, parte de lo que sucedió ayer en la localidad de El Chaltén.

Les comento que la Caja de Previsión Social confirmó que el próximo viernes 4 de diciembre, de 9 a 16, se van a realizar las elecciones para elegir a los representantes del sector pasivo ante el directorio del organismo. Durante la jornada, jubilados, pensionados y retirados, alcanzados por la Ley Provincial 1782, podrán votar para elegir un vocal titular y dos suplentes. Entre las fechas más importantes del cronograma se destacan, esto de ayer se pasó para hoy, el último día para presentar reclamos u observaciones al padrón. El 30 de octubre, impresión de los padrones definitivos. 13 de noviembre, cierre de presentación de listas de candidatos. El 23 de noviembre, la oficialización de las listas. Y el 4 de diciembre, elecciones en toda la provincia. Para consultas, la Junta Electoral va a atender de lunes a viernes de 8 a 13 en la sede de la Caja de Previsión Social, que está ubicada ahí en la Avenida San Martín, 1058. Desde el organismo, recomendaron a los afiliados consultar el padrón y prestar atención a los plazos establecidos para poder participar del proceso electoral. Se vienen las elecciones en la Caja de Previsión Social.

Habíamos comentado brevemente el viernes, antes de despedirnos, que el gobierno de Santa Cruz, a través del Ministerio Secretaría General de la Gobernación y también la Subsecretaría de Función Pública, van a poner en marcha la segunda cohorte del programa Inglés Inicial para la Gestión Pública. Una capacitación diseñada para brindar herramientas prácticas que permitan a los agentes provinciales desenvolverse en situaciones comunicativas de forma básica dentro de sus ámbitos laborales. Las inscripciones ya están disponibles, esto fue a partir del jueves 8 de octubre, a través del campus virtual Santa Cruz, mientras que las clases van a comenzar el 19 de octubre. Hay que destacar que esta propuesta es totalmente gratuita, pero va a contar con cupos limitados. Ayer estuvimos hablando con Melanie Molina, que es la profesora de inglés y parte del equipo de la Subsecretaría de la Función Pública, quien explicó que la propuesta surgió a partir de la necesidad de acercar herramientas lingüísticas a trabajadores de la administración pública. En estos momentos ella está en clases, así que quedamos que el día jueves va a venir a los estudios de LU14 para dialogar sobre estas instancias de formación, que es el inglés inicial para la gestión pública. Esto está pensado, esta capacitación, para los agentes públicos que no tienen conocimiento en inglés o que tienen los conocimientos de la escuela, conocimientos básicos. ¿Para qué? Para que puedan sumar conocimiento para poder desarrollarse, hablar y usar la lengua en distintos contextos laborales. No se trata de un curso de inglés general, sino de una formación específicamente vinculada con situaciones que pueden presentarse en el ámbito de la gestión pública. O sea, no es que se trabaja todo tipo de contenido que se trabaja en un curso general, sino que es específicamente inglés dentro del contexto laboral. Esta capacitación prioriza el aprendizaje de vocabulario específico, expresiones frecuentes, estructuras gramaticales básicas y diálogos breves con situaciones vinculadas al ámbito administrativo e institucional.

0: quitar.
1: Aún sin saldo, no lo olvide, puede llamar al 103. Y después tenemos las otras dos líneas fijas, 420042 y 435422. Los tres números funcionan las 24 horas, los 365 días del año. Ante cualquier emergencia, como siempre decimos, comunícate con nosotros, Protección Civil. Ya regresamos.

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1: Y les comento que hay una iniciativa impulsada desde el Ministerio de Gobierno a través de la Subsecretaría de Gobierno y Asuntos Registrales y también del Registro Civil, del Estado Civil y Capacidad de las Personas, y esto expresa el compromiso de fortalecer los servicios públicos y a su vez acercar a la comunidad una gestión más ágil y accesible. Esto que les comento tiene que ver porque está previsto para hoy a la tarde la presentación del módulo nacimientos del Registro Civil Electrónico. Se va a generar durante ese momento la primera acta de nacimiento mediante este sistema, dando inicio así a una nueva etapa en la gestión registral de la provincia de Santa Cruz. El Registro Civil Electrónico, por lo que nos comentaban temprano, es una herramienta que permite incorporar la elaboración y gestión de las actas al entorno digital. Su implementación busca modernizar los procedimientos, agilizar la tarea registral y también mejorar la conservación y disponibilidad de la información con una atención más eficiente para la ciudadanía. Esta primera etapa nos decían que comprende las inscripciones de nacimiento. Después se va a seguir con casamientos, defunciones, todo lo que tiene que ver con las actividades del registro civil. La puesta en funcionamiento de este módulo constituye entonces el comienzo de una implementación progresiva del sistema electrónico. Esto va a ser esta presentación hoy a la hora 17 aproximadamente, allí en Mariano Moreno 123, hora 7, 26 minutos. Muy bien, Antonella, disculpe, 36, 7 horas 36 minutos en la República Argentina.

estamos todos atentos aquí entre nosotros para que salga lo mejor posible. Les cuento que el presidente del Consejo Agrario Provincial, el licenciado Hugo Garay, participó de una jornada junto al vocal Miguel Obarne, la directora provincial de Recursos Naturales, Ayene Alberti, y representantes de la Dirección General de Fauna, como así también el delegado del Consejo Agrario en Gobernador Gregores y la licenciada referente técnica de la delegación local del organismo. ¿Qué pasó? Esto fue allí en Gobernador Gregores y durante el encuentro se realizaron demostraciones de amance, manejo y esquila de ejemplares provenientes de dos ambientes diferentes. Estas prácticas permitieron compartir experiencias sobre el trabajo con los animales, las técnicas utilizadas para su sujeción y manejo y los cuidados necesarios para garantizar su bienestar durante el procedimiento. Otro de los ejes fue el aprovechamiento de la fibra de guanaco, cuyas características y posibilidades productivas despertaron el interés de los participantes. Este intercambio incluyó conocimientos sobre su acondicionamiento y la importancia de la investigación para profundizar el estudio de las particularidades genéticas de la especie. La jornada permitió visibilizar el trabajo de productores y especialistas que desarrollan experiencias de manejo del guanaco y buscan generar nuevas alternativas para el sector rural. En ese contexto, la esquila y el aprovechamiento de la fibra representan oportunidades para diversificar las actividades productivas de Santa Cruz, siempre bajo criterios de sustentabilidad y respeto por la fauna silvestre. La participación del Consejo Agrario reafirma el acompañamiento del organismo a las iniciativas que promueven el intercambio técnico y la articulación entre productores, investigadores y los organismos públicos. En línea con la gestión del gobernador Claudio Vidal, el gobierno provincial también acompaña experiencias que vinculan el conocimiento, la producción y el uso responsable de los recursos naturales para impulsar nuevas oportunidades de desarrollo en Santa Cruz. El Consejo Agrario entonces acompañó una jornada de amance y esquila de guanacos. Esto sucedió en Estancia La Angostura.

0: comentamos que había hubo bastante actividad durante el fin de semana y por esta parte el Ministerio de Salud y Ambiente, a través de la Unidad Coronaria de Salud Familiar, doctor José Formenti, llevó adelante en el Calafate una jornada orientada a fortalecer la contención y el cuidado continuo en el sistema público. Esta propuesta se enmarca en la implementación del proyecto denominado Espacio Integral de Acompañamiento Psico-Oncológico, una iniciativa pensada para brindar herramientas concretas y asistencia interdisciplinaria a personas con diagnóstico activo o en seguimiento. El encuentro tuvo como eje central la humanización de la atención, como así también la articulación de los equipos sanitarios, buscando que cada persona y sus familias encuentren respuestas integrales que contemplen tanto el aspecto clínico como el bienestar emocional y social frente a la patología. Asimismo, se destacó el valor del trabajo mancomunado entre las áreas comunitarias, los efectores de salud y las organizaciones que acompañan a diario este proceso en la localidad. La apertura de la actividad estuvo a cargo del director de la institución, Pablo Zabaley, y la jefa del Departamento de Salud Social Comunitario, Leandra Gauna. Los paneles temáticos contaron con las exposiciones de Natalia Flores, lo hizo por el grupo Remontando Esperanzas, también estuvo del Hospital Samín la doctora Iris Chiesa y la neuropsicóloga, la licenciada Lucía Terán, sumando además la participación de la doctora Julia Urdisolia, de la unidad Formenti, y el valioso aporte, por supuesto, del personal de enfermería, agentes sanitarios, informática y mesa de entrada. Esto ocurrió en el Calafate, fortalecen el acompañamiento a pacientes con diagnóstico oncológico.
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0: A ver si no me equivoco, Antonella, 7 horas, 42 minutos. Pausa, ya regresamos.

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7:46 y el gobernador Claudio Vidal participó de los festejos por el 41º aniversario del Chaltén junto al intendente Néstor Ticón, autoridades provinciales y vecinos. La jornada puso en valor el trabajo conjunto para avanzar en obras y atender demandas históricas vinculadas con la vivienda, los servicios y el desarrollo de la comunidad. La localidad creció impulsada por su gente y se consolidó como uno de los principales destinos turísticos de Santa Cruz. En ese contexto, tanto la provincia como el municipio trabajan para fortalecer la infraestructura y generar mejores condiciones para el desarrollo local. Durante el acto central realizado, como todos los años, en el mástil central de la localidad, Néstor Ticó destacó la articulación con el gobierno provincial y también confirmó que la nueva planta de tratamiento de efluentes cloacales va a ser inaugurada en lo posible a fines de este año con una inversión superior a los 3.000 millones de pesos. Agradeció al gobernador por trabajar en conjunto y empezar a dar distintas soluciones como el tema tierras. Además, Ticó se refirió al proyecto de la Fundación de los Álamos, del cual hablamos hace ratito, y que busca ampliar las posibilidades de acceso a la tierra y tendrá una primera etapa con prioridad para 120 vecinos con carpeta. Por su parte, también hizo uso de la palabra el gobernador mandato cumplido, Arturo Antonio Puricelli, quien destacó el avance de la obra cloacal, a la que definió como indispensable para acompañar el crecimiento de la localidad. Hace un año lo decíamos y hoy se empieza a concretar, señalaba Puricelli. También remarcó la necesidad de avanzar en soluciones habitacionales y fortalecer el desarrollo turístico mediante el diálogo y la cooperación entre los distintos sectores. Se cree que todos los temas deben ser objeto de solución y que esa solución no se hace reclamando a los gritos, sino planteando un trabajo conjunto, un trabajo solidario, donde todos nos sumemos a resolver el problema y no ser parte del problema. Después, para finalizar, hizo uso de la palabra el gobernador Claudio Vidal, quien recordó los reclamos históricos de los vecinos por el acceso a la tierra y señaló que su gestión trabaja para avanzar en respuestas concretas. Aparte de destacar, como lo hicieron todos los oradores, el proyecto Los Álamos, convocó a la comunidad a acompañar al Ejecutivo Provincial. ¿Por qué? Porque el próximo 22 de octubre, en la Cámara de Diputados, se va a tratar el proyecto de ampliación del eje urbano que contempla la incorporación de 70 hectáreas para el Chaltén. Vidal también reconoció que las soluciones no siempre pueden concretarse de manera inmediata, pero sostuvo la importancia de mantener el trabajo y avanzar sobre las demandas pendientes. Este aniversario volvió a poner en agenda los desafíos del Chaltén en materia de vivienda, tierra, servicios públicos, educación y energía. ¿El objetivo cuál es? Es acompañar el crecimiento de una localidad estratégica para el turismo provincial con obras y políticas que respondan a las necesidades de sus habitantes. Parte de lo que pasó entonces ayer en el aniversario número 41 de la localidad de El Chaltén.

El tema que se ha instalado muy fuerte en los últimos días tiene que ver con el proyecto turístico en la península de Magallanes. Al respecto, el gobernador de Santa Cruz respondió con dureza a las críticas políticas por el proyecto turístico allí en Península Magallanes y cuestionó a sectores vinculados con el kirchnerismo por sus planteos sobre la iniciativa. El mandatario sostuvo que este proyecto tuvo origen en la gestión anterior y que su gobierno intervino para exigir mejores condiciones de inversión, el cumplimiento de la normativa vigente y también mayores posibilidades de generar empleo a partir del desarrollo turístico. Esto lo dejó bien en claro. Lo que hicimos nosotros es exigir que el proyecto de construcción respete la ley de manejo de la península. Salimos a buscar la forma de que la inversión sea superior, que nos permita, como lo dije, generar empleo y seguir apostando al turismo. Pero volvió a remarcar que esto es algo que comenzó la gestión anterior. En uno de los ejes de las declaraciones fue la titularidad de las tierras involucradas en el emprendimiento y Vidal rechazó las acusaciones sobre una supuesta venta de tierras por parte del gobierno provincial y remarcó que se trata de una operación entre privados. Nosotros no vendemos nada, lo vende el privado. Sigue siendo territorio argentino y nosotros mejoramos las condiciones respetando a rajatabla el plan de manejo. Esto es lo que decía Claudio Vidal. El gobernador también cuestionó a quienes objetan el proyecto y los acusó de tener una memoria selectiva frente a antecedentes de administraciones anteriores. Para este grupo de kirchneristas que tratan de confundir, traten de tomar algún medicamento para contener la memoria, porque tienen una memoria selectiva. En sus declaraciones, el mandatario apuntó contra esas gestiones por el manejo de tierras rurales y fiscales en Santa Cruz y mencionó una extensión de 400.000 hectáreas y denunció presuntas presiones políticas contra productores rurales. Dijo Vidal, ellos se olvidan que se quedaron con 400.000 hectáreas en esta provincia, en donde maltrataban y aplicaban todo el peso del poder político para echar a los productores de su campo y quedarse con las tierras. También cuestionó las operaciones realizadas con tierras fiscales en el Calafate y afirmó que fueron vendidas a bajo precio a funcionarios de gobiernos kirchneristas, quienes luego las habrían comercializado por sumas millonarias en dólares. Que no se hagan los desentendidos, porque si ellos no tienen memoria, nosotros sí, agregó finalmente el gobernador Claudio Vidal. Actualizamos los datos del tiempo, 4 grados, 4 décimas, última pausa, ya volvemos.

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3: paridos. Bien, amigas y amigos, ya llega Andrea con todas las informaciones del servicio y posteriormente el homenaje al tango argentino. Esquina Tango, la música del 2x4 y se presente de la mano de Mario Santillán. Y bien, el café se terminó, el agua del mate también, y ya las manecillas del reloj nos indican que es momento de decir adiós, pero por hoy. Gracias por abrirnos las puertas de sus hogares, de sus negocios y de sus autos en una mañana más. Para todo el equipo que hace posible Amanecer Santacruceño, ha sido un verdadero placer acompañarlos. Que tengan un resto de día bendecido, productivo y lleno de paz. Mañana los esperamos nuevamente minutos después de la hora 7. Hasta entonces, amigos.
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1: 8 de la mañana en la República Argentina, temperatura en Río Gallegos 4 grados 8 décimas, humedad 94%, viento del noroeste a 13 kilómetros por hora, cielo algo nublado.
0: Provinciales.
1: Productores técnicos, artesanos y representantes del Estado participaron en la primera jornada del Guanaco en Gobernador Gregores. El encuentro mostró experiencias de manejo, esquila y aprovechamiento y el potencial de la especie como alternativa productiva sustentable para Santa Cruz. La estancia Langostura fue escenario de la primera jornada de Guanaco, propuesta que reunió experiencias, conocimientos y distintas miradas alrededor del animal en expansión.
0: Regionales.
1: El ciclismo femenino santacruceño ya tiene su selección para la Araucanía 2026. 5 ciclistas integran la nómina definitiva que representará a Santa Cruz en los Juegos Binacionales de la Araucanía del 25 al 31 de octubre en Valdivia, Chile. La selección quedó integrada por Martina Cabana y Delfina Lamas, de Río Turbio, Jocelyn Vilte, de Pico Truncado, y Maya Carrizo, de 28 de noviembre. Como suplente fue designada Victoria Cubana, también de Río Turbio.
0: Nacionales.
1: La Cámara de Diputados abrirá este martes el debate en comisión del proyecto Presupuesto 2027. El texto tiene como eje central sostener el equilibrio fiscal, por la cual habrá un margen acotado para introducir modificaciones debido al peso de los gastos comprometidos. La discusión comenzará al mediodía en la Comisión de Presupuestos y Hacienda, con la exposición del secretario de Hacienda, Carlos Guberman, quien brindará detalles sobre principales alineamientos del proyecto.
0: Internacionales.
1: El Papa León XIV será operado este martes en el Hospital Policlínico Romano. El Vaticano informó que la intervención quirúrgica para extirparle un nódulo pulmonar se llevará a cabo en este Instituto Médico de Roma. El horario de intervención quirúrgica está previsto para la media mañana, según precisan las informaciones procedentes de Roma, reflejadas, por ejemplo, por ANSA.
0: Deportes.
1: Fútbol argentino. La fecha 33 de la Primera Nacional entró en la fase regular en su instancia decisiva y comenzaron a definirse los equipos que pelearán por el ascenso a la Primera División de Fútbol Argentino, en la zona A. El líder de Ferro será quien dio el paso clave luego de igualar el 1-1 en su visita central con Norte de Salta. Por otra parte, la zona B comparten la primera posición Tristán Suárez y Temperley. Por último, hay un equipo que ya descendió. Se trata de Güemes de Santiago del Estero, que marcha último en la zona B. Cielo algo nublado en Río Gallegos, viento del noroeste a 13 kilómetros por hora. Buena es la visibilidad, humedad 94%, sensación térmica 1 grado 9 décimas, temperatura actual 4 grados 8 décimas.
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1: Hola, ¿qué tal? ¿Cómo le va? Buen día. Bienvenidos a esta propuesta de Provincia, nuestra diaria dosis de música rioplatense. Pasado Ovidio Reynoso con su música telúrica, luego Piturro Méndez con la actualidad regional con Amanecer Santacruceño. Toca ahora el tango, la diaria dosis de música rioplatense. Y también, como decía el maestro Lionel Godoy, allí en su programa La Noche con Amigos, el tango siempre está de fiesta y más cuando hay audiencia detrás de la radio. Gracias por acompañarnos, un comienzo de semana atípico, tuvimos el fin de semana largo, ayer fue lunes y por supuesto hoy es martes, martes 13 de octubre, así es. Allí en los controles está Antonella López, en las noticias Andrea Rizzo. Gracias por estar con nosotros, una actividad del fin de semana que se centró en lo regional, fue el aniversario de la ciudad del Chaltén y el Consejo Agrario además. Acompañó una jornada de amance y esquila de guanacos en Estancia Langostura, el guanaco que hace tiempo pide pista y está reemplazando la producción ovina en los campos de Santa Cruz. A nivel nacional, el INDEC va a dar a conocer el IPC de septiembre, que se habría vuelto a acelerar. La información se dará a conocer esta tarde. Y en el plano internacional, el Papa León XIV va a ser hospitalizado este martes para extraerle un nódulo pulmonar antes de su viaje a Latinoamérica. Una agradable mañana en este martes, la humedad apenas del 82%, el viento sí moderado del sudoeste a 21 kilómetros, es de 7 grados la temperatura. Comenzamos con el tango, cómo no, esa cosa que llaman amor. ¿De qué se trata? Hay un binomio acá, escuchemos.

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1: Lo que quedaba el actor Juan D'Artés, que se le animaba al tango con Tarde, el tema de José Canet. Antes, a Roxana Rodríguez hacía Mi Dolor de Meaños y Marcucci. Bueno, tarde es, pero lo decimos. Felicitamos a nuestra compañera de tareas, Lorena Sanguinetti, por la performance del fin de semana, la muestra Miradas, que se realizó en el Teatro Gran Cabral y que congregó a buena cantidad de público. Nos ofreció una noche con música, con arte fotográfico y también con buena compañía. Hablando de arte, arte escénico fue el que ocurrió este fin de semana con la conclusión de la edición del Festival de Teatro Santacruceño Festeza, que cerró una nueva edición allí en Piedrabuena, con reconocimientos a elencos, técnicos, talleristas y colaboradores. La obra Antolín de El Calafate recibió una distinción durante el encuentro cultural. Vamos a escuchar la palabra, poco antes de comenzar el festival, de una de las organizadoras, la señora Iris Concepción.
2: En estos 39 años han pasado muchas cosas y sí, vamos cambiando como va cambiando todo, hay que irse adaptando y hay diferentes formas, también apareció mucho, con mucha fuerza la tecnología, entonces también hay que un poco competir con eso y también, bueno, van cambiando las dirigencias y bueno, vamos tratando de no cometer los mismos errores de antes, aprender de los que ya estuvieron y bueno, seguir sosteniendo este festival que para Piedrabuena y para la provincia es tan importante. Yo considero que la verdad que hay muchísimas más producciones y para mí han crecido muchísimo y la verdad que eso me da mucho orgullo porque de aquellos primeros festivales donde se animaba por ahí el vecino, la vecina que no tenía mucha vergüenza hacer una obrita de teatro para presentar en el festival, sí. Sabemos que hay chicos los chicos se han ido a estudiar, ha motivado jóvenes a estudiar la carrera, entonces vienen más preparados con otras herramientas y arman grupos que realmente hermosísimos, unos espectáculos. Y siempre sabemos que el teatro independiente es muy a pulmón, claro. Así que se valora mucho.
3: Iris.
2: Y tenemos para todas las edades, tenemos 10 espectáculos, de los cuales 9 van a participar de la votación del público para ver quién se lleva este año el premio público, que lo tengo acá a mi lado porque lo estoy haciendo el montaje. Uh-huh. Así que bueno, tenemos 9 espectáculos que son los que van a entrar dentro de lo que la gente va a poder elegir. Y tenemos de todo, tenemos espectáculos para niños, hay mucha comedia. La verdad que muy contentos de los espectáculos y la calidad de los espectáculos que vienen, porque siempre vienen los que ya nos han recomendado y bueno, que solicitamos, digamos, su presencia y pudieron cumplir con estar porque también viajar. Sabemos que en esta provincia las distancias son bastante amplias, así que la verdad valoramos mucho ese esfuerzo. Gracias, la verdad que ya se está palpitando acá el clima del festival, el sol nos acompaña, tenemos una temperatura de casi 20 grados, así
4: qué
2: que...
4: ¡Qué bueno!
3: ¡Ah, qué envidia! ¡Qué envidia!
2: Sí, sí, bueno, nada, estamos muy preparados, con muchas ganas, creo que Festeza se va ayornando cada vez más y vamos poniendo la vara un poquito más alta, así que cada vez nos toca un poquito más de trabajo para ver con qué sorprendemos, pero bueno, tenemos mucha expectativa de que vamos a tener sala llena y bueno, muchos espectadores porque la gente está muy pendiente de que tenemos el elenco invitado, que es Antígona de las Nieves, la obra del grupo AONI de Río Gallegos.
3: Sí.
2: Bueno, desde ayer se está haciendo el montaje de esa mega obra, así que bueno, acá está todo súper preparado para que esto sea una fiesta.
1: Y en efecto fue una fiesta, lo de Piedrabuena, la edición 39 del Festeza. Seguimos en nuestra diaria dosis de música rioplatense, 7 grados la temperatura en Gallegos. Recordemos que hoy juega Boquita con Vasco da Gama. Vamos a la música, que es lo que más nos importa en esta hora. Una de las jóvenes nuevas voces del tango, Noelia Varela Aranada, luego Héctor Varela con Jorge Falcón, Una Noche Menos, Una Noche Más, y vamos buscando las informaciones de las y media con la señora Andrea Rizzo.

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1: 8 horas 31 minutos en toda la República Argentina. Temperatura en Río Gallegos 6 grados 2 décimas, humedad 89%, viento del oeste a 13 kilómetros por hora, cielo algo nublado.
0: Provinciales.
1: Seguridad refuerza la capacitación policial y penitenciaria con nuevas especializaciones en narcocriminalidad y delitos complejos. El Ministerio de Seguridad de Santa Cruz relanza su programa de capacitaciones externas para fortalecer la preparación de las fuerzas provinciales. Anticiparon nuevas diplomaturas, cursos especializados, formación en prevención, bienestar emocional y problemáticas digitales.
0: Regionales.
1: Estudiantes de la Universidad del Chubut iniciaron sus prácticas profesionales en áreas naturales protegidas. El Ministerio de Turismo y Áreas Protegidas continúa fortaleciendo la formación de futuros profesionales vinculados a la conservación y gestión de los ambientes naturales de la provincia. En este marco, estudiantes de la Universidad del Chubut iniciaron sus prácticas profesionales en las áreas naturales protegidas Punta Aloma y Punta Tombo. A partir de octubre, estudiantes de las carreras Tecnicatura de Guardaparques y Licenciatura en Administración de Áreas Naturales comenzaron a desarrollar sus prácticas en el territorio en el marco del convenio de pasantías educativas.
0: Nacionales.
1: Reabre el Parque Nacional Iguazú tras la baja del río. El Parque Nacional Iguazú reabrirá este martes 13 de octubre y normalizará sus actividades luego de que el monitoreo continuo del río Iguazú registrara un descenso paulatino en el nivel de su caudal. La Intendencia de Parque Nacional Iguazú y la empresa concesionaria Iguazú Argentina Sociedad Anónima comunicaron que la evolución favorable permite levantar la restricción preventiva de acceso.
0: Internacionales.
1: Panamá sufrió otro sismo de magnitud 6,3. Hay 3 puertos cerrados, pero el canal funciona con normalidad. Panamá registró en las últimas horas un sismo de magnitud de 6,3 en la escala de Richter, con epicentro de 32 kilómetros al suroeste de Soná, en la provincia de Veraguas, en el suroeste del país centroamericano. El movimiento telúrico se produjo 3 días después de que Panamá registrara un sismo de magnitud 7,5 que provocó afectaciones en viviendas, centros educativos, hospitales e infraestructura pública en distintas provincias y comarcas del país.
0: Deportes.
1: Boca recibe a Vasco de Gama sin la presencia de su capitán y figura Leandro Paredes. Boca recibirá este martes a Vasco de Gama de Brasil por la ida de las semifinales de la Copa Sudamericana, el segundo torneo de clubes más importantes de América. El encuentro está programado para las 21:30 horas y se llevará a cabo en el estadio Alberto Armando, más conocido como La Bombonera. Cielo algo nublado en Río Gallegos, humedad 89%, viento del oeste a 13 kilómetros por hora, sensación térmica 3 grados 6 décimas, temperatura actual 6 grados 2 décimas.
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5: La información del fin de semana también regional se centró no solamente en el aniversario del Chaltén, sino lo que sucedió en la estancia La Angostura, donde el Consejo Agrario Provincial acompañó una jornada de amance y esquila de guanacos. En ese lugar, 100 productores, especialistas y visitantes de varios puntos del país y del extranjero participaron de la demostración de artesanías y esquila de guanacos en la estancia La Angostura, allí en Gregores. El guanaco que viene pisando fuerte y firme en toda la provincia de Santa Cruz como alternativa de producción cárnica también y de lanas. Clima soleado en Tres Cerros, 8 grados la temperatura. Aquí en Gallegos, los últimos datos para esta mañana soleada, 8 grados, viento a 23 kilómetros ahora. El cielo está mayormente soleado, humedad 78%. Tercer bloque del tango, nuestra diaria dosis de música rioplatense con dos voces femeninas. Romina Balestrino hará ¿Qué me van a hablar de amor? Luego, en el medio, Roberto Goyeneche y la orquesta de Armando Pontier, Arrabal Amargo, y para terminar este bloque, Mercedes Serrano hará su versión de Desencanto.

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2: Nos vamos, gracias por haber compartido con nosotros este puñado de temas de la música rioplatense. Nos vamos con Invierno, este tema clásico del género grabado originalmente en 1937, pero lo vamos a escuchar en la versión de Eduardo Gonzal. Luego, el tango de Ariel Carrizo Pacheco, Nuestra Táctica, y para terminar, la Orquesta Tango Norte, Bandoneón Arrabalero. Se terminó este programa de hoy, nos reencontramos mañana, chao.

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1: 9 de la mañana en la República Argentina. Temperatura en Río Gallegos, 6 grados 2 décimas. Humedad 89%. Viento del oeste a 13 kilómetros por hora. Cielo algo nublado.
0: Provinciales.
1: Vialidad Provincial realizó trabajos preventivos en el Río de las Vueltas para evitar desbordes. La Administración General de Vialidad Provincial llevó adelante tareas de encauzamiento y refuerzo de defensas en el Chaltén, con el objetivo de proteger el puente de acceso, la infraestructura vial y las zonas aledañas ante posibles crecidas del río. En el marco de las acciones de prevención y mantenimiento de la infraestructura vial, la Administración General de Vialidad Provincial se encuentra realizando trabajos sobre el lecho del río de las Vueltas en inmediaciones de la localidad del Chaltén.
0: Regionales.
1: El Chaltén señala que la obra de la planta cloacal supera el 40% del avance y podría funcionar entre diciembre y enero. La nueva infraestructura de tratamiento de efluentes cloacales está diseñada para responder a la demanda actual de la localidad y permitir futuras aplicaciones. El presidente de Servicios Públicos, Matías Cortijo, confirmó que la estructura principal está terminada y que ya están los trabajos de instalación y conexiones para ponerla en marcha.
0: Nacionales.
1: Milei visita a Estados Unidos por quinta vez en lo que va del año. El presidente Javier Milei viajará este martes a las 23 horas hacia Estados Unidos y será su quinta visita en lo que va del año. El destino principal es la ciudad de Washington, donde llevará a cabo su agenda durante 3 días. Al día siguiente arribará junto a su comitiva a las 9:30 horas de Argentina, alrededor de las 18 horas. Se reunirá con el empresario e inversor argentino Andy Clayman, que tiene más de 25 años en el mundo de la tecnología y el entrenamiento móvil.
0: Internacionales.
1: Uruguay anuncia un proyecto para habilitar la jubilación anticipada desde los 60 años. El gobierno uruguayo de Yamandú Orsi enviará a la semana al Congreso un proyecto de ley que habilitará la jubilación anticipada a partir de los 60 años a personas que acrediten al menos 30 años de aporte. Lo anunció el secretario de la Presidencia, Alejandro Sánchez, en conferencia de prensa luego de la reunión del Consejo de Ministros realizado en la presidencia de Suárez y Reyes, reportó el diario uruguayo El País.
0: Deportes.
1: Boca recibe a Vasco da Gama. Sin la presencia de su capitán y figura, Leandro Paredes, Boca recibirá este martes a Vasco da Gama de Brasil por la ida de los semifinales de la Copa Sudamericana. El encuentro está programado para las 21:30 horas. Se llevará a cabo en el estadio Alberto J. Armando, más conocido como La Bombonera. El árbitro designado fue el chileno Piero Massa. Cielo algo nublado en Río Gallegos, viento del oeste a 13 kilómetros por hora, humedad 89%, sensación térmica 3 grados 6 décimas, temperatura actual 6 grados 2 décimas.
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0: arriba Santa Cruz, hoy martes 13 del 2026, saliendo en duplex a través también de LU14 Radio Provincia, llegando a cada rinconcito de Santa Cruz. Agus, buen día, ¿cómo
1: buen
0: va?
1: Buen día, muy bien, martes 13 como dijiste, muy bien.
0: Bueno, empezando. Volvemos al viejo formato de la televisión del programa anterior.
1: Le mandamos un beso a nuestro compañero, a Julito, que se recupere pronto.
0: Le vamos a mandar un abrazo. Julito está... con un tobillo, lamentablemente practicando actividad deportiva, se quebró. Así que nada, mañana va a estar con nosotros acá en el estudio. Pero bueno, haciendo a veces, hacer deportes tiene sus riesgos. Y lamentablemente, habrá que esperarlo ahora la semana que viene a que lo intervengan quirúrgicamente. Mañana va a estar acá hasta que llegue el momento de la operación. Vuelvo a repetir, la semana que viene, así que nada, ahí estamos. Bueno, jornada un poquito fresca en la capital de la provincia, pero la verdad que estuvimos en Río Gallos un fin de semana muy, pero muy lindo, con muy buena temperatura. No hubo viento, así que todos disfrutando, o por lo menos tratando de disfrutar de los espacios verdes que tiene la ciudad para poder salir y ventilarse un poquito. Los datos del clima actualizados para este momento en la ciudad de Río Gallegos.
1: 6 grados 2 décimas, la humedad es del 89%, el viento es de 13 kilómetros por hora y la sensación térmica de 3 grados 6 décimas para Río Gallegos. Se va a poner lindo en el transcurso del día, aparentemente, como que el mediodía va a estar un poquito nublado, pero bueno, vamos a saber un ratito más cómo nos depara la semana con el clima, ¿no?
0: Exacto. Un poquito, digamos, en consonancia con lo que se estuvo comportando el clima en estos últimos días, en estos tres últimos días, durante todo el fin de semana, y ya el día viernes ya tuvimos buenos.

0: Grados, pues, si no, va a ser un lindo programa. Vamos a darle la posibilidad a más de uno que haga recorte durante las 3 horas del programa. Aviso, este no era el formato, ¿eh? El formato, para todos aquellos que nos están viendo, era un programa de radio televisado. Un programa de radio televisado. Hay cosas que pasan, pero pasan, estaría bueno que pasaran de acá a 6 meses. Que arrancamos con este ciclo nuevo, renovado, y no que empiecen a pasar ya las 2 semanas. Así que tratémonos de ajustar todo para que vuelva a ser la idea original, que se cambió el formato del programa para que sea algo distinto y no volver a ser lo mismo de hace, repito, hace 15 días. Pues si no, no valió de nada todas las reuniones y la logística y la técnica y demás, si a los 15 días volvemos al mismo formato. Lo dije, me lo tenía, pues no me lo voy a guardar, pero ni en pedo, así que ya lo dije. Este pasado fin de semana el gobernador decidió salir con integrantes de su gabinete, recorrer 140 kilómetros hasta el lugar donde se dio el incidente con la locomotora y los vagones del tren del Turbio. Y en el lugar estuvo Constanza Ryan, que full time los 7 días de la semana, pero viajó, estuvo haciendo la cobertura de la inspección que quiso hacer el propio gobernador en el lugar del accidente, y pudo dialogar no solamente con nuestros medios, sino con otros medios que habían llegado también hasta ese mismísimo lugar en el interior de la estancia Sofía. Esto decía el gobernador de la provincia.
1: ¿Cuáles fueron los primeros resultados de este peritaje? ¿Qué nos puede adelantar de este proceso que se está llevando adelante?
2: Bueno, según el equipo técnico, los peritos nos informan que esto fue sabotaje. Era lo que se suponía desde el primer momento, cuando recién sucedía este accidente. La verdad que esto es triste, realmente es muy triste. Es algo lamentable. Hay que ser mala gente para tener este tipo de actitudes. Claramente fue o fueron personas que sabían lo que estaban haciendo. Poner en peligro la integridad física de los trabajadores, la vida de los trabajadores en primer lugar. En segundo lugar, la continuidad de la empresa. La continuidad de la empresa. Costó muchísimo, pero muchísimo, poder salvar ICRT. Fueron casi ya 3 años de gestión, en diálogo con el gobierno nacional. Todos sabemos muy bien que varias empresas del Estado se cerraron. Esto fue un caso excepcional, en donde la nación nos escuchó, pudimos dialogar, la empresa no se cerró, y en este momento teníamos una oportunidad de volver a vender carbón en un contrato como la empresa no tenía hace por lo menos 15, 17 años. 210 mil toneladas de carbón extraídas en Río Turbio para venderle al mundo, ¿no? Es triste, insisto en esto, hay que ser malo de corazón, hay que ser mala gente, mala persona para tener este tipo de actitudes totalmente violentas. Podemos estar de acuerdo o no estar de acuerdo en un montón de cosas, ¿no? Pero acá se metieron con la vida de los trabajadores y con una actividad, con una empresa que es todo para Río Turbio y para 28 de noviembre. No tuvieron compasión. Un golpe durísimo, durísimo. ¿Qué queda? Seguir adelante. Es la única locomotora que estaba funcionando. Me comentaban los operarios que estuvieron durante casi 2 meses trabajando para dejar esta locomotora en condiciones. Y bueno, pasó lo que pasó. Estaba autorizado desde Nación, con el ingreso que iba a generar la salida de este carbón, la venta de este carbón, la compra de 2 locomotoras nuevas. Eso es lo que me transmitía el interventor. Triste, lamentable, estas son las cosas que lamentablemente suceden en Santa Cruz, suceden en esta provincia.

0: en un momento en donde estamos trabajando como lo hacemos desde el primer día, ¿no? Apostando fuerte a la producción. Poner en marcha ICRT significa muchas cosas. Significa realmente muchas cosas. Es la posibilidad de sostener el empleo, de generar movimiento económico, es que dos localidades sigan viviendo de esta actividad. Es la única minería de carbón en todo el país. La verdad que duele muchísimo. Solamente como mensaje final, que todos los trabajadores ayuden, colaboren, que trabajemos entre todos en equipo para poner en marcha nuevamente esta locomotora, poner los fierros en condiciones, como se dice.
1: Y me imagino, gobernador, le consulto que el gobierno de Santa Cruz además va a ir hasta las últimas consecuencias con la justicia para que los responsables tengan la consecuencia que corresponde, ¿no?
0: Como lo dijimos desde el primer día, que la justicia actúe. Nosotros respetamos la libertad de poderes, no le vamos a decir a la justicia qué es lo que tiene que hacer. Ojalá que llamen a todos los que tengan que llamar a indagatoria, que se encuentre al responsable o a los responsables y que se llegue hasta las últimas consecuencias. Que los responsables paguen. Que los responsables paguen. Porque acá fueron, atentaron contra la vida de los trabajadores y además con la continuidad de una empresa que ha costado muchísimo sostenerla y que es clave para dos localidades de nuestra provincia, para la misma provincia y para el país.
1: Y cuya masa salarial está incluida en el presupuesto 2027, a destacar.
0: Que además logramos durante estos 3 años que la Nación destine los fondos para sostener el salario de estos trabajadores. Es lamentable que la justicia actúe, que por primera vez la justicia en la provincia de Santa Cruz actúe sin titubear, que actúe, que haga lo que tenga que hacer, pero queremos saber quiénes son los responsables.
1: Gobernador, lo llevo un segundo a la realidad de Río Gallegos, ya que la rotura de caño sufrida en Palermo Aike demuestra la importancia de obras de infraestructura como las que incluyen el financiamiento estratégico, que de hecho tenía en su detalle un acueducto nuevo para Río Gallegos. ¿Qué siente cuando van sucediendo esas cosas que básicamente demuestran que hace falta más infraestructura?
0: Lo primero es que teníamos razón cuando planteamos esta ley de financiamiento para un plan de infraestructura que permita a la provincia dotar de estructura que viene reclamando el vecino hace muchos años. No se hizo antes cuando había mucho dinero o dinero de sobra.
2: Ahí parte de las declaraciones del gobernador, primero y la primera parte, obviamente con respecto al haciendo una evaluación con respecto a lo que ha sido este incidente con la locomotora o este tren, el convoy ferroviario que venía desde Río Turbio con destino a la ciudad de Río Gallegos. Han salido a hablar todos los actores habidos y por haber, representantes de los trabajadores, gente vinculada al arco político, del gobierno, del oficialismo y también de la oposición. E increíblemente, hay dirigentes de la oposición de la cuenca carbonífera que ponen en duda lo que pasó, pero por sobre todas las cosas de que hacen o cargan tintas en contra de lo que se hizo desde el gobierno de la provincia intercediendo ante el gobierno nacional para seguir manteniendo la estructura de ICRT, que era una empresa y que sigue siendo al día de hoy una empresa deficitaria. O sea, se trató y se terminó de negociando para que el gobierno nacional pudiera sostener la estructura, pudiera seguir pagando los sueldos de todos los trabajadores de la empresa y que no, evitando de esta manera que la empresa colapsara, pero no solamente que colapse la empresa. La empresa mantiene económicamente a las localidades de la cuenca carbonífera. Era la debacle para Río Turbio, para 28 de noviembre, para Julia Dufour. Se cae la empresa y se caen automáticamente los pueblos de la cuenca carbonífera. Entonces, digo, hay dirigentes de la oposición que salen y lamentablemente, digo lamentablemente porque son de la cuenca carbonífera, saben muy bien lo que significó ICRT durante el gobierno kirchnerista. Fue un foco de corrupción. fue un foco de corrupción, se afanaron todos. Y hay un solo hecho que es el más reciente, digo, para no si quieren no aburrir con la historia del desfalco que hicieron a través de ICRT y de la termousina, el más reciente de todos es lo que llevó a que la justicia condene al ex intendente de Río Turbio, Atanasio Pérez Osuna, y al difunto intendente de Río Turbio, Matías Massú, que los condene recientemente, hace muy pocos meses atrás, porque se afanaron la guita, porque no pudieron explicar qué hicieron con el manejo de la plata que envió Nación a través de la empresa para que se pudiera, entre otras cosas, pavimentar la avenida de los mineros. Se morfaron la guita. Se morfaron la plata. Un ejemplo. La cantidad de empresarios que aparecieron de un día para el otro con el famoso proyecto de la termousina en Río Turbio. La cantidad de empresarios convertidos en millonarios de un día para el otro. Como lo lograba, era la única, era casi un pase mágico que hacía Julio Devido a través de Planificación Federal tocar con la varita algún empresario y convertirlo en multimillonario en cuestión de meses. Pasó acá en Gallegos, pasó en cada localidad de la provincia, pasó también en Río Turbio. Los conocen, saben ustedes, esto no es mentira. Entonces no vengan con que esto es parte de un relato. No, esto es defender lo indefendible, muchachos. Ustedes saben que se afanaron absolutamente todo. Pero como algo derramaba, y bueno, se la llevan, pero algo ponen. En el lugar también estaba la ministra de Gobierno, Belén Elmíger, que tuvo la oportunidad de dialogar con los periodistas. Esto decía la ministra de Gobierno. Esto es Puricelli.
3: Decirle, quédense tranquilo. Se van a resolver todas sus inquietudes, más allá de su Cristo, más allá de sus criterios.
1: Bueno, ministra, la importancia de que avance la justicia tan pronto de haber sucedido este accidente, mientras se averigua, ¿no?
4: Sí, así es, como bien lo dijiste vos, ante la denuncia de ICRT y los gremios constituidos como querellantes, hoy estuvieron acá los peritos de Policía Federal junto con la Fiscalía y Gendarmería realizando las investigaciones pertinentes para ver si se trató de un accidente o un sabotaje. Ustedes pueden ver las imágenes acá, es impresionante la verdad que cómo quedó la locomotora y los vagones, una pérdida también para lo que venimos impulsando y viene impulsando el gobernador desde el inicio de la gestión, que es producción, es trabajo, y esto es un trabajo enorme de toda la cuenca, de todos los empleados y trabajadores de ICRT, de las familias, el sacrificio que sabemos que significa, y la verdad que ver que esté hoy en este estado, en estas condiciones, la locomotora que habían logrado recuperar, y es un poco, nos da un poco de bronca, por eso estamos acá acompañando todas las medidas, ¿no?
1: Y qué importante que no dejar pasar tanto tiempo, ¿no? Porque este descarrilamiento fue el 7 de octubre y hoy es 10 y ya se está avanzando.
4: Sí, eso es muy importante, sobre todo por lo que venimos señalando desde el inicio de la gestión, que la justicia tiene que ser rápida, transparente y efectiva para dar respuestas a estas situaciones, ¿no? Que son no solamente para los vecinos importantes, sino para toda la provincia, porque esto habla de la producción de la cuenca carbonífera y de cómo estamos ayudando a reactivar la empresa desde la provincia, si bien es nacional, pero nada, la importancia que tienen, ¿no?, estas acciones y que, como decís vos, la justicia actúe de manera rápida frente a una situación como esta.
1: Y tan cuestionada que ha sido la efectividad de ICRT, las ventas, esto era la concreción de una etapa muy importante, de un compromiso comercial que, bueno, se pone en juego al estar detenido ahora.
4: Es como, sí, tal cual, lo que dije recién, ¿no? Nosotros estamos apostando desde el gobierno provincial, junto al gobernador Claudio Vidal, a la producción, a aumentar la producción. ICRT fue un compromiso de gestión del gobernador Claudio Vidal y ver que cuando se está avanzando, cuando se está yendo en el camino correcto, en la venta, en la generación de producción, de barcos que se van a llevar el carbón, que hace un montón de años no sucedía, vimos la primera entrega y ahora iba a empezar a suceder la gran venta que había anunciado Pavel, el interventor de ICRT, y con esto se ve frustrado el primer intento. Yo creo que, a ver, nada nos va a detener a poder seguir avanzando, a demostrar que se puede producir, de que la empresa es el espíritu y la idiosincrasia, como digo yo siempre, de la cuenca y de toda la provincia. Hay que seguir avanzando y bueno, esto nos demuestra que que tenemos que seguir trabajando con más fuerza, porque evidentemente estamos haciendo las cosas de una forma correcta y bien, y bueno, lo dirá la justicia, ¿no? Pero evidentemente hay alguien que no le gusta.
1: Y para ir cerrando, en caso de que fuera algún sabotaje, el compromiso de la provincia de que tenga consecuencias reales, acorde a lo que sucedió, que fue gravísimo.
4: Sí, yo creo que en realidad acá tenemos que dejar actuar a la justicia. La justicia, ya con los peritajes que tomaron hoy, los testimonios de los testigos, va a poder llegar a una conclusión, a la conclusión verdad de lo que realmente sucedió acá. Así que nada, conforme lo que la justicia dictamine y decida que pasó acá, tendremos que ir todos como sociedad, ¿no?, hasta las últimas consecuencias, porque es como te dije yo recién, cuando una provincia apuesta a la producción, apuesta a levantar empresas que son identidad para los santacruceños, que pase una cosa así, no parece casualidad, pero bueno, dejemos que la justicia investigue y sigamos trabajando. Yo creo que ese tiene que ser el mensaje: si pudimos arreglar una locomotora, vamos a poder arreglar la próxima.
2: Bueno,
1: ministra,
2: Hay una, digamos, como en todo, hay una gran polémica que se genera a través de esto que tiene, que es una versión, digamos, preliminar del peritaje que tiene el gobierno de la provincia, de que se trató de un sabotaje, que esto finalmente fue adrede, fue provocado, y obviamente quienes intentan también, de alguna manera, tratar de inculcar la idea de que esto es un armado por parte del gobierno de la provincia para de alguna manera victimizar ante la situación por la que está atravesando la empresa. Vuelvo a repetir, hay que hacer un pequeño análisis de la historia reciente de la cuenca carbonífera, pero especialmente de cómo se manejó la empresa, de cómo se manejó ICRT en estos últimos años, quiénes la manejaron y quiénes se vieron beneficiados inmensamente beneficiados económicamente con esos manejos dentro de ICRT. Y con respecto a la posibilidad de que algunos dicen, che, pero es ilógico, ¿pueden ser capaces de poner algo sobre una vía a alguien que supuestamente sepa para lograr que el tren descarrile y de esta manera frenar la producción de la empresa? Mira, antes de ir a la pausa te voy a decir una sola cosa. ¿Se acuerdan del fiscal Nisman? Fiscal de la Nación. Estaba a punto de presentar un informe que vinculaba al gobierno kirchnerista con el famoso pacto de Irán. Y entre otras cosas, investigaba también los vínculos del gobierno en su momento con respecto a quienes brindaban protección a los verdaderos responsables de los atentados en la Argentina. ¿Qué le pasó a Nisman? Lo suicidaron. Mirá si no te van a voltear un tren. Me estás jodiendo. Suicidaron a un fiscal de la Nación. Y vos pones en duda que no vayan a poner una chapita, una chapa, una herramienta para que descarrile un tren. O sea, si luz. Son capaces de eso y de mucho más. 28 minutitos, pasadas las 9 de la mañana en la República Argentina. Vamos a conectar a Gus con LU14 Radio Provincia de Santa Cruz con el boletín informativo, como lo hacemos habitualmente cada media hora. Ya volvemos.
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6: Noticias de las 9 y media de la mañana, clima soleado en Lago Cardiel, 8 grados de temperatura.
5: Provinciales.
6: Vidal recordó que el kirchnerismo se quedó con 400.000 hectáreas de Santa Cruz. El gobernador Claudio Vidal defendió el proyecto turístico en la zona del glaciar y aclaró que la operación de tierras es entre privados. Afirmó que su gestión pidió mejores condiciones de inversión y el cumplimiento de la normativa ambiental. En sus declaraciones, el mandatario apuntó contra las gestiones kirchneristas por el manejo de tierras rurales y fiscales en Santa Cruz. Se quedaron con 400.000 hectáreas en esta provincia, en donde maltrataban y aplicaban todo el peso del poder político para echar a los productores de su campo y quedarse con las tierras, dijo el gobernador.
5: Regionales.
6: Río Gallegos tendrá una nueva edición de la Expo Universidades. La segunda edición de Expo Universidades será el miércoles 28 en el Consejo Deliberante de esta capital. De las jornadas van a participar universidades, institutos y centros de formación que van a presentar sus carreras, tecnicaturas, profesorados y hasta cursos. La actividad está dirigida principalmente a estudiantes de quinto año del secundario y al público en general.
5: Nacionales.
6: El gobierno promulgó la ley que modifica el régimen de zona fría, restringiendo los subsidios en las tarifas de gas, reordenando deudas del mercado eléctrico con CAMMESA y prorrogando incentivos a las energías renovables. El esquema mantiene compensaciones tarifarias a proveedores por venta de gas natural y gas licuado de petróleo, GLP, a distribuidoras en la Patagonia, Malargüe y en La Puna.
5: Internacionales.
6: La situación en el mar Mediterráneo. Varios buques de guerra marroquíes fueron detectados navegando en aguas españolas durante la avalancha migratoria de Ceuta. El presidente del gobierno ha confirmado varias incursiones deliberadas que estuvieron a punto de provocar una colisión entre un patrullero español y otro marroquí. Fuentes consultadas han sostenido que no se trata de un tránsito ni de una entrada accidental, sino de vulneraciones deliberadas y repetidas del mar al territorio español.
5: Deportes.
6: Fútbol internacional, la segunda fecha de la Champions League, el torneo de clubes más importantes de Europa, se pondrá en marcha este martes con 9 partidos en Francia. Lens contra el Sporting Lisboa de Portugal será uno de los cotejos. Por la tarde se llevarán a cabo en simultáneo los otros 7 partidos de esta jornada. Entre ellos sobresale el Atlético de Madrid de España, que cuenta con Diego Simeone como DT y que tiene varios jugadores argentinos que van a jugar contra el Manchester United de Inglaterra. Actualizamos el tiempo en la capital de la provincia, una mañana soleada, humedad 74%, viento del oeste ahora a 24 kilómetros, 9 grados la temperatura, aquí y ahora.
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2: Querida localidad del interior de la provincia, vamos a estar hablando dentro de un ratito nada más con autoridades de la localidad. A ver, hubo reclamo por parte de algunos sectores de la comunidad del Chaltén. El punto más importante de ese reclamo tiene que ver con algo que el gobierno llevó como una solución. Sí. Tiene que ver con la parte habitacional, la posibilidad de la ampliación del eje urbano y darle la posibilidad a los vecinos del Chaltén que puedan acceder a terrenos. Se pidió desde el acto del Chaltén, y lo hizo el gobernador, a los legisladores que aprueben
8: sí.
2: la ampliación del eje urbano a través de esta propuesta que ha hecho el gobierno de la provincia junto a la localidad del Chaltén. Pero vamos a escuchar lo que decía Claudio Vidal en el acto de conmemoración de estos 41 años tras la fundación de El Chaltén.
14: En primer lugar, muy buenos días a todos los presentes. La verdad que es un gusto poder compartir este momento con Arturo Puricelli, con el señor intendente, con todo su equipo, con las autoridades provinciales, con el intendente de Caleta Olivia, el intendente de Pico Truncado, los comisionados de fomento, la comunidad educativa. La verdad que es todo un placer. Y más allá de los reclamos, que creo que son justos, como lo mencioné hace 2 años atrás, y les pedí tiempo después de más de 30 años de reclamos porque el Estado pueda cumplir con la demanda de tierra que tienen nuestros vecinos. Nosotros sí fuimos avanzando, sí comenzamos a gestionar. Obviamente, a veces las cosas no son tan rápidas y tan inmediatas como lo necesitamos, pero sin embargo, hoy podemos estar acá. Y en primer lugar agradecer también, ¿no?, a todo el trabajo que viene realizando el Consejo Agrario Provincial. Todos sabemos muy bien que el proyecto de Los Álamos es para todos aquellos que realmente desean vivir en el lugar y que tengan ganas de producir. Que tengan ganas de producir. Esto no es obligatorio, pero para aquel que quiera y que realmente desee vivir en ese lugar y poder producir, lo va a poder hacer a partir de esta semana, acercándose a la municipalidad con respeto, acercando los datos y afirmando que quiere un lugar para poder vivir y para poder producir. Eso también es parte de la solución. También hay otra alternativa. Y a todos los que están reclamando en este momento, yo les quiero hacer una invitación especial. El día 22 de octubre, nos pueden acompañar a la Cámara de Diputados para estar presente cuando traten el proyecto del Ejecutivo Provincial que habla de la ampliación del eje urbano con la entrega de 70 hectáreas para los vecinos de Chaltén. ¿Qué más podemos hacer después de 30 años de espera? Esto es algo lógico, esto es algo necesario, y es en beneficio de la comunidad, de todos los vecinos. El reclamo era por falta de tierra, acá están las dos respuestas. Todo esto se lleva adelante con mucho esfuerzo, muchas veces entendiendo también que el Estado es burocrático, que la libertad de poderes muchas veces complica el funcionamiento, pero la respuesta llegó. Más tarde me voy a dirigir con el señor intendente al proyecto de Los Álamos. 192 lotes de 2.800 metros cuadrados. 192 lotes de 2.800 metros cuadrados. Yo creo que seguramente muchos de los vecinos van a poder disfrutar y continuar con su vida en este lugar. Por otro lado, con respecto al reclamo del hospital, lo escucho perfectamente, me voy a quedar durante el día y también me voy a quedar mañana para recorrer las instalaciones con ustedes y avanzar en un convenio que podamos trabajar con el señor intendente en la ampliación del hospital. No hace falta gritar, somos todos grandes. Creo que el respeto por sobre todas las cosas, acá estamos dando la cara. Otro año se escondían.
8: Yo acá vengo, doy la cara y traigo respuesta. Nada más, queridos vecinos, muchísimas gracias, los quiero a todos.
2: Bueno, a ver, un pedido a la Cámara de Diputados para que puedan aprobar este proyecto que contempla la posibilidad de la ampliación del eje urbano. Se hizo y a través de un acuerdo con un privado. No hay forma de otro tipo de solución. Sí, hay una posibilidad, y es que Parques Nacionales ceda parte de sus tierras, lo cual no va a pasar.
15: Claro.
2: Porque es imposible que eso suceda. Entonces, se eleva este proyecto que merece ser aprobado por la Cámara de Diputados. Bueno, esperemos, muchachos, que a esto también, como otros huevos, no le encuentren el pelo, ¿eh? Y que lo aprueben, porque en realidad es una necesidad imperiosa la que tiene la comunidad del Chaltén.
15: Siempre que se habla con alguien del Chaltén es lo primero que te dicen. Y bueno, también la importancia esta de la inversión en infraestructura para ampliar el hospital, ¿no?
2: Totalmente.
15: Una cosa va de la mano de la otra, así que son
2: dos. A ver, mirá, se dio un caso, lamentablemente, hace algunos días atrás, hace muy poquitos días atrás, con esta esquiadora francesa, que lamentablemente de 29 años, que falleció a través de... Fue un accidente, la verdad que una cuestión natural, una avalancha que tapó a un grupo de deportistas extranjeros, y lamentablemente de ese grupo perdió la vida esta chica de 29 años. Entonces, al ocurrir esta tragedia, nosotros, por ejemplo, pudimos hablar con la directora del hospital, o del puesto sanitario, perdón, del puesto sanitario en el Chaltén, y empezás a conocer algunas realidades que tienen años de reclamo, y es que, vamos a suponer, lamentablemente digo, se perdió una vida, esa chica de 29 años. El grupo era de aproximadamente 12, 15 personas. ¿Qué pasa si... en vez de una sola persona, tenías dos, tres fallecidos, dos, tres personas en grave estado?
15: Sí.
2: Fue una avalancha que los tapó. ¿Estaba preparado el Chaltén para poder socorrer de manera inmediata en el lugar del accidente a esas personas que hubieran quedado heridas de gravedad?
15: No, claramente.
2: Imposible.
15: No. Sí.
2: Imposible. Entonces, vos escuchás a la directora del puesto sanitario que te lo dice parada desde su lugar de profesional de la salud. Sí. Ellos están para salvar vidas, que si no tienen las herramientas necesarias, se ven que eso, o sea, es algo imposible de hacer.
15: De hecho, vemos que el gobierno viene invirtiendo en llevar diferentes productos a otros hospitales de otras localidades, y en este caso no lo podría ni siquiera hacer.
2: Ahí está el gran nudo del problema. ¿Debe ya Chaltén dejar de tener un puesto sanitario para tener una estructura de mayor complejidad? También hay una realidad. A esa vos podés armar una estructura nueva, pero la tenés que dotar de profesionales.
15: Claro.
2: Tenés que lograr que vayan a vivir profesionales, pero no durante la temporada.
15: No, todo el año.
2: Los 365 días del año.
15: Y ahí volvemos a lo mismo, ¿a dónde van a vivir?
2: Está bien,
15: entonces,
2: tenés que seducir también, ¿no?
15: Sí.
2: Tenés que encontrar a esos médicos que quieran ir a vivir al Chaltén durante la temporada y fuera de la temporada, que se queden todo el año trabajando.
15: De hecho, ahora en temporada ya está siendo muy complicado conseguir un lugar para quedarse. Tengo una amiga que va a ir por temporada iba a ir a una habitación por el momento hasta poder encontrar algo allá.
2: No, seguro.
15: Que se vaya vaciando y poder, bueno,
2: y poder encontrar dónde alojarse. Es muy compleja la situación con el tema de salud. Eso que acabas de escuchar, que dijo Vidal, me voy a quedar hoy y mañana también. Bueno, se quedó. Hoy está todavía en el Chaltén. Vamos a estar hablando dentro de un ratito con autoridades de la Municipalidad del Chaltén y viendo, a ver, porque lo que sabíamos era que el gobernador quería ir hasta el puesto sanitario, hablar con los profesionales que están prestando servicio allá, y ver de qué manera, con el intendente, ver de qué manera se puede dar una solución un poco más ampliada para lo que requiere hoy el Chaltén.
15: Sí, sí.
2: Repetimos, ese puesto sanitario anda a saber de haber sido instalado en el momento que se fundó el Chaltén. Que era, lo digo con todo el respeto del mundo, cuatro gatos locos eran.
15: Sí, obvio.
2: Hoy ya Chaltén creció,
15: se
2: exige otra cosa, entre ellos el tema salud. Pero bueno, La ley de financiamiento estratégico también contempla, entre otras cosas, la posibilidad de ampliar el sistema de salud en distintas partes de la provincia. Dicho sea de paso, lo del Chaltén está incluido dentro de lo que es el proyecto de ley de financiamiento estratégico, que es lo que la Cámara de Diputados le niega sistemáticamente al gobierno de la provincia, y que uno de los que está negándose de manera sistemática a la toma del crédito de 600 millones de dólares a través de la ley de financiamiento estratégico, increíblemente, es el diputado por pueblo de Calafate y de Chaltén. O sea, es el diputado de Calafate y de Chaltén que le dice no a la ley de financiamiento estratégico. Ajá, pero vos sabías, ¿sabía el diputado Alegría que parte de esa plata, por ejemplo, iría para reforzar el sistema de salud en el Chaltén, que hoy es un mísero puesto sanitario? Bueno, entonces que el diputado Alegría le dé las explicaciones a la gente del Chaltén. Se, me parece, el gobernador también se las tiene que dar, de hecho las dio. Pero al lado del gobernador tendría que estar también el diputado por pueblo, Carlos Alegría, diciéndole a sus vecinos por qué le dice al gobierno de la provincia que no le va a dar la mano para que pueda ser aprobada la ley de financiamiento estratégico. Me parece que es lo justo. El gobernador pechando por un lado, pero por el otro tenés al de al lado, el que te representa, que dice no, esto no te lo voy a dar. Perfecto. Y que delante de los vecinos del Chaltén, el diputado de Alegría les diga de dónde carajo van a sacar la plata para poder hacer algo más acorde a lo que está viviendo el Chaltén hoy, que deje de ser un puesto sanitario. Que lo proponga el diputado de Alegría. Porque digo, todos dicen que no a todo. Todo está mal. Todo está pésimamente encarado. No hay una sola idea clara. ¿Cuáles son las ideas que propone la oposición? ¿Cuáles son las ideas que propone? ¿Cuáles son las ideas que tiene el diputado Carlos Alegría para el tema de ampliar el eje urbano en el Chaltén? ¿Cuáles son las ideas que tiene el diputado Carlos Alegría para, por ejemplo, mejorar el puesto sanitario que tiene el Chaltén? ¿De dónde van a sacar la plata? Que lo diga. No, el diputado, ya no está más Cristina, en el poder. Ya no está más Alberto Fernández, Néstor ya se murió, ya no están más en el poder. Ahora cerraron la canilla, ya no es como era antes. Ya no es como era antes. Ahora hay que gestionar. No es simplemente billetera que una parte vaya al bolsillo y la otra vaya destinada a obra. Eso se cortó, no está más. No está más. Ahora hay que salir a gestionar y hay que aportar ideas. Aportar ideas. 46 minutitos, pasada las 9 de la mañana en la República Argentina, y vamos a escuchar ahora a uno de los fundadores del Chaltén.
15: Sí.
2: Que es el ex gobernador Arturo Puricelli, que es una persona sumamente identificada con esa localidad. Es el gran mentor de la fundación de la localidad del Chaltén. Que esto decía, después que habló, previo a que hablara el gobernador de la provincia, hablaba el doctor Arturo Puricelli.
16: Más allá de aquellos que vinieron ayer y que están gritando hoy y que no saben el esfuerzo que se hizo para que exista este pueblo, decirle quédense tranquilo, se van a resolver todas sus inquietudes, más allá de su Cristo, más allá de su criterio. Señor gobernador, señor intendente, tenga la seguridad que Chaltén va a seguir creciendo. Nadie dice, cuando se empezó a encendiar acá del otro lado, los que estaban, ¿quiénes eran? Los que estaban eran el gobierno provincial y el gobierno municipal. Entonces nosotros creemos que todos los temas deben ser objeto de solución y que esa solución no se hace reclamando los gritos, sino planteando un trabajo conjunto, no ser parte del problema.
2: Me decía no.
15: Es que por eso decirlo. Creo que lo recalca tanto, como que se volvió ya que cada vez que hacen un acto vaya.
2: La posibilidad que la gente vaya a pedir y a buscar soluciones. Claro, pero también hay una realidad, Gusí, tenés razón, hay una realidad. Los últimos 4 años de gobierno de Alicia Kirchner, no, yo no me canso de decirlo, pero es parte también de la historia esto, Esto ya está en los libros de historia. Alicia Kirchner no quería ser gobernadora. Vamos a partir de la base de que fue presionada, sí, como lo escuchás, fue presionada políticamente para que ella fuera candidata. Porque lo de Grasso y lo de Belloni, lo mismo de ahora, lo de Grasso y Belloni sabían que no iba a llegar a ningún lado. Entonces Alicia terminó siendo la candidata. La orden vino desde arriba, vino desde Buenos Aires. Alicia terminó siendo la candidata y apretando los dientes aceptó,
4: sí,
2: porque ya había cumplido un periodo de 4 años, se quería ir. Quería irse a Buenos Aires, al lugar donde está hoy, una banca, ¿entendés? En un lugar privilegiado, tranquilo, disfrutando de los shopping durante los fines de semana en Buenos Aires. No quería saber más nada con el trajín diario de una gobernación. Sin embargo, tuvo que aceptar, no le quedó otra. ¿Por qué? Porque su cuñada se lo ordenó. Entonces, esos 4 años de gobierno, los últimos 4 años de gobierno de Alicia, le hicieron muchísimo daño a la provincia de Santa Cruz. ¿Sabes por qué? Porque fue una mujer que estuvo encerrada en la residencia. Y muchos dirán, sí, bueno, pero pará, estuvo lo de pandemia y era una señora grande. No. Estuvo encerrada en la residencia. No fue a ningún lugar. Contado, cuenta gota, las visitas que hizo a alguna localidad del interior de la provincia. Y obviamente siempre custodiada por la guardia pretoriana de la Cámpora, Colina, kirchnerismo, etcétera, etcétera, etcétera. Yo no sé, si Alicia Kirchner puede llegar o podría llegar a caminar libremente por la calle como lo hace Vidal. No sé. Pero dicho, la gente tiene hoy la posibilidad que no tuvo en los 4 años, en los últimos 4 años de Alicia, de encontrárselo al tipo y decirle en la cara lo que piensa. Lo que está pidiendo él es que lo hagan con respeto.
4: Sí.
2: Y de reclamarle las cosas. Porque esa posibilidad no la tuvieron durante los últimos 4 años de Alicia. Es más, Alicia no solamente se encerró en la residencia de la gobernación, sino que además liberó a los ministros a que cada uno hiciera lo que se le cantara el traste. Así no fue, ¿eh? Así no fue. Con disputas internas entre el que era en ese momento jefe de gabinete con el ministro de Economía, porque uno respondía al uno, el otro respondía al otro. Era todo un gran quilombo, tapado por la pandemia, por un montón de situaciones que nos obligaban a mirar para un costado y no hacer foco en lo que era la gestión de gobierno provincial. Entonces, esa es la gran diferencia. Hoy se encuentran con un tipo que recorre las calles de los pueblos del interior, donde la gente se le planta y le dice, escúchame, vos dijiste tal y tal cosa y todavía no llegó. Se llevarán la explicación, se llevarán la posible solución, pero tienen la posibilidad de hablar de frente con él.
4: Sí, sí.
2: Esa es la gran diferencia. Esa es la gran diferencia.
4: Te dice, fue lo que decía, lo que remarcaba. Por eso,
2: claro,
4: esta posibilidad de, bueno, de
2: con respeto poder decirlo. Entonces la gente sabe, che, va a venir Vidal, bueno, vamos a...
4: A ver si podemos hablar.
2: Claro, porque, por ejemplo, para nuestro barrio que iban a hacer tal o cual cosa, no la hicieron y queremos saber si nos puede dar una explicación. Y lo encaran.
4: Sí, sí, sí.
2: Y el tipo responde.
4: Sí, sí, creo que por eso hizo énfasis en que vino a dar la cara, ¿no?
2: O habla con la gente, que es lo que corresponde también, ¿eh?
4: Sí.
2: Guarda, que no es tampoco para subirlo a un pedestal y decir, mirá qué bien. No, es lo que corresponde. Si vos, en una visita previa, estuviste y te interiorizaste de un problema y dijiste que lo ibas a solucionar,
4: claro,
2: lo que corresponde es que a la próxima visita, cuando te juntes con esa gente, decirle, che, ¿en qué punto está la solución? Y si nunca se movió nada, bueno, ¿sabes también para qué sirve? ¿Para qué le sirve a ese gobernador? Para saber que hay algunos funcionarios que son
4: no
2: una manga
4: haciendo
2: de inútiles.
4: Exacto.
2: Y que lo mejor que le puede pasar a él como gobernador es meter una patada en el traste a sus funcionarios.
4: Sí.
2: Porque en realidad la gente, cuando se queja de que algo no funciona, no va a apuntarle, no le apunta al funcionario que tiene la responsabilidad de darle una solución a esa persona. Dicen el gobierno de Vidal.
4: Claro.
2: O sea, el desgaste de la gestión se la come el gobernador. Si vos no eyectás a esos tipos o a esas personas que terminan siendo una piedra en el zapato en tu gestión, el costo político te lo llevas todo vos. Todo te lo llevas. Y pasó durante mucho tiempo con la caja, ¿eh? Nadie de la caja, la gente que tardaba en recibir los medicamentos en la caja de servicios sociales, nadie decía Pérez Oruco.
4: No.
2: O sea, ¿quién carajo es Pérez Oruco? Este es Vidal.
4: Sí, tal cual.
2: Es este así. Es Vidal que maneja mal, porque la obra social, cuando la de manos de Vidal... Entonces, repito, te la comés toda vos. Son todos plenos que te llevas vos. Vamos a ir a mensajes y servicios con nuestros compañeros de la radio, LU14 Radio Provincia. Estamos saliendo en duplex, como lo hacemos todos los días, a través del canal y de la radio. Pausita cortita y cuando volvemos estamos charlando con María Sanz, después de la pausa.
17: Sí.
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6: Bienvenidos a esta nueva edición de Mensajes y Servicios para la Mujer y el Hombre del Campo. Recordamos que para dejar sus mensajes pueden hacerlo a los teléfonos 422-315, 423-510 de 8 a 20. Informamos las vías de comunicación ante emergencias, Hospital Regional, Policía Provincial y Bomberos 911, Protección Civil 103, Comisaría de la Mujer y la Familia 428-685, Subsecretaría de la Mujer Guardia 464-122, Vialidad Provincial Rutas 442-367, Servicios Públicos 422-322. Hasta aquí Mensajes y Servicios para la Mujer y el Hombre del Campo. Por su atención, muchas gracias.
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0: Hoy viajamos a Los Antiguos. 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Acá, las cerezas son la fruta más preciada por residentes y turistas. Un clásico en esta joya que ofrece el Lago Buenos Aires, las actividades náuticas y las cabalgatas. 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Los colores intensos son el telón de fondo del ciclo de producción y, por supuesto, la localidad, con su historia de viajeros en la región, tiene sus hospedajes y restaurantes abiertos todo el año. 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
3: 10 de la mañana en toda la República Argentina. Temperatura en Río Gallegos, 8 grados 4 décimas. Humedad, 75%. Viento del oeste a 25 kilómetros por hora. Cielo ligeramente nublado.
2: Provinciales.
3: Productores, técnicos, artesanos y representantes del Estado participaron en la primera jornada de Guanaco en Gobernador Gregores. El encuentro mostró experiencias de manejo, esquila y aprovechamiento y el potencial de la especie como alternativa productiva sustentable para Santa Cruz. La estancia Agostina fue escenario de la primera jornada de Guanaco, propuesta que reúne experiencias, conocimientos y distintas miradas alrededor del animal en expansión.
2: Regionales.
3: El ciclismo femenino santacruceño ya tiene su selección para la Araucanía 2026. 5 ciclistas integran la nómina definitiva que representará a Santa Cruz en los Juegos Binacionales de la Araucanía del 25 al 31 de octubre en Valdivia, Chile. La selección quedó integrada por Martina Cabana y Delfina Lamas, de Río Turbio, Jocelyn Vilte, de Pico Truncado, y Maya Carrizo, de 28 de noviembre. Como suplente fue designada Victoria Cabana, también de Río Turbio.
2: Nacionales.
3: La Cámara de Diputados abrirá este martes el debate en comisión del proyecto de presupuesto 2027. El texto tiene como eje central sostener el equilibrio fiscal, por lo cual habrá un margen acotado para introducir modificaciones debido al peso de los gastos comprometidos. La discusión comenzará al mediodía en la Comisión de Presupuesto y Hacienda con la exposición del secretario de Hacienda, Carlos Guberman, quien brindará detalles sobre principales lineamientos del proyecto.
2: Internacionales.
3: El Papa León XIV será operado este martes en el Hospital Policlínico Romano. El Vaticano informó que la intervención quirúrgica para extirparle un nódulo pulmonar se llevará a cabo en este Instituto Médico de Roma. El horario de la intervención quirúrgica está previsto para media mañana, según precisan las informaciones procedentes de Roma, reflejadas, por ejemplo, por ANSA.
2: Deportes.
3: Fútbol argentino. La fecha 33 de la Primera Nacional entró en la fase regular en su instancia decisiva y comienzan a definirse los equipos que pelearán por el ascenso a la Primera División de Fútbol Argentino. En la zona A, el líder es Ferro, que dio un paso clave luego de igualar con el 1-1 en su visita a Central Norte de Salta. Por otra parte, en la zona B comparten la primera posición Tristán Suárez y Temperley. Por último, hay un equipo que ya descendió. Se trata de Güemes de Santiago del Estero, que marcha último en la zona B. Cielo ligeramente nublado en Río Gallegos, Viento del oeste a 25 kilómetros por hora. Buena es la visibilidad. Humedad 75%. Sensación térmica 5 grados. Temperatura actual 8 grados, 4 décimas.
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5: Y de LU85 TV Canal 9 saliendo para toda Santa Cruz. Vamos a charlar los próximos minutos con María Sánchez, subsecretaria de Seguridad Vial, de la provincia de Santa Cruz. María, buen día. ¿Cómo
6: buen
5: te
6: día.
5: Va? ¿Cómo va eso?
6: Bien.
5: Bueno.
6: Hermoso martes.
5: Martes 13, ¿viste?
6: La
5: verdad que no...
7: No te vas a casar ni nada por el estilo, así que no hay problema.
6: Aviones no voy a subir, pues están caros. ¿Qué más?
5: Nada.
6: No hay nada. ¿Embarcarme? ¿Dónde?
7: ¿Embarcar
6: dónde?
7: No, me quedo acá.
5: Alejate de cualquier lugar. Bueno, a ver, el motivo de la charla con María tiene que ver con este sistema digital de monitoreo de siniestralidad vial de la provincia de Santa Cruz. Es que me decías, es un sistema, es una plataforma que es... pura y exclusivamente, digamos, tiene la exclusividad la provincia de Santa Cruz, sí. Pero que a su vez también la están monitoreando otras seguridades viales de otras provincias para ver cómo está funcionando y ver si nos están... a ver si nos pueden copiar.
6: Nos están mirando.
5: Nos están copiando.
6: Siempre te están mirando.
5: Bueno, contame cómo nace primero la idea, María, de armar esta plataforma. ¿Y para qué sirve?
6: Está re buena la información porque nosotros en la provincia tenemos un recurso poco tal vez visibilizado, que tiene que ver con el Observatorio Vial Provincial. Es donde tenemos los datos de siniestralidad de la provincia, de toda la provincia. Son los únicos datos oficiales.
5: Sí.
6: El observatorio es donde vos te posicionás para conocer la situación, para poder planificar. Desde un proyecto de ley, un trabajo universitario, y nosotros, Seguridad Vial, en la planificación... diaria y proyectada y planificada a futuro en lo que tiene que ver la siniestralidad. Al tener esa herramienta poco visibilizada, esa herramienta del observatorio que cuenta con los datos reales de la provincia, porque hay un protocolo de recolección de datos, hay un montón de información que lleva adelante la doctora Verónica Forchino, que es la directora provincial del observatorio, es doctora en estadística, es una de las pocas que tenemos, no me canso de decirlo, estoy muy orgullosa de ella y de su trabajo, y es una herramienta que mira las cosas que te voy a decir. Cuando vos sos diputado, senador o concejal y querés proponer un proyecto de ley, vas a los datos, ¿a dónde va? ¿Luchemos por la vida? No,
7: claro.
6: Eso es un nada, vas a los datos oficiales de cada provincia.
5: Claro.
6: Bueno, el observatorio no está siendo consultado para este tipo de situaciones. O sea, cuando vos estás leyendo un proyecto de ley que tiene que ver con seguridad vial, mínimo, en los fundamentos pone datos reales, habla del Observatorio Vial Provincial, que es de donde tenemos los datos oficiales que nutren al Observatorio Vial Nacional, ¿sí? A la Agencia Nacional de Seguridad Vial, que nosotros no tenemos dependencia administrativa de esa Agencia Nacional, somos independientes, no somos autónomos, nosotros dependemos del Ministerio de Seguridad. Nutrimos al Observatorio Vial Nacional con la información de cada provincia, Santa Cruz también. Lo que hizo Verónica, la doctora Forchino, es preparar un dashboard, que es un link que hoy está ya alojado en la página oficial de la provincia de Santa Cruz, y que cualquiera puede consultarlo, pues son datos públicos. No solo tiene datos desagregados, tiene información a futuro, vos podés hasta filtrar fechas, situaciones, localizaciones, localidades. El Observatorio Vial es la herramienta más grande y más importante que tenemos para poder planificar, desde un intendente hasta un comisario, por jurisdicciones.
7: Claro.
6: Yo tengo que saber qué pasa en mi jurisdicción. Uh-huh. Y si tengo esta situación, tengo los datos, ¿qué más quiero? Entonces, bueno, Verónica creó este dashboard, esta información para tener el dato no solo en tiempo real, obviamente tiempo real no es a hoy, es a agosto, a julio, que antes no lo teníamos, porque se va nutriendo esta página, este link, esta plataforma con información que nosotros tenemos protocolarizada para su recolección.
5: María, uno sospecha de que tal vez hay similitud en las localidades más densamente pobladas que pueden arrojar datos muy similares, sí, a tema de siniestralidad, y que tal vez esto es distinto con localidades del interior. Por ahí me estoy equivocando y por eso te...
6: Por eso, ahí uh-huh. vos podés sí. localizar la localidad. Quiero saber... Caleta Olivia, vos podés navegar y buscas Caleta Olivia en tal proyecto, uh-huh. en tal periodo de tiempo querés buscar.

0: específicamente con las con cuestiones que para poder trabajar en ruta, claro, en territorio. Y después, aparte, está toda la información que tiene un respaldo científico, que es toda la información que hoy vas a ver, no solo en la página de noticias de la provincia, sino también en la página oficial de la provincia.
1: María, esto fue presentado en el Consejo Federal de Seguridad Vial.
0: Ay, esta... sí. Fue emocionante porque fuimos con Verónica y en el, esa era la Asamblea 106, creo que la 106, 100
1: es. Sí, 106. 106 Asamblea.
0: Hace 100 años que estaba. No, bueno, me dijo, es que soy la enquistada capaz. Sí. Bueno, lo estaba escuchando antes. Bueno, pero sí es importante saber,
1: sí,
0: que pudimos presentar este dashboard, que es único en todo el país, y que bueno, fue muy interesante, muy bien recepcionado y con la posibilidad de réplica en distintos lugares. Es el único observatorio de todo el país que tiene, claro, este dashboard, incluso el Observatorio Vial Nacional, que está muy interesado también en este nuevo sistema que estamos implementando en Santa
1: María,
0: Cruz.
1: María, de hecho, si bien fue...
0: Es importante. Claro. Estoy orgullosa de eso. La
1: no, está muy bien.
0: No entro en la silla.
1: No, está muy bien porque me imagino que para las otras provincias esto nada, lo toman y lo van a tener en cuenta, pero también me imagino que ese momento de estar en el Consejo Federal de Seguridad Vial debe haber sido re enriquecedor también escuchar lo que tienen las otras,
0: claro,
1: provincias, ¿no?
0: Pues,
1: no,
0: en este caso solamente Santa Cruz presentó el dashboard y habló del Observatorio Vial. Hubo otras presentaciones de tres provincias más, de otras cuestiones, que se hizo el scoring, presentó Córdoba, que Córdoba viene siendo pionero en el uso del scoring. Nosotros estamos adheridos también a la ley, por ley provincial, a la quita de puntos ante ciertas infracciones, más allá de los temas de debate que tienen que ver con precisamente la seguridad vial y cuestiones que hay que modificar y cambiar. Todo fue muy, muy, muy... Tuvimos un trabajo paralelo con las policías, justo estaba contando Lucho antes fuera de aire, que tuvimos un trabajo paralelo con las policías camineras de la región, de zona centro, que se están preparando ya en lo que tiene que ver la operatividad para la llegada del Papa, en lo que tiene que ver rutas y caminos que traslado, porque más allá de la situación en Córdoba o en Buenos Aires cuando el Papa esté, tiene que ver también con el trayecto, las vías de comunicación, nuestras rutas,
1: claro,
0: que van a movilizar un montón de peregrinos y un montón de personas que van a ir con fe a ver al Papa y que puedan hacerlo de manera segura.
2: Vos, más allá de hoy tu rol como funcionaria al frente de un organismo provincial, tenés toda una trayectoria en pos de lo que es la seguridad vial.
0: Sí.
2: Y has estudiado muchísimo y te has involucrado de una manera muy, muy directa con todo esto. La posibilidad también de participar de foros donde hay representantes de organismos de seguridad vial de otras provincias del país. Te voy a traer un hecho puntual. El viernes, mi hermano es camionero, el viernes estuvimos cenando juntos después de mucho tiempo, que hacía que no nos veíamos. Y le preguntaba si era verdad algunos videos que, por ejemplo, están circulando en redes sociales con un tramo de la Ruta Nacional número 3 que atraviesa la provincia de Santa Cruz entre Tres Cerros hasta llegar prácticamente hasta Firroy. Si es verdad esos videos de pasando Comodoro, la subida del Ferrer, hasta lo que se denomina el famoso boliche de Malo, que está, me dice... Cada provincia, nosotros ya los tenemos identificados, me dice, cada provincia tiene su tramo de ruta detonado, me dice, donde ya sabemos que para poder circular lo tenemos que tratar de hacer de día, con mucha tranquilidad, preparar el mate e ir a vuelta de rueda. ¿Es una preocupación esto? ¿Le preocupa a todos los organismos de seguridad vial el deterioro, pero tan agresivo además, María? Porque al no haber mantenimiento...
0: Fue un tema de debate, no solo en las asambleas del Consejo Federal de Seguridad Vial. Ten en cuenta que en esas asambleas, en esas reuniones, están sentadas las máximas autoridades de seguridad vial de cada una de las provincias. Nosotros dejamos siempre bien en claro dos cosas. Uno, nosotros somos seguridad vial justamente trabajando sobre estas realidades que suceden sobre la ruta. Por otro lado, también sabemos, o sea, le hemos festejado el cumpleaños a algunos pozos, o sea, no los vemos crecer, ya nos encariñamos, claro, no queremos que lo tapen, claro, porque estamos encariñados con los pozos.
2: Literal,
0: los vemos crecer. Y también vemos, o sea, hay muchas cuestiones que tienen que ver con la decisión política de cada país para poder llevar adelante algunas cuestiones. La seguridad vial y todo lo que hagamos al respecto es una decisión política también permanente, porque estamos hablando de modificaciones que pueden llegar a cambiar la vida de las personas. Entonces, teniendo en cuenta que este tramo que decís vos, sabemos que es uno de los más riesgosos de la provincia, entre Tres Cerros y Firroy, está toda la ruta

0: ondulada, sobre todo en el tramo que vas del sur al norte.
1: Las marcas.
0: Está toda ondulada, un sobrepaso es peligroso, un día de lluvia es peligroso, la velocidad es peligrosa, más allá de que el exceso de velocidad genera también una situación de riesgo y hace que cualquier ruta sea peligrosa. Tenemos situaciones en cada uno de los lugares. Pero también tenemos un vocero nacional que está contando que desviaron los fondos que son destinados del impuesto de combustible para la refacción de rutas, mantenimiento de rutas. Ahí ya nos excede bastante, no podemos llegar tal vez a eso. Más allá de informar, tenemos una relación muy de ida y vuelta con Vialidad Nacional y con Vialidad Provincial, con ambas vialidades, y más allá de que, bueno, sabemos las limitaciones de cada una de las vialidades al momento de poder recuperar estas rutas. Sí sabemos también que hay cuestiones que son fundamentales y que podemos resolverlas, y que, bueno, en eso trabajamos para que sea una cuestión de gestión de las vialidades, por ahí cosas que pueden marcar la diferencia y que no son de gran inversión.
2: Pero puede haber para esta temporada, estamos a 2-3 meses de que comience el gran éxodo y que arranca desde Tierra del Fuego para el norte.
0: Nuestra campaña de verano vivo, que marcó la diferencia, de hecho lo podés ver en el dashboard, vos pones verano vivo, pones los periodos que siempre son diciembre a marzo, de situaciones y cómo ha marcado la diferencia, la presencia, la fiscalización, el control contra la liberación y el no había nada. Claro. Hoy tenemos un plan que es una inversión muy grande que hace la provincia en cada plan de verano vivo que se vuelve con esto, con vida, y sobre todo con la disminución de la siniestralidad. Pero sí sabemos que yo la verdad que eso tendrías que preguntarle o a Giovanni o a Julio, que son los directores presidentes de las vialidades, Julio Bújer o Giovanni de Vialidad Nacional. No me acuerdo el apellido. Perdón, Gio. Él, ¿quién les va a poder decir realmente los tiempos, si se puede, si va a haber cambios?
2: No, pero yo te iba a preguntar si este año ya está en tu cabeza brindar información en los puestos camineros para que la gente, pues tal vez hay mucha gente que desconoce cuáles son los tramos. ¿En qué lugar hay que tener cuidado?
0: Vos acordate muchos años atrás, que creo que hasta lo hemos trabajado juntos, tu área de medios, con el tema de las zonas de riesgo, que ya conocemos nuestro mapa de riesgo provincial, que sabemos cuáles son, lo hemos graficado también, dónde son las situaciones, como repito, también verano, y no hablo de verano, hablo de ahora, desde precisamente esta época del año en la cual estamos confiados en la ruta sabiendo que terminó el invierno y que, bueno, ya podemos circular, los días son más largos. No, también esta parte es muy peligrosa también porque estamos en esa confianza de que pasó el invierno.
1: Claro.
0: Entonces, vamos con el pie a fondo, no respetamos las normas. Entonces, es una cuestión también de educación. O sea, sabemos que hay guanacos en la ruta. No vamos a declarar una emergencia vial por guanacos. O sea, sabemos la siniestralidad con respecto a los guanacos, la puedes observar, animales sueltos, que tienen que ver y si inciden en las situaciones de seguridad vial. Sí que inciden, pero el que incide también es el conductor, que si va a la velocidad correcta puede tener un siniestro con un guanaco, pero va a ser con mucho menores consecuencias.
2: Y evitar el famoso carga su familia sale hoy y quiere llegar hoy al lugar de destino.
0: Sí,
2: de,
0: es que vamos a pasar Navidad en Jujuy y salimos el 23. No vamos a llegar.
2: Claro, no, pero pasa, ¿eh?
0: Pasa eso, pasa cuando por ahí se restringe una ruta por cuestiones de seguridad que tienen que ver con seguridad, no es que, como digo siempre, no es que me peleé con Julito y nos peleamos y cortó la ruta. No, chicos, acá hay un estudio, hay una planificación, hay una medición y una mirada de percepción de riesgo, que vos te vas a dar cuenta que por ahí nosotros estamos acostumbrados porque sabemos manejarnos en nuestras rutas y las conocemos, pero la mayoría de los que andan en nuestra ruta no están acostumbrados, no la conocen, y nosotros sí vimos crecer cada pocito. Entonces, desde ese lugar, por ahí tenemos otra mirada, y que lo que para nosotros es sencillo, para otro no, por eso hay que tener también esa mirada medio neutral de decir, bueno, es un viento patagónico para nosotros, pero para el que viene de Salta no es un viento patagónico, es mucho viento, es muy fuerte. Entonces, todas esas cuestiones son medidas de seguridad que hay que tener en cuenta al momento de circular, como tantas otras, ¿no?
3: María, te escucho hablar y sé que venís de años de trabajo, de educación, venimos de un invierno bastante duro. ¿Crees que la gente ha tomado conciencia después de todos estos años de trabajo y aporta esto o...? Las estadísticas lo marcan, pero falta todavía reforzar un poquito.
0: Falta porque nosotros estamos trabajando con una planificación de visión cero. Visión cero es en el mundo un paradigma en el cual vos tomás en cuenta el factor humano como un factor de riesgo, claro. Que es muy probable que algunas cosas no cambien y que va a seguir siendo responsabilidad de decisiones humanas la siniestralidad. Y en base a eso minimizar las consecuencias. Y entonces cuando nosotros hablamos de visión cero siempre hablamos de lo mismo. El único número aceptable de heridos graves o de víctimas fatales en hechos de tránsito en nuestra provincia es cero. Claro. Entonces tenemos que trabajar por ese cero. Todavía nos falta un montón. Podemos hacer un montón de cosas. Tiene que ver también con esa mirada que decís vos. Cambiar la conducta vial es una de las cuestiones más difíciles. Sí, porque totalmente. Si vemos, decís, bueno, es respetar las normas.
3: Sí, pero no.
0: Y no, es una decisión personal. Encima los argentinos somos re anómicos, o sea, la anomia, el no respetar las normas nos rige y lo festejamos y decimos, mirá qué vivo que es, maneja borracho y nadie lo ve, o pasó el semáforo en rojo. Después cuando son las consecuencias irreversibles no, nos desconocemos todos, o sea, ahí decimos...
3: Sí, obvio.
0: Pero si yo te dije que
3: la ruta
0: re vivo, no, pero ya, vos mataste a mi hijo, a mi hermano, a mi primo... Entonces ahí nos desconocemos todos, necesitamos una pata más que también la de la justicia, que se tiene que sumar a esta gran cruzada por la vida. ¿Por qué? Porque si nosotros seguimos en esta situación en la que vale todo, hacemos todo y no hay consecuencias, claramente influye en la conducta vial y a nosotros nos da más trabajo. Y con respecto a la fiscalización, o sea, entender también, gran discusión de esta asamblea, el tema de las infracciones como sanciones, que no tiene que ver con nada con lo recaudatorio, tiene que ver con precisamente este cambio de conducta vial. Nosotros, ¿por qué respetamos las normas en otros lugares y acá no?
3: Claro.
0: Y los de otros lugares acá, allá sí y acá no. Claro. Entonces vos decís, bueno, evidentemente no es un cambio de conducta vial. Estás tocando donde más nos duele, bolsillos. Uh-huh. Y bueno, la licencia de conducir es un permiso, no es un derecho. Es una habilitación temporal que te da un Estado a cambio de que cumple ciertas normas. Vos nacés con el derecho a la identidad, no nacés con derecho a la licencia. La licencia tenés que cumplir ciertas normas para poder acceder, exacto, a ese permiso temporal, uh-huh, que si no las cumplís, te la vamos a quitar. Ya sea con infracciones, con inhabilitaciones, con las cuestiones que resuelva la justicia, los jueces de paz, los jueces de faltas y los jueces de instrucción. Que ojalá no nos toque a ninguno estar delante de un juez de instrucción.
2: La pata, obviamente, la pata del Estado es importantísima, pero el maestro que se sienta o la señora que se sienta frente al
0: nos durante, tiene que acompañar y ayudar, sí, porque también pucha. Somos Estado.
2: Mari, un placer enorme, como siempre.
0: Como siempre con gracias. Ustedes también. Gracias. Uno se siente cómodo, a veces, bueno, a veces digo cosas que no quieren escuchar, pero bueno, son las realidades que nos acompañan y no está bueno que un medio de comunicación replique las realidades.
2: Seguro gracias. Que sí. Gracias, María, por haber venido. 22 minutitos pasada las 10 de la mañana en la República Argentina. La temperatura en estos momentos en la ciudad de Río Gallegos, 10 grados, 4 décimas. Va subiendo la temperatura para este martes 13 de octubre. Ya volvemos.

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4: Las noticias de las 10 y media de la mañana. El cielo está mayormente nublado en Rospentec con 9 grados de temperatura.
3: Provinciales.
4: El básquet femenino santacruceño transita la etapa final de preparación para la Araucanía 2026. El preselectivo provincial realizó su tercera y última concentración antes de definir el equipo que va a representar a Santa Cruz en los Juegos Binacionales de la Araucanía del 25 al 31 en Valdivia, Chile. La última concentración forma parte del camino hacia la definición del equipo definitivo, en una etapa donde cada práctica adquirió valor para continuar creciendo.
3: Regionales.
4: La planta cloacal de El Chaltén supera el 40% de avance y se prevé su funcionamiento entre diciembre y enero. Así lo informó Matías Cortijo, presidente de Servicios Públicos, quien aseguró que la obra está diseñada para cubrir la demanda actual y permitir futuras ampliaciones.
3: Nacionales.
4: El exmandatario Alberto Fernández volvió a hablar sobre su gestión entre el 2019 y 2023 y una vez más apuntó contra la ex vicepresidenta. Si le hubiera hecho caso a Cristina Kirchner, dijo, el país hubiera volado todo por los aires. Si no hubiéramos pagado al Fondo Monetario como ella pretendía, hubiéramos caído en default con el Fondo Monetario, hubiéramos quedado a la intemperie en el sistema financiero mundial, dijo Fernández al youtuber argentino Joaco Santos.
3: Internacionales.
4: Donald Trump descartó que China y Rusia ayuden al régimen iraní. Tienen demasiado que perder, indicó. El presidente de Norteamérica aseguró que Beijing y Moscú no respaldan a Teherán y advirtió que de hacerlo, las consecuencias para ambas potencias serían graves.
3: Deportes.
4: Fórmula 1, crece la interna en Ferrari. Lewis Hamilton ignoró una orden del jefe de equipo en el GP de Singapur de Fórmula 1. El piloto británico no ingresó a boxes para cambiar los neumáticos cuando la escudería se lo pedía. La decisión hizo caer al piloto británico hasta la sexta posición y le impidió luchar por subirse al podio en el circuito de Marina Bay. Mañana soleada en Gallegos, humedad 62%, viento del sudoeste a 26 kilómetros, 11 grados la temperatura, aquí y ahora.
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0: Volvimos, 11:33 de la mañana y el señor siempre me critica a mí que guardo acá la raspadita en mi computadora y te engancharon.
1: Me administró un bizcochito, de grasa y pensé que iba a manejar los tiempos. Y cuando más lo querés, lo querés pasar para el cuarto, se agarra de la garganta y pareciera ser que no te quiere abandonar. Bueno, a ver, pero estaba riquísimo, ya está, sépanme. Un matecito. Bueno, mate todavía no ligué ninguno, pero un bizcochito de grasa a esta hora de la mañana es un mimo al alma.
0: Han llegado las cosas de la pana, creo, así que ahí ya no, en un ratito los vamos a mostrar.
1: Muy bien.
0: Y eso es lo que pasa.
1: No, y tenemos que seguir, cultivemos el único auspiciante que tenemos.
0: Obvio, por eso, sí.
1: Vamos a ponernos en contacto con Constanza Ryan, nuestra compañera Concota, haciendo y a cargo del móvil de exteriores del programa. Cota, querida, ¿cómo te va? Buen día, Agustina, Lucho, te saludamos, ¿cómo estás?
2: Hola amigos de Arriba Santa Cruz, aquí estamos transmitiendo en vivo para ustedes desde la Unidad Regional Sur de la Policía de la Provincia de Santa Cruz, aquí en la calle Cofre de Loaiza de Río Gallegos, en diálogo con el comisario mayor Cristian Garay, que muy amablemente nos ha abierto las puertas de su oficina, ya que vamos a dialogar de cositas que sucedieron el fin de semana, que sucedieron el fin de semana en la capital de Santa Cruz, que preocupan, alerta y de la que, bueno, se ha tenido que encargar esta regional. Cristian, gracias por recibirnos. ¿Qué te parece si comenzamos por lo que sucedió en el centro con un caso de hurto, robo? ¿Cómo se califica?
3: ¿Qué tal? Buen día, Constanza. Buen día a la gente que nos escucha, a los vecinos de Río Gallegos. El día domingo por la madrugada, alrededor de las 0:30 horas, en la zona céntrica, bueno, he interceptado un móvil policial del comando de patrulla por un grupito de menores que manifestaron que habían sido, momentos antes, no habían sido abordados por tres personas quienes le habían exigido pertenencias con la utilización de un arma blanca. En forma inmediata, bueno, se recaban los datos de estos individuos y se efectuó un rastrillaje por la zona. Este hecho habría ocurrido ahí en la zona céntrica.
2: En la vía pública, digamos.
3: Exactamente, en la vía pública. Y ahí, más o menos, entre 3 y 4 cuadras del lugar, el personal policial le intercepta a tres individuos con similares características, que por la urgencia del caso se efectuó un palpado y, bueno, entre sus prendas tenían un arma blanca y tenían algunos efectos que correspondían a la situación de los menores, ¿no? Y ante esta situación, bueno, son aprehendidos, quedan a disposición de la justicia, y hasta el día de ayer todavía permanecían detenidos, ¿no?
2: Estamos hablando de damnificados menores de edad y personas que habrían cometido este delito mayores.
3: Exactamente, entre 21 y 26 años más o menos las tres personas.
2: Jóvenes.
3: Y exactamente, las personas víctimas en este caso serían menores de edad.
2: Bueno, un rápido accionar entonces que se resolvió a menos de horas de la denuncia entonces.
3: Sí, exactamente. Bueno, y esto responde justamente a que el personal policial se encuentra en la zona. Intentamos estar en las inmediaciones, en los lugares donde hay mucha gente, se vuelca mucha gente. La noche estaba agradable, por lo cual había un número importante de personas en la vía pública circulando. Y bueno, intentamos estar cerca, por ahí no se puede evitar la situación, hay situaciones que no se pueden evitar, pero la intención nuestra es que inmediatamente que suceden estos lamentables hechos, poder estar cerca para poder establecer la identidad de las personas que han cometido estos delitos, ¿no?
2: Bien, bueno, vos lo decías, ¿no? Cuando las noches están lindas, se invita un poco a estar afuera, se van a fortalecer ahora que las temperaturas serán más agradables en toda Santa Cruz, los patrullajes preventivos y demás.
3: Sí, lo estamos viendo, ¿no? Por ahí los días están acompañando, apareció un poquito el sol y la intención es con las comisarías y las áreas que dependen tanto de la regional como la dirección de operaciones, poder volcar el recurso a esta zona, ¿no? Que están siendo más visitadas por los vecinos para generar también la seguridad que ellos merecen, ¿no? Para poder disfrutar de los días.
2: También llamó la atención aquí en Río Gallegos el pedido de colaboración de la policía respecto a una adolescente desaparecida. ¿Qué datos tenemos? ¿Cuándo se efectuó esa denuncia?
3: Sí, es así, la menor Barrientos Mía, de 17 años de edad, el día de ayer se generó una denuncia por parte del padre de la menor. Nosotros estamos trabajando, la menor habría desaparecido el día anterior, en horas de mediodía del domicilio, se habría ausentado del domicilio. Estamos averiguando un poquito los motivos, qué es lo que ha pasado con la menor, y tenemos entendido hasta el momento de que la madre de la menor se está comunicando con ella, y bueno, entendemos que en las próximas horas debería estar por lo menos apareciendo y para poder establecer qué es lo que le ha sucedido, puede acompañarla y ayudarla para que vuelva a su hogar, ¿no?
2: Bien, buena noticia entonces que esté en contacto con la madre para poder avanzar en este sentido.
3: Sí, exactamente.
2: ¿Hay que esperar una cierta cantidad de horas para denunciar una desaparición aquí en Río Gallegos, en toda Santa Cruz?
3: No, y lo que nosotros le pedimos a los vecinos justamente que para poder ganar tiempo en una búsqueda puedan efectuar la denuncia lo antes posible. Ante cualquier situación anormal que puedan vivir con un pariente, un familiar, den aviso a las autoridades para poder establecer a ver qué es lo que ha pasado. Hay situaciones donde pasa que el menor está en la casa de un amigo, se ha ido al domicilio por cualquier situación, pero lo importante aquí es que puedan dar intervención a la institución para poder determinar qué es lo que ha pasado y a buena hora que no haya pasado nada grave, pero esa es la intención, ¿no? Poder evitarle a los menores o a las personas alguna situación que estén atravesando compleja, ¿no?
2: Sin duda que alguien aparezca en buenas condiciones siempre es una buena noticia, así que bueno, vamos a ir compartiendo esta información con ustedes. Lucho, Agus, ¿alguna pregunta para el comisario mayor Cristian Garay? Los escuchamos de aquí.
0: Cota, ¿estás por ahí?
2: Aquí los escucho. ¿Ustedes me escuchan bien?
1: Sí, vos sabés, Cota, preguntarle, obviamente que es parte de la actividad de la policía de la Regional Sur, pero consultarle al comisario Cota a través tuyo, si se han vuelto cada vez más reiterativos estos casos de pedido de paradero, que involucra, y no solamente a menores de edad, sino que involucra a personas mayores también.
3: Yo creo que por ahí no manejo la cantidad, ¿no? La estadística en este aspecto, pero entiendo que, bueno, que esto existe desde hace muchísimos años. Hoy por hoy la tecnología y la forma de comunicación por ahí ha hecho de que empecemos a tener un poquito más como sociedad, ¿no? Un poquito más de conocimiento, y que esto ayuda, ¿no? Obviamente que ayuda, porque nosotros tenemos la posibilidad a través de ustedes, por ejemplo, o de redes sociales, de poder contactar más rápido, más inmediatamente a una persona, porque hay vecinos comprometidos, porque aportan datos. Y esa es un poquito también la idea. De todas maneras, también hay un aspecto por ahí, si se quiere, negativo, porque a veces esto de la viralización de algunas situaciones con información muchas veces errónea también genera complicaciones. Nosotros como institución, inmediatamente que recibimos una denuncia, se activa un protocolo, ¿no? Parte del protocolo es dar intervención a la justicia. Y también con todo el recurso que tiene la fuerza y apelando también a otros organismos que por ahí no son provinciales o institucionales, hacer la búsqueda que corresponda, los rastrillajes, los pedidos. Nosotros inmediatamente hay un sistema nacional de búsqueda de personas también que subimos las alertas, se tiene conocimiento a nivel nacional y provincial, y bueno, poquito la idea es esa, ¿no? Poder dar una respuesta inmediata a la familia o a los vecinos que estén en una situación desesperada muchas veces de búsqueda de un familiar, ¿no?
1: Comisario, uno a veces, es la última consulta, Cota, para no sacarte espacio, uno a veces percibe a través de los medios de comunicación, trabajamos nosotros en un medio de comunicación, de que en este último tiempo ¿Hay un compromiso por parte de la sociedad a la hora de, siendo testigo de algún hecho, ese de que antes sucedía el no te metas, no te involucres, ahora la gente decide, ante una situación que están viendo es algo que no encaja y algo que está generando un malestar, levantar el teléfono y dar aviso a la policía? El último hecho, por ejemplo, y el que tomó estado público, es el de esta pareja de chicas donde una tenía sometida a la otra y un vecino fue el que decidió comunicarse con la policía, denunciar el hecho. Digo, ¿hay como una participación ciudadana con un compromiso de colaborar también con la policía? ¿Puede ser esto?
3: Sí, bueno, hay muchísimos hechos de llamado, ¿no?, por parte de los vecinos al sistema de atención de emergencias. Hoy por hoy nosotros contamos con este sistema integral, ¿no?, que hace participar a la gente del comando de patrullas que está desplegado en la ciudad, no solamente a nivel policial, también a nivel de salud, por ejemplo, con el contacto inmediato con
2: bomberos también,
3: con, exactamente, con bomberos, con el hospital. La intención siempre es poder acudir en forma rápida para poder evitar un mal mayor, como quien dice, ¿no? Poder asistir a los vecinos, que los vecinos sientan y tenga la confianza de que ante cualquier llamado la policía va a estar presente. Así que tenemos un montón de llamados, miles de llamados al sistema 911, a los cuales el personal policial desplegado en el territorio tiene que acudir inmediatamente. Cuando esto no ocurre, también pedimos a los vecinos que nos avisen, que si hay algo que mejorar, nosotros estamos obviamente dispuestos a poder mejorar la atención. Pero es cierto que los vecinos hoy tienen un mayor compromiso a la hora, obviamente también depende de la situación, ¿no? Hay situaciones por ahí que son complejas. No sé si me viene ahora un poquito a la cabeza la cuestión del narcotráfico, por ejemplo, donde muchas veces hay vecinos que por ahí, y muchas veces con razón, no hay tal compromiso, pero bueno, nosotros también como institución invitamos. Hay formas de denuncias, sistemas para proteger a la persona que denuncia una situación así. Y bueno, la idea es siempre poder abordar todos los casos, porque convengamos que la conflictividad tiene como origen muchos factores, ¿no? Todo lo que son adicciones, alcoholismo, lo vemos a cotidiano, ¿no? Todas las intervenciones o la gran mayoría de intervenciones que tenemos. De hecho, el fin de semana, esto de las peleas fuera de los locales nocturnos, que tiene que ver un poquito con el consumo de alcohol, con consumo de otras sustancias, lamentablemente. Pero bueno, si no abordamos el problema de fondo, ¿no?, a veces se torna complejo, ¿no? No es únicamente una respuesta policial que dar, más allá de que nosotros, obviamente, que estamos al servicio y nuestro trabajo lo intentamos hacer cada día de la mejor manera. Evidentemente que acá hay una situación que nos excede a nosotros como institución y que hay otras responsabilidades y otras formas de poder abordar la problemática que hoy por hoy tienen nuestros jóvenes y adultos y niños de otra manera, ¿no?
2: Sí, te escuchamos, Augusto.
0: La última, comisario, habló de un sistema integral y también hechos que vienen ocurriendo en la localidad son hechos que tienen que ver con personas en situación de crisis y tengo entendido que tienen todo un equipo técnico para asistir en esos momentos, ¿no?
3: Sí, nosotros, bueno, como institución, el personal policial está siendo capacitado. Nosotros tenemos algunas pautas que han sido establecidas a través de los distintos ministerios, el Ministerio de Salud y de Seguridad, especialmente respecto a lo que tiene que ver con intervención con personas en crisis de salud mental o consumo problemático. Hay otra mirada hoy un poquito más humanizada, si se quiere, de profesionalismo ante la respuesta en este tipo de situaciones. Esto es para con el personal de calle, el personal policial como primeros interventores, y después tenemos también un protocolo, que es un protocolo que ya viene establecido hace unos años, Nosotros, ante una situación de una persona en crisis, por ejemplo, que intenta atentar contra su vida, o terceros, ya sea con la utilización de armas, nosotros tenemos un protocolo donde interviene, bueno, la intención es poder gerenciar eso, ¿no?
2: Pienso en los últimos atrincheramientos, por ejemplo.
3: Exactamente, una persona atrincherada, que tienen un poquito en común esto, ¿no? De una persona que no está en su eje y que comete o está en una situación que expone peligro, ¿no? Para con su persona o para con terceros. Y es ahí donde desde la institución se aborda esto a nivel de un gerenciamiento. Ahí la comisaría de jurisdicción es la primera que interviene, inmediatamente se da conocimiento e interviene personal de fuerzas especiales, hay un equipo de negociación también, y esto tiene que ver también un poquito con el uso racional de la fuerza, ¿no? Los distintos escalones de fuerza con los que nosotros podemos intervenir las distintas situaciones, siempre en pos de poder resguardar la vida de la persona que está en crisis y también de las personas que están alrededor, ¿no?
1: Jota, a través tuyo hacerle la invitación al comisario Garay, a la gente que él determine. Va a ser un placer poder charlar con la gente que está a cargo de estos equipos. El tema que ha tocado Agustina me parece que merece un párrafo aparte, porque también hay que capacitar, hay que tener gente capacitada que esté al frente. La policía lo tiene y me parece que vale la pena poner en valor, comisario Garay, ese equipo de personas trabajando en situaciones de crisis que hace algunos años lo veíamos solamente en las películas norteamericanas. Y hoy nos podemos dar el lujo de contar con profesionales que pueden actuar en una situación de estas características.
2: Bueno, Lucho, Agus, me voy con un número de teléfono entonces, así podemos hacer otra nota respecto a cómo se trabajan estos casos, pero este informe buscaba dar un pantallazo de cómo es el laburo de la Regional Sur, cómo fue este fin de semana, y bueno, estos casos que preocupan, uno que tiene que ver con un robo a menores en la vía pública, otro con una menor desaparecida, pero siempre, por supuesto, el trabajo de la policía, aquí en La Voz, en este móvil de hoy, del jefe de la Regional Sur, Cristian Garay. Así que seguimos transmitiendo para arriba Santa Cruz, amigos.
1: Gracias. Un placer enorme, Cota, y un gran saludo al comisario Garay, muy amable.
2: Muchas gracias.
1: Esto que vos preguntaste está buenísimo, porque hay, de acuerdo al cuadro de crisis por la que esté atravesando esa persona, puede ser una persona que esté atentando contra su propia vida.
0: Puede ser personas que estén, de hecho, con su familia dentro de una vivienda que ha pasado hace muy poquito en el barrio, en el 213.
1: En una situación tipo de rehenes, algo por el estilo.
0: Sí, no quería salir de su casa y estaba junto con su familia. Si bien no era una escena donde él estaba atentando contra su propia familia, se generaba ahí. Y le pregunté esto porque tengo entendido que han trabajado en este equipo, que hay dos psicólogas que forman parte, que es muy importante, o sea que, más allá de que la policía esté capacitada, que haya un equipo técnico que esté destinado solamente para esto, porque ha crecido mucho esta problemática en la provincia, ¿no?
1: El famoso mediador, que es el que habla con la persona en crisis.
0: Exactamente.
1: Y que, de acuerdo a si esa persona está bajo efectos de estupefacientes, si tiene como rehén a otro, si está tratando de atentar contra su propia vida. Digo, cada cuadro merece, merece ser encarado de una manera distinta, y obviamente por profesionales, y depende mucho que esa persona deponga la actitud y que decida entregarse por motus propio a las fuerzas de seguridad.
0: Exactamente, no es una tarea fácil.
1: Muy importante el laburo de esta gente, estaría buenísimo poder conocerlos y poder tener una charla con estos mediadores acá en el programa. Bueno, amiga, la gente de la panadería.
0: 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La verdad es que son exquisitas. Muchas gracias por siempre deleitarnos con estas cosas tan ricas, donde todos acá como que nos entramos en una batalla para ver quién agarra las raspaditas y las facturas más ricas.
1: Yo he visto,
0: ¿no?,
1: tirar cabezazos al aire en busca de una raspadita que nunca, esta vez por lo visto esta vez no pasaron la puerta del estudio.
0: No.
1: Nunca llegaron a raspadita.
0: No.
1: Para mí hay alguien, no sé quién fue. ¿Estaban? Perfecto.
0: Ah, bien, es que son muy cotizadas las raspaditas, lo digo siempre.
1: Raspaditas
0: están
1: con piernas.
0: Están entre mis preferidas.
1: Raspaditas con piernas son.
0: Sí, sí.
1: Están
0: bueno,
1: rascando.
0: ¿Usted, señor, se ha guardado?
1: No, pero un bizcochito, no una raspadita. Para lograr una raspadita. Bueno, a ver, antes de ir al servicio informativo de la radio, el gobernador está todavía en el Chaltén.
0: Sí.
1: Está recorriendo el Chaltén en estos momentos. Y tal vez tengamos la posibilidad, depende también de la señal, porque otro de los problemas que tiene el Chaltén es el tema de la señal de telefonía celular. Esto me hace acordar a las famosas asambleas que se daban en el pueblo, donde cuando recién se intentó instalar la primera antena de telefonía celular, el debate que se armó en el pueblo. La mitad la quería, la otra mitad no quería telefonía celular. Las señales de humo.
0: Claro. Es que a veces hay que ayornarse a los tiempos en los que estamos.
1: Pero vos no sabés lo que eran los debates en un gimnasio del colegio. Todos los vecinos tenían la posibilidad de ir y opinar. Era como una asamblea abierta. Tratar de explicarles, que no suene a que, no, porque les cuesta entender.
0: No.
1: Habían algunos que lo que pretendían era seguir manteniendo cierto estatus de rústico el pueblo. Y había otros que decían, bueno, por ejemplo, sin telefonía celular se nos es muy difícil contactarnos con algún sistema de sanitario que venga en caso de que tengamos algún accidente o algo, vengan rápidamente a evacuar a los heridos. Es imposible si justo el equipo de radio no funciona.
0: Claro, sí.
1: Bueno, un gran problema. Pero por ahí tengamos la posibilidad de hablar telefónicamente con el gobernador de acá hasta que termine el programa. Ojalá que se pueda, depende del ánimo del gobernador y de la telefonía celular del Chaltén. Nada más y nada menos. O sea, si la pegamos en un martes 13, nada, chao, cerramos el puesto callejero y nos vamos todos a tomar una cervecita a la ría. Señores, 5 minutitos nada más para las 11 de la mañana en la República Argentina. Nos ponemos en contacto con nuestros compañeros de la radio, ya volvemos.
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2: 11 de la mañana en la República Argentina. Temperatura en Río Gallegos 12 grados, humedad 57%, viento a 27 kilómetros por hora, cielo mayormente nublado.
1: Provinciales.
2: Fuerte respaldo de Puricelli a Vidal. No se quedó de brazos cruzados. En el marco del 41º aniversario del Chaltén, el ex gobernador y fundador de la localidad, Arturo Puricelli, expresó claramente su respaldo al gobernador Claudio Vidal y valoró las acciones impulsadas por la provincia para atender las necesidades de la comunidad. Realmente festejamos y aplaudimos la decisión del gobierno provincial de haber iniciado la obra de cloacas y indispensables y tan necesarias, afirmó Puricelli al destacar el comienzo de una infraestructura largamente esperada.
1: Regionales.
2: Capacitación en salud mental orientada al deporte. La Secretaría de Deporte de la provincia llevó adelante una jornada de capacitación abordaje en salud mental destinada a profesores y profesoras que trabajan diariamente con niños y niñas y jóvenes en las diferentes disciplinas deportivas. Las actividades se desarrollaron en la Casa de Deporte de Tolwyn el miércoles de la semana pasada y tuvo una duración aproximada de 2 horas.
1: Nacionales.
2: Argentina pidió al Tribunal de Mar impedir la explotación de hidrocarburos del Reino Unido en Malvinas Norte. El gobierno argentino presentó ante el Tribunal Internacional de Derecho del Mar una solicitud de medidas previsionales para impedir la explotación de hidrocarburos por parte del Reino Unido en la plataforma continental de la cuenca Malvinas Norte. La oficina del presidente informó que la presentación busca preservar los derechos soberanos argentinos sobre su plataforma continental y evitar que las actividades autorizadas de manera unilateral por el Reino Unido agraven la controversia y reconocida por las Naciones Unidas.
1: Internacionales.
2: El Papa llegó al Hospital Romano, donde será operado. El Papa León XIV llegó este martes al Hospital Policlínico Romano, donde será operado de un nódulo en un pulmón, según informó la sala de prensa del Vaticano. El Papa descendió de sus medios de vehículo que lo trasladaban. Saludó a autoridades del nosocomio que lo esperaban en la puerta e ingresó acompañado por su comitiva y aclarado por una multitud.
1: Deportes.
2: La posible formación de Boca para recibir a Vasco da Gama en la Copa Sudamericana. Arruabarrena no podrá contar con la presencia del capitán y figura del Xeneize, que es Leandro Paredes. Boca recibirá esta noche a Vasco da Gama de Brasil por la ida de los semifinales de la Copa Sudamericana y su director técnico Rodolfo Vasco Arruabarrena solo mantiene una incógnita en el once inicial. En el arco estará el colombiano Álvaro Montero, quien llegó en el último mercado de pases y fue clave en varias series para avanzar, pero por peor penales, por tanto, de la Copa Sudamericana como en la Copa Argentina. Cielo parcialmente nublado en Río Gallegos, humedad 57%, viento a 27 kilómetros por hora, temperatura actual 12 grados.
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0: Cuatro minutitos pasadas las 11 de la mañana en la República Argentina. Sí, lo vengo diciendo desde la semana pasada, podríamos cambiar un poquito la seña. Igual no lo voy a decir muy fuerte, me van a poner una banderita y cuando haga con la banderita así, después ya estoy listo para salir al aire.
1: No, es que por ahí la gente no lo sabe, pero me da gracia verte, tipo.
0: No sé para qué lo hacemos oculto, todo el mundo sabe que a veces me toco la oreja porque estoy. ¿No? ¡Qué boludo! Ay. Bueno, con lo que han avanzado las comunicaciones, ¿no? Y acá, bueno, peor era la otra, que me decían, de levantar bien la mano. Entonces, bueno, y si hago así, ¿no es lo mismo o no? Estoy. Y me tiraban al aire. Claro. Ahora es agarrarte la oreja. Esperemos que quede ahí.
1: Luciano Vivo te hizo la prueba de cámara con antes de que estemos al aire. Estábamos tres acá.
0: Es raro que hayas podido regresar de la Regional Sur, Luciano. Increíble, es un milagro del martes 13, ¿eh? Sí, sí. Yo la verdad no sé, calculo que debes tener toda la espalda humedecida de lo que debes haber transpirado ahí, ¿o no? Bueno, a ver, sigue siendo el tema y lo va a ser seguramente a lo largo de los próximos días, porque me imagino yo que a medida que la justicia vaya investigando y en algún momento dé el veredicto final, si se trató de un accidente o de un sabotaje, el descarrilamiento del convoy ferroviario que venía desde Río Turbio hacia la ciudad de Río Gallegos es el tema del momento. Sí, y estamos comunicados vía Meet con nuestra compañera, con Yanina Ramos, desde la Cuenca Carbonífera, a quien saludamos. Yani, querida, ¿cómo te va? Buen día. Agustina y Lucho, te saludamos. ¿Cómo estás?
2: Buen día, Agustina, Lucho, a todo el equipo de Canal 9. ¿Cómo les va, compañero? Estamos acá ya en planta depuradora, uno de los sectores de la empresa ICRT, junto a Matías Delgado, secretario general de AT Seccional Río Turbio, chicos. Y bueno, de fondo, como pueden ver, porque es planta depuradora, acá se depura el carbón que sale justamente en bruto de nuestras minas, de nuestra mina de carbón. Y bueno, con Matías Delgado, ya charlando un poco, Matías, contanos un poco cómo está la situación. Vimos este fin de semana que el gobernador Claudio Vidal estuvo en el descarrilamiento de esta zona, ¿no?
3: Hola, ¿qué tal? Buenos días. Gracias por la comunicación e informar a la provincia lo que sucede en yacimientos. Desde ATE, como dice Yanni, estuvimos presentes en el lugar del accidente de la locomotora. Nos preocupa mucho como dirigentes sindicales, ya que estamos cerca de una discusión del presupuesto nacional. Dentro del presupuesto había un plan de acción donde estaba la venta de carbón y hoy nos encontramos con este accidente de la locomotora que nos impide cumplir con el contrato de venta de carbón, ¿no?
2: Matías, contanos, bueno, ¿cómo se sigue ahora de acá en adelante con esta situación y este posible, según las pericias, ¿no?, sabotaje que ayer, antes de ayer, el gobernador de la provincia decía y bueno, indicaba, ¿no?, según la justicia, obviamente, y los peritos, que existe un fuerte, de manera afirmativa de que fue un sabotaje. ¿Cómo se sigue? ¿Cómo sigue la empresa? Porque estamos viendo de fondo las toneladas de carbón que ya estaba asegurada y garantizada para esta venta.
3: Mira, estuvimos presentes en el lugar, vimos lo que hizo la policía criminalística, hay un informe que lo tengo en PDF, en nuestros contactos de correo oficial de ATE. Las pericias dicen que un sabotaje, es lamentable. Vimos un objeto que no es parte de las vías, que pudo haber sido parte de este accidente. Eso lo dirá la justicia, pero bueno, lo que se pide del sindicato es que actúe la justicia, que se vean los informes que se hicieron, hay fotos y videos de todo lo que sucedió. Y como decís, hoy actualmente estamos acá en yacimientos, fíjate, tenemos 19.000 toneladas ya listas para la venta, 19.000 toneladas y 6.000 toneladas brutas en mina. Acá venimos cumpliendo con nuestra producción de carbón, con la depuración, lo que faltaba era llevarlo al puerto de Punta Loyola para poder cumplir con la carga de buque. Lamentablemente no pudimos, pero sí dejar en claro que por ahí no hay que subestimar mucho lo que pasó, porque gracias a Dios, y lo más importante es que los choferes están bien, fuera de peligro, están bien de salud, no tuvieron golpes muy graves. Sí, la cabina se ve que está destruida, se ven las fotos, y podría haber sido mucho peor. Podríamos haber perdido vidas, y por esas cuestiones de accidente es muy peligroso que se subestime por ahí lo que sucedió. Es preocupante.

0: Resulta eso también. Hoy tuve contacto con el interventor. Penalidades hay porque teníamos que cumplir con la carga del primer buque en septiembre. Ya hay penalidades que estamos incumpliendo. Lo que me informó que estarían rescindiendo el contrato, o sea, están todavía en tratativa eso, es lo que me informó Pavel Gordillo. Pero bueno, hoy no tenemos locomotora, no tenemos cómo transportar carbón, que sacamos todos los días y no tenemos para cumplir con la venta. Y de esa venta, como todos saben, únicamente mandan fondos para sueldos. De esa venta de carbón íbamos a poder invertir en el yacimiento y no lo podemos hacer. La verdad que nos preocupa mucho y no. Vamos a ver cómo se sigue, pero hoy no contamos con la locomotora, no tenemos cómo transportar carbón.
1: Bien. Chicos, no sé si hay alguna consulta, pero si no,
2: Sí,
1: mostrarles
2: Dani.
1: también a la. Sí, Lucho.
2: No, preguntarle a Matías, primero saludarlo, gracias Matías por este móvil,
0: No. Gracias a usted.
2: pero preguntarte si te llaman o qué te genera como dirigente sindical las declaraciones que han hecho algunos dirigentes políticos y especialmente de la cuenca carbonífera, diciendo que todo esto es producto de la falta de inversión del gobierno nacional, de que la empresa se encuentre en estas condiciones. Por ahí olvidándose del pasado reciente que tiene la provincia, la empresa y especialmente el grado de responsabilidad que tienen algunos de esos dirigentes políticos que hoy hablan como si no tuvieran grado de responsabilidad de las condiciones en las que se encuentra la empresa.
0: Yo creo que hay actores que hoy hablan muy livianamente porque no pasó lo peor. Acá vuelvo a repetir, podría haber fallecido dos compañeros, y hay que decirlo porque a veces no lo tienen en cuenta. Esto
2: Claro.
0: podría ser muy grave. Ahora, la falta de inversión la decimos siempre los sindicatos, que el gobierno nacional envía fondos únicamente para sueldos. No hay inversión. Y por eso nos habíamos puesto todos de acuerdo para la producción de carbón y la venta de estos buques y tener fondos propios para poder invertir. Ahora, lo de la vía, si se comprueba que fue un sabotaje, yo le pido a la justicia que actúe rápidamente y que se investigue lo más profundo posible y que se salga lo responsable a la luz, porque esto nos perjudica a todos. Yo, más allá que estoy a cargo de ATE, de Seccional Río Turbio, también dependo de esta empresa. Y si esta empresa se cierra o pasa algo malo, la cuenca desaparece y todos saben eso. Entonces,
2: Claro.
0: necesitamos estar todos unidos con un solo objetivo, que es mantener la empresa abierta, que no haya despido. No tuvimos ni un solo despido todavía. Y vos sabés que hay empresas del Estado que están despidiendo gente a mansalva, y acá todavía tenemos la gente toda adentro con un presupuesto 2027 casi aprobado. Y vuelvo a repetir, dentro del presupuesto estaba la venta de carbón también. Y esto nos perjudica a todos, nos deja muy preocupados y mal posicionados. Pero bueno, haremos los esfuerzos necesarios como sindicato y también pido que colaboren de la parte política, que ayuden, más allá de opinar o subestimar, que se sumen a esta pelea que tenemos los sindicatos de yacimiento y también el gobernador, ¿no?
2: Matías, ¿crees o cuál es la expectativa que tiene el gremio? Primero con la posibilidad de la reparación, la posible reparación de la locomotora, y después, escuchando y dialogando con gente de la fraternidad, nos decía que hoy poder adquirir una locomotora nueva, que es por ahí los que no entendemos mucho de cómo funciona ICRT, decimos, ¿cuánto puede llegar a costarle al gobierno nacional o tal vez al Estado provincial, que la empresa se lo podría retribuir con la generación de energía, el comprar una locomotora nueva? Y son alrededor de 2 millones de dólares, que no es tampoco una cifra multimillonaria para invertir. ¿Cómo lo ven ustedes? ¿Hay posibilidades de reparar o creen que puede ser una posibilidad el poder adquirir una locomotora nueva?
0: Mirá, yo creo que hoy estamos en el momento que tenemos que pedir una locomotora nueva. La que se reparó, llegó 4 meses de reparación, llegó una inversión de 120 millones de pesos, que hoy está todo perdido. Entonces, como sindicato, como operario de la empresa, ojalá se pueda comprar una locomotora, sea del gobierno nacional, sea de la generación de energía, sea de la provincia. Pero lo necesitamos, como te digo, tenemos 20.000 toneladas copiadas listas para la venta y no podemos transportarlo. Y esa venta nos iba a traer recursos propios para poder invertir en yacimientos. Pero bueno, ojalá se pueda comprar. Para mí, el mejor camino que tenemos, que podría tener hoy la empresa, es comprar una locomotora nueva, sea de nación o sea de provincia. Lo necesitamos, urgente.
2: Perfecto. Gracias, Yanni. Matías, si tenés algo más, las cámaras y el espacio de Canal 9 y de LU
0: No, yo
2: 14 Radio.
0: le agradezco a Yanina, a tu medio, que muestran que acá estamos cumpliendo con el carbón, tenemos carbón por

0: todos lados, estamos rebalsados de producción y hoy lamentablemente nos encontramos con este accidente que nos impide poder vender el carbón, ¿no?
1: Ahí mostramos, mirá, en imágenes lo que es todo el carbón acopiado, Lucho, sí. Este está listo para ser trasladado a Punta Loyola, Matías nos contaba, claro. Fíjate vos que ahí, bueno, se alcanza a ver. 16.000 toneladas, me dice Matías, listas para ser transportadas. Ahí ven lo que son los vagones, todos ya algunos cargados, otros que están siendo cargados mientras nosotros estábamos acá. Sigue trabajando el personal de planta depuradora, más, bueno, lo que ya digo, se sigue sacando, pero este compromiso se daba justamente, se empezaba a cumplir este 7 de octubre, y que, bueno, se ve truncado en este tiempo. Ojalá que claro, así no sea, Yanni, que se revierta.
2: Yanni, contanos, y ya con esto te dejamos en libertad, pero contanos cuál es el ánimo de la gente. A ver, si nosotros acá en el canal venimos un día a trabajar y sabemos que nos quedamos sin cámara, sin micrófonos, y empieza a generarse una situación de angustia, de qué es lo que va a pasar, cuál puede llegar a ser el futuro del canal, ¿qué es lo que siente la gente de la empresa, el trabajador, el laburante, con esto que ha sucedido y que saben que de alguna manera el producto del trabajo de ellos no está teniendo salida, se está amontonando, pero no hay manera de poder comercializarlo? ¿Cómo están los ánimos de la gente?
1: La verdad que ahora incertidumbre, mucha incertidumbre de lo que vaya a suceder. Yo he charlado, tengo, te digo, familiares, primos, amigos, muchos amigos trabajando en distintos sectores de la empresa. Fíjate vos este esfuerzo que venían ya realizando cuando apenas se triplicó el esfuerzo, apenas se supo del contrato con Estados Unidos y esta gran venta de carbón. Y este descarrilamiento, esta noticia, mala noticia para el yacimiento, para las familias. Matías Delgado recién lo decía, imagínate que la empresa, todo circula, es la empresa madre de dos pueblos que viven acá, ya dos ciudades, porque no podemos decir pueblo, porque han crecido en lo largo del tiempo, y hay mucha incertidumbre y también hasta a veces miedo de lo que vaya a suceder en un futuro con la empresa. Cada trabajador, es lo que vos decías, la herramienta de trabajo y este compromiso que tenía con Estados Unidos. Cumplir con esto iba a generar, porque ya lo hizo con Brasil, ahora con Estados Unidos. Hay otra mirada seguramente de otros países con respecto a nuestro carbón. Pero ¿y ahora qué pasa, no? Hay mucha incertidumbre por parte del trabajador de lo que vaya a suceder, así que los actores políticos, la verdad, se espera desde el trabajador que todos estén unidos para que ayuden a los trabajadores mineros y a dos localidades, a dos ciudades a salir adelante, ¿no? Quizás con una posible compra, como vos decías, de locomotora. Lo dijo Belén Emilger, ¿no? La ministra, este fin de semana, cuando también recorrió, así que ojalá que también puedan ser partícipes, sigan siendo partícipes desde el gobierno provincial con ICRT.
2: Ojalá que sí. Yanni, un cariño enorme para vos, un abrazo muy grande para Matías. Lo decíamos anteriormente en otras charlas, la empresa ICRT se forjó y se dio parte de su historia con tragedias, con muchas amarguras, claro que sí, con buenos momentos. Y este mal momento que está pasando seguramente será parte de otro capítulo de la empresa, de la historia de la empresa. Y esperemos que todos los santacruceños podamos acompañar a que esto pase prontamente. Un abrazo enorme para todos.
1: Un abrazo grande, chicos.
2: Gracias. Chau. Gracias.
1: Chau.
2: Es muy complicado. Y eso,
3: más allá del sabotaje, cómo se está hablando, todo lo que hay detrás de este punto, ¿no?
2: Sí. Hoy, por ejemplo, hoy la polémica está en lo que están, pero que hay un informe de peritos.
3: Sí.
2: Lo que están diciendo los peritos, lo que está diciendo el gobierno de la provincia, che, esto fue un sabotaje, y los que están del otro lado de la grieta, que dicen, ¿sabes qué? Esto está armado por el gobierno para tapar la falta de inversión del gobierno nacional. Sí, papi, fueron gobierno hasta hace 2 horas atrás,
3: No, igual creo que no nos llevaría a ningún lado que el mismo gobierno haga este tipo de acciones para perjudicarse totalmente, no hay chance.
2: Agus, no hay chance. Desacreditar todo el tiempo y tratar de borrar esto que es parte, como decimos siempre, de la historia reciente de la provincia de Santa Cruz. Pero bueno, lo que nos decía el otro día Tajes, que es el titular de la fraternidad, es de que, por ejemplo, una locomotora para este tipo de trocha, que es, repetimos, la trocha es el ancho de la vía, no podés poner, porque también hemos leído gente que propone por qué no trae Vidal la locomotora que entró hace poco para Firro y Jaramillo, por qué no la traen para Turbio. No, esa locomotora sirve para otro tipo de trocha, que es otro tipo de ancho de vía. El de la trocha del ramal ferroviario de Río Turbio es más angosto. Y las locomotoras que se fabrican para ese tipo de trocha, por ejemplo, se fabrican en China. Una locomotora, 0 kilómetro, para esta trocha, para este tipo de trabajo en China, cuesta alrededor de los 2 millones de dólares. Si vos tenías una venta programada a Estados Unidos de casi 10 millones de dólares, a ver, lo que uno decía es, simplemente hablando, hablemos sin saber.
3: Sí.
2: Si la plata no la quiere poner el gobierno nacional, tal vez la podría poner, tampoco es que está sobrado el gobierno de la provincia, pero si existiera la ley de financiamiento estratégico, y esto es un telefonazo para los diputados de la cuenca carbonífera, que también votan en contra de la ley de financiamiento estratégico, se podría sacar de esos 600 millones de dólares, 2 millones de dólares para comprar una locomotora 0 kilómetro, y que esa plata que la provincia pone en una empresa nacional como ICRT, ICRT se la devuelva con generación de energía a través de la usina. Y sabés que yo no estudié, ni soy un experto minero, ni mucho menos en energía. Pero depende también de las manitos, así como Alegría se queja por lo del Chaltén, depende de las manitos de los diputados la ley de financiamiento estratégico, que entre otras cosas lleva soluciones definitivas a un montón de problemas que ya son endémicos en distintas localidades de la provincia.
3: Ni hablar que todavía no sabemos si la empresa va a hacer acciones legales por no haber entregado...
2: ¿La norteamericana?
3: Sí.
2: Claro, es lo otro que se habla.
3: Es lo que nos falta saber, tipo, si no van a
2: que está hacer... está dentro del contrato. Vos no me entregás el carbón en tiempo y forma. Rescindo el contrato y te puedo iniciar acciones judiciales, acciones legales por daños y perjuicios. O sea, te perdiste de vender los 10 millones de dólares y encima tenés que poner plata por un resarcimiento económico. Señores, 22 minutitos pasadas las 11 de la mañana en la República Argentina. Relajamos un toquecito y enseguida volvemos.

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7: Las noticias de las 11:30 de la mañana, el cielo está mayormente soleado en Paso Roballo, 8 grados de temperatura.
6: Provinciales.
7: Pedido de Vidal a diputados por un proyecto que no fue tratado. El gobernador de Santa Cruz, Claudio Vidal, pidió a la Cámara de Diputados avanzar con el proyecto para incorporar 70 hectáreas de la Florida al ejido urbano de El Chaltén. Durante el aniversario 41 de la localidad, también aludió al proyecto de Los Álamos, con 192 lotes en su primera etapa, y la construcción de una planta de tratamientos de fluentes cloacales.
6: Regionales.
7: La inflación de septiembre habría marcado un freno de la desaceleración mensual empujada por subas en los alimentos, volviendo a quedar en torno al 2% tras el descenso de agosto, cuando se alcanzó el menor nivel en 14 meses. El Instituto Nacional de Estadísticas y Censos, INDEC, dará a conocer esta tarde la medición oficial y el foco se va a centrar en si los precios retoman la senda alcista o si van en línea con la expectativa gubernamental de continuar por debajo del 2%.
6: Nacionales.
7: Cerca de 1,5 millones de personas se movilizaron por las diferentes plazas turísticas del país este fin de semana largo. Los guarismos que se manejan implican un alza del 3,5% con relación al mismo periodo del año pasado, aunque de acuerdo a la CAME, la diferencia estuvo en que la estadía promedio se redujo a casi 2 días. El desembolso medio diario por persona se ubicó en 116,000 pesos.
6: Internacionales.
7: El gobierno uruguayo propone habilitar la edad de jubilación a los 60 años. La iniciativa exige 30 años de trabajo y prevé que el 30% de los trabajadores con salarios más bajos podrán acceder a haberes similares o superiores a los que regían antes de la reforma en 2023. El proyecto de ley habilita un causal de retiro anticipado a los 60 años y 30 años de trabajo cumplidos.
6: Deportes.
7: Básquet nacional. El alero de la selección argentina de básquet y del Real Madrid, Gabriel Deck, volvió a resentirse de una lesión sin recuperar en el hombro izquierdo y será intervenido quirúrgicamente. El santiagueño padece una inestabilidad anterior en su articulación luego de sufrir otra luxación. El club español comunicó que el basquetbolista será operado en los próximos días. El tiempo en gallegos. Mañana soleada. Humedad 54%, viento del oeste a 27 kilómetros, 12 grados la temperatura, aquí y ahora.
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0: 33 minutitos pasadas las 11 de la mañana en la República Argentina. Está lindo afuera, ¿no?
1: Parece que sí, ¿no?
0: Pensé que había salido.
1: No.
0: Pensé que había salido, por eso te pregunto si estaba lindo.
1: No.
0: Pero sí, hay buena temperatura en este momento en la ciudad de Río Gallegos. 10 grados, 4 décimas sobre cero. Y a ver, vamos a ir porque estamos comunicados vía Meet. Con, en realidad se lo conoce como Cachito Agustín, es un poblador de la localidad de Gobernador Gregores, una de las localidades más lindas que tiene la provincia de Santa Cruz y que se pone muy pero muy bella en esta época del año, primavera-verano, lo recomiendo. Pero, a ver, tuvieron lugar las jornadas, que en realidad es la primera jornada del guanaco en Gobernador Gregores. Y lo tiene a Cachito Agustín como uno de los grandes precursores acerca del manejo de este recurso. Vamos a saludarlo. Cachito, ¿cómo te va? Buen día. Agustín y Lucho te saludamos. ¿Cómo estás?
1: Ay, no lo escuchan.
0: No, me parece que es un problema de audio de él. Es un problema de audio de él, del celu. A ver si lo podemos corregir. Bueno, a ver, hay videos muy interesantes en las redes sociales acerca de lo que pasó este fin de semana con estas primeras jornadas del guanaco.
1: Sí.
0: Y que tiene que ver con la posibilidad de empezar a manejar al recurso y sacarle provecho al recurso. Mirá, vemos algunas imágenes. Esos son los famosos chulenguitos. ¿Sabías que se le dice así al bebé del guanaco?
1: No sabía, la verdad.
0: Chulengo. Vos pensaste chulengo de sí, ahora voy a buscar chorizo y un pedazo de carne para tirar. No, chulenguito se le dice a los bebés de guanaco.
1: A los guanaquitos.
0: Sí, pero pará, no, obviamente que no lo pedimos nosotros, si llegara a estar genial. Pero son, tienen una manera de actuar muy
1: particular.
0: Muy particular, porque por ejemplo, les abren en un momento la puerta de la jaula, desde donde los trasladaron a este lugar donde se llevaron a cabo las jornadas del guanaco.
1: Sí.
0: Y tenés que ver cómo suben, pero sin que les chiflen, sin ningún perro que los arree, cómo los tipos suben solitos arriba de la jaula. Increíble. Bueno, la intención de estas jornadas tiene que ver con esto. El gobierno lo que impulsa es, tenemos esto que hasta hace unos meses atrás, o un par de años, era una plaga inmanejable, el guanaco.
1: Sí, de hecho, durante el año vinimos hablando de posibles soluciones para esta sobrepoblación que hay, ¿no?
0: Claro, que dicho sea de paso, hay algunos datos que están buenos por ahí, refrescarle la memoria a nuestro... Mirá. Ah, tipo van subiendo solito. Da uno, dice, che, el de atrás, no empuje. Anda a tomar, no empuje. Que entramos todos. Bueno, mirá acá cómo van caminando solos. Bueno, es el lugar en el mundo de mayor concentración de guanaco. Está lleno de guanaco la pata. ¿No? Si quieres decir algo, Agustina, lo podés.
1: Conozco unos pares.
0: Capital del guanaco, la Patagonia Argentina, especialmente la provincia de Santa Cruz. Bueno, veamos a ver si Cachito Agustín nos está escuchando ahora. Cachito, ¿nos escuchás bien?
2: Sí.
0: Ahí está. Ahora mejoramos. Bueno, buen día primero que nada. Agustina y Lucho te saludamos. Buen día.
2: Muy buenos días y buen día a toda tu audiencia.
0: Bueno, contame primero que nada, ¿cómo nace esta idea de acerca de realizar una jornada sobre el guanaco como tema exclusivo? ¿Y qué te parece, Cachito, la idea que está tratando de fomentar el gobierno de la provincia de utilizar esto que hace un par de años atrás era una gran plaga, de empezar a mirarlo de una manera distinta, que puede ser un recurso del cual se le pueda sacar provecho y mucho?
2: Justamente lo que estoy haciendo yo es escuchar a todo el mundo que el guanaco es un problema dentro de la provincia y cuando todos sabemos que es la segunda fibra más fina del mundo y con unos valores 40, 50 veces más cara
0: que la lana.
2: Que la lana de oveja.
0: Claro.
2: Entonces, ¿qué es lo que estoy diciendo yo? No estoy en contra de la oveja, porque yo acá en mi campo tengo oveja, tengo vaca, tengo guanaco. Ahora, lo que está pasando acá es cómo el productor empieza a ganar plata con el guanaco. Solamente en toda la provincia lo que estamos ganando plata son dos frigoríficos. El frigorífico de Gregores, el cual lo tengo yo, y el frigorífico de Río Gallegos, Monte Carlo, que está ahí trabajando con guanaco. Uno va a los campos, le saca el guanaco al productor, le dice chao, hasta luego, y el productor pobre no gana ni un mango.
0: Claro.
2: Entonces, esto que estoy mostrando yo, que es que una forma de aquel productor chico que sin mucho gasto pueda avanzar el guanaco con estas técnicas, no haciendo potrero, porque yo el guanaco no hago potrero, no levanto los corrales, no, o sea, por eso lo mostré, cómo suben al carro, cómo pasan por las mangas, o sea, es poder cuidar el guanaco, no maltratarlo y tenerlo en el mismo campo que vos tenés las ovejas. Entonces yo estoy mostrando esto y diciéndole a aquel productor, bueno, déjense de matar guanaco y dejarlo tirado en el campo y empecemos a cuidarlo y poder empezar a ganar plata con un guanaco
0: y a sacar provecho.
2: A sacar provecho es lo que estoy haciendo yo actualmente. Entonces, con todo gusto mostrar, no me llevo nada para mí, sino mostrar todo este trabajo que estoy haciendo yo.
1: Eric, dentro de la jornada hubieron varias actividades, entre esas las demostraciones de arreo, de amarre. ¿Cómo se vivió eso?
2: Y bueno, la verdad que por primera vez siento el apoyo de todos los sectores, el Consejo Agrario, el señor gobernador, la intendenta del pueblo, concejales. Entonces, ¿cómo voy a estar? La verdad que muy contento. Yo tengo el campo a 10 kilómetros de esta estancia de la Angostura. Y se llevaron los guanacos de a pie, de la estancia de la Tuna a la Angostura, sin ningún problema. Llegamos allá, lo presentamos adelante la gente, se encerraron en el corral, se cargaron en el carro, se pasaron por la manga, se esquiló un par de guanacos. O sea, fue la verdad que una demostración muy linda y una charla con todos los productores donde le explicábamos todo el valor de la fibra, cómo se trabaja en la fibra. O sea, yo creo que hay que cambiar un poquito la mirada hacia el guanaco. Estoy hablando a los productores, ¿no? Y bueno, y también al Consejo Agrario y al señor gobernador y todos que bueno, han escuchado todo esto y ahora veo el fuerte apoyo, no apoyar matar el guanaco. O sea, lo que se está haciendo hasta ahora es apoyar los frigoríficos y promocionar. Y nadie promociona esto. O sea, nadie promocionaba esto. Bueno, ahora lo veo que un fuerte apoyo, una fuerte promoción, y yo creo que con esto vamos a poder cambiar la cabeza al productor, que bueno, que también empiece a ver cómo puede empezar a ganar plata con un guanaco.
0: Cachito, ¿puede ser también una alternativa para aquellos establecimientos rurales que se han quedado prácticamente sin ganado en pie por distintos motivos, porque no han tenido plata para repoblar los campos, porque han sido víctimas del proceso de desertificación, porque también el volcán Hudson le ha pegado un golpe bárbaro al campo en la provincia de Santa Cruz? ¿Crees que el manejo del guanaco puede ser un recurso que en esos campos pueda llegar a suplantar a lo que es el ganado ovino?
2: Bueno, no solo todo eso que estás diciendo vos, sino que te voy a decir que para mí el guanaco va a ser el que va a salvar la Patagonia. Porque vos fijate que todo eso que vos nombraste, el Hanson, el mal invierno, el maltrato del guanaco, chulenguiada, qué sé yo, y sin embargo el guanaco hoy lo ganó. Y sigue estando.
0: Sí.
2: ¿Y cómo hacemos para ganar? Bueno, entonces agarrémoslo de amigos, empecemos a ganar plata con el guanaco, una fibra que va a valer. Que hoy tiene un valor de una fibra en silvestría con bienestar animal y todo, anda ahí rondando los $250. Una esquila en silvestría, hoy actualmente, en silvestría, sin bienestar animal, sin nada, vale $200. Entonces, ¿cómo no vamos a ver poder hacer algo con el guanaco? Tenemos que empezar a hacer algo. Estamos hablando de una fibra de 200, $250.
0: Uh-huh.
2: ¿Y hoy qué se está haciendo?
0: ¿Cómo se propone la utilización del recurso guanaco? A ver, uno ve que es una especie nómade, ¿sí? El guanaco tranquilamente te salta de un alambrado al otro y puede instalarse hoy unos días en tu campo, y tal vez ese mismo animal dentro de una semana está a tantas estancias de distancia de donde estaba la tuya. Digamos, ¿qué es lo que se propone para, digamos, yo me siento Digamos, me siento en todo el derecho de reclamar propiedad de ese animal si el animal me come mi pasto, me deja de lado parte de la comida que es para mis ovejas, o sea, ese animal es mío. Ahora, ¿cómo lo retengo a ese animal?
2: Justamente con esta técnica que estoy mostrando yo. Amansarlo y cuidarlo. No correrlo, tirarle tiro, correrlo con perro, asustarlo. Esta técnica que yo estoy mostré animales con solamente 15 días de amanecer. Todos esos videos que vos ves son animales que hace 15 días andan disparando en el campo. No mostré los animales que tengo criados desde chiquitito. Entonces, ¿se puede? Claro que se puede. Ahora, tiene que ser algo entre todos. Porque yo cosecho 1.500, 2.000 kilos de fibra al año, pero sería lindo ofrecerle a Europa, no sé, 10.000 kilos de fibra. Y se venden porque hay un gran interés, porque a este evento vino un italiano con un gran interés de comprar fibra y de invertir acá en Santa Cruz. O sea, poner un lavadero, poner una desardadora, con ganas de invertir. Entonces, eso es lo que tenemos que mirar. Hay gente interesada en la fibra, y muy interesada, no interesada decir interesada, no, muy interesada, y es una fibra, a ver, la vicuña que está ahí con el guanaco vale $580, entonces cómo en algún momento el guanaco, cuando todos lo trabajemos, lo promocionemos, hagamos las cosas bien, cómo no va a valer $400, $500.
0: Está bien. El tema de la infraestructura para poder utilizar todo esto que nos contás, Cacho, es una inversión muy grande, porque, a ver, hasta donde nosotros sabemos y conocemos como vecinos comunes, ha pegado y muy bien, por ejemplo, la venta de la carne del guanaco. Ha tenido una excelente salida y ha tenido una excelente comercialización, por lo menos en Río Gallegos, por el valor nutritivo de la carne, por el precio diferenciado con lo que es la carne de vaca, pero la utilización, por ejemplo, y tener toda una infraestructura para poder lograr la esquila, el proceso de la lana del guanaco, hasta lograr tener el producto listo para ser exportado. ¿Es un sistema muy caro, muy complejo lograr llevarlo a cabo?
2: Nosotros en nuestro matadero, Gobernador Gregore, se nos queda el guanaco, se desangra, colgado, de ahí cae a una mesa y se esquila, y de ahí esquilado recién pasa a la sala faena. Somos los únicos que estamos haciendo un aprovechamiento como se debe hacer con el guanaco acá en el pequeño matadero este de Gobernador Gregorio. O sea, nosotros no vendemos los cueros llenos de sangre o todo sucio, etc. Nosotros hacemos un aprovechamiento de la fibra primero antes que la carne. Entonces, y después vendemos carne en toda la provincia. Salimos un reparto de carne en toda la provincia, a muy buen precio. Uh-huh. Nosotros vendemos la carne a 4.000 pesos el kilo, acá en Gobernador.
0: 4.000 pesos el kilo.
2: La pulpa, la picada, 4.000 pesos el kilo.
0: Claro.
2: Y 7.000 el lomo. En caja de 10 y 20 kilos. Así que eso es lo que hoy estamos haciendo en Gregorio. Y aprovechando la fibra. Y dándole trabajo a la gente, dándole un valor agregado a todo esto.
0: Totalmente.
2: Ahora, no es lo que hay que promocionar, para nada, ¿no? Nunca tenemos que promocionar la carne, porque ahí sí van a venir los ambientalistas que cuidan el guanaco y los van a pegar en la nuca. Acá lo que tenemos que promocionar es que nosotros somos cuidadores del guanaco, que nosotros podemos aprovechar el recurso, como dice el plan, y estamos hablando de una fibra de $200, $250. Entonces, esto nunca ha ocurrido. Ahora, a partir de este evento, ya hoy tengo 3-4 interesados que quieren hasta comprarme guanaco manso.
1: Claro.
2: Otro negocio más, si se quiere decir.
1: Cachito, me imagino que estás en comunicación con los otros estancieros y, bueno, preguntarte, ¿cuál es la opinión que tienen sobre esto que estás llevando adelante?
2: Y bueno, hay un gran entusiasmo, entonces todo esto me da fuerza de seguir trabajando. La verdad que un gran entusiasmo y bueno, se abre una puerta más. La verdad que se abre una puerta más en esto que es el guanaco en la provincia de Santa Cruz. El problema del guanaco en la provincia de Santa Cruz. Y lamentablemente quiere que en realidad el ganadero Tiene campos llenos de guanaco y yo le preguntaría qué está haciendo para ver, para hacer un control de la población.
1: Claro.
2: Aparentemente quiere que el Consejo Agrario vaya y le agarre los guanacos, con nosotros frigoríficos. Y bueno, ¿y qué vamos a hacer dos frigoríficos para achicar una población de 2.5 millones de guanacos? No, acá lo involucramos todo, o el guanaco sigue creciendo la población.
0: Cachito, te dejamos para cuando ustedes crean necesario cualquier actividad que tenga que ver con esto, con el tema de la utilización del guanaco como recurso, nos contacten, tienen el espacio en lo que es el canal provincial y en la radio provincial cuando ustedes lo necesiten. Ha sido un placer enorme poder tener información y de alguna manera transmitir esto que ustedes ven como una gran, gran oportunidad para el campo santacruceño.
2: Bueno, muchas gracias y bueno, la verdad que nuestro proyecto va a representar a la provincia de Santa Cruz en Buenos Aires en Emprendimientos Argentinos, que se llama, que ganamos en Caleta con este mismo emprendimiento que bueno, lo pudimos mostrar en vivo y bueno, y ahora vamos a representar a la provincia de Santa Cruz con todo este emprendimiento que estamos haciendo con el lanzamiento de guanaco, no encerrado en potrero, sino totalmente libre. Así que, bueno, muchas gracias a ustedes, estaremos en contacto y no se olviden que el guanaco va a salvar la Patagonia, aunque todos me digan de todo, pero el guanaco salva la Patagonia.
0: Abrazo grande, Cachito, muy amable.
1: Que tenga buen día, hasta luego.
0: Hasta luego. Manejo del guanaco.
1: Sí.
0: Como recurso. Deja de ser tratado, visto como una gran plaga, y ahora comienzan todos a ver la posibilidad de un manejo del recurso,
1: sí,
0: no de una plaga, y además el aprovechamiento de ese recurso. Bueno, provincia y municipio, también esto en Gobernador Gregores, acaba de firmar un acuerdo que tiene que ver con la recuperación del sistema de riego que abastece,
1: sí,
0: a 80 chacras en total en Gobernador Gregores, que no es poca cosa.
1: No, tal cual.
0: No es poca cosa. Así que vamos a hablar estos últimos minutos del programa con Emilio Rivero, que es secretario de Estado de Recursos Hídricos de Gobernador Gregores. Emilio, buen día, ¿cómo le va? Agustina y Lucho, los saludamos. ¿Cómo está? No hay nadie. Bueno, chicos, 9 minutitos nada más para las 12 del mediodía. Pequeña pausita, cortita con algo de música, alguna imagen de alguna localidad del interior de la provincia, son tan pero tan lindas. Y si quieren podemos hasta repetir lo de los guanacos porque es nada, es interesante. Repito, hay un cambio de mirada. Siguen siendo una plaga, pero ahora el gobierno está tratando de fomentar la idea de que sea una plaga,
1: claro,
0: que sea un recurso, beneficio, y saquémosle provecho a ese recurso. Antes.

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0: Muy bien. Los últimos 5 minutitos de programa. No, le estaba contando a los chicos, me di el lujazo. Digo, ¿quién? Bien, vamos a hablemos. No, porque quedan 4 minutos, después nos putean desde la radio, les aviso. Quiero que sepan, porque si no, las puteadas me las voy a comer yo. Estamos comunicados telefónicamente con Marcelo Zacarías, que está desde la localidad de Gobernador Gregores. Marcelo, ¿cómo te va? Buen día.
1: José Lucho, buen día para vos y para Agustín y para todos los compañeros ahí en estudios. Bueno, pleno sol en Gobernador Gregores. Sabemos que tenemos muy poco tiempo. Para que no te insulten nuestros amigos de Lu14, sabemos que salimos en dúplex. Rápidamente lo tengo a Emilio Rivera, que es el secretario de Estado de Recursos Hídricos de la provincia. Vamos a hablar de la apertura del sistema de riego público acá en Gobernador Gregores, que se hizo bien temprano. Emilio, perfecto. Buenos días, gracias por estos minutos. Cortito, explícanos, después vamos a ver si podemos ampliar en el noticiero un poco más adelante.
2: ¿Qué tal? Buen día, ¿cómo están? Bueno, sí, hoy a la mañana hicimos la apertura del sistema de riego público de acá de Gobernador Gregores. Luego de un trabajo de limpieza que se hizo en el marco de un convenio con la Municipalidad de Gobernador Gregores, que consistió en, bueno, la limpieza, la rectificación de secciones, remoción de sedimentos, vegetales y demás en un tramo superior a los 30 kilómetros, y también la limpieza de lo que nosotros llamamos obras de arte, que son las compuertas reguladoras, sifones y otras estructuras que permiten garantizar, bueno, la llegada del agua a cada una de las 80 chacras que más o menos estamos alcanzando con el sistema de riego, y la operatividad que está a cargo de, bueno, de los técnicos de nuestra secretaría, Carmen Gregores.
1: Bueno, vemos que corre con fuerza en agua, ¿no? Si lo podemos mostrar acá un rato, es importante el trabajo que hicieron durante todo el invierno que fue complicado.
2: Sí, sí, se estiraron un poco los trabajos porque, bueno, hubo un poco más de nieve y lluvia de lo normal y se estiró un poquito más hacia septiembre, así que eso demoró un poquito los trabajos de limpieza, pero la verdad que contentos porque estamos pudiendo brindar el agua a tiempo a los productores, algo que es esencial para que ellos puedan ejercer sus distintas actividades productivas. Así que, nada, contentos por eso, también colaborando para, de alguna manera, fomentar la producción en este valle tan particular, tan especial, con tanta historia, y, por supuesto, de la mano, impulsando las políticas que viene promoviendo el gobernador, no solo aquí en Gobernador Gregores, sino en el resto de la provincia. Nosotros creemos que este valle tiene que producir más y mejor, y bueno, contar con agua para riego en tiempo y forma y de manera regular durante todo el periodo de los cultivos es algo esencial para poder desarrollar las distintas actividades.
1: Bien, la última cortita, con la apertura de este sistema de riego, ¿cuándo va a llegar a la totalidad de las chacras?
2: Hoy se llenaría el sistema de riego, o sea, el canal principal, y a partir de mañana se hace la apertura de los canales primarios, secundarios y de menor orden. De manera paulatina, así que esto se tiene que normalizar en 1 o 2 días, normalizar el flujo dentro de los canales. Así que contentos por esto, es un esfuerzo importante, es una inversión cercana que supera los 40 millones, todo lo que es limpieza de estructuras y rectificación, así que contentos, y también no me quiero olvidar de agradecer al resto de las instituciones que permanentemente colaboran con nosotros, Servicios Públicos, Consejo Agrario, Vialidad, y desde ya la Municipalidad. Entre todos hacemos un trabajo articulado en el territorio y la verdad que es esencial para que podamos tener estos resultados.
1: Gracias, Emilio.
2: No, gracias a ustedes.
1: Bueno, ahí tenemos, chicos, Emilio Rivera, el secretario de Estado de Recursos Hídricos. Un día fenomenal, muy lindo acá en Gobernador Gregores. La verdad, un trabajo en conjunto, como dijeron, que realizaron la Municipalidad de Río Gallegos con la provincia de Santa Cruz. Bueno, nos encontraremos seguramente más adelante. Gracias.
0: Abrazo, Marcelo, gracias. Es la Municipalidad de Gobernador Gregores.
3: Sí.
0: Es muy loco tener que llegar a un acuerdo, sí, para también el manejo del recurso, ¿no? Porque lamentablemente estaba en manos de 2 o 3 productores que eran los que manejaban el tema de la posibilidad del riego para el resto, que obviamente se garantizaban ellos primero.
3: Claramente.
0: Y después el resto. Bueno, señores.
3: Una localidad que vive de eso.
0: Pero olvídate, 80 chacras en total beneficiadas con esto. Cerramos el programa del día de hoy, martes 13. Nos volvemos a encontrar mañana, como todos los días, a partir de las 9 de la mañana. Un gran saludo para la gente de la radio en dúplex, como lo hacemos todos los días, por LU14 Radio Provincia y a través de LU85 TV Canal 9 para toda la provincia de Santa Cruz. Hasta mañana.
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1: 12 horas, un minuto en la República Argentina. Temperatura en Río Gallegos 13 grados, humedad del 50%, viento a 27 kilómetros por hora, cielo mayormente nublado.
0: Provinciales.
1: El Consejo Agrario Provincial acompañó en una jornada de amance y esquila de guanacos en la estancia La Angostura. Más de 100 productores, especialistas y visitantes de distintos puntos del país y del extranjero participaron de demostraciones de amance y esquila de guanacos en la estancia La Angostura en Gobernador Gregores. La actividad permitió conocer cerca de las técnicas de manejo de la especie y el trabajo que se desarrolla para avanzar en su aprovechamiento sustentable con el camélido.
0: Regionales.
1: Un médico de Calafate preside el comité organizador del principal congreso argentino sobre hipertensión. El doctor Rodrigo Sabio fue elegido para encabezar la organización del Congreso Argentino de Hipertensión Arterial número 33, que se realizará del 15 al 17 de abril del 2027 en la ciudad de Buenos Aires. El especialista radicado en el Calafate destacó que es la primera vez que un profesional residente en el interior del país ocupa ese lugar.
0: Nacionales.
1: La mesa política retomará este martes a las 13 horas sus reuniones con Casa Rosada para definir los próximos pasos de la agenda legislativa. El encuentro se realizará luego de la suspensión de la última reunión y tendrá como telón de fondo la intención del Poder Ejecutivo, que busca impulsar en el Congreso antes del fin de año la reforma electoral. Entre las claves de la hoja de ruta legislativa figura de ambicioso articulado que tiene como objetivo central la eliminación de las elecciones primarias abiertas, simultáneas y obligatorias PASO y el tratamiento de presupuesto 2027.
0: Internacionales.
1: Nueva propuesta estudiantil en Francia. Hubo disturbios en algunas ciudades y crece la tensión en París. La jornada convocada por sindicatos y partido de izquierda radical tiene lugar tras las movilizaciones del jueves pasado, que reunieron a más de 260.000 personas. La convocatoria incluye una manifestación prevista para el mediodía parisino y marchas en otras ciudades francesas.
0: Deportes.
1: Fútbol continental. La justicia de Brasil falló a favor de Vasco da Gama. La semifinal con Boca se juega en el Maracaná. El Tribunal Carioca revocó la medida cautelar que ponía en duda el escenario del partido Copa Sudamericana y creativo de la venta de entradas. La revancha está de las semifinales de la Copa Sudamericana frente a Boca. Una programada será para el martes próximo 20 a partir de las 21:30 horas, hora de Argentina. Cielo mayormente nublado en Río Gallegos, humedad del 50%, viento a 27 kilómetros por hora, temperatura actual 13 grados.
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0: así que confiado. Le mandamos un abrazo a Eugenia Huanuco, la dio a los teléfonos, productora de este espacio, que hoy está a la distancia. A Paredes también le mandamos un afectuoso cariño también y a toda su familia, por supuesto. Y al aire estoy con mis compañeros Sandro Díaz, Sofía Maldonado. Bienvenidos, ¿cómo les va después de este fin de largo XXL?
1: Muy bien, muy bien. Yo acabo de comer una manzana y de repente yo tenía la voz bien, gente. Me había recuperado el resfriado y ahora tengo esta voz. Así que no como manzana. Pero.
2: Está atorado, Sandra.
0: Me dan ganas como de palmearle la espalda. A ver
2: sí,
0: si
2: pobre, lo tenemos que apretar un poco, me parece, para ver si.
0: Es tentador, te dan ganas de darle un palmazo a ver si arranca.
2: Mal, pobre.
1: Salí con otra voz. No, muy bien, muy lindo el fin de. Anduve mucho en bici porque estuvo muy lindo en la ciudad de Río Gallegos y relajando. Qué lindo cuando tenés tiempo.
0: Qué bien.
1: Es muy lindo para poder. Es como que de repente había hecho un montón de cosas en un solo día y era porque estaba mucho más relajado.
0: Qué lujo el tiempo, ¿no? Sí. ¿En qué momento se convirtió en un lujo tener tiempo? Pero bueno.
2: A mí me encanta cuando veo las historias de Sandro y de repente está ahí en la playa con un libro, con las plantas, ¿viste? Digo, wow. Yo digo, ¿qué? ¿Cuándo? No sé, como que quiero esa vida.
0: Todos
2: ¿viste?
0: Los placeres juntos.
2: Claro. Con el oso, también con todo.
1: Ah, pero no pongo cuando estoy lavando la ropa.
2: Claro. Yo digo, no doy más, ¿viste? Y como muy aspiracional la cuenta de Sandro.
1: Ah, bueno, sí. Sí, no sé, estoy andando en bici, tampoco me parece.
2: Pero qué bueno que se está relajando, porque sí, eso es lo que vemos en redes, ¿no?
1: Sí.
2: Y después detrás, poner a lavar la ropa, lavar los platos, te quedas sin agua.
0: Lavan las zapatillas.
2: Lavan las zapatillas, qué tarea.
0: ¿Lavaste las zapatillas que a vos te gusta el fin de largo?
2: No, hace bastante, las tengo ahí dejadas. Pasa que agarré y me compré unas nuevas, entonces las sucias las dejé ahí esperando.
1: Trampa.
2: Y le estoy dando las nuevas, ¿viste? Zafé así.
0: ¿Y cómo estuvo tu fin de tranqui?
2: Bien, re lindo, disfruté, trabajé también, tenía para adelantar bastante trabajo, así que estuve en eso, pero nos ha regalado unos días hermosos Río Gallegos, así que he salido a caminar por la ría, disfrutar un poco el clima, ahí con mi familia también tiramos unos bifecitos a la parrilla.
0: ¡Qué rico!
2: Sí. Así que nada, divino el fin de semana, hermoso. Y aparte cerró ayer con un poquito de lluvia, que a mí siempre me gusta. Así que muy vibras domingueras el lunes
0: es
2: de
0: verdad.
2: Ayer.
0: Sí. Es verdad, yo pensé que domingo ayer, porque claro, no era domingo.
2: Sí.
0: Estaba muy domingo, de hecho. Bueno, yo lo mismo, el fin de semana aproveché a descansar, me fui a Chile un día, volví.
2: Nos trajo super hoyo.
0: Ah, sí, ahora te voy a dar. Sí. Estaba lleno de argentinos, obviamente, había muchísimos.
2: Mucha gente vi.
0: Volví enseguida porque tenía una cita con el arte, nuestra compañera Lorena Sanguinetti tenía su muestra despierta, así que fui también a ver la muestra. Chicos, qué lindo que es el Teatro Gran Cabral,
1: no lo
0: conocía, me sorprendió, muy lindo es lindo, es acogedor, es lindo la función que cumplen también, porque son independientes, no le cobran a los artistas para hacer ahí sus exposiciones, como que la retribución que tienen es a través del catering, así que bueno, obviamente la gente que asistía consumió mucho y estaba muy contenta la organización, me decían, pero bueno, eso, qué lindo que se conserve ese espacio independiente para los artistas. Así que la verdad muy disfrutable todo y hermosa la muestra obviamente de Lore, así que ahí estuvimos el fin de semana y toda nuestra provincia fue fiesta, te digo, este fin de semana, porque en Río Turbio tenían la fiesta de las colectividades que estuvimos conversando con ellos, en Chaltén estuvo la fiesta aniversario, creo que este fin de semana también fue el campeonato de pesca en Piedrabuena, si no me equivoco.
2: Sí, total, el de Salmón Chinook.
0: Sí, así que bueno, fue una fiesta en nuestra provincia y bienvenido sea, ¿no? Un poco de calorcito, de fiesta, de cosas lindas para juntarse.
1: Ni hablar, sí, un poco de temperatura y ya hacemos un montón de cosas. Salen los cortos, ¿no?
2: Como ¡ay, chicos, no! La moto, pa. ¿Ese corto?
1: No, yo hice pantalón corto.
2: No, pero viste que salieron las... ¿no eran esos cortos? No,
0: mi amiga la butaquera
2: en la ría.
1: Ah, bueno.
2: No, pero salís a pasear a la ría y un poco más te quedas sordo.
1: Pa.
0: También, creo que es la corte, creo que se llama eso.
1: No había pensado en eso, pero bueno.
0: Fue gracioso, de hecho, que lo diga.
1: Me gustó que lo relacionas así, porque ahora este año se recibió de conductora.
0: Claro.
1: Como no sé si se recibió, pero tiene su.

0: es legal. Carnet.
1: Sí, exactamente, claro. Y ahora estás relacionado todo con autos, motos, todo.
2: Ah, todo sí, sí, sí, digas. Mi amiga la Joaquín.
3: Estoy pensando en eso. ¿Ah?
2: Bueno, sí. Y tenemos algunas cositas para comentar.
3: Tenemos algunas cosas para comentar, este motivo para salir a las calles, no por el día lindo, lamentablemente, pero se trata sobre que la UMPA nos está convocando nuevamente a una nueva marcha federal, el Consejo Superior de la Universidad Nacional de la Patagonia Austral, en defensa de la universidad pública, las autoridades universitarias, a pedido de las organizaciones sindicales que integran la comunidad educativa, reunidas en el Consejo Superior, declararon una nueva adhesión y convocatoria a la quinta marcha federal universitaria y dijeron que esta lucha no la elegimos, nos la puso un gobierno que descalifica, desfinancia y pretende desmantelar a las universidades públicas, así lo remarcaron. Así que bueno, se vuelve a convocar a una nueva marcha en apoyo al financiamiento de la universidad pública este jueves en todo el país ante la falta de respuestas en el ámbito paritario y judicial en el incumplimiento de la ley de financiamiento universitario y en el marco del debate parlamentario del presupuesto 2027. Así que bueno, chicos, estos jueves estamos nuevamente convocados a participar de esta marcha en apoyo de la universidad pública y de la educación pública.
2: Bien, perfecto.
1: Estuve viendo algunos spots que está haciendo la UBA, que llama mucho la atención, ¿no? Como para volver a instalar el tema, ¿no? De la financiación a las universidades. Y me gustó la idea de no normalizar esto, que no se cumpla una ley, ¿no? Hace mucho hincapié a eso, ¿no? Como, porque básicamente si normalizás eso, podés normalizar cualquier cosa, ¿no?
2: Claro, claro. ¿Qué corridos estamos de la legitimidad de las instituciones y demás que normalizamos de que hay que luchar para el cumplimiento de una ley, ¿no?
1: Sí,
3: es una forma de violencia, ¿no? No cumplir con la ley. Bien, bueno, vamos a otras noticias, chicos. Este fin de semana también sucedió aquí en Santa Cruz que el CAP, el Consejo Agrario Provincial, acompañó una jornada de amance y esquila, pero siempre pensamos cuando decimos amance y esquila o pensamos en amance de caballos o en esquila de ovejitas, pero esta vez fueron de guanaco en la estancia de Langostura. En el marco de la primera jornada del guanaco, más de 100 productores, especialistas y visitantes de distintos puntos del país y el extranjero participaron de demostraciones de amance y esquila de guanacos en la estancia de Langostura en Gobernador Gregores. La actividad permitió conocer de cerca las técnicas de manejo de la especie y el trabajo que se desarrolla para avanzar en su aprovechamiento sustentable. Hace tiempo ya que el gobierno provincial viene trabajando en justamente el manejo sostenible del guanaco y bueno, se están impulsando, ¿no?, este tipo de actividades para conocer un poco más, para enseñar, transmitirse, ¿no?, de productores a productores, cómo realizar estas técnicas. El presidente del Consejo Agrario, Hugo Garay, participó de esta jornada junto al vocal Miguel Odvine y la directora de Recursos Naturales, Ayeneren Alberti, junto a otros representantes del Consejo Agrario Provincial. Y durante el encuentro se realizaron demostraciones de amance, manejo y esquila de ejemplares provenientes de dos ambientes diferentes. Estas prácticas permitieron compartir experiencias sobre el trabajo con los animales, las técnicas utilizadas para su sujeción y manejo y los cuidados necesarios para garantizar su bienestar durante el procedimiento. Así que, bueno, chicos, otro de los ejes fue el aprovechamiento de la fibra de guanaco y cuyas características y posibilidades productivas despertaron el interés de los participantes. El intercambio incluyó conocimientos sobre su acondicionamiento y la importancia de la investigación para profundizar el estudio de las particularidades genéticas de esta especie.
1: Habíamos charlado con algunos de los organizadores, recuerdo en su momento, de esta jornada. Este año hablamos mucho del guanaco, ¿no? Es como estuvo muy, muy presente de distintas maneras.
3: Sí, está bastante en agenda y sus múltiples usos, porque pensamos en el guanaco siempre primeramente en la carne del guanaco, pero en realidad hay muchas cosas que se pueden hacer. Dicen que la fibra de su piel, de su lana, es muy buena, de muy buena calidad. También, bueno, los huesos se usan para hacer alimento para animales. La verdad que tiene como bastantes usos el guanaco. Y bueno, es una problemática actualmente en Santa Cruz que están viendo justamente cómo manejar. Así que se están impulsando este tipo de actividades para, para llevar así eso, ¿no? El consumo del guanaco, que no tenemos tan normalizado nosotros los pobladores, ¿no? No es como que vamos y pedimos el primer corte de guanaco, sí. Pero sí, yo creo que con el tiempo se está instalando mucho en la agenda y quizás lo normalicemos un poco más a su consumo.
2: También siento que empiezan a dar fruto algunas discusiones y debates que se dan alrededor del manejo del guanaco, que comenzaron hace muchos años, pues yo recuerdo hace 10 años ya hablábamos de esto, sí. Pero sin embargo nunca se materializaba o no se veía materializado y me parece que tenía su tiempo todo, incluso que la gente se apropie, por ejemplo, del uso de la carne de guanaco y me parece que ahora está empezando a dar fruto todas esas investigaciones, discusiones y demás que daban distintos actores, como por ejemplo el INTA. Me parece que recién ahora estamos viendo lo más tangible, me parece, ¿no? Algo así.
1: Tengo noticias deportivas, porque no sé si ustedes sabían, pero en la segunda división del fútbol argentino no se usa VAR. ¿Vieron esa técnica que se usa para rever un gol o el adelantamiento de un jugador o una falta? Podés repetir la jugada, pero eso no está en la segunda división ni en el resto de las divisiones de ascenso del fútbol argentino. Y este fin de semana se hizo conocido un jugador, creo que va a quedar en la historia, porque un jugador de Godoy Cruz, que estaba jugando con All Boys, dos equipos que supieron estar en primera división, de hecho yo decía, esto es primera o segunda división, y es de la segunda división del fútbol argentino, ¿qué pasó? Hubo una falta y un jugador fue expulsado. Y uno de esos jugadores sacó un celular, todavía no se sabe muy bien de dónde salió el celular, sacó un celular y le mostró la repetición al árbitro. Escuchamos el momento donde están los relatores viendo esto, el celular llegó, todo lo queremos sacar de la escuela y ya de repente está dentro de la cancha. Escuchamos la situación que los locutores dicen, ¿qué está pasando?
2: Es increíble.
0: No le va a decir que va afuera. Todo el mundo está escribiendo. Mirá, está mostrando el PF Play, ¿eh? Ahí está.
4: El VAR.
0: El teléfono con él. Es una locura.
4: Esto es increíble, ¿no?
0: Esto es lo mejor de la semana, ¿verdad?
4: Es lo mejor de la semana, el VAR.
0: Ahora pregunto, ¿qué debe hacer la Molina? Porque tiene que agarrar el teléfono, se está apoyando, ¿vale eso?
4: Y yo creo que en línea es el que tiene la mejor perspectiva de si la acción es fuera o dentro del área.
0: Bueno, ahí está, ¿ves? Ahí está, el teléfono. Están viendo el disturbio, nos van a escuchar a nosotros seguramente.
4: Le va a decir que
1: y ahí, ahí le muestra la jugada y básicamente estaban escuchando a los locutores que estaban mostrando la jugada. Y esto hace que lo que llama mucho la atención es que el árbitro de alguna manera como que se ve influenciado por lo que le está viendo. No dice, supuestamente el árbitro después dijo que es lo que le dijeron los líneas, ¿no? Sus compañeros de trabajo en el campo de juego. Uh-huh. Y no que se basó en lo que le mostró el jugador, pero queda todo bastante como
2: confuso
1: y medio de ridículo, ¿no? Y a la vez saca, no deja de ser la segunda liga más importante del fútbol argentino. Y estas situaciones le bajan el precio, ¿no? Como poco serio, ¿no?
2: Toda claro, ¿cómo llegó el teléfono ahí?
1: Sí. La desesperación del jugador también, me imagino.
3: Y aparte, ¿puede cambiar una decisión tomada por el árbitro que le muestres una repetición del celular o no?
1: Da por entendido de que sí, pero el árbitro nunca admitió eso. Dice que es lo que le dijeron sus compañeros. Pero lo que puede pasar es que de repente todos los jugadores de ascenso muestran un celular.
3: Claro, ¿no?
1: O tengan a alguien cerca para que le dé un celular y ya se pone todo muy raro. Teniendo en cuenta que también en el fútbol de ascenso hay muchos problemas con las apuestas online al respecto. Sí. Se pone todo muy extraño. Creo que es una situación que vamos a ver en qué cambia o si la próxima fecha vamos a ver esta situación repetida también, ¿no?
2: Terrible.
3: Bueno, hay que regular el uso de la tecnología en varios ámbitos, por lo que vemos, ¿no?
1: Y hablar, no solamente en las escuelas. Tengo noticias musicales porque siguen las repercusiones con el show de Cazzu en Jujuy. En sus presentaciones en estadios, ¿no? Como esta residencia que está haciendo, invitando también a su público a ir a su provincia. Y antes de estos shows, dio una entrevista mano a mano con Romina Sanellato, que es como una de las mejores periodistas culturales de la Argentina. Que ella, de hecho, le ayudó a escribir su libro, acaso, porque ella tiene un libro. Hablaba sobre la discriminación que al respecto de las personas que son del norte de la Argentina, y que ella lo sintió recién cuando salió. Nunca se había dado cuenta de eso hasta que decidió de irse de su provincia y ahí se dio cuenta de que era eso, ¿no? Porque mientras tanto ella vivía su vida común.
3: Claro, entre ellos no se discriminan.
1: Y había algo ahí como... Yo no me siento distinta. Ahora cuando voy a otro lugar, me la hicieron notar. Escuchemos.
5: Nosotros los pueblos del norte somos pueblos con identidades bastante discriminadas, ¿no? Bastante burladas. Yo tenía 17 años la primera vez que me fui de viaje egresados al sur y entendí lo que Buenos Aires y otras personas y los que eran más blancos que nosotros, voy a decir nosotros, o sea, yo entiendo que tengo la tez blanca, pero vengo como de una identidad, ¿no? Tenían mucho para burlarse de nosotros, de nuestro acento, de nuestros colores, de nuestras formas, de nuestra cara, de nuestra identidad. Fue la primera vez que yo me entendí lo que era ser jujeño y ser jujeña afuera. Entonces, creo que ahí se va gestando toda esta... Y bueno, y después de que nací con una identidad como más persona, una personalidad como un poco más combativa...
6: ¿Naciste así o se fue desarrollando?
5: No tengo idea, para mí nací así, porque yo a veces digo, ¿por qué? Porque soy así.
1: Ahí escuchamos a Kazu, que me gusta cómo pone en agenda estos temas, más allá de la música, y lo hace, creo que hacen bien hablarlos.
2: Sí, y pensaba en esto que hablábamos la semana pasada, que acá en el sur, por ejemplo en Santa Cruz, también somos un poco porteñocéntricos en algún punto y creemos que lo distinto a nosotros es eso, cuando en realidad hay como un abanico más grande en nuestra provincia. Yo igual me acuerdo cuando me fui de viaje egresado a Carlos Paz, nos juntaron con gente de Jujuy. Y siempre recuerdo que estábamos los de Jujuy y nosotros santacruceños, y llegaron unos flechabús con pibes de Buenos Aires. Y realmente éramos todos muy distintos. Y los chicos de Buenos Aires te lo hacían sentir también. Pero lo gracioso de los santacruceños, no me lo olvido más, es que la mayoría de nosotros, me los recuerdo, primero que las tonalidades son distintas.
1: Sí.
2: Los acentos son distintos. Nosotros como que al resto del país les cuesta como identificar una tonada santacruceña, por ejemplo, ¿no?
1: Sí, sí, sí.
2: Y después... En la manera de vivir la vida. Yo me acuerdo que estábamos todos los santacruceños sentados mirando la pileta, dos nadaban, llegaron los de Buenos Aires, se bajaron del flechabús, corrieron y se tiraban todos así.
1: Un estudio
2: a la
1: sociológico
2: pileta,
1: ahí.
2: Te lo juro. Y no me olvidé más de lo distintos que éramos. Y los jujeños eran bien tranquilos, bien timidones. Los santacruceños, de hecho, tuvimos más feeling con los jujeños que con los de Buenos Aires, que no le daban bola a ninguno, ¿viste? Estos pueblerinos. Pero bueno, cuando uno lo cuenta así suena como medio exagerado, pero cuando salís y vas a otros lugares y te incomodás un poco es cuando terminás de entender qué es esto que dice Kazu. Ella jamás se dio cuenta hasta que se encontró con otros pibes en su viaje egresado. Así que no, qué bien que ponga en agenda Kazu eso. La verdad que ha tenido mucho impacto su presentación. El otro día decíamos lo económico.
1: Sí.
2: Y ahora, bueno, estos temas en agenda respecto a las tonalidades. Porque al parecer no vinimos todos de los barcos, como decía el expresidente, que decía que veníamos de Europa todos en barco. Al parecer no.
1: Es genial porque encima corta tickets, hace plata, hace movimiento de plata y no tiene, si bien tiene obviamente canciones que son hiteras y que no hay mucho para pensar a veces, solamente para bailar, pero también tiene conversaciones incómodas como esta que están muy buenas que se den.
2: Bien, por eso es la jefa.
1: Es verdad, ¿no?
2: Bueno, nos vamos al boletín informativo y enseguida regresamos.

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1: 12:30 en la República Argentina. Temperatura en Río Gallegos, 14 grados, humedad 48%, viento a 26 kilómetros por hora, cielo mayormente nublado.
0: Provinciales.
1: Provincia y municipio recuperaron el sistema de riego que abastece a 80 chacras. El gobierno de Santa Cruz, en un trabajo articulado con la municipalidad de Gobernador Gregores, concretó la recuperación y puesta en funcionamiento del sistema público de riego de la localidad. La reapertura de las compuertas permite iniciar una nueva temporada de riego, garantizando el abastecimiento de aguas a 80 chacras y fortaleciendo la producción agropecuaria del valle.
0: Regionales.
1: Dos ballenas más sin vida en la costa madrinense. El mar arrastró otro ejemplar adulto en la costa sur de Puerto Madryn y uno en la zona céntrica. Ya son 5 las ballenas muertas que llegan a la costa de los últimos 3 días y cada vez es mayor la preocupación de la comunidad. En esta oportunidad, la primera apareció justo frente al Sempat, la segunda junto al muelle Piedra Buena. Rápidamente se tomaron muestras y se restringió la zona donde se encontraban ambos cadáveres para evitar que personas y animales se acerquen. La imagen de dos nuevas ballenas sin vida en la costa de Sol es desoladora. Estos ejemplares se suman al domingo y al sábado y al resto de ejemplares que han aparecido sin vida en toda la península en el último tiempo. De acuerdo con la información disponible, hasta el momento una bacteria común en el mar podría causar la afección sistémica en ballenatos. Mientras tanto, continúan apareciendo en distintos puntos de la ciudad.
0: Nacionales.
1: El gobierno presentó una solicitud de medidas provisionales ante el Tribunal Internacional de Derecho del Mar en el marco del reclamo por soberanía y recursos naturales. El gobierno argentino presentó ante el Tribunal Internacional del Derecho del Mar una solicitud de medidas provisionales para impedir la explotación de hidrocarburos por parte del Reino Unido. La oficina del presidente informó que la presentación busca preservar los derechos soberanos argentinos sobre su plataforma continental y evitar que las actividades autorizadas de manera unilateral por el Reino Unido graven la controversia reconocida por las Naciones Unidas.
0: Internacionales.
1: El Papa llegó al Hospital Policlínico donde será operado. El Papa León XIV llegó este martes al Hospital Policlínico de Roma, donde será operado de un nódulo en el pulmón, según informó la sala de prensa del Vaticano. El Papa descendió por sus propios medios del vehículo, que lo trasladaba, saludó a autoridades del nosocomio que lo esperaban en la puerta e ingresó acompañado por su comitiva y aclamado por una multitud. La intervención quirúrgica fue propuesta por la relación al horario original de la media mañana. En Roma sería a las 16 horas aproximadamente, mediodía en la Argentina.
0: Deportes.
1: Estudiantes de Río Cuarto ya perdió la categoría y Aldo Civi de Mar del Plata está muy complicado. La pelea por la permanencia en la primera división de fútbol argentino entró en su fase definitoria a falta de que solo 4 fechas para que termine la temporada. El último fin de semana, Estudiantes de Río Cuarto perdió la categoría luego de caer 1-0 en su visita a River, ya que no tiene chances de salvarse a través de la tabla anual ni en los promedios. Cielo mayormente nublado en Río Gallegos, humedad 48%, viento a 26 km por hora, temperatura actual 14 grados.

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0: Besos, estamos de vuelta en Costumbres Argentinas y ya tenemos en el piso a nuestras siguientes invitadas. Estamos con la licenciada en psicología Florencia Navarro y estamos también con Florencia Luna, enfermera de el CEMPA. ¿Estamos bien? Vamos a hablar porque, bueno, hace poco este fin de semana fue el Día Mundial de los Cuidados Paliativos, que se celebra cada año, y en relación a ello va a haber una jornada también respecto al Día Mundial de los Cuidados Paliativos, que se va a realizar el 14 de octubre, es decir, el día de mañana, de 15:30 a 18:30 en la Unidad Académica Río Gallegos de la UMPA. Así que, bueno, bienvenida, chicas, ¿cómo están?
1: Bien, gracias bien. Por invitarnos, muchas gracias. Como vos decías, las jornadas de mañana tienen que ver con el lema de este año del 2026 en relación al Día de los Cuidados Paliativos, que es el dolor como una parte esencial de los cuidados paliativos. Y la idea de la jornada de mañana es, desde distintas perspectivas, bueno, yo soy psicóloga y soy parte del equipo de cuidados paliativos del CEMPA, Flores ahora va a contar un poco más, es enfermera del Hospital de Día del CEMPA. La idea es hablar desde distintas perspectivas. Hay una farmacéutica, enfermeros, la médica que es especialista en cuidados paliativos y quien les habla. Y vamos a hacer un recorrido por todos los aspectos que tiene el dolor, ¿no? Como el dolor como algo complejo, como algo que no se limita solamente a lo físico, ni a lo emocional, ni a lo espiritual, sino que es complejo y que tiene que ver con todas esas dimensiones en la persona, ¿no?
2: Es ¿y cómo se acompaña? ¿No? ¿Es inevitable el dolor en ciertas etapas?
1: Y digamos, las patologías que por ahí trabajamos y tratamos en cuidados paliativos tienen que ver con una patología que puede haber entrado en una etapa donde no hay tratamiento posible, digamos, para curar la enfermedad, pero sí hay posibilidad de cuidado, digamos, y a veces por un largo tiempo, digamos, cuidado, manejo del dolor, cuidado de síntomas, es decir, que el tratamiento de cuidados paliativos puede ser un tratamiento largo, a diferencia de lo que se piensa, ¿no? También un poco la idea de mañana es trabajar sobre esos mitos que hay en relación a los cuidados paliativos como lo último para hacer o como algo cuando ya no hay nada que hacer, sino que hay un montón de cosas para hacer y justamente los cuidados paliativos tienen que ver con eso, ¿no? Con paliar, con hacer cosas para acompañar al paciente y su familia en un proceso de la enfermedad donde el tratamiento curativo muchas veces ya no es posible. También hay pacientes que sí tienen tratamiento activo, pero entran por dolor, digamos, porque una de las cuestiones de los cuidados paliativos es el cuidado del dolor. Entonces, el manejo del dolor, también hay pacientes con enfermedades crónicas que tienen dolor permanente, también, digamos, ¿no? Pueden estar dentro de los cuidados paliativos. No hay cura, por ejemplo, para una enfermedad de tipo crónica, pero sí hay una manera de paliarlo, por ejemplo, con el manejo y el control del dolor.
0: Perfecto. Y dentro de esas dimensiones del dolor de las que vos hablabas, la idea es poder acercarse desde las disciplinas de ustedes, ¿cómo uh-huh. se trabaja en cada caso?
1: Claro, que desde esa perspectiva...
3: Sí, cada uno va a hablar de distintos aspectos, por ejemplo, Flor... Y una de mis compañeras que también es enfermera va a hablar de aspectos más emocionales, espirituales. Nosotros, el equipo de enfermería, va a hablar de aspectos más físicos. Laura va a dar como toda una introducción sobre lo que son los cuidados paliativos, en qué consiste, en qué significa el dolor. Y después va a haber una farmacéutica que va a hablar sobre la analgesia que se utiliza para el tratamiento del dolor. Entonces la idea es dar un enfoque integral y cada uno desde su área darle una explicación a todas estas dimensiones que uno aborda, por así decirlo, ¿no? Y lo esto que decía Flor, como no solamente es el dolor físico, sino emocional, social, vincular, espiritual. Hay muchas cosas que hay que abordar en los pacientes que son pacientes de cuidados paliativos, ¿no? Y algo que quería agregar, igual a lo que habías dicho, Flor, es que el paciente de cuidados paliativos no necesariamente tampoco significa que es un paciente de final de vida, ¿no? A veces solamente es para tratar el dolor, que puede ser circunstancial y después dejar de existir por X motivo. Y bueno, y desmitificar un poco esto de que el paciente de cuidados paliativos es un paciente de final de vida.
1: Claro. Sí, eso es como lo más importante por ahí de aclarar, de que también el abordaje de fin de vida se hace dentro de cuidados paliativos, sí. Eso es importante, digamos, sí. El acompañamiento, así como uno se merece tener una buena calidad de vida, también se merece tener una buena calidad de muerte, y uh-huh. para eso también trabajan los cuidados paliativos, pero no es solamente eso, y no es solamente en esa etapa, ¿no? Eso uh-huh. es lo importante. Y como hay una cuestión que me parece muy diferente, digamos, porque yo estoy más acostumbrada a lo académico, a lo organizado por bloques, momentos, que cada charla tenga un nombre y demás. Y desde la postura que estamos trabajando lo de mañana, lo pensamos más como una mesa en donde vamos a hablar de esos diferentes enfoques, ¿no? Como una continuidad de no ir separando, digamos, por momentos. Acá vamos a hablar de lo emocional, así como compartimentos estancos, sino entender de que vamos a tomar el dolor, lo vamos a poner sobre la mesa y vamos a interpretar qué es lo que sucede en cada esfera, en cada dimensión de lo que le sucede a un sujeto y su familia cuando aparece el dolor o el sufrimiento, ¿no?
0: Es interesante eso que están planteando, porque acá entrevistamos muchas veces a psicólogos, entrevistamos a médicos, a cardiólogos, y se nota en sus lenguajes, en sus discursos, que están haciendo un esfuerzo porque todos comprendamos que la salud es integral. Sí. Entonces, presentar una jornada como tan separada en bloques, por ahí capaz va a contramano, y sin embargo van a hacer el esfuerzo de demostrarnos que si es integral se puede conversar, ¿no? De manera integrada, está bueno.
1: Va, y como que vamos de un tiempo cada uno para hablar desde las perspectivas, ser específico, por supuesto, es la idea es de que no solamente, digamos, es una charla para la comunidad, por supuesto, pero también es una charla técnica, digamos, en el sentido no de incomprensible, sino de que tiene rigor científico. Y eso es lo importante, de que desde cada uno de las dimensiones que se tomen hay un trabajo, digamos, también de poder hacer concreto eso y poder explicar a la comunidad y también a profesionales cómo trabajamos con el dolor, y a estudiantes, ¿no? Estudiantes de las carreras que nosotros llamamos de salud, que puedan entender esto, ¿no? Porque es como la salud es un complejo que incluye todas estas dimensiones, y el dolor también, ¿no? Entonces, poder ponerle foco a eso me parece que es una tarea que espero que nos salga bien.
3: Sí, hay bastante trabajo detrás igual. Pero bueno, sí, remarcar esto, lo importante, ¿no? Que es necesario que veamos a la salud desde una perspectiva integral. Yo soy enfermera también y acompañante terapéutica, así que trabajamos mucho con mis compañeros en esto, en no solo abordarnos a cuestiones físicas, sino a no descuidar toda esa parte emocional. Uh-huh. Incluir a la familia también en estos procesos, así que
4: uh-huh. es un trabajo. Quería preguntar también sobre el acompañamiento a la familia, porque supongo que en un paciente que está atravesando dolor, la familia también sufre mucho de eso, ¿no? Y tiene que estar, y también tiene que acompañar, y también tiene que cuidar, pero muchas veces queda de lado también quizás ese familiar que también está sufriendo, y ahí ustedes tienen una tarea muy importante que quizás es de lo emocional, ¿no? De acompañar desde ese lugar.
1: Sí, las redes de apoyo, el poder brindar información que sea adecuada, digamos, en las etapas en las que el paciente se encuentra, en cualquiera de ellas, hay información de cómo, qué es lo que se puede esperar, qué es lo, y esa, y la importancia que tiene la comunicación, digamos, la buena comunicación, y trabajar con estrategias de comunicación siendo lo más verdadero que se pueda, también es muy importante. Entonces, el apoyo no es solamente emocional, sino que también tiene que ver con un apoyo de la información que la familia requiere, como la red de apoyo, digamos. En cuidados paliativos, la unidad terapéutica es la familia y es el paciente y la familia. Entonces, nosotros vemos a la familia como un paciente más, ¿no? Entonces, forma una parte muy importante, porque además cómo se encuentre, cómo esté ese familiar, sobre todo, digamos, el que cuida principalmente, porque casi nadie está solo cuando está enfermo, eso es muy importante. Entonces, no hay que dejar solo también al que está cuidando, ¿no? Entonces, muchas veces sí está solo el que está cuidando y no el que se enferma, ¿no? Entonces, es muy, muy importante eso.
2: Me llama la atención, hoy, antes de la entrevista, buscaba más información sobre los cuidados paliativos, y es integral, hay muchas personas involucradas. Uh-huh. Es el día de la psicología, así que
0: feliz día.
2: Y
5: ¿Esto es nuevo, la idea de pensar que en el que cuida también, en el familiar, en pensar en su salud mental, en pensar en las horas que está esperando afuera?
1: Vos sabés que a pesar de que no es algo nuevo, digamos, dentro de los cuidados paliativos es algo que se tiene muy en cuenta. Sí, hay poca, si uno se pone, yo justamente estoy investigando sobre eso, estoy haciendo un doctorado en el Hospital Italiano y mi tesis tiene que ver con las cuidadoras informales de pacientes que están en cuidados paliativos. ¿Por qué cuidadoras? Porque, digamos, también se comprende que el universo mujeres tiene una cuestión cultural y de género bastante importante en relación al cuidado. Y también hay mucha sobrecarga y hay muchas psicopatologías relacionadas con el hecho de cuidar, ¿no? Esto que se llama burnout, que es propio de los ambientes laborales, también pasa en las personas que cuidan. Imagínate vos que acá vos podés tomarte una licencia laboral, pero muchas veces uno no se puede tomar una licencia de cuidar a alguien, ¿no? Entonces, es importante, hay una vacancia todavía en eso de poder... trabajar y generar, digamos, redes de apoyo de cuidado a cuidadores, porque está mucho más desarrollado, mucho más estudiado en relación a pacientes con deterioro cognitivo, con demencias, digamos, pacientes, digamos, adultos mayores, está mucho más estudiado eso. De hecho, hay muchas universidades como la Austral y demás que tienen, digamos, líneas de investigación en relación a eso, pero hay poco en relación a oncología y a cuidados paliativos, ¿no? Hay poca información sobre eso y es lo que estamos trabajando, digamos, ¿no? Porque estas jornadas de mañana se hacen en relación al CEMPA y en relación a la UMPA, dentro de un proyecto de extensión que se llama Surcos, y la idea es generar, digamos, redes de apoyo y de soporte en relación al tratamiento de oncología y de cuidados paliativos, no solamente a los pacientes, sino a la familia y a la comunidad, digamos, ¿no? En lo que refiere, y a la comunidad también, si se quiere, profesional.
3: Sí, nosotros como profesionales del CEMPA siempre tratamos y trabajamos en incluir a la familia en estos procesos, justamente por esto, porque ellos forman parte también de este equipo. Entonces es importante que ellos se sientan contenidos, que se sientan acompañados. Muchas veces pasa que se lo aborda el paciente y el familiar se angustia, entonces tratamos de manejar esa angustia, también abordamos al paciente, porque es importante que ellos también tengan un espacio de escucha, de que alguien los pueda acompañar. A veces es un poco complicado por una cuestión de que mucho del trabajo termina centralizado en el paciente, pero nosotros tratamos y nos esforzamos en que el familiar también se sienta acompañado. Por lo menos de nuestro lado hacemos
1: ese intento. Sí, hay que entender también que somos un recurso humano limitado, sí. Digamos, y la capacitación que nosotros podemos tener en ese abordaje no la tienen muchos, entonces es un recurso humano limitado en ese sentido, ¿no? Entonces, la idea de poder generar más profesionales o que estén capacitados, que tengan la mirada de oncología y de cuidados paliativos, es como una parte importante también de este proyecto, de ese proyecto, ¿no? Futuros profesionales
6: y que tengan esa mirada. ¿Qué más falta? ¿Acompañantes terapéuticos, enfermeros?
1: En lo que es oncología y cuidados paliativos, todo. Mira. ¿No? Digamos, somos un recurso muy limitado. Por ejemplo, de psicólogos somos el licenciado Galindo, que le mando un beso y un feliz día, y yo, lo que trabajamos en el CEMPA. Y hay que entender, se sabe, digamos, que el CEMPA es el centro de mayor complejidad regional, digamos.
6: Claro, es decir, que toda la provincia.
1: A toda la provincia no hay servicio de oncología en el hospital, por lo tanto nosotros tenemos a todos los pacientes oncológicos de toda la provincia. Y entonces, sí, somos un recurso muy limitado, de enfermería también. No tenemos trabajadores sociales, digamos, que trabajen en relación. Entonces, hay mucha demanda, entonces muchas veces podemos dejar de lado quizás a los familiares, no porque no nos interese y porque no sabemos que es importante su abordaje, sino porque, bueno, también esto, ¿no? Somos un recurso humano limitado, ¿no? Y que tiene que tener cierta formación para trabajar en relación a estos pacientes y sus familias, ¿no?
6: Bueno, bienvenido sea entonces estas jornadas para poder conversar estos temas y SEMPA, por la función que cumple, lidera el conocimiento en estos temas, entonces está bueno que por ahí personas de otras localidades, de otros servicios de salud, también se puedan acercar y sumarse a estas jornadas, ¿no? Y cruzar por ahí saberes entre todos, ¿no?
7: Sí.
6: Creo que eso va a enriquecer la conversación.
7: Sí, si bien en la filmina, digamos, aparece destinado a, obviamente es una charla abierta a toda la comunidad y se trata de que todos sean partícipes y que todos conozcan de qué se tratan los cuidados paliativos y dar a conocer también este lema. Y bueno, así que están todos invitados.
8: Y vamos a hacer unas jornadas previas, digamos, somos como una prejornada a las jornadas del SEMPA, que son el 5 y el 6 de noviembre, que se van a hacer en OSDE, digamos, y donde se van también profesionales, tanto para profesionales como la comunidad, se van a brindar distintos espacios, distintas charlas para eso, ¿no? Entonces es como nos toca un poco abrir este momento antes de que empiecen las jornadas del 5 y del 6, que también los invitamos.
6: Buenísimo, y le recordamos a la gente entonces que esta jornada se va a hacer el 14 de octubre, es decir, el día de mañana, de 15:30 a 18:30 en la sala de conferencias profesora Iris Bergero, en el campus universitario de la Unidad Académica de Río Gallegos, así que quedan todos invitados. ¿Se puede ir sin inscripción? ¿Se puede ir directamente?
8: Sí, se inscriben ahí, igual hay un formulario de inscripción digamos en la página, está en la página de la UMPA,
6: extensión
8: de la UMPA y en la del SEMPA también, en los dos pueden ver ahí el link de inscripción. Igualmente, si no pudieron por alguna razón, no hay problema. Pueden venir igual.
6: Gracias, chicas.
8: No, por favor, gracias a ustedes.
6: Gracias, Florencia. Si
8: gracias. Hoy vinimos las flores de la primavera.
6: Sí.
8: Gracias a ustedes.
6: Bueno, ahí estamos entonces conversando un poco en relación al Día Mundial de los Cuidados Paliativos y de estas jornadas que se van a realizar también. Estábamos con la licenciada en psicología Florencia Navarro y Florencia Luna, enfermera también del SEMPA, ambas trabajan ahí en el SEMPA. Así que bueno, nosotros nos vamos a mensajes y servicios y enseguida regresamos.

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2: 13 horas, 1 minuto en toda la República Argentina. Temperatura en Río Gallegos, 15 grados, humedad 47%, viento a 26 kilómetros por hora, cielo mayormente nublado.
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2: El Consejo Agrario Provincial acompañó una jornada de amance y esquila de guanacos en la estancia La Angostura. Más de 100 productores, especialistas y visitantes de distintos puntos del país y del extranjero participaron de demostraciones de amance y esquila de guanacos en la estancia La Angostura en Gobernador Gregores. La actividad permitió conocer de cerca las técnicas de manejo de la especie y el trabajo que se desarrolla para avanzar en su aprovechamiento sustentable en el camélido.
1: Regionales.
2: Un médico del Calafate preside el comité organizado por el principal Congreso Argentino sobre Hipertensión. El doctor Rodrigo Sabio fue elegido para encabezar la organización del Congreso Argentino de Hipertensión Arterial número 33, que se realizará del 15 al 17 de abril del 2027 en la ciudad de Buenos Aires. El especialista radicado en el Calafate destacó que es la primera vez que un profesional residente en el interior del país ocupa ese lugar.
1: Nacionales.
2: La mesa política retomará este martes a las 13 horas sus reuniones en Casa Rosada para definir los próximos pasos en la agenda legislativa. El encuentro se realizará luego de la suspensión de la última reunión y tendrá como telón de fondo la intención del Poder Ejecutivo, que busca impulsar en el Congreso antes de fin de año a la reforma laboral. Entre las claves de la hoja de ruta legislativa figura el ambicioso articulado que tiene como objetivo central la eliminación de las elecciones primarias abiertas, simultáneas y obligatorias PASO y el tratamiento del presupuesto 2027.
1: Internacionales.
2: La nueva protesta estudiantil en Francia. Hubo disturbios en algunas ciudades y crece la tensión en París. La jornada convocada por sindicatos y partido de izquierda radical tiene lugar tras las movilizaciones del jueves pasado que reunieron a más de 260.000 personas. En la convocatoria incluye una manifestación prevista para el mediodía parisino y marchas en otras ciudades francesas.
1: Deportes.
2: Fútbol continental. La justicia de Brasil falló a favor de Vasco da Gama y la semifinal con Boca se jugará en el Maracaná. El tribunal carioca revocó a la medida cautelar que ponía en duda el escenario del partido de la Copa Sudamericana y reactivó la venta de entradas. La revancha de las semifinales de la Copa Sudamericana frente a Boca fue programada para el próximo martes 20 de octubre a partir de las 21:30 horas de Argentina. Cielo mayormente nublado en Río Gallegos, humedad 47%, viento a 26 kilómetros por hora, temperatura actual 14 grados.

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0: Bienvenidos a esta nueva edición de Mensajes y Servicios para la Mujer y el Hombre del Campo. Les recordamos que para dejar sus mensajes pueden hacerlo a los siguientes teléfonos 2966-422-315 o al 2966-423-510 de 8 a 20 horas. Comunicado para Estancia San Jorge y La Negrita, Departamento Deseado. La Secretaría de Estado de Minería de la provincia de Santa Cruz comunica que en los lotes 17, 16, fracción A, sección 3, la empresa Estelar Resource, Sociedad Anónima, ha realizado una solicitud de manifestación de descubrimiento dentro de los límites de los mencionados establecimientos. Comunicado para Estancia La Rosita, Monte Inés, Departamento Magallanes. La Secretaría de Estado de Minería de la provincia de Santa Cruz comunica que en los lotes 14, 13, fracción A, ubicación Zona San Julián, la empresa minera Minimalú, Sociedad Anónima, ha realizado una solicitud de manifestación de descubrimiento dentro de los límites de los mencionados establecimientos. Para Estancias La Marciana, La Chacra, La Pilárica, Departamento Río Chico, la Secretaría de Estado de Minería de la provincia de Santa Cruz comunica que en los lotes 22, 23, 24, fracción B, ubicación Colonia Pastoril, Presidente Luis Sáenz Peña, la empresa minera La Manchuria, Sociedad Anónima, ha realizado una solicitud de permiso de cateo dentro de los límites de los mencionados establecimientos. El presente comunicado tiene carácter de formal notificación. Se le otorga un plazo de 15 días hábiles para manifestarse al respecto y deducir sus derechos ante esta Secretaría. Cito en Avenida Presidente Dr. Néstor Carlos Kirchner, número 1551 de Río Gallegos, código postal 9400, en el horario de 10 a 14 horas. Teléfonos de contacto 2966-420-543. Les informamos las vías de comunicación ante emergencias. Hospital Regional, Policía Provincial y Bomberos, 911. Protección Civil, 103 o al 2966-420-042. Comisaría de la Mujer y la Familia, 2966-428-685. Subsecretaría de la Mujer, Sección Guardia, 2966-464-122 o al 464-4943. Agencia General de Vialidad Provincial, 2966-442-367 o al 442-368. Servicios Públicos, Sociedad del Estado, 2966-422-322 o al 0800-222-7773. Hasta aquí Mensajes y Servicios para la Mujer y el Hombre del Campo. Por su atención, muchas gracias.
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0: 13:14, estamos de vuelta en Costumbres Argentinas. Tenemos a nuestro siguiente invitado, el licenciado Rafael Sebastián Paunero. Es un destacado arqueólogo, docente y investigador y escritor argentino, reconocido por sus contribuciones al estudio de los primeros pobladores de la Patagonia y el arte rupestre de la provincia de Santa Cruz. Bienvenido, ¿cómo estás, Rafael? ¿Todo bien?
1: Hola, ¿cómo les va? No sé si sos Jessy o Sofi.
0: Jessy en esta ocasión, pero estoy con Sofi y Sandro al aire.
1: Ah, bueno. Ese programa se llama Costumbres Argentinas, ¿no es cierto?
0: Sí,
2: estamos acá.
1: Bueno, acá estoy, un poquito rofiado por el toso. Bueno, mirá, hay mucho para hablar. Acá dice sobre la María, el mensaje que me mandaron. ¿Me escuchan bien?
0: Sí, te escuchamos.
1: Bueno. Yo quisiera guiarme con preguntas, ¿qué es lo que quieren ustedes? Y yo respondo en la medida de lo posible, amablemente.
0: No, entiendo que fue en relación a la actividad que hicieron con la UMPA, donde entendíamos que se presentaron parte de las investigaciones arqueológicas sobre el arte rupestre en la Estancia La María, y que por ahí nos puedas compartir a nosotros y a la comunidad parte de esos descubrimientos o de lo que se está trabajando.
1: Bueno. El hilo conductor es el arte rupestre, pero como ustedes saben, los proyectos arqueológicos tienen varias vías, varios métodos, varias cosas para aprender, que una muy importante, sobre todo en la provincia de Santa Cruz, es el arte rupestre. La María, una cosa que quiero decir, es importante, el arte rupestre no está solamente, ya sé que usted, lo digo para el público. No está solamente en La María o en Río Pintura, cual se ve así en Buenos Aires. Incluso en Buenos Aires dicen, mucha gente formada y todo eso, la Cueva de las Manos. Bueno, no, primero quiero aclarar, y ustedes como santacruceños por supuesto lo deben saber, es un hecho social de toda la comunidad y está en todas las regiones, hablemos solamente de Santa Cruz, no me voy más lejos,

0: representaciones en cuevas y aleros al aire libre de lo que es esta magnífica, estas huellas que nos dejaron los antecesores, primeros pobladores, en todo, no solamente en la María. Lo que pasa es que algunos sitios están preparados porque para recibir gente o no, o para ser visitados, y tienen fama, digamos, pero hay muchos, muchos. Bueno, sí, eso por empezar. Sí.
1: Le hago una consulta. Para ir desde el principio, ¿por qué es importante conservar el arte rupestre?
0: El arte rupestre, no solamente en Santa Cruz, sino en todo el mundo, es imprescindible moralmente, científicamente, conscientemente, responsablemente, y etcétera, cuidarlos no significa toquetearlos ni retocarlos. Significa que estén protegidos. En Europa incluso hacen microclimas de humedad y oxígeno, etcétera, para que se conserven mejor. Pero estos han conservado muy bien, porque muchos tienen más de 10.000 años y otros 5.000, y qué sé yo, en Patagonia, en La María y en otros lados. Y es importante para que sea, primero para que se conserve en sí, para que sea apreciado, valorado, sentido por toda la gente que lo visita y por todos los que sienten amor por el arte rupestre, o por todos los testimonios que dejan los seres del pasado.
1: ¿Y qué tipo de información podemos encontrar en el arte rupestre? ¿Qué era lo que comunicaban? ¿Qué querían comunicar dejándolo plasmado?
0: Decir que querían comunicar en una sola frase es un reduccionismo muy grande, porque estamos hablando de una secuencia cultural o una secuencia pictórica o artística que va de 11.000, 12.000 hasta el presente, hasta lo que voy yo. No siempre fue lo mismo. Hay una tradición que se mantiene en cuanto a simbología, pero no podemos ser tan exactos. Sí, hemos estudiado mucho la composición y las técnicas de pintado o grabado.
2: ¿Qué particularidad tienen las pinturas de arte rupestre de la Estancia La María, ¿no? En relación a quizás otras pinturas rupestres de nuestra provincia? Recién mencionabas la de las cuevas, la del río Pinturas. ¿Hay alguna diferenciación, alguna particularidad con estas que se encuentran en la Estancia La María?
0: La particularidad de La María, y agregaríamos al Ceibo, que es una estancia lindera, que tiene porque las localidades arqueológicas, La María es un rectángulo, como todas las estancias, y no es así como era en el pasado. Entonces, hay toda esa microrregión que es La María, de 20.000 o 25.000 hectáreas, agregando el Ceibo, sobre todo hablemos de La María. Es importante, primero por la conservación, como decía. Después, por supuesto, por la diversidad y la cantidad de motivos dibujados, y de varias épocas, y muy bueno, yo los veo hermosos, muy lindos, pero muy bien diversos y distribuidos. Hay dos sectores más importantes, pero en toda la estancia hay dos sectores, que son La María Quebrada y La María Bajo, que son los que más visita a la gente.
2: Bien, y bueno, yo preguntarte, perdón, ¿no?, por la sí, por la ignorancia quizás de la pregunta, pero este arte rupestre, estando en una estancia, La María, ¿cómo se cuida, cómo se preserva ese patrimonio, digamos, que es de todos, al estar dentro de una estancia, que supongo que tiene sus dueños también? Sí. ¿Está abierto al turismo? ¿La gente puede ir a visitar estas pinturas? O
0: bueno, en términos generales, para cualquier sitio con arte rupestre, no digo que está instalado, yo considero que tienen que participar tanto el Estado como el privado. Es una brecha que yo no estoy de acuerdo, que solamente, y ahora está muy en boda discutir eso, en todo, o el privado o el Estado. Aparte te lo digo no por ideología, sino porque pasan 40 años y nunca va a haber un Estado que haga todo, y un privado que haga todo bien. Lo mejor es trabajar en forma conjunta, pero muy difícil ponerse de acuerdo. En algunas estancias, en algunos sitios, como la María o Río Pinturas, o otros más al norte, Rago Posar, algunos han conseguido eso, o están consiguiendo esa convergencia entre el Estado y el privado. Y cuando estamos hablando de patrimonio, del amor por el pasado, no tiene ningún sentido estar peleando, porque se puede pudrir todo, entre privado y... Pero también está mal dejarle todo al privado. Por lo menos el privado, en el caso de la María, estuvo el acompañamiento mío y de mi profesor desde el año 91, 92, y hemos hecho un proyecto arqueológico turístico, y sigo yo, y donde los dueños aportaban en su enfoque turístico y nosotros le dábamos todo el contenido arqueológico en varias campañas, en varias jornadas de recorrida y charlas a la noche o de tarde, para ponernos de acuerdo y compartir eso que tan lindo, ¿no? Eso es, pero te estoy diciendo algo muy general. En general hay lugares que están sin nada de protección, o no conozco, porque por suerte para eso estamos vigilando, no conozco proyectos solamente privados, que solamente privados, que el Estado, perdón, si incluimos la universidad o los institutos de investigación, los arqueólogos, no lo vamos a descuidar. Ahora hay otros estados, municipal, provincial y nacional. No puedo opinar todo eso porque depende de cada caso, ¿viste? Pero en realidad los proyectos exitosos son cuando convergen las voluntades y los deseos científicos, turísticos, culturales, sociales. Parezco muy optimista, o parezco, qué sé yo, a veces pienso que soy como Hansel y Gretel, porque el mundo ahora es muy difícil todo, pero sigo sosteniendo. No, mamá, en Europa sí, en Francia, España, yo he visitado y tanto los proyectos y trabajan bien. Esta es la onda que yo te digo, ni privado ni de Estado. Cada uno su... No hay que pelear por eso. Lo peor que hay es pelear por el patrimonio. No sé si te sirve lo que te dije.
2: Sí. Bien, entonces nosotros, por ejemplo, como turistas, ¿podemos ir a recorrerlos?
0: En general, sí, en la María tiene que llamar al dueño, el teléfono lo tiene en la web y qué sé yo de él.
2: Bien, hay que contactarse con la estancia.
0: El dueño es el hijo del el dueño, el padre, que yo trabajé con él cuando armamos, porque él no está hecho, yo tengo que decir unos cuantos años. Y este chico también, pero más joven, es el que está a cargo, y Fernando Ben, y en el caso de María. Y tenés que llamarlo por teléfono al celular, porque él no está, él va y viene, no está todo el tiempo en el campo, esperando durante el vista, porque aparte me armó mucho los últimos años el turismo, no en Rupestre en general. Y entonces él va y lo lleva desde el pueblo, o no lo deja y solo. Ah, me olvidé una cosa, vos me dijiste, me preguntaste antes. ¿Saben qué? Te iba a tutear, ¿sabe qué es importante? La visita guiada en cualquier parte del mundo, en cualquier sitio, sean pirámides, sean arte rupestre, sean templos, sean senderos, tiene que ser la visita guiada del guía capacitado.
2: Sí, para que sea mucho más rica la experiencia, ¿no? Porque a veces no sabemos cómo ver o qué estamos viendo, qué información hay detrás de todo eso.
0: Claro, en el norte, no, en Tucumán y Salta hay bastantes sitios así, de diferentes cosas, no rompete solo. Pero no solamente para... Primero porque es lindo que vos te guíen, alguien que te guíe bien con el contenido. A mí en Europa me guiaron las cosas, eran directamente doctores o licenciados en arqueología. Un nivel, y pero acá también, pero los guías pueden ser capacitados, eso por un lado, y de paso, de reojo, se controla el vandalismo, sin decirle no toquen ni nada, ¿viste? Porque si entran solos, no lo puedes controlar al turista que entra solo.
2: No, totalmente, eso es muy importante.
1: Estamos hablando con Rafael, que es sobre la importancia de las pinturas rupestres en la Patagonia. Muchas gracias por atendernos en esta tarde, Rafael.
0: Bueno.
1: Ahí pasaba esta charla que por ahí, cuando son cosas muy visuales, a veces describirlas es difícil,
2: Tal
1: pero
2: cual.
1: he estado googleando y viendo, digamos, justamente las pinturas rupestres de las que estamos hablando, que no son tan conocidas como la de los antiguos, Perito Moreno, la de las cuevas de las manos, pero siempre hay mucha información que nos dejaron ahí, ¿no? Es
2: Sí. Y me
1: como...
2: pregunto si habrá más por descubrir.
3: Sí, dicen que Santa Cruz está lleno de arte rupestre. De hecho, tengo un amigo que es geólogo y él trabaja en los campos, viste, de las minas y muchas veces recorre y se ha encontrado piedras con pinturas de arte rupestre.
2: Tremendo.
3: Santa Cruz está repleto, así
2: Entre eso
3: que...
2: y en cuanto a fósiles, siempre tenemos alguna noticia, ¿no?
3: Sí.
2: Hay como un montón todavía por descubrir, al parecer. Así que
3: Totalmente. Y
2: bueno.
3: estás en Puerto San Julián, bastante más cerquita.
2: Sí. Bienvenidos sean entonces estas instancias como la que vivió la Unidad Académica San Julián de la UMPA, que se juntaron a problematizar cuáles son las preguntas, los abordajes actuales respecto al valor que tiene el arte rupestre, y por eso es que queríamos conversar un ratito con uno de los que allí participaron de estas discusiones. Así que bueno, agradecidos del tiempo.
1: Escuchamos La Colina de la Vida de León Gieco y en esta tarde de Costumbres Argentinas.

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2: 13 horas, 30 minutos en la República Argentina. Temperatura en Río Gallegos, 15 grados. Humedad, 46%. Viento a 26 kilómetros por hora. Cielo mayormente nublado.
1: Provinciales.
2: Telebingo, Día de la Madre en Gobernador Gregores. Con un salón colmado de vecinos, Lotería de Santa Cruz celebró el Día Especial de la Madre en Gobernador Gregores. La jornada contó con el acompañamiento de la intendenta Karina Bozzo, repartió premios en distintas localidades y culminó con el segundo sorteo de una vivienda modular.
1: Regionales.
2: Tolwin, capacitación en salud mental orientada al deporte. La instancia formativa estuvo destinada a docentes y entrenadores que trabajan con niños y jóvenes en distintas disciplinas deportivas. Se abordaron situaciones de frustración, abandono de la actividad, bullying y dificultades emocionales con el objetivo de brindar herramientas para mejorar el acompañamiento de los deportistas.
1: Nacionales.
2: Cerro Aconcagua prohíben las actividades deportivas de alto riesgo durante la temporada. La Dirección de Áreas Protegidas del Ministerio de Energía y Ambiente de Mendoza dispuso la prohibición de actividades deportivas consideradas de alto riesgo dentro del Parque Provincia Aconcagua. La medida dada a conocer este martes informa que regirá desde el 20 de diciembre hasta el 1 de febrero, periodo de mayor consecuencia de visitantes. Las autoridades detallarán que dicha disposición busca reducir los riesgos durante los meses que son de mucha influencia y garantizar la capacidad de respuesta de los equipos de asistencia médica, guardaparques y rescate.
1: Internacionales.
2: Reino Unido autorizó la explotación petrolera en Malvinas. La confirmación fue difundida por Las Nativas, la compañía israelí, que lidera el proyecto junto a la británica. El secretario de Relaciones Exteriores del Reino Unido, Ed Miliband, autorizó la explotación petrolera en Islas Malvinas, lo que aumenta la tensión con la Argentina, según informó el medio británico. El presidente Javier Milei busca lanzar un ultimátum e incluso decidió plantear el tema ante el Tribunal del Mar para frenar la explotación petrolera en Malvinas, pero eso no frenó el país europeo.
1: Deportes.
2: Boquita recibe a Vasco da Gama en la Copa Sudamericana. Así, en la presencia de su capitán y figura, Leandro Paredes, Boca recibirá este martes a Vasco da Gama de Brasil por la ida de los semifinales de la Copa Sudamericana, el segundo torneo de clubes más importantes de América. El encuentro, que está programado para las 21:30 horas, se llevará a cabo en el estadio Alberto J. Armando, más conocido como La Bombonera. Cielo mayormente nublado en Río Gallegos, humedad 46%, viento a 26 kilómetros por hora, temperatura actual 15 grados.
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0: minutos, estamos de vuelta en Costumbres Argentinas. Nos estamos metiendo en el tramo final de este programa que pasó volando. Como ustedes saben, los días martes tenemos nuestra columna Caja de Herramientas para la Vida, donde, bueno, abordamos distintos temas con distintos profesionales. En esta ocasión estamos con la licenciada Laura Gallardo, matrícula provincial 437, en su día, porque es el Día del Psicólogo, así que feliz día, Laura, y gracias por estar acá con nosotros.
1: Hola, chicos, ¿cómo están? Bueno, gracias por la invitación.
2: ¡Feliz bueno, día, Lau!
1: Gracias.
0: Y hoy justamente lo que vamos a hablar tiene que ver con eso, ¿para qué sirve ir al psicólogo?
1: Claro, pensé un poco que charlemos para qué sirve ir al psicólogo hoy, ¿no? Un poco en el día, en la conmemoración del día. En realidad hoy se festeja el Día del Psicólogo porque es en conmemoración al primer encuentro que se realizó en 1974 entre psicólogos, ¿no? Que en ese momento era una confederación y hoy es la Federación de Psicólogos de la República Argentina, que se llama FEPRA. Pero bueno, fue hace ya 1974, bastante. Hace como, sí, muchísimo. Y ahí se conmemora y se realiza, digamos, a raíz de eso la federación. Así que es, bueno, un día importante para la profesión, ¿no?
0: Tremendo. Uh-huh. Hay algo que siempre escucho en relación a la psicología y es que Argentina tiene una tendencia freudiana que no se da en otros lados. ¿Tendrá que ver con ese primer encuentro o de dónde nacerá?
1: Sí, en realidad la profesión acá en el país tiene una orientación muy psicoanalítica. Las universidades nacionales pues generalmente tienen esa orientación, cada vez menos igualmente, ¿no? Cada vez se van haciendo
0: más. Se está revirtiendo, ¿no?
1: Se va revirtiendo de a poquito, pero bueno, eso tiene que ver también con las orientaciones. La mayoría de los psicólogos en Argentina tienen una formación psicoanalista, que no sucede en otras partes del mundo, ¿no? Argentina tiene como un número muy grande, una población muy alta de personas que van al psicólogo. Que sí. Eso me parece que es muy bueno, personas que se conocen, que se analizan, ¿no?
0: Y cuando uno tiene la posibilidad de elegir psicólogo, ¿es importante o no es importante entender esa diferencia entre un psicoanalista o un cognitivo?
1: Sí, yo creo que eso es muy importante porque tiene que ver un poco con lo que a cada uno le pasa, ¿no? Con la problemática actual. Yo creo que la terapia hoy tiene una función preventiva y adaptativa, ¿no? Porque había un mito de que los psicólogos solamente vamos cuando las personas que no están bien, ¿no? Yo no estoy loca, no voy al psicólogo. O por ahí uno sigue escuchando como, no, bueno, para ir a hablar me junto con un amigo a tomar un café y es lo mismo, ¿no? Porque son como cosas que todavía se escuchan en relación sí. A eso. Entonces yo creo que es muy importante entender que hoy el psicólogo en la actualidad tiene como algo más preventivo, ¿no? Y adaptativo, o sea, nos ayuda a transitar crisis vitales, ¿no? Transiciones en la vida, una separación, un cambio de trabajo, una mudanza, digo, cosas que son movilizantes, ¿no? Nos ayuda a poder ir adaptarnos e ir como atravesando ese tipo de situaciones. Y bueno, y también mucho más para ansiedad, depresión. Depende mucho la orientación de lo que cada uno le esté pasando, ¿no? En lo general, el psicoanálisis trabaja desde una mirada analítica del problema, entonces trabaja mucho con asociación libre, donde el paciente habla libremente y realiza asociaciones, ¿no? El psicólogo interviene de maneras muy puntuales para ayudar a que se generen esas relaciones y esa elaboración que el paciente necesita. Pero bueno, hay otras condiciones de salud mental, como la depresión y la ansiedad, en donde es importante por ahí que el psicólogo pueda realizar otro tipo de intervenciones, nos ayude a entender nuestros patrones de pensamiento, nuestras creencias, y ahí se sugiere un poco más todo lo que es una terapia más cognitivo-conductual, ¿no? En otros países del mundo, por ejemplo, en casos de discapacidad, se trabaja mucho ya con terapia cognitivo-conductual. No está prohibido el psicoanálisis en algunos diagnósticos específicos como es autismo, ¿no? Condiciones como más de discapacidad. Se tiene que trabajar desde esa mirada.
0: Viste, siento yo que la conversación va creciendo y por suerte en relación a salud mental, porque años atrás era un tabú ir al psicólogo. Después quizás nuestra generación empezó como a naturalizarlo, como voy al psicólogo, mi amiga va al psicólogo, mi papá, viste, como una cosa así. Pero ya pensar en, bueno, qué psicólogo necesito o qué orientación necesito es como incluso un pasito más en la conversación, porque antes la verdad que uno, cuando consideraba al psicólogo, yo la primera vez que fui y busqué uno disponible y ya no sabía que había diferencias. Y me parece que eso es más nuevo también, ¿no? Entender que hay como distintas ramas o miradas dentro de lo que sí. Es la psicología.
1: Y que son algunas más recomendables porque también tienen como alguna formación más específica también, ¿no? Dentro de la psicología hay especialidades, entonces también dependiendo cada situación particular a veces uno recomienda, ¿no? Lo bueno hoy es que quizás con todo esto de lo virtual uno puede acceder a lo mejor a especialistas, quizás que no estén acá, pero que, ¿no? La importancia también de afinar un poco la mirada hacia el especialista que yo sé que va a poder atenderme y va, ¿no? Va a saber lo que me pasa y va a poder tratarlo, ¿no? Eso también es importante porque hace poquito había visto una noticia, no sé si ustedes la vieron, de una psicóloga social que oficiaba como psicólogo, entonces atendía pacientes y hacía tratamientos con los pacientes, fue una estafa, ¿no? Entonces la denunciaron. Como esta confusión que a veces se genera también, porque con las redes sociales hoy a veces cualquiera publicita los servicios de una manera muy liviana, ¿no? Y a veces uno cae en entender que un psicólogo social es lo mismo que un psicólogo, ¿no? Como esta diferencia entre las formaciones, es como un coach ontológico, ¿no? Cada uno tiene como una formación específica y una orientación distinta, ¿no? Un coach, por ejemplo, no está ni un psicólogo social, ellos no tienen formación para atender condiciones de salud mental, ¿no? No, ni hacer diagnósticos, ni hacer tratamientos.
0: ¿Y en la psicología social dónde interviene?
1: La psicología social es una carrera terciaria, ¿no? Una tecnicatura que se orienta específicamente a grupos y en comunidades. Entonces trabajan en instituciones y tienen una mirada comunitaria. Bien. Entonces ellos están formados para trabajar en grupos específicos orientándose a una problemática, ¿no? No tienen esa formación para hacer diagnóstico, para tratar una situación particular, ¿no? Analizarla, evaluarla, digamos, todo lo que la formación del psicólogo, la incumbencia que tiene un psicólogo con su formación universitaria. Entonces creo que entender esa diferencia es importante, porque a veces uno cae en esta confusión, sobre todo hoy porque hay como una hiperoferta de todos los servicios, ¿no? Hay como que vemos mucho todo el tiempo. Y es importante como entender. Un coach también, ¿no? Un coach tiene formaciones por general en cursos cortos, hacen certificaciones o diplomaturas, pero el coach se orienta a metas personales, claro, como a logros específicos, ¿no? De liderazgo, de la motivación, en un ambiente quizás más laboral o profesional, ¿no? Personal, pero está orientado a metas. Entonces, es bien específico por este motivo, ¿sí? Una meta puntual y no hace tratamientos ni hacen diagnósticos.
2: Total, nada, qué buena esa diferenciación que haces, sí. Lau, porque la verdad desconocía la figura del psicólogo social, no lo sabía, así que qué sí, importante bueno. Estar atento, claro. Más con esto de las redes, como vos decís.
1: Sí, aparte porque también mucha gente que asiste quizás a grupos con psicólogo social, las personas mismas pueden caer, ¿no?, en quizás transmitir algo de la problemática que pasa, y a veces es muy fino y es la línea que a veces uno cruza entre escuchar una problemática y poder derivarla a terminar tratándola, no es el primer caso, claro. Pero bueno, este caso fue hace poquito en La Plata, y ella se publicitaba como psicóloga y ofrecía sus servicios, diagnóstico, atendía depresión, ansiedad, bueno.
0: Terrible.
1: Como, ¿no? Entonces creo que eso es importante. Y recién cuando me presentaban hablábamos de la matrícula, que eso también es algo que nosotros los psicólogos, nuestra formación, tenemos que matricularnos, ¿no? Y tenemos un número de matrícula profesional en los colegios de psicólogos o en los ministerios de salud. Entonces, también es importante eso, que el paciente sepa, ¿no? Que la población sepa que pueden pedir al psicólogo su número de matrícula, sin ningún problema, digamos, si no lo quieren pedir al psicólogo, lo pueden preguntar en el colegio de psicólogos, ¿no? Si este psicólogo está matriculado o no, porque también la matrícula es lo que permite que una persona pueda, si comete alguna falta ética, uno pueda denunciar. Saber que a esta persona, ¿no?, que me está atendiendo, si sucede algo, uno se siente en confianza de poder denunciarla. Por lo general, en los colegios de psicólogos se hacen las denuncias.
2: Claro. Uh-huh. Lau, y una pregunta que surge mucho cuando uno empieza a hacer terapia, ¿no? Es como, si empiezo a hacer terapia, ¿la tengo que hacer eternamente, para siempre? ¿Es siempre bueno estar haciendo terapia? ¿Puede terminar en algún momento? ¿Lo puedo pausar? ¿Cómo es eso de psicoanalizarse? Porque uno como que nunca termina de conocerse.
1: Sí.
2: Pero ¿hasta cuándo es recomendable?
1: Bueno, esto es muy, muy interesante, porque a veces uno consulta por un tema puntual y después la terapia continúa por un autoconocimiento, ¿no? A veces por un deseo del paciente. Pero es importante saber que tiene que tener un inicio y tiene que haber un final, ¿no? Muchas veces eso se puede conversar con el psicólogo también, en esto de que el paciente puede preguntar, acceder, preguntarle su formación, ¿no?, preguntarle su matrícula, también poder hablar de esto. Es interesante que haya objetivos claros, o que esto se pueda conversar, bueno, mira, ya logramos esto, ahora si querés apuntamos a esto, que el paciente sepa que va, ¿no?, y no sienta que puede ser indefinido o que uno no puede, ¿no? En estas situaciones de irregularidad o quizás de desigualdad, porque hay un psicólogo que te está atendiendo, ¿no? Y a veces el paciente no se siente quizás capaz o con el, ¿no? Con la posibilidad de preguntar hasta cuándo vamos a tener o qué estamos trabajando o por qué estamos trabajando esto, ¿no? O sea, que la claridad de objetivos es muy importante. Tiene que haber una sensación de bienestar, ¿no? Tiene que haber un feeling entre el psicólogo y el... Se llama rapport muchas veces en psicología, ¿no? Transferencia. Una buena transferencia entre el paciente y el psicólogo. Si el paciente no está cómodo, va a ser muy difícil que se abra con el psicólogo, que le cuente sus problemas, ¿no? Entonces es como las afinidades en las relaciones sociales. Si uno no está cómodo, por ahí esta persona no puede ser mi amiga, ¿no? Uno es amigo del que se siente cómodo. Entonces con la terapia tenemos que ir y sentirnos cómodos con el psicólogo. Y si no pasa, bueno, buscar otra posibilidad, ¿no? Eso también es importante. Y esto de que no se genere esta dependencia, ¿no? Voy a ir eternamente al psicólogo. El psicólogo nos da herramientas para la autonomía, para poder tomar decisiones. Pero también tiene que ser sano poder decir, bueno, mira, yo ya me siento bien, ¿no? Poder no solamente es unilateral, no solamente el psicólogo puede decidir, sino que el paciente puede preguntar. Y muchas veces tiene el derecho de hacerlo, ¿no? Porque a veces uno siente que el psicólogo tiene que decir todo. El psicólogo tiene la formación, pero es muy bueno y es muy sano que haya como acuerdo entre paciente y psicólogo para que no se genere como una especie de relación eterna o un tratamiento cuando por ahí el paciente no está de acuerdo. Si el paciente va con deseo de ir y conocerse, es muy bueno porque eso tiene que pasar. O sea, el paciente tiene que sentir que hay un avance, ¿no? Que va trabajando cosas y que se va sintiendo mejor y que va teniendo mayor bienestar, ¿no? Eso es algo importante también como a chequear, digamos. Tiene que haber también un encuadre, que eso es importante, ¿no? Que haya un día, un horario pautado, ¿no? Que el psicólogo te llame cuando pueda y te aviso cuando tenemos terapia. Digo, todo eso hace al encuadre terapéutico y es muy importante para que haya un tratamiento, ¿no? ¿Sabe? Un día, un horario, unos honorarios pautados también. Digo, todo eso es importante porque por ahí cada vez más menos se ve esto, uno por ahí siente que bueno, después te aviso y a veces el paciente desconoce todas estas características que son también, es ético para el psicólogo poder comportarse así, ¿no? Hay algo que también es muy importante que tiene que ver con estas, cuando el psicólogo hace una como una promesa mágica, ¿no? Nos dice, bueno, en dos sesiones curamos esto, vamos a trabajar esto, eso no existe, ¿no? A veces lo vemos mucho en las redes, como que lo que es inmediato nos compra porque es una solución mágica, es rápida, ¿no? Es como que lo quiero ya, pero no existe algo, todos son procesos.
0: Entonces, sí, por ahí te prometen, sumate a mi programa de 3 meses para la ansiedad.
1: Claro, tal cual. Nos pasa no solo con la psicología, por ahí lo vemos con otras cosas también, ¿no? Sí. Con la gimnasia, lo vemos con algún tipo de tratamiento estético capaz. Pero bueno, en el caso de la psicología son procesos. Nada es inmediato, es también bueno entender que cuando hay un psicólogo que nos dice esto se trata en 3 sesiones, es extraño, es incomprobable. Y otra de las cosas que no tiene que suceder es cruzar los límites éticos, ¿no? Entre el paciente y el psicólogo hay una distancia, ¿no? Tiene que haber, no hay relaciones de amistad, digamos la relación es puramente profesional, ¿no? Porque también muchas veces sucede que fuera del ámbito terapéutico, acá en Gallegos a veces pasa que nos encontramos y es así, sucede, pero digo, no se puede generar un vínculo entre el psicólogo y el paciente, porque se rompe, ¿no? La posibilidad de que haya un análisis o un tratamiento, donde el psicólogo tiene que ser objetivo, no tiene que conocer
0: al paciente. Por ejemplo, ¿vos podrías ser psicóloga de alguno de nosotros?
1: Yo creo que ya no, porque no sería cómodo por ahí después poder venir y trabajar o charlar algunos temas. Por ahí, claro. A lo mejor alguno de ustedes trabaje conmigo en terapia. Claro. Digo, se generan cosas, ¿no? Que sobre todo acá, que es un lugar más chico, uno se encuentra y eso hay que acostumbrarse. Claro. Nos encontramos. Pero otra cosa es un vínculo, ¿no?
3: Es incómodo para que el paciente pueda expresarse, ¿no? También cuando conoce de alguna manera al profesional.
1: Claro. En otros lugares pasa que el psicólogo, el paciente no sabe nada del psicólogo, ¿no? No sabe si... A veces eso cuesta acá, en lugares tan chicos, pero lo que un psicólogo intenta es que haya una objetividad. Y para eso, para que el psicólogo sea objetivo y el paciente también con el psicólogo y se sienta cómodo, es tratar de conocer lo menos posible, ¿no? Tratar de como mantener esa distancia. Es una distancia óptima donde no haya un vínculo, uno se puede cruzar, pero sin una relación por fuera de lo estrictamente del ámbito, digamos, del consultorio y del tratamiento, ¿no? Que no quiere decir que después de que termine un tratamiento pueda suceder algún tipo de relación, pero no tiene que interferir en el tratamiento para nada, ¿no? Antes no es posible, si ya se conocen. El psicólogo no puede tratar a un paciente si ya lo conoce, ¿no? Eso también es éticamente no está bien. Y otra de las cosas también que no tiene que pasar es esta que haya como una imposición de creencias, ¿no? Que el psicólogo baje una línea sobre algún tipo de creencia política, religiosa. Eso no, el psicólogo es totalmente objetivo, ¿no? Y el psicólogo como que se despoja de sus creencias cuando atiende un paciente, ¿no? De sus creencias religiosas, de su ideología. Entonces, así también es, no debe bajar una línea sobre algo ni decir al paciente lo que tiene que hacer, ¿no? Tenés que, sino que es dar herramientas para que el paciente pueda resolver por su cuenta determinada situación que está atravesando.
0: He notado a veces en redes sociales que algunas psicólogas, por ejemplo, te dicen, soy psicóloga con mirada feminista. Y como que te lo aclaran, advierten. Uh-huh. No digo que esté bien o mal, sí digo que lo he visto. Uh-huh. Y me hace acordar un poco algo que nos pasó en la comunicación, en el periodismo, que antes también era un objetivo la objetividad, y en un momento eso se empezó como a transformar a una honestidad intelectual de decir, bueno, yo comunico desde este lugar, como que hemos mutado hacia ese lugar. Y quizás en la psicología hay gente que está entendiendo eso y está diciendo, bueno, sí, yo tengo estas miradas, pero te las aclaro quizás.
1: Sí, y nos pasa muchas veces, nosotros tenemos un grupo de psicólogos en Gallegos que a veces nos mandamos consultas, y no, a veces uno busca psicólogo feminista. El psicólogo no debería ser feminista. El psicólogo debería atender todo tipo de problemáticas, claro, desde una objetividad, ¿no? Quizás muchos pacientes se pueden sentir más cómodos, pero así también puede haber pacientes que se condicionan, ¿no? Nosotros en el consultorio, cuando hacemos las habilitaciones de los colegas, tiene que ser neutro, ¿no? Tiene que ser un espacio de neutralidad. Si hay un cuadro político, si hay un cuadro de algo específico, y un poco sí es más difícil para el paciente porque condiciona. Así esté de acuerdo o no, ¿no? No pasa por ahí, sino por el condicionamiento que pueden sentir algunas personas, que genera una limitación quizás a hablar de ciertos temas en terapia, ¿no? Porque lo que tiene que pasar es que el paciente hable de lo que tenga ganas de hablar sin sentir, uy, pero no le va a gustar porque piensa de esta manera, ¿no? A
0: claro,
1: veces uno asocia.
0: Eso creo que empezó a pasar por las redes también, porque uno empezó a veces a conocer de algunos psicólogos algunas posturas políticas y demás porque las empezaron a compartir en redes sociales. Uh-huh. Porque antes no te llevabas el, no sé, dónde vivía tu psicólogo, no ibas a su espacio de trabajo más que al consultorio, pero ahora, por ejemplo, en redes, muchos comparten sus cosas, sí, intereses y demás, en redes que son públicas, donde también suben contenido educativo, por ahí de psicología, pero también podés ver otras cosas, y ahí empezó a surgir esto que te digo de psicólogos que te hacen aclaraciones sobre sus pensamientos. Claro. Pero sí tenés razón de que es medio una etiqueta de te voy a mirar desde acá, ¿no? Como...
1: Claro, y por ahí el paciente necesita eso en ese momento, pero en otro momento no. Entonces ya poner una mirada específica condiciona siempre, ¿no? Más allá de la mirada que sea. Entonces creo que eso es, ahora con las redes sociales está pasando que nos vamos encontrando con situaciones distintas, ¿no? A veces hay profesionales que son psicólogos, pero también son dermatólogos. Entonces... No, es... A veces el mismo perfil puede ser de promocionar ambas cosas en el mismo perfil. Uno intenta lo más que se pueda como limitar el perfil puramente a la profesión y por ahí después hacerse otro perfil si quiere promocionar, no sé, hacer algo con la cuestión más estética o la profesión que sea. Pero es complejo con las redes sociales porque sucede que hay pacientes que agregan su psicólogo o psicólogos que agregan sus pacientes, ¿no? Entonces ahí, claro, es difícil limitarlo porque empiezan a conocer más de la vida, claro, personal. Eso está sucediendo con todo.
2: ¿Y eso, por ejemplo, que tu psicólogo te siga vos en redes?
1: Y que el psicólogo te siga en redes puede suceder siempre y cuando no se genere un vínculo. Es inevitable por ahí conocer un poco más cuando sucede eso, ¿no? Ajá. Pero bueno, después otra cosa es que te escriba, que te diga cómo estás. Digo, claro, también eso pasa. Entonces es bueno, yo siempre digo, que la sociedad lo sepa, o sea, alertar a la población. Nosotros trabajamos con los psicólogos, ¿no? Atendemos las demandas éticas en el colegio y con el psicólogo se lo puede denunciar. si el paciente no se siente cómodo por alguna situación que pueda suceder fuera del ámbito profesional, ¿no? Y eso es bueno saberlo. Las denuncias a veces son anónimas, no hace falta que sean con nombre y apellido, pero saber que se puede consultar, el paciente puede preguntar, ¿este psicólogo tiene matrícula? Se lo puede preguntar al psicólogo, y tiene que ser como libre, sin sentirse condicionados porque se va a enojar o no va a responder. Eso ya no es saludable, ¿no? Cuando uno siente como esa limitación. Entonces creo que la población sepa esto es importante porque sucede y sucede mucho, ¿no? Psicólogos que agregan pacientes y al revés. Y bueno, si es un perfil profesional es una cosa, pero después tenemos perfiles personales. Entonces siempre, ¿no? Es bueno limitarlo.
0: Bien, muchas gracias, Lau. Nos encantó poder conversar de esto en este día. Así que nada, nuevamente, muchas gracias y feliz
1: gracias
0: día.
1: A ustedes, chicos.
0: Bueno, nosotros se nos fue el programa, este fue el final de Costumbres Argentinas. ¿Voló el programa? No sé si se quedaron con esa sensación.
3: Sí, voló, fue muy rápido y siempre las columnas de Caja de Herramientas te dejan pensando.
0: Sí.
3: Así que espero que a los oyentes igual y que los ayude tal vez si están atravesando sobre una situación complicada, hacer una primera consulta. También saber que si vas por primera vez a un psicólogo, no te convenció, puedes cambiar también, ¿no? Es como, y ellos están acostumbrados, son profesionales, a que pase eso, que no, como no hay onda, se puede cambiar. Así que no dejen de ir si se sienten mal o y necesitan hablar con él.
0: Perfecto. Bueno, nos reencontramos entonces nosotros el día de mañana. Chau, chau. 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
5: 14:02 en la República Argentina. Temperatura en Río Gallegos 15 grados, humedad 45%, viento a 24 kilómetros por hora, cielo mayormente nublado.
4: Provinciales.
5: Karina Bozzo destacó el trabajo articulado entre provincia y municipio para recuperar el sistema público de riego en Gobernador Gregores. La intendenta valoró el acompañamiento del gobierno de Santa Cruz y el trabajo articulado con la Secretaría de Estado de Recursos Hídricos, que permitió contemplar las tareas de limpieza y mantenimiento del sistema de riego y concretar la reapertura de sus compuertas. La jefa comunal resaltó el esfuerzo realizado durante un invierno particularmente complicado.
4: Regionales.
5: La danza reunió a miles de protagonistas en Río Grande. El polideportivo Carlos Margalot se transformó durante 4 días en un gran escenario dedicado a la danza, con una participación que superó los 2.600 artistas y una respuesta del público que permitió contemplar la capacidad del recinto en cada una de las 5 funciones programadas. La nueva edición de El Arte del Movimiento dejó un balance positivo tanto por su convocatoria como por la diversidad y la calidad de las presentaciones.
4: Nacionales.
5: Cerro Aconcagua prohíben las actividades deportivas de alto riesgo durante la temporada. La medida regirá desde el 20 de diciembre y el 1 de febrero, periodo de mayor concurrencia de visitantes. La Dirección de Áreas Protegidas del Ministerio de Energía y de Ambiente de Mendoza dispuso la prohibición de actividades deportivas consideradas de alto riesgo dentro del Parque Provincial Aconcagua.
4: Internacionales.
5: Detienen a presunto líder de la organización criminal La Mara 18 en México. El arresto del sospechoso se produjo en el estado de Tabasco, donde fue identificado con el alias El Cabra. Autoridades mexicanas detuvieron a un presunto líder de la organización criminal Mara 18, quien era buscado por El Salvador, que está acusado de participar, posiblemente a menores, homicidios de 15 menores. Este sujeto también había sido hallado responsable de cometer delitos sexuales y tráfico de drogas.
4: Deportes.
5: La Fórmula 1 confirmó que el país se sumará al calendario a partir del 2030. Se viene el Gran Premio de África, que tendrá como sede a Ruanda. La Fórmula 1 confirmó que a partir del 2030 se disputará en el Gran Premio de África y que el país elegido para albergar este evento fue Ruanda. La Fórmula 1 regresa a África con un acuerdo de 10 años para correr en Ruanda el Gran Premio de África. Está listo para unirse del calendario de Fórmula 1. Principios de la década de 2030 fue el mensaje con el que la categoría reina del automovilismo confirmó la noticia. Cielo mayormente nublado en Río Gallegos, humedad 45%, viento a 24 kilómetros por hora, temperatura actual 15 grados.
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Buenas tardes, empezamos una nueva edición de Punto Provincia por LU14. Nos encontramos una vez más en este espacio que sucede de lunes a viernes, de 2 a 4 con actualidad, información, entrevistas y buena música sobre la agenda federal de Santa Cruz. Mi nombre es Constanza Raden y es un placer acompañarlos en este viaje que nos encuentra siempre a través de AM830. ¿Cómo pasaron el fin de largo? ¿Pudieron descansar? ¿Pudieron ver alguna serie? ¿Salir al aire libre? Estuvo hermoso aquí en Río Gallegos el fin de semana, hasta ayer, que ya cayeron algunas gotas, se nubló el cielo, pero la verdad es que un sábado y un domingo excepcional han ocurrido aquí en la zona sur de Santa Cruz. Ideal para hacer actividades al aire libre, pensar en el regalo de mamá. Mucha gente que se fue a Punta Arenas, a Calafate, al Chaltén, a celebrar el aniversario del Chaltén. Feliz aniversario a toda la gente linda del Chaltén. Qué pueblo mágico que es la capital nacional del trekking, ¿eh? Me encanta, me fascina. Espero que la hayan pasado muy lindo. Varios anuncios que vamos a ir repasando durante la jornada de hoy. Pero antes de meternos en la data, saludamos al gran equipo que está haciendo esto posible. En los controles del otro lado del vidrio, Rodri Durán Barría. ¿Cómo estamos, Rodri, hoy? De 10, despacito. Le está costando esta semana, pero es cortita la semana.

Fue un fin de semana con todo, porque estuvo la fiesta provincial del Salmón Chinook, en Piedrabuena. Estuvo el evento de Guanaco en Gregores. Estuvo el Viva Barrio en Cañadón Seco. Estuvo, sin repetir y sin soplar, y me gano un viaje a Bariloche. Estuvo el bingo del Día de la Madre en Gobernador Gregores. A full. Yo me fui allá a Ingeniero Capa a ver el aniversario del Chaltén, por supuesto. Yo me fui a Ingeniero Capa a ver... ¿Perdí? ¡No! A ver cómo estaba el descarrilamiento de la locomotora de ICRT. Es impresionante, amigos. Una cosa es ver las fotos y otra cosa es ver todo el metal, el fierro pesado, caído, volcado, las toneladas de carbón allí desperdiciadas. Realmente una lástima lo que sucedió con esa locomotora de ICRT. Insisto, información que repasaremos a lo largo y a lo ancho de este programa, por supuesto. Pero como todos los días, vamos a comenzar con las temperaturas, el estado del tiempo, mejor dicho, en las distintas localidades. Aquí en la capital está hermosa esta siesta, 16 grados es la temperatura actual, la humedad del 45% y el viento a apenas 24 kilómetros por hora. 16 es la máxima justamente que nos espera para el día de hoy, pero agárrense los pantalones porque mañana 18 y el jueves 21 y el viernes 22. Así que vamos a tener una semana espectacular. Desempolven sus crocs, sus shorts, sus polleras, sus bermudas y busquen ese protector solar. Fíjense que no esté vencido, así lo usamos para estos días que va a estar hermoso en Gallegos. En Caleta Olivia, la ciudad del Gorosito, el cielo está algo nublado, la temperatura es de 14 grados, la humedad del 73%, el viento apenas 14 kilómetros por hora y 16 grados es la máxima que se espera para el día de hoy. En estos días la temperatura se mantendrá entre los 11, 12, 13 grados, así que se va a poner un poco más fresco. Les mandamos un beso muy grande a todos los que nos escuchan desde Caleta. Y en el Chaltén la temperatura actual es de 13 grados, la máxima que se espera para hoy también de 13, humedad del 44% y el viento a 3 kilómetros por hora nada más. Han pasado un aniversario espectacular los amigos del Chaltén. Insisto, qué ciudad mágica, qué lindo lugar para vacacionar, no solamente para las personas que vienen de todos los lugares del mundo a conocer la capital nacional del trekking, nuestros imponentes paisajes, el Cerro Fitzroy, nuestros glaciares, sino también para nosotros que estamos cerquita. Qué ganas de ir, ¿vamos? Yendo. Y siendo las 2:15 de este martes 13, supersticiosos acá en el equipo, por ejemplo, si se cruzan un gato negro, ¿algún problema? No. Me dicen que no, me niegan categóricamente que no. ¿Por abajo de la escalera pasan? ¿Pasan por abajo de la escalera? Más o menos. Sí, depende. Depende cómo el ángulo de la escalera. Bueno, hoy no se casen ni se embarquen. Creo que nadie tiene casamiento ni embarcación para el día de hoy, imagino. Ustedes nos pueden contar al 2966-700384. ¿Vos decís que puede jugar mal para Boquita, entonces? ¿Puede afectar al fútbol? ¿Al fuchipó? ¿Contra quién se enfrenta Boquita? Perdón, hoy no estoy en la agenda deportiva. Contra un equipo brasilero. ¿Y vos cómo lo ves? Bien, no va a estar Paredes. Eso sí vi, ¿no? ¿Más o menos? Bueno, igual alentamos. ¿Lo ves solo al partido o con familia? Solo. Está bien, así uno puede expresarse tranquilo. ¿No te bancan los gritos? Bueno, ustedes nos pueden contar, amigos, al 2966-700384 cómo alientan para Boquita. Y como cada comienzo de programa, yo los voy a dejar con una linda canción para que nos acompañemos en este inicio de Punto Provincia. Esta tiene un pequeño preámbulo, ya que yo me enteré hoy que las pastillas del abuelo hicieron un tema que tiene que ver con un homenaje a una historia de Santa Cruz. Y a parar bien las orejas porque yo me acabo de enterar que lanzaron la canción Piedra Buena, que forma parte del disco Vínculos, que vio la luz el 7 de octubre del 2026. Hace nada, hace una semana. Esta letra es un homenaje a Jessica Minaglia, asesinada en Piedra Buena. Aborda la temática profunda y dolorosa de la violencia, la resiliencia y el pedido de justicia. Dice, golpe tras golpe la cayó. Donde hay piedra mala, hay piedra buena. Memoria y justicia van grabados en tu honor. La canción está inspirada en el caso de Jessica Minaglia, una maestra de nivel primario de 30 años, asesinada en Piedra Buena en el 2020. Recordemos que por su caso está cumpliendo condena quien era su pareja, Pablo Núñez, policía de la provincia de Santa

Cruz. Tremendo que una banda tan importante como Las Pastillas del Abuelo elija una canción, elija retratar una historia santacruceña, una historia tan dolorosa de femicidio que sucedió aquí en Santa Cruz, siendo que es algo tan terrible que la violencia machista arranca una vida por hora en toda la República Argentina. Así que compartimos con ustedes en este 13 de octubre la canción Piedra Buena de Las Pastillas del Abuelo en homenaje y memoria a Jessica Minaglia.

Suena a cambiar el mundo de El Purre. Esta canción es del 2024, suena lindo y la estás escuchando en Punto Provincia, en LU14, la más potente de la Patagonia. En este martes con sabor a lunes, cuéntenme amigos cómo han pasado el fin de largo. Recuerden que el WhatsApp de la radio está activo y ustedes se pueden comunicar a través del 2966-700384. Les mandamos un beso grande a todos los psicólogos y las psicólogas en su día, especialmente a la mía, Camila Erriategui. Gracias por tanto, perdón por tan poco. Qué importante es asumir los problemas, porque viste que hay gente que te manda terapia. Hay gente que dice, no, bueno, anda a terapia. Eso es para terapia. Así como si fuera algo tan liviano, como si fuera una serie de pasos que hay que seguir y que vos tenés a alguien que te va a decir cómo actuar. Y la verdad que los psicólogos no te dan una forma de salvarte la vida, ni la fórmula, ni la receta de la felicidad, pero te ayudan a tener distintas herramientas para transitar lo que te está pasando, y eso es lo que yo estoy logrando ahora. Así que tengo el privilegiazo de poder ir a una psicóloga que me escucha, que me entiende, que me programa, con quien puedo dialogar. Me parece que está súper bueno que sacarse el prejuicio, que no es una cosa de loco, sino es gente que quiere estar bien. Entender que es un proceso complicado, difícil, que implica hacerse cargo de un montón de cosas. Y después, lo último y lo más importante, la reflexión en este día. Me sumo un poco a lo que estaban hablando los compañeros de Costumbres Argentinas. En este sentido, de que, bueno, lo ideal sería que fuera un acceso integral y para todo el mundo realmente, que no fuera un privilegio, porque yo voy a privado, estoy pagando 50 lucas también por cada sesión. Entonces, es un presupuesto. Realmente tener atención psicológica de calidad a disposición y con acceso real en toda la Argentina, a pesar de que somos uno de los países con más psicólogos por cabeza en el mundo entero. Lo bueno es que esta profesión tiene su valor, que ya es más fácil identificar a los chantas y que es muy importante tener en cuenta qué es esto. Una profesión que te da herramientas con, bueno, ciencia, básicamente, más que nada. Con distintos métodos, distintas escuelas, cada uno va a ir encontrando lo mejor para cada uno, pero siempre comprendiendo que pedir ayuda es de valientes.

0: así, amigos, ponemos nuestro punto de punto provincia entre Río Gallegos y Río Turbio, porque avanza la causa por el descarrilamiento de ICRT y, por supuesto, que desde LU14 dijimos presentes en el momento en que los peritos de la Policía Federal fueron al lugar donde está descarrilada la locomotora y pudimos dialogar con el gobernador Claudio Vidal, que nos dijo lo siguiente.
1: Ando adelante.
2: Bueno, según el equipo técnico, los peritos nos informan que esto fue sabotaje, que era lo que se suponía desde el primer momento, cuando recién sucedía este accidente. La verdad que esto es triste, realmente es muy triste, es algo lamentable. Hay que ser mala gente para tener este tipo de actitudes. Claramente fue o fueron personas que sabían lo que estaban haciendo. Poner en peligro la integridad física de los trabajadores, la vida de los trabajadores en primer lugar. En segundo lugar, la continuidad de la empresa. La continuidad de la empresa. Costó muchísimo, pero muchísimo, poder salvar ICRT. Fueron casi ya 3 años de gestión, en diálogo con el gobierno nacional. Todos sabemos muy bien que varias empresas del Estado se cerraron. Esto fue un caso excepcional, en donde la nación nos escuchó, pudimos dialogar, la empresa no se cerró. Y en este momento teníamos una oportunidad de volver a vender carbón en un contrato como la empresa no tenía hace por lo menos 15, 17 años. 210.000 toneladas de carbón extraídas en Río Turbio para venderle al mundo, ¿no? Es triste, insisto en esto. Hay que ser malo de corazón, hay que ser mala gente, mala persona para tener este tipo de actitudes totalmente violentas. Podemos estar de acuerdo o no estar de acuerdo en un montón de cosas, ¿no? Pero acá se metieron con la vida de los trabajadores y con una actividad, con una empresa que es todo para Río Turbio y para 28 de noviembre.
0: Ahí escuchábamos entonces las palabras del gobernador Claudio Vidal. Fue muy fuerte estar presente en el momento en el que los peritos de la Policía Federal confirmaban que no se trató de un simple vandalismo, sino de un atentado, no solamente contra la vida de los trabajadores, que me parece lo más grave, siempre recordando que por suerte han sufrido solo heridas leves y están fuera de peligro, sino también con los contratos que tenía la empresa, con los compromisos de la venta de carbón. Este transporte era uno de los las siete cargas que iban a realizar con este compromiso de venta de 210.000 toneladas entonces, lo que significaba no solamente la posibilidad del sostenimiento de la empresa, la producción santacruceña, sino también la posibilidad de comprar nuevas locomotoras, nos decían desde ICRT. Un descarrilamiento de este tipo, también nos contaban allí desde la empresa, no sucedía desde 2019. Así que más allá de lo que se tenga para criticar, realmente ahora la justicia tiene un trabajo muy grande por delante, que es saber quién fue el responsable y actuar en consecuencia.
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4: 14:31 en la República Argentina, 14 grados 4 décimos la temperatura en Río Gallegos, 45% la humedad, viento del sudoeste a 28 kilómetros, el cielo mayormente nublado.
3: Provinciales.
4: Pesca reforzó controles en Las Chilcas y el lago Buenos Aires con apoyo de la División Operaciones Rurales de Perito Moreno y la colaboración de Gendarmería Nacional. El cuerpo de guardapescas de la Dirección de Pesca Continental, perteneciente al Ministerio de Producción, Comercio e Industria, verificó el cumplimiento de la normativa de pesca deportiva. La cartera de la producción A través de la Secretaría de Estado de Pesca y Acuicultura, la Dirección de Pesca Continental llevó adelante tareas de control y fiscalización en los ríos Yeinimeni y Los Antiguos, el arroyo Las Chilcas y las costas del lago Buenos Aires.
3: Regionales.
4: Puerto Madryn, otra ballena muerta apareció en la costa céntrica. Un nuevo caso se registró esta mañana cuando transeúntes alertaron sobre la presencia de una nueva ballena sin vida tendida sobre la costa a la altura de la avenida Roca y 9 de Julio. La situación es alarmante y la comunidad ha expresado su preocupación debido al poco lapso de tiempo entre cada hallazgo. Con estos últimos casos se investiga ahora si la marea roja habría causado la muerte de ejemplares. La cifra total de ballenas muertas hasta el momento no está determinada.
3: Nacionales.
4: Chaco, cayeron dos jóvenes acusados de planificar con inteligencia artificial un tiroteo masivo en una universidad. Gendarmería Nacional logró detectar en Chaco a dos sujetos que planificaron con inteligencia artificial un tiroteo masivo en una universidad de la provincia de Corrientes. El procedimiento se inició a raíz de una alerta por parte del FBI debido a que los involucrados utilizaban la plataforma ChatGPT.
3: Internacionales.
4: Arabia Saudita bombardea el principal depósito de combustible en la capital de Yemen. La coalición militar liderada por Arabia Saudita, que interviene en Yemen desde el 2015, bombardeó este martes el principal depósito de combustible de Sanaa, la capital yemení, en manos de los rebeldes hutíes desde el 2014, después de que la alianza emitió una advertencia de que golpearía la instalación.
3: Deportes.
4: Boca recibe a Vasco da Gama en la Copa Sudamericana sin la presencia de su capitán y figura, Leandro Paredes. Boca recibirá este martes a Vasco da Gama de Brasil por la ida de las semifinales de la Copa Sudamericana, el segundo torneo de clubes más importante de América. El encuentro está programado para las 21:30. Cielo mayormente nublado en Río Gallegos, buena es la visibilidad, viento del sudoeste a 28 kilómetros, la temperatura 14 grados 4 décimos.
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0: 20 minutos nos separan de las 3 de la tarde y le vamos a dar la bienvenida a la Argentina de los estudios de LU14, a Fernanda Melo. ¿Cómo estás, querida?
1: Pero muy bien, ¿cómo le va a mi querida audiencia ya acá en mis aposentos naturales?
0: La maternidad te permitió llegar.
1: Exactamente, la maternidad y el saludo a la gente del Poplars ahí, a todas las mises que las quiero mucho. Pero bueno, nada, acá estamos y con un gran invitado en el... Qué lindo llegar y ver gente linda en el estudio.
0: ¿Viste? Vamos a recibir con un fuerte aplauso a Matías Cortijo, sí. Presidente de Servicios Públicos. ¿Cómo estás? Gracias por venir acá.
2: Gracias, chicas. Gracias. Un gusto siempre.
0: Bueno, ¿qué te parece si comenzamos con la agenda de los servicios públicos en el Chaltén, que estuvieron de aniversario y ustedes estuvieron dando buenas noticias, sobre todo respecto a la planta cloacal?
2: La planta cloacal es una de las obras más grandes que tenemos.
0: A nivel provincia.
2: A nivel provincia. Financiada con fondos propios, estamos hablando de más de 3.000 millones de pesos. La idea es darle una solución tecnológica, buena y sólida al tema de los efluentes cloacales de Chaltén, que es una de las deudas del pueblo, creció mucho y la planta que había no estaba a la altura. Uh-huh. Así que salimos a contratar de la tecnología más moderna que hay, porque Chaltén es Chaltén. Y tiene poco espacio, como sabemos el tema de tierras, elegimos una planta compacta.
0: Y me imagino que tiene el desafío este de entender que durante el año por ahí hay poca gente, pero que siempre hay una época en la que necesita más servicio, ¿no?
2: Por supuesto, entonces la planta está diseñada para el pico de fluentes de verano. Chaltén tiene una estacionalidad distinta a todo lo que es el resto de la provincia. Eso se tuvo en cuenta y aparte de eso... Como siempre está la posibilidad de que haya más tierra, de que el pueblo crezca, es una planta modular, quiere decir que esta planta tiene 4 módulos, pero yo lo puedo seguir agregando módulos en paralelo. Entonces no es que cuando se quede chica tengo que hacer otra.
1: Claro, conforme aumente
2: le puedo ir agregando módulos. Entonces es cuestión de ampliar la platea y se puede, es una planta que es ampliable. Ya tenemos los módulos en lugar, ya tenemos hecha la platea, ya tenemos hecha la estructura del galpón, ahora lo que nos queda es hacer las conexiones de cañerías y eléctrica. Así bien. Que viene bien. Si no ocurre ningún imprevisto en la obra, para fin de año deberíamos estar conectando la planta.
0: Tremendo.
2: Y poniéndola en servicio. Así que bien.
0: ¿Cómo fue el recorrido con la localidad, estar allí con la gente que habita ese día a día, siendo esto que cambia, ¿no? El bueno, día a día justamente, la redundancia?
2: Lo más importante, yo vengo yendo a Chaltén primero, porque Chaltén... es un lugar que yo voy seguido, ya iba seguido antes de ser servicios públicos, pero trato de tener una relación y ya fui a tener charlas con la sociedad, con los grupos activos, la gente que estaba más fuertemente demandando esto. Y en las veces anteriores siempre era decirles, bueno, vamos a hacer un proyecto, estamos haciendo un proyecto, ya lo licitamos, pero no se veía nada. Ahora podemos mostrar de que todo eso que uno a veces hay poca confianza en la política, mostrarle de que sí, de que lo que empezamos lo terminamos. Lo que prometimos lo hacemos. Y eso es lo que nos pide el gobierno, ¿no? También hacer, estamos de la mano de Claudio, de cumplir los compromisos. Y lo bueno es poder ahora mostrar. O sea, y que por eso invitamos a la gente, a las cámaras, a que vengan a ver la construcción, de que vean que es cierto, la planta se está levantando y ya está... digamos, a mitad de la construcción.
0: ¿Cómo es la operatividad para una obra de estas características respecto a quienes están trabajando ahí? ¿Es gente del Chaltén, del Calafate, de Wocra? ¿Cómo es la repartija esa?
2: Hay un poco de todo. Ahí va. Hay un poco de todo en estas cosas porque hay no toda la mano de obra que necesitamos es de Chaltén, pero para todo lo que es obra
0: civil...
2: Imaginaba,
0: por eso.
2: Claro, todo lo que es obra civil, erigir eso, se busca mano de obra local. Obviamente también, inclusive... Por un tema de costos, ¿no? O sea, más fácil es usar la gente ahí. ¿Qué es lo que no se hizo en Chaltén? Fue la parte metálica de los módulos. Porque eso son tecnología que se contrata, eso se mandaron a hacer en Santa Fe. Se trajeron los módulos, pero eso es lo único que viene de afuera. El resto, también se compran los materiales, pero se ensambla todo con gente local.
1: Recién dijiste que Claudio, el gobernador, obviamente tiene esa premisa de obra que se inicia, obra que se termina, la repercusión no de hacer algo y el feedback con los vecinos, de ver que se está haciendo algo, de que van a tener una planta, me imagino la gente contenta.
2: Claro que sí. O por lo menos ya no existe el reclamo. Viste que la gente de Chaltén es reclamadora, tiene una manera de ser
1: reclamar.
2: Activa. y en estos días vimos que algunos de esos reclamos siguen, pero ya no sigue el reclamo de la planta de cloacas. Porque ya vieron, se ve, aparte de Chaltén un pueblo chico, la gente ve y sabe que estamos trabajando en eso. Entonces ese reclamo se perdió porque estamos cumpliendo lo que está haciendo. Lo mismo que también esperamos que se pierda el reclamo de tierras a medida que el gobierno siga avanzando con todos estos proyectos que tienen en cartera, ¿no?
0: Y apuntar a esas soluciones y ya ir generando condiciones dignas de vivienda, porque los servicios, no nos olvidemos, amigos, que al fin y al cabo hacen eso, y la previsión de ciudades tan emergentes también está buena. Te voy a hacer una pregunta que puede ser tonta, pero yo la voy a nombrar como básica. ¿Qué se hace en esa planta de cloaca? ¿Se trata el agua? ¿Se distribuye? ¿Cuál es la finalidad?
2: En esa planta lo que se hace es un tratamiento con bacterias. Yo tengo una colonia de bacterias que básicamente comen caca.
0: Fantástico.
2: Yo lo que hago en esa planta es darle las condiciones de vida ideales para que puedan comer mucho, muy rápido. Entonces tengo unas piletas con aireación para darle aire para que respiren, una temperatura apropiada, mezclado completo, y después lo que hago es sedimentar esas bacterias que ya comieron. Las bacterias, ¿qué hacen? Convierten toda la materia orgánica en dióxido de carbono.
0: Perfecto.
2: La metabolizan. Yo lo que hago después es unas piletas de decantación, recupero las bacterias, las hago decantar, las recupero, las vuelvo a la primer pileta y saco el agua clarificada ya sin los contaminantes. Y eso es lo que después se va a verter al río.
0: Perfecto.
2: Entonces es un proceso recontra estudiado, probado,
0: ciencia.
2: En todos lados, y es el más eficiente de todos. En lugares compactos, a ver, en mi experiencia petrolera era lo que el tipo de tratamiento que poníamos en todos los sitios petroleros, porque es el que mejor anda. Es fácil de operar, es chiquitito, es muy compacto, y con la ventaja, al ser varios módulos, es que en las épocas de baja en Chaltén, a mí me permite sacar de servicio uno y hacerle mantenimiento.
0: Claro.
2: Entonces, no es, si yo hiciese una sola planta, cuando tengo que hacer mantenimiento, tengo que sacar toda la planta de servicio. Entonces, en este sentido, esto está pensado para que yo pueda ir haciendo mantenimientos a los módulos sin dejar de tratar el agua en ningún momento. Lo único que ahora tenemos que trabajar fuerte con la municipalidad es evitar que entren los pluviales a la red cloacal. La amenaza que pueden tener estas plantas es la sobresaturación con agua de lluvia, que es agua que no requiere tratamiento. Entonces, lo que tenemos que asegurarnos es de separar la red pluvial, que lo que llegue a la planta sean solo efluentes cloacales. Y en eso estamos trabajando con el intendente, así que venimos bien. Hay otro tema que quiero también mencionar que es súper importante, y antes de que estemos con el agua al cuello, como dicen,
0: literalmente,
2: tenemos los pozos de captación del agua potable de Chaltén, están a la vera del río. El río se fue moviendo y se viene acercando a esos pozos. Entonces ahora hicimos todo un estudio con recursos hídricos,
0: sí.
2: Nosotros tenemos una ingeniería hidráulica que fue a ver en el lugar, hicimos un plan. Y ahora, a partir de la semana que viene, más o menos, con vialidad, vamos a intervenir el río para reencauzarlo y alejarlo de los pozos, para evitar que ahora que viene
1: el
2: deshielo, que esos pozos se nos tapen con agua y se los lleve el río.
1: Así, ¿y eso que cómo ya lo venimos hacen, con defensas?
2: Claro. A largo plazo vamos a tener que hacer gaviones, pero tenemos que estudiar bien porque no queremos intervenir la foto, ¿no? También la parte de
0: Chaltén. Yo te iba a preguntar por el impacto ambiental, justamente.
2: Bueno, el impacto ambiental, en realidad, el río es un lecho de grava que se va moviendo constantemente. Nosotros lo que vamos a hacer es moverlo un poco para el otro lado.
0: Bien. O sea, no tendría impacto ambiental negativo.
2: No tendría, no voy a matar pescaditos, no voy a
0: meterme en zona de nidificaciones. No, los ecosistemas, viste que por ahí.
2: Por eso, pero acá solo intervenimos en el lecho de piedra.
0: Perfecto.
2: Nada más. Vamos a correr canto rodado de un lado.
1: Mover el
2: otro.
1: Cauce, digo.
2: Eso
1: la
2: mismo.
1: Defensa es un alambre tejido con piedra.
2: Todo esto ya presentamos la propuesta, recursos hídricos, aprobamos el plan. O sea, no es que el servicio público se manda a meter una retro.
0: Obvio, me
2: imagino. Ha pasado en otros momentos. Nosotros venimos siguiendo todo. Por eso también nos llegamos tan cerquita de la crecida, porque estamos ahí. Pero queríamos hacer bien todos los estudios, por eso involucramos a nuestra ingeniería hidráulica y a recursos hídricos para hacer las cosas bien y tener todos los papeles en regla antes de intervenir en una zona que es tan delicada.
1: Perfecto. ¿Tenemos algo más del Chaltén que queramos destacar? ¿O pasamos ya a otro tema?
0: ¿Vamos a punteo de localidades?
2: Vamos, después el resto de las cosas de Chaltén son las cosas que tenemos en todas las demás localidades. Okay. La instalación de luminarias, las extensiones de redes y cosas por el estilo, que son reparaciones de bombas, son las cosas de mantenimiento normal. Digamos, obviamente lo de más impacto hoy estos días es la instalación de las luminarias.
1: Perfecto.
0: Y lo estamos hablando con Matías Cortijo, en Punto Provincia, presidente de Servicios Públicos. Bueno, ponemos nuestro Punto Provincia ahora en Las Heras. ¿Qué se viene por esos lados?
2: Las Heras, ahí tenemos la obra más grande que licitamos este año. Uh-huh. Estamos justo en proceso de licitación. En dos días se abren los sobres. La semana pasada tuvimos la visita de obra de una planta de tratamiento de fuentes cloacales grande, ¿no? Al estilo Las Heras. La Chaltén es más pequeña. Esta es una obra grande. Estamos hablando del monto de licitación en más de 20.000 millones de pesos. El monto final lo vamos a saber al momento de recibir las ofertas. Uh-huh. Sí sabemos que hay varios interesados. Tuvimos la visita de obra, tuvimos varias empresas interesadas. Así que bueno, veremos el jueves qué ofertas tenemos. Ahí empezará el proceso de evaluación. Pero también ya tenemos el acuerdo de financiación de parte del Ministerio de Economía y del Gobierno. Sí. Porque también con esto de cumplir con la palabra de Claudio, de que lo que se empieza se termina, no empezamos nada que no sepamos que vamos a tener la plata para poder terminar. Entonces eso ya está resuelto de antemano. Ahora lo que falta es empezar con el proceso de adjudicación y después la construcción, que se estima una vez que terminemos de adjudicar en un año de trabajo más o menos.
1: O sea que hay garantía de un año de trabajo también en otra localidad.
2: En otra localidad es un trabajo, en este caso, como no es una planta modular, uh-huh. es una es planta con piletones, uh-huh. como se usa mucho en lugares donde tenés mucha extensión de tierra, conviene sí. hacer los piletones. Así que vamos a hacer un tratamiento con piletas en cascada. Con también una planta pensada y tenemos hecha la ingeniería, hicimos la ingeniería para tres piletas, pensando en un futuro crecimiento de la población. Ahora vamos a construir dos, que es lo que anda bien para la población de los próximos 10 años, o esta población si está estable, pero sí. ya tenemos hecha la ingeniería, si en algún momento hace falta ampliarla, es nada más que construir y ya tenemos claro. preparado para una ampliación.
0: ¿Y ahí el proceso químico es igual al que nos comentabas del Chaltén?
2: Es el mismo, menos intensivo.
0: Ahí va.
2: A lo que voy, yo no estoy metiendo aire, yo dejo que armo las lagunas, entonces el viento es el que provee el aire y aire el agua. El proceso es más lento, por eso necesito piletas más grandes. Claro. ¿Mm? Pero al final de la última laguna, el agua sale tratada. Con el objetivo, en este caso, de digamos, complementar el proyecto de forestación que se está haciendo sobre la ruta. El proyecto de forestación Bien. Que está haciendo el CAP, por ahora es un esfuerzo, está regando, ¿viste? Están llevando el agua con camiones. Sí. La idea es después usar el agua de esa planta tratada para regar y fortalecer esa cortina de árboles.
1: Un ganar-ganar. Claro. Ahora te traemos a un poquito un tema más puntual. 14:52 minutos en toda la extensión de la República Argentina y te queremos preguntar, ¿qué está pasando con el acueducto? ¿Qué pasó que estuvimos sin agua? La gente quiere saber, los que están...
2: El acueducto.
1: Hay gente sin agua todavía.
2: Sí, sí.
1: Digo, acá tenemos una damnificada.
2: Mira, varias cosas. Primero, nos agarró, entre comillas, en un buen momento, porque nosotros sí. estamos tratando, sabiendo las vulnerabilidades uh-huh. que tenemos, trabajar siempre con las cisternas llenas. Cuando ocurrió este incidente, teníamos las cisternas al 80%. Eso nos permitió casi por un día mantener la reserva y fue más o menos lo que tardamos en reparar.
1: En defensa de Servicios Públicos, esta vez no me quedé sin agua.
0: Bien.
1: ¿Ves? Vamos, Servicios Públicos, viejo. Vamos.
2: Entonces, no, eso nos permitió, a pesar de tener que... Pues nosotros tuvimos que suspender, cortar el bombeo desde el río. Eso nos implicó parar la planta de agua.
1: Y usar la reserva, que estaba en el 80%.
2: Quede, claro, es como...
0: Esto fue el viernes en Río Gallegos.
2: Cuando vos si te quedás sin agua en tu casa, usás la que tenés en el tanque. Bueno, uh-huh. nosotros tenemos los tanques llenos, trabajamos con los tanques llenos para que estas cosas... La reparación se nos complicó porque era justo en el acantilado de subida desde el río. Uh-huh. Entonces posicionar las máquinas, claro, trabajar en desnivel... Sí,
1: vamos a decirle a la gente del otro lado.
2: En la trepada.
1: En la trepada,
2: ¿y qué es lo que pasó con todas las lluvias que hubo este invierno?
1: ¿Un barrial?
2: No, se movió la barranca. Y eso nos generó... hubo movimiento de suelo.
1: Sí. ¿Mm?
2: Entonces, eso nos generó la rotura ahí en la barranca.
0: ¿Fue el movimiento de suelo lo que generó la rotura?
2: Claro, pero no me refiero a un terremoto.
1: El
2: ablandamiento de la tierra con tanta lluvia de estos últimos dos meses y justo después de la última lluvia grande que tuvimos ahora, eso hizo que se mueva el terreno y te fractura el cañón.
0: Claro, sí. Y Matías, para entender
2: porque
0: un poco...
2: Porque aparte, la prueba que tenemos de eso es que normalmente cuando vos se te rompe el cañón, te quedan los dos caños alineados.
1: No, esto quedó hecho.
2: Y claro, nos desalineó caños. O sea, fue más... Y ahí eso fue lo que nos demoró en la reparación, porque tuvimos que escarbar más para realinear los caños.
1: Claro. Qué laburo, ¿eh?
0: Para entender un poco también, yo quería consultarte, 500 es la medida del caño ese, ¿no? Sí. ¿Queda chico para Gallegos? ¿Falta algo más nuevo? ¿Cuál es tu análisis ahí?
2: Falta algo más nuevo de hace rato. Por eso ya gobiernos anteriores salieron a licitar una nueva planta y un nuevo acueducto. El tema es que eso quedó truncado, quedó en la nada, ¿no? Esas obras que se empiezan y no se terminan. Se paga algún adelanto porque quedó... tenemos una obra paralizada ahí, que en su momento estaba financiada por Nación, pero no, ese financiamiento nunca ocurrió. Entonces, de hecho, esto nosotros lo estamos incluyendo, o se incluyó en la ley de financiamiento que rechazó la legislatura hace poco. Como sabíamos que esto estaba atrasado, que no, aparte por más que saliera, es una obra que demora mucho tiempo, nosotros venimos haciendo un montón de trabajos paliativos desde servicios públicos. Una es la reparación de todas las compuertas de la planta de tratamiento que tenían mucha pérdida y estábamos perdiendo casi 20-30% del agua a la ría.
0: Es bastante, me imagino.
2: El tema es que la reparación era compleja, por más que parecía sencilla, hacerla con la planta andando era muy compleja. Son 8 compuertas, contratamos la ingeniería de una, la hicimos, la probamos y anduvo. Y ahora licitamos las otras 7 y justo estamos en el proceso de poner la orden de compra. Así que en el próximo mes, 2 meses, terminamos esa reparación. Eso nos va a ganar más volumen en la planta de agua. Por otro lado, reconectamos varios pozos que estaban abandonados. Eso nos permite reforzar en los barrios y bajarle la demanda en la planta de agua. Entonces, porque la población sigue creciendo. Y mi planta tiene una capacidad fija. Entonces, bueno, ¿cómo puedo yo, sin una planta nueva, aumentar capacidad? Primero, sacándole las pérdidas a la planta existente. Segundo, sumando a la red pozos de agua. De hecho, ahora también firmamos un convenio con el CAP y habrán visto estos días que publicamos que estamos empezando a perforar pozos con el CAP acá en Río Gallegos para poder reforzar en los barrios. La solución sí es la nueva planta, el nuevo acueducto. Esa es la solución definitiva. Pero mientras tanto, nosotros le seguimos sumando metros cúbicos a la red. Y en este fin de estos días, que todavía hay algunas casas que no le ha llegado el agua, porque nos ocurrió eso el fin de semana y coincidió con buen tiempo y muy alto consumo en la ciudad.
0: O sea, que salió a lavar el auto, che.
2: Nosotros pedimos a todo el mundo, che, por un fin de cuiden el agua. Nuestros pedidos son siempre de solidaridad. Sí. Bueno, eso no lo hemos visto reflejado en el consumo. O sea, todos los pedidos de solidaridad de servicios públicos, de que
1: no
2: cuiden
1: el
2: agua.
1: No está siendo solidaria la gente.
0: Claro.
1: No está siendo...
2: Yo te digo, pues lo veo en los metros cúbicos que se consumen, son los mismos o más que cualquier otro fin. O sea, han hecho oídos sordos, y te lo dice un hipacúsico, a los pedidos, a los pedidos que hizo el servicio público.
1: Perdón, tuve una risa al aire. Uno anda, recorre el pueblo, la ciudad, perdón, disculpen, y uno ve que está regando el vecino y ahí...
0: Y el de al lado lavando el
1: agua. No, pero ese no es el problema. Yo te digo cuál es el problema. ¿Cuál es? Ponés el zapito. Te vas a lo de tu mamá a tomar unos mates, al que el chiquito, el nene ve a la abuela, qué sé yo, le deja regando el zapito, pum,
2: eso
1: chau, va corriendo por el costado del cordón el agua.
2: Eso es lo que yo digo cuando pedimos solidaridad.
1: Uso indiscriminado del servicio.
2: Bueno, 1 o 2 días, no ponga el zapito hasta que el último vecino tenga agua.
1: Claro.
2: Después regato lo que quiera, claro, que yo levanto un poquito el nivel.
1: Tenés un poco de empatía, vecino.
2: Pero... denos una mano, si ven al vecino con el zapito abierto, díganle, no, esperemos 1 o 2 días hasta que podamos recuperar el agua.
1: Sí, te mandan el paso te va a aguantar.
2: Después de que tenga una rotura de acueducto, es 1 o 2 días que necesitamos que nos acompañe la sociedad. en usar el agua, usarla, a ver, te tenés que bañar, bañate, tenés que lavar la ropa, bañate, pero no riegues, no dejes el agua
1: corriendo.
2: Y aparte
1: la presión del agua, porque capaz no es que no tenés, pero tenés una presión mínima, por ejemplo, como pasa en el barrio de mamá, que tienen agua, pero les cae un hilito, ¿por qué? Porque el de la esquina está lavando la Ranger, el otro está regando el rosal que le regaló la prima, el otro está con los nenes jugando, está todo bien, pero
2: nosotros uso responsable. Estamos haciendo un montón de cosas. Más allá de, a ver, pusimos el pedido para financiamiento, uh-huh. Estamos incorporando pozos, estamos arreglando la planta. El acueducto está viejo, a ver, es de un material claro. Frágil, uh-huh. No es como lo que estamos poniendo ahora en, ¿cómo se llama?, en el acueducto de San Julián. Es un material frágil. Nosotros tenemos todos los repuestos, las máquinas, todo para, cuando hay alguna rotura como la que hubo esto, salir corriendo a repararla. Pero hasta que no tengamos un proyecto nuevo, hasta que no se apruebe el financiamiento, no puedo hacer mucho.
0: Uh-huh. Y lo entonces estamos ahí, hablando con Matías Portijo.
2: Lo que puedo hacer es eso, lo que venimos haciendo, sumar pozos de agua y tener la planta de tratamiento en condiciones óptimas. Que en eso estamos haciendo. Pero, y después, obviamente, haber hecho la ingeniería de todo eso y estar esperando para, en cuanto tengamos la posibilidad, salir a hacer un acueducto y una planta nueva. Mientras tanto, también en el medio pedimos la solidaridad de la gente que cuando hay una rotura, por uno o dos días cuiden el agua para ayudar a que al último vecino le llegue pronto. Nosotros estamos, digamos, matando a la gente, haciéndola laburar donde no se puede. Como les digo, ahora, si ustedes vieran la foto, las condiciones en las que trabajó la gente, colgado de un piolín.
0: Sí, yo fui, estuve ahí con Alejandro Machuca, nos contaba que desde las 5 de la mañana estuvieron acomodando todo para que sea posible, así que también hacer ahí un puntito aparte para destacar los laburantes de servicios públicos que están cuando el tiempo lo requiere, sin importar el clima, siempre están ahí tratando de brindar soluciones, es también pensar en el vecino y en el trabajador de servicios públicos y lo mejor para Santa Cruz también.
2: Otra cosa que yo le agradezco a mi gente, me saco el sombrero, no se van hasta que no se termina. Y yo no se los tengo que pedir. Uh-huh. Porque ellos tienen para trabajar 7 horas. ¿No? Su turno de 7 horas.
0: Su turno, pero...
2: Pasan las 7 horas, pasan 10, pasan 15. Y los chicos no se van hasta que no lo dejan arreglado. ¿Mm? No es que hoy la corto y me voy a dormir y sigo mañana. Y si no, saco otra gente y se van reemplazando. Pero el trabajo no se frena. Una vez que se empieza... la gente hace lo imposible para...
1: Hasta no devolver el servicio, tanto sea la luz, el agua, lo que sea, están.
2: Uh-huh. Y atrás estamos nosotros, desde el equipo directivo, consiguiéndole los recursos. También tuvimos que pedirle máquinas a Vialidad, uh-huh. Así que yo estaba al teléfono con Bucher. Se hace todo un trabajo coordinado para asegurar que los tiempos de reparación sean los menores posibles. Y estoy contento con lo rápido que trabajan ante un laburo... complicado como que fue este fin de semana.
0: Matías, nos quedamos sin tiempo, le robamos 2 minutitos al boletín informativo, pero ya nomás los mandamos para allá y a vos te agradecemos mucho por haber venido una vez más a Punto Provincia.
2: Un placer.
1: Gracias.

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1: 15 horas 2 minutos en la República Argentina, 14 grados 4 décimos la temperatura en Río Gallegos, 45% la humedad, viento del sudoeste a 28 kilómetros, el cielo mayormente nublado.
0: Provinciales.
1: Giorgione, en Caleta, Olivia, hay que recorrer las localidades y dar respuestas directas a la gente. El ministro de Desarrollo Social, Igualdad e Integración encabezó un encuentro con equipos provinciales para fortalecer el trabajo territorial, coordinar la asistencia a las familias y mejorar las respuestas del Estado en las distintas localidades.
0: Regionales.
1: Puerto Madryn, otra ballena muerta apareció en la costa céntrica. Un nuevo caso se registró esta mañana cuando transeúntes alertaron sobre la presencia de una nueva ballena sin vida tendida sobre la costa a la altura de la avenida Roca y 9 de Julio. La situación es alarmante y la comunidad ha expresado su preocupación debido al poco lapso de tiempo entre cada hallazgo. Con estos últimos casos, se investiga ahora si la marea roja habría causado la muerte de los ejemplares.
0: Nacionales.
1: Chaco, cayeron dos jóvenes acusados de planificar con inteligencia artificial un tiroteo masivo en una universidad. Gendarmería Nacional logró detener en Chaco a dos sujetos que planificaron con inteligencia artificial un tiroteo masivo en una universidad de la provincia de Corrientes. El procedimiento se inició a raíz de una alerta por parte del FBI debido al que los involucrados utilizaron la plataforma ChatGPT.
0: Internacionales.
1: Arabia Saudita bombardea el principal depósito de combustible en la capital de Yemen. La coalición militar liderada por Arabia Saudita, que interviene en Yemen desde el 2015, bombardeó este martes el principal depósito de combustible en Sanaa, la capital yemení, en manos de los rebeldes hutíes desde el 2014, después de que la alianza emitió una advertencia de que golpearía la instalación.
0: Deportes.
1: Boca recibe a Vasco da Gama en la Copa Sudamericana. Sin la presencia de su capitán y figura, Leandro Paredes, Boca recibirá este martes a Vasco da Gama de Brasil por la ida de las semifinales de la Copa Sudamericana, el segundo torneo de clubes más importante de América. El encuentro está programado para las 21:30. Cielo mayormente nublado en Río Gallegos, buena es la visibilidad, viento del sudoeste a 28 kilómetros, la temperatura 14 grados 4 décimos.
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0: 11 minutos han pasado de las 3 de la tarde y estás escuchando Punto Provincia en la más potente de la Patagonia, en donde te invitamos ahora a poner nuestro punto en otra localidad hermosa muy cerquita del Chaltén, que es El Calafate. Vamos a hablar sobre este fortalecimiento que se está dando para acompañar a pacientes con diagnóstico oncológico. Herramientas concretas, qué importante en el marco de este Octubre Rosa, todo el año, pero en este Octubre Rosa más todavía. Así que para saber cómo se llevó adelante esta jornada y un poco más, le vamos a dar la bienvenida al director del Hospital Formenti de Calafate, Pablo Zabaley. ¿Cómo estás, Pablo? Aquí Fernanda y Constanza te saludamos.
1: Hola Fernanda, hola Constanza, hola a los escuchas de LU14, Radio Provincia, un gusto conectar con ustedes.
0: Por favor, el gusto es nuestro. Contanos un poco cómo surgió esta iniciativa y cómo fue la experiencia.
1: Bueno, súper positiva, arrancamos desde el 1 de octubre, ya iluminando

0: Bueno, principalmente uno de los grupos, estaban los dos grupos que trabajan con oncología, con el seguimiento de pacientes y familiares, que se llaman Remontando Esperanza y Lazos de Amor. Estaban invitados ambos y bueno, uno de esos grupos, que se llama Remontando Esperanza, pudo participar y a la vez acompañado de una doctora que vino del Hospital San Mic, Iris, que es especialista en estadística, que se sumó a la iniciativa. Y también, bueno, se hizo un abordaje con la doctora Julia Urdosola, médica generalista de acá del Formenti, donde se abordaron distintos, bueno, también los agentes sanitarios y también el enfoque psicológico desde la neuropsicología y desde la psicología. De esa manera se dio, digamos, distintas preguntas, intercambios, que la verdad que fueron muy, muy favorecedores, porque inclusive luego de la disertación, de la puesta en común de experiencias y de saberes, se generó un espacio de consultas espontáneas para testeos bueno, el tema de las mamas, ¿no? Así que estuvo muy bueno y bueno, y así va a continuar este mes con actividades, ¿viste? Esa es la idea principal. Seguir los lineamientos del ministerio, que está basado en el lema "una detección temprana puede hacer la diferencia". Estamos convencidos de ello. Y bueno, entonces, la verdad que es muy fuerte y bueno, y nadie está exento, ninguna familia. Entonces, cómo detectarlo tempranamente, de dónde acudir, y bueno, esa es la idea, ¿viste? Que sea accesible y que a la vez haya abordaje integral, ¿viste? No solamente de las cuestiones bien médicas específicas, sino también sabemos que tiene un impacto en el paciente desde el momento del diagnóstico a también a los familiares. Entonces nosotros desde acá del Formenti propusimos ofrecimos una propuesta de abordaje terapéutico para los pacientes, para los familiares y todas las personas que rodean, ¿no?, a la persona que se encuentra con este diagnóstico y las distintas etapas que involucran, ¿no? Así que me parece que estamos avanzando sobre una temática fundamental. Acá en el hospital, en la unidad, lo que estamos haciendo es trabajar de una manera interinstitucional y también dando participación a la comunidad, ¿no? Así que esa es la manera que consideramos que podemos tener mejores resultados.
1: Pablo, ¿cómo estás? Fernanda te saluda. Te quería consultar, cuando una paciente recibe el diagnóstico ahí en la localidad del Calafate, ¿cómo abordan ustedes el tratamiento? ¿Derivan a SEMPA? ¿Se tratan ahí?
0: Mira, acá el lugar fundamental que es de referencia es el Hospital de Alta Complejidad SAMIC, donde tienen un sector, un servicio que está, digamos con distintos profesionales, que debe estar a cargo del doctor Lencina. Y bueno, ellos tienen toda una articulación, también vienen oncólogos de distintas partes del país que ya vienen fijo, ¿viste?
2: Tienen profesionales itinerantes, como se dice.
0: Exactamente, sí, ya eso ya está estipulado hace un tiempo, que fue una lucha muy grande, bueno, que de crear un servicio, ¿viste? Como todo, la creación me parece algo fundamental y fue, digamos, fue toda una gesta muy interesante, digamos, justo yo lo conocía cómo se originó por la colega Yolanda Som, que es una psicóloga que bueno, que ella fue una de las cofundadoras del movimiento, ¿viste? De pedir, y se fue creando de a poco. Bueno, ahora es un lugar de referencia, creo que a nivel zona sur, ¿viste? Seguro. Entonces, ¿nosotros qué hacemos? Nos sumamos a ese trabajo ofreciendo los recursos que tenemos. O sea, una vez que ya el paciente ya está con el diagnóstico, si bien acá tenemos algunas especialidades como ginecología o demás, ¿viste? Que pueden llegar a tomar algunas muestras y enviarlas ahí a análisis, y una vez que se detecta, se hace la articulación con el Hospital SAMIC. Esa es una parte bien médica específica que ya viene funcionando hace mucho tiempo, y luego obviamente que tiene que ir a Río Gallegos si es en caso que tengan que hacer ahí los tratamientos de ¿cómo se llama la entidad que está allá en
2: SEMPA? En SEMPA, ¿no? El Centro SEMPA. De Medicina Nuclear, sí,
0: exactamente, en SEMPA, y hay otras personas que lo hacen en otros lugares, pero bueno, en alguna etapa sí o sí pasan por Río Gallegos. Bueno, ese es lo que tenemos ahora en la actualidad, y bueno, y el paso que nosotros queremos impulsar y que estamos promoviendo, primero que nada, es el encuentro, el trabajo en conjunto y también generar esos abordajes que tienen que ver con lo terapéutico, porque indudablemente

0: Viste que el diagnóstico, cualquier diagnóstico, digamos, impacta porque te cambia el estilo de vida y un montón de situaciones. Entonces hay que adaptarse a esas nuevas circunstancias.
1: Claro,
0: Y
1: no
0: bueno, todo se
1: solamente lo
0: tiene que ver con...
1: clínico, digamos, sino también el acompañamiento al paciente con todo lo que implica ese cambio de vida.
0: Sí, al paciente y a la familia, porque la
1: Claro.
0: familia tiene que estar fuerte igual, ¿viste? Es mucho. Entonces estamos con esa iniciativa. Y ahora, por ejemplo, próximamente tenemos... bueno, distintos servicios fueron organizando distintas propuestas, como por ejemplo lo que va a ser el 17, que es una caminata acá en la costanera de 2 kilómetros, que está organizada por Servicio de Salud Mental y Enfermería, donde va a haber, bueno, eso, ¿viste? Un acompañamiento, obviamente se van a tomar los signos vitales y demás, y se van a hacer, digamos, cuestiones con, digamos, que tienen que ver con la prevención de mama. Así que bueno, venimos articulando esas acciones así. Ahora no tengo justo acá la grilla, pero bueno, venimos en ese sentido, viste, avanzando.
1: Después me la pasás por WhatsApp, así lo repasamos aquí en Punto Provincia, porque viste que Radio Provincia, lo 14, se escucha a lo largo y a lo ancho de Santa Cruz y está buenísimo, nos encanta saber que tienen una agenda de octubre bastante cargada allá por el Formenti. Así que Pablo, te agradecemos mucho estos minutos y ojalá que lo próximo siga con éxito como estas primeras actividades que nos parece tan importante todo el mes de octubre.
0: Bueno, muchas gracias, Fernanda, Constanza. Acá encontré, viste, el cronograma.
1: Ay, léemelo, a ver, contanos.
0: Bueno, el viernes 16 tenemos turnos a demanda para solicitud de orden de mamografía en el Formenti. Sábado 24, T Rosa, de 15 a 16:45, también acá en el Formenti. El sábado 10, que bueno, ya pasó. No, todo esto ya pasó, en realidad. El 17, sábado 17, Caminata Rosa, esto es lo que te comentaba recién. Y el sábado 30, Newcom Rosa. Este es en el gimnasio Palos Gruesos. Bueno, más o menos ahí te pasé lo que es la grilla del mes Rosa, que vamos a estar ahí atentos a todo lo que se va generando igual.
1: Perfecto, Pablo, te agradecemos mucho estos minutos. De aquí quedamos a disposición para difundir todo lo que pase allá por el Formenti y les mandamos un abrazo grande.
0: Igualmente, un abrazo, gracias.
1: Gracias a vos. Allí dialogábamos con el director asociado técnico entonces del Hospital Formenti, perdón, lo voy a decir bien porque no es hospital, es Unidad Comunitaria de Salud Familiar, doctor José Formenti, que llevó adelante en el Calafate actividades para fortalecer el acompañamiento a pacientes con diagnóstico oncológico.
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Suena la versión en vivo de Te voy a atornillar de los fundamentalistas del aire acondicionado. Esto sucedió hace apenas 3 días en Tucumán. La rompieron. Vi mucha gente de aquí, de Santa Cruz, incluso, que ha viajado a ver una misa más con, la masividad que corresponde a quienes formaron parte entonces de lo que fue la banda que acompañó al Indio Solari hasta sus últimos días. Así que así compartimos en este regreso a octubre canciones de los fundamentalistas del aire acondicionado. Y le voy a pedir a Rodri que cortemos la cortina un segundito. Y bueno, pero es así la información, esta data es seria y es preocupante y tiene que ver con lo que sucedió en Las Heras este fin de semana, ya que hubo un incendio fatal en Santa Cruz y la justicia ahora cambió la carátula e investiga a Enzo Acosta por homicidio, y aquí me pregunto preguntarme yo si no cabe la figura de femicidio, calificado contra su pareja Martina Ríos. Es una joven de apenas 22 años, toda una vida por delante, muy joven, 22 años. Veía las condolencias de despedida de esta joven de Las Heras. Era proteccionista. En esa casa también había 10 gatos que también fallecieron por este incendio justamente. Los relatos de los bomberos que participaron del operativo desgarradores, porque dicen que era tal el incendio que la joven estaba en el primer piso y que las paredes de fuego no dejaban a los trabajadores, a los bomberos, llegar y que escucharon los últimos gritos de pedido de auxilio de la joven santacruceña. Martina Ríos tenía apenas 22 años y este incendio en la localidad de Las Heras, Santa Cruz, en su departamento, tomó un giro inesperado. Estamos compartiendo con ustedes la última información de la Opinión Austral, que dio a conocer que a partir de las primeras pericias de bomberos, el presunto responsable se encuentra internado en terapia intensiva y tiene las vías respiratorias comprometidas, que es su pareja, en grave, grave estado. La verdad que Carla Ríos tenía apenas 22 años, muy joven, y esta investigación por el incendio fatal ocurrido el domingo pasado en Las Heras tomó este giro inesperado. No sé si inesperado es justo el adjetivo, pero bueno, recordando y considerando que la mayoría de los femicidios se dan en las casas de las mujeres y que tienen como responsable la pareja o la expareja, no sé si inesperado, pero bueno, este giro, tras la confirmación obtenida por la Opinión Austral, en la que las fuentes consultadas dieron a conocer que los resultados de las pericias realizados por bomberos en la vivienda que compartían Martina Ríos y Enzo Acosta confirmaron la peor noticia: el incendio fue intencional. Todo indica que es imposible que el fuego se haya iniciado de manera accidental. Hasta el momento no surgió qué material acelerante se utilizó para iniciar el fuego en la propiedad, pero se sabe que la presencia de madera fue necesaria para que esto suceda así. Un desenlace fatal, muy triste, en el que siempre vale la pena recordar que si estás sufriendo violencia de género o conoces algún caso de este sentido, te acerques a la comisaría más cercana a denunciar. Es realmente muy triste lo que está sucediendo en Las Heras. De hecho, en la tapa de La Opinión, el título es Bronca, dolor e interrogantes. Martina murió atrapada por las llamas y su novio sigue grave. Así que bueno, quedará ahora la justicia determinar realmente qué es lo que sucedió allá por Las Heras.

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1: 15 horas 30 minutos en la República Argentina, 15 grados la temperatura en Río Gallegos, 42% la humedad, viento del sudoeste a 26 kilómetros, el cielo parcialmente nublado.
0: Provinciales.
1: Mantenimiento vial, vialidad provincial reparó un guardaganado y mejoró caminos en Puerto Deseado. Las cuadrillas viales trabajaron en el acceso a la zona de Chacras sobre la ruta nacional 281 a pedido de los vecinos. En paralelo, avanzaron con el repaso de caminos y el tapado de cortes en el acceso a la gruta de Lourdes para luego continuar hacia las zonas de pesca.
0: Regionales.
1: Ushuaia celebró sus 142 años con una multitudinaria fiesta popular. Unas 28.000 personas acompañaron el tradicional desfile cívico-militar que reunió a más de 150 instituciones. Los festejos culminaron con la distribución de 15.000 porciones de paella en la Plaza Islas Malvinas. El intendente Walter Woto destacó la participación de los vecinos y calificó la jornada como histórica.
0: Nacionales.
1: La represa Yaciretá suspende las visitas por la crecida del Paraná. La central hidroeléctrica Yaciretá informó este martes que suspenderá hasta el próximo sábado las visitas turísticas y técnicas a la represa por razones de seguridad en el marco de la crecida del río Paraná por las intensas lluvias.
0: Internacionales.
1: Huracán Simón y tormenta Rachel dejan 5 muertos en México. El paso del huracán Simón y la tormenta tropical Rachel por la costa del Pacífico en México dejaba al menos 5 personas muertas debido a lluvias e inundaciones en pueblos costeros, informaron las autoridades a medios internacionales.
0: Deportes.
1: Rosario Central presentó al gigante de Arroyito como sede para el Mundial 2030. Rosario Central, con un video en sus redes sociales, presentó a su estadio, el gigante de Arroyito, como sede de la próxima Copa del Mundo 2030, que se realizará por primera vez en 3 continentes distintos. Cielo parcialmente nublado en Río Gallegos, buena es la visibilidad, viento del sudoeste a 26 kilómetros, la temperatura 15 grados.
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0: Suena tan biónica. En el EU14 estamos escuchando Obsesionario en la mayor.
1: Qué buen tema, Rodrigo.
0: Qué buen tema.
1: Qué nuestro, DJ que sos.
0: Nuestro DJ
1: Rodrigo Durán. ¿Te dio la bienvenida bien, Constanza, en mi ausencia?
0: Bueno. Por favor. Creo que el que no presenté fue al ruso Quiroz, que es el hombre que resuelve todo.
1: Pero viste que el ruso se anda haciendo amigo de otra gente, así que la verdad que...
0: Qué tóxica que es. Sí. A Gus, no me sale el apellido.
1: Allende.
0: Gustavo. Allende. Nuestro productor general, perdón, a veces muchos nombres en mi cabeza.
1: Despedida.
0: Bueno, de quien sí es el nombre es de nuestra próxima entrevistada.
1: Una ídola.
0: Es una ídola. Sí. Yo hablo de estos temas con ella hace mucho tiempo y me encanta porque a medida que va avanzando el tiempo, van surgiendo nuevas reflexiones uh-huh. y más data para seguir reflexionando sobre el tema.
1: Sí.
0: Vamos a darle la bienvenida a la profe y antropóloga santacruceña Marcela Alanís. Uh-huh. Vamos a hablar del Día de la Raza. ¿Cómo estás, Marcela? Aquí Fernanda y Constanza, te saludamos.
2: Hola, chicas. Hola, Fer. Hola, Cota. ¿Cómo están? Un gusto.
0: Todo bien. Muchas gracias por estos minutos. Bueno, podemos decirle Día de la Raza al evento que se conmemora cada 12 de octubre, porque a través de un decreto del gobierno de Milei, otra vez retrocedió, y me parece bien decirlo así, retrocedió, porque me parece también un concepto muy del siglo antepasado, ¿no? Uh-huh. Esto de no llamarle diversidad cultural al proceso de conquista. ¿Qué reflexión haces vos cuando ves estos decretos, esta batalla cultural que va por este lado?
2: Mira, la verdad es que, no sé, pasan muchas cosas. Por momentos no salgo del asombro. Uh-huh. Cuando caigo que esto es real, la preocupación es enorme, la angustia es enorme, porque claramente es un retroceso, como bien decías, uh-huh. Y es una falta de respeto a miles y miles de personas y de memorias, porque lo que se conmemora el 12 de octubre no es ni más ni menos que el inicio de un proceso de absoluta violencia en esta parte del mundo. Es un proceso que cambió la historia del mundo de una vez y para siempre, y que debería ser considerado como otros eventos históricos que han sido de mucha violencia y mucho dolor. Uh-huh. Para no irnos muy lejos y quedarnos en nuestro país, como el 24 de marzo. ¿A qué voy? ¿A quién se le ocurre celebrar algo el 24 de marzo? Digamos, públicamente, institucionalmente. Son eventos que a esta altura del partido y con tantas innovaciones, con tanto pensamiento, con tanta cosa dicha, con tanto desarrollo de las pedagogías de la memoria, las revisiones históricas, como sociedad podemos interpretar que aquellos eventos que generaron miles y miles de muertes, de desolación, de despojos, uh-huh. Territoriales, físicos y simbólicos, no dejan lugar a celebraciones, ¿no? Y mucho menos apelando, eso, digamos, independientemente de cómo se llame la fecha, cómo se denomine.
0: Más allá del título, digamos.
2: Más allá del título, hay algo en esta fecha que debe estar siempre muy lejos de la celebración, más cerca de la conmemoración. Pero además, en estos últimos años, lo estamos viendo desde el 2024, el retorno de la categoría de raza y de la celebración.
0: Y hagamos un puntito ahí, Marce, disculpa que te interrumpa, porque yo, según entiendo, y esto quería chequearlo con vos ahora que lo traes, ni la ciencia social ni las ciencias naturales afirman que la raza, o sea, o que existen las razas como un fundamento biológico de algo superior, algo inferior. Eso es una construcción totalmente colonial, ¿es así o no?
2: Totalmente. No existen las razas cuando hablamos de los seres humanos. No existen las razas, no hay fundamento biológico. Pero claramente lo que sí existe es el racismo. Uh-huh. Lo que sí existe es la racialización. O sea, esto es adjudicar unas características negativas y que confieren superioridad a unos e inferioridad a otros. Y a partir de asumir que eso es real y que es una verdad dada, bueno, justificar procesos de dominación, ¿no? Entonces, primero hay que creer que las razas existen y luego operar en consecuencia. Eso es lo que se llama racismo, lo que se llama proceso de racialización, que no tienen esto ya la ciencia lo dijo hace mucho tiempo, no tiene un sustento biológico. ¿En qué nos diferenciamos los seres humanos de la humanidad? Por supuesto que hay diferencias y que hay diversidad. Pero esa diversidad es, por un lado, fenotípico, o sea, es de lo que se ve, pero no tiene que ver con cualidades genotípicas. Con nuestros genes son todos iguales, independientemente de lo que se vea por fuera. Entonces, clasificar a la humanidad en razas y otorgarle superioridad o inferioridad es algo que ya a esta altura del partido sabemos que no debería suceder. Uh-huh. Mucho menos cuando además esa clasificación habilita y opera justificando la violencia de aquellos que se creen superiores sobre los que consideran inferiores. O sea, a partir de ahí digamos que ya empieza a estar todo mal, ¿no? Entonces, hay muchas cosas que desarmar, ¿no? Y de hecho hace muchos años que se viene haciendo en un trabajo que es de hormiga, pero que se viene desarmando socialmente estos discursos y realmente que desde las máximas autoridades nacionales este sea el mensaje en los últimos años es un retroceso, es una afrenta también, pero bueno, de alguna manera también reconfirma que hay que seguir batallando.
0: Y lo estamos hablando con Mar Alanís, antropóloga y docente de Santa Cruceña, quien estuvo también a cargo de la modalidad intercultural bilingüe de Santa Cruz bastantes años, y yo me acuerdo que siempre cuando abordábamos desde la educación había un tema que a mí me quedó bien claro porque es bien ejemplificable, que es que se narra a los pueblos originarios como en un museo, como algo viejo, como algo que no existe más, como que no hay historias para contar ahí, y ese es uno de los graves errores de esta, abro comillas, batalla cultural, ¿no? Uh-huh.
2: Total, total, total. Y todos crecimos un poco con ese registro, ¿no? En la escuela. Cuando estudiábamos los pueblos originarios de todo el país o esta tríada, ¿no? Mayas, incas y aztecas, siempre lo hacíamos a través de estas imágenes en blanco y negro o caricaturizadas, uh-huh. Pero como que nos quedábamos como ahí, ¿no? Con ese imaginario de que ya no están más, de que los pueblos originarios son cosa del pasado. Bueno, otra de las grandes luchas, si se quiere, tiene que ver con esto, con, digamos, abrir la mirada y poder comprender que los pueblos originarios son parte de las sociedades que nunca se fueron. Insisto en esto de los procesos de violencia, de subalternización, de intentos de exterminio. Claramente los pueblos originarios hoy son sobrevivientes de todos esos episodios tristísimos y que generan, hasta el día de hoy, están inscritos en las memorias familiares, ¿no? Pero los pueblos originarios son sujetos de derechos, sujetos que tienen agendas, que tienen proyectos, que tienen demandas hoy. Entonces, la analogía sería, no son fotos en blanco y negro o piezas de museo estáticas, sino que son películas en movimiento y en colores, ¿no? Como para conservar esa analogía. Los pueblos originarios hoy son sujetos de derecho y tienen sus propias voces y nos están diciendo todo el tiempo, acá estamos, ¿no?
1: Uh-huh. Marce, te quiero pedir una reflexión, más que nada, digamos, porque todavía hay disputas de tierras, lo podemos ver, no sé, en la zona de Neuquén, en la zona del Chubut, ¿qué puedes opinar de eso?
2: Bueno, que suceda eso, que la verdad es que en todo el país estamos viendo todo el tiempo noticias que, a ver, por ahí no salen las noticias en los medios de mayor circulación, pero siempre digo que a quien busca por otros lugares, todo el tiempo estamos asistiendo a noticias de desalojos, de intervenciones en territorios, de los alambrados que caminan solos y que se mueven de noche, o sea, bueno, hace poco, y tenemos como para citar algo muy reciente, que es a través de la película de Lucrecio Martel, que narra un episodio de suma violencia. No quiero spoilear mucho, pero para quien no la vio, es una fotografía muy actual también. Lo que ella nos relata es que siga sucediendo en este momento. Bueno, justamente da cuenta de la persistencia de la colonialidad, ¿no? De la colonialidad del poder, de la colonialidad del saber. Esto, a ver, la conquista y la colonización sabemos bien cuándo inició, que es aquel 12 de octubre de 1492, pero las consecuencias de este proceso las seguimos viviendo hasta el día de hoy.
0: Uh-huh. Y lo estamos hablando con Marcela Alanís en el marco de estas reflexiones, estos retrocesos que ya no invitan a la diversidad cultural ni al respeto, sino que elaboran el significado con todo lo que implica, ¿no? Un día de la raza. Y en este sentido, también quería preguntarte, ¿por qué considerás vos que es tan importante la batalla cultural, ¿no? Porque quizás no vemos acciones en otros campos, pero el de la semiótica, el de los significados, el de cómo nombrar la historia, sigue siendo uno de los más importantes por parte del gobierno nacional. Y cuando se habla justamente de este tipo de procesos colonizantes, allí se posicionan rápidamente, todos tienen algo para decir. Es como que han elegido y se han puesto al hombro esa batalla. Eso por un lado, te hago dos preguntas en otro. Y por otro, por ahí que falta también la respuesta, ¿no? Yo no veo una oposición tan conformada diciendo, me parece una locura y un retroceso los que estamos planteando.
2: Es preocupante. Además, no sé si uno mira por ahí, estos días, en realidad octubre, todo, pero estos días es como uno está muy atento, ¿no?, a lo que se comunica y a cómo se comunica. Y a mí me da muchísima tristeza ver una cantidad enorme de personas que están diciendo feliz día de la raza.
0: Claro. Primero feliz, feliz de y después raza. De la raza.
2: No, o sea, es como, son tres, cuatro palabras, pero que no sé, para muchos son como cachetazos, ¿no? Entonces digo, bueno, no hay que quedarse en la sorpresa, ni en la angustia, sino hay que decir, bueno, ¿qué hacemos para revertir esto? Porque además, hace muchos años que en las instituciones escolares, este cambio de nombre, que obviamente que fue positivo, ¿no? Cuando dejó de ser Día de la Raza y en el 2010 pasó a ser el Día del Respeto a la Diversidad Cultural, muchos pensamos que eso es algo positivo, pero que también había que tratar con mucho cuidado, porque ¿qué pasa? Esta cuestión del Día del Respeto a la Diversidad Cultural también habilitó un montón de... tuvo como un efecto celebratorio, ¿no? Celebramos que somos diferentes, celebramos la diversidad cultural, y ahí también tuvimos problemas y también tenemos unas ideas que poner en tensión. Porque, en definitiva, el mensaje es no hay nada que celebrar. Pero, en serio, la diversidad cultural tampoco la podemos celebrar el 12 de octubre. Para eso tenemos otras fechas súper importantes en el calendario escolar que nos permiten acercarnos a la diversidad cultural desde... desde la alegría, si querés, de conocer distintas pautas culturales.
0: Desde el Wiñu Tripantu, por ejemplo.
2: Pero tenemos otras fechas también que en las que podemos decir, bueno, conozcamos, ok, está perfecto. Pero el 12 de octubre debería estar reservado para de verdad conocer en todos los niveles educativos, conocer, reflexionar, hablar acerca del contexto de 1492, cómo eran las cosas antes, qué pasó después, qué consecuencias tuvo la conquista y la colonización.
0: ¿Qué significa ser colonia, no? También, porque Halloween nadie lo cuestiona.
2: Y te habilita, pero ese es el... debería ser, creemos muchos, el contexto del 12 de octubre, ¿no? Y la cuestión de la diversidad cultural como un valor que es absolutamente positivo, que nunca es un obstáculo, que es una riqueza de nuestras sociedades y que desde la mirada intercultural que nos invita a conocer, para reconocer y para dialogar, pero poniendo en cuestión el origen de las desigualdades. Porque si no caemos en una cuestión de folclórica, de decorativa, donde por ahí llenamos las escuelas de emblemas de pueblos originarios sin tomarnos el tiempo de ir a la reflexión histórica. Entonces, volviendo al, perdón que me fui, pero volviendo a la idea. Si bien el cambio de nombre fue muy positivo, nos dejaba como estos desafíos, ¿no? De decir que no se nos diluya, celebrando la diversidad el 12 de octubre, que no se nos diluya el evento histórico que queremos conmemorar y que queremos que nuestros estudiantes conozcan y que puedan hacer una reflexión crítica acerca de eso, ¿no? No perdamos esa oportunidad. Uh-huh. Entonces ahora los desafíos son, digamos, es como se van siempre acumulando y decir, bueno, a ver, ¿dónde vamos a poner el foco, no? Uh-huh. ¿Qué va a pasar en los calendarios escolares del año 2027? Porque recordemos que cada jurisdicción piensa y construye sobre unos marcos nacionales, construye sus y prioriza sus fechas y sus momentos para celebrar o conmemorar en las instituciones educativas. Exacto. Bueno, ¿qué va a pasar el 2027, no, con todo esto? Hay que seguir atentos, hay que seguir hablando de estas cosas en todos los lugares en los que podamos, y no dejar que se naturalice, ¿no? Que se nos, simplemente que se instale y ya, ¿no? Porque son 534 años de resistencia.
1: Exactamente. Bueno, Marcela, te queremos agradecer obviamente por todos estos minutos, esta información, y bueno, a seguir dando la batalla cultural. No nos queda otra.
0: Pero por el lado de los oprimidos.
1: Exactamente.
2: Total, siempre de ese lado. Exactamente. Gracias, chicas, un abrazo y saludos a la audiencia.
1: Muchas gracias. Gracias,
0: Marcela. Allí dialogábamos entonces con Mara Lanís, antropóloga y profe, que bueno, nos invitaba a hacer estas reflexiones por el Día de la Raza. Acá ustedes saben que nuestra herramienta de trabajo son las palabras, y no es lo mismo usar una palabra que otra, y la semiótica, el análisis del discurso, es algo que a lo que le damos mucha vuelta desde la radio y desde donde escribimos, desde donde creamos sentido a través de la comunicación. Uh-huh. Y nuestra recomendación siempre va a ser que vean Zamba.
1: Sí.
0: Al fin y al cabo, esta charla se puede englobar en ver unos buenos capítulos de Zamba, leer un buen La Vena Abierta de América Latina de Galeano.
1: Exactamente.
0: No sé, hay tantas cosas para reflexionar respecto a esto que no entiendo. Bueno, y pienso en todas las cagadas que se mandaron a nivel simbólico, distintos presidentes. En la de Alberto cuando dijo...
1: ¿Vinimos en barco
0: de la selva y de no sé dónde. De Macri diciendo, debe haber estado
1: no
0: triste.
1: ¡No se inunda más!
0: Pero a nivel simbólico histórico, debe haber estado muy triste de haber declarado la independencia de España con el querido rey, ¿viste? Bueno, y así se va desgastando nuestro sentido de pertenencia, de identidad. Somos latinoamericanos, amigos, amigas. Yo sé que uno piensa que como tiene un iPhone en 28 cuotas, hoy uno... hace un poquito más alto que porque festejamos Halloween y todo el centro está vestido de naranja y negro, uno flasha primer mundo, pero no, amigos, estamos en América Latina y acá nos vamos a quedar, o por lo menos nosotros, acá en la América Latina, en la Patagonia profunda, y construyendo desde la diversidad cultural, desde este mestizaje que somos y de esta diversidad cultural que siempre nutre y suma.

0: un apellido americano. Si preguntan quién soy, que llevo a donde voy, soy de Tierra Santa.
1: Soy de Tierra Santa, canta Trueno, Mateo Palacios, la verdad que un temazo. Y yo, todas las vidas en Argentina, por favor,
2: no escucho esta canción y me hace acordar de Julio de Río Turbio. Viste que es la tierra prometida, el Turbio, Tierra Santa.
1: sí, toda Santa Cruz es Tierra Santa.
2: Bueno, pero ellos tienen como una
1: mística distinta.
2: Claro, una mística.
1: Bueno, pero yo lo que te quiero contar desde afuera, visto como una avenida y quedada que soy, como una santacruceña
2: por adopción. ¿Qué se siente?
1: Es que cuando yo me vine acá en el 2004, era la tierra de promesas y oportunidades.
2: Era la tierra de una nueva vida.
1: Entonces, realmente ver ese proceso y después habitar y que adoptar a Santa Cruz y que Santa Cruz te adopte, es hermoso. Y también ver con ese proceso la dimensión de lo grande que es Argentina, lo hermoso que es, y también el crisol de identidades que hay incluso dentro de un mismo país, a mí me hace estar orgullosa de ser argentina, la verdad.
2: Sí, es así. Y casi santacruceña.
1: Casi santacruceña. Santacruceña por adopción, yo diría que sí. A punto de que me den los papeles, amiga, ¿eh?
2: Ya vamos a gestionar.
1: Yo creo que ya un año más en esta radio y me naturalizan.
2: Sí, yo sí, creo que estamos hemos naturalizado a cada uno, mira, ni me hagas acordar.
1: Por eso, amiga, y ese día vos me haces un sello, levanto un cordero, algo, sí, algún bautismo santacruceño hacemos.
2: Sí, te ponemos un quillango chulengo ahí con una bota de potro o algo.
1: Dale, algo de eso hacemos y me das por adoptada,
2: sí,
1: oficialmente.
2: Olvídate.
1: Che, faltan 15 minutitos.
2: Eso, te iba a decir, ¿cómo se nos fue el programa?
1: ¿Cómo se está diciendo octubre, amiga? 15 días en un parpadeo.
2: Exactamente, y nosotros el jueves tenemos una cita.
1: Tenemos una cita, sí. Vamos a ir a ver Don Osvaldo.
2: Exactamente.
1: Así que no sé en qué condiciones vamos a venir el viernes, amigos.
2: Sí, venimos. Ya le estamos avisando a Daniela.
1: Hola, bienvenidos a Punto Provincia.
2: Viste, me hace acordar ese meme que dice, ¿no? Como cuando se termina la batería social de los planes que vos misma armaste, soy esa persona.
1: Vamos a tener que cuidar tu rodilla con sus, ¿cuántos clavos?
2: Dos.
1: Con sus dos clavos.
2: Nos podríamos juntar a comer
1: ¿hacer
2: algo?
1: ¿Hacer una previa?
2: Sí.
1: Es a las 7 de la tarde, 9. Sí,
2: una papita, una pizza, alguna birrens.
1: Estoy para esa,
2: echamos unos humo y seguimos de largo.
1: Así que empezó la cuenta regresiva, no solamente para esta media mitad de octubre, sino también para todo lo que se viene en Río Gallegos. Uh-huh. Se van a tener que quedar en la sintonía de la más potente, sí, para saber qué es lo que se viene. Pero nosotros le agradecemos a este gran equipo que lo hizo posible. Rodri Durán Barría en los controles, ahí dándolo todo, poniendo música.
2: Te queremos, Rodri.
1: Dani de la COPE también dándolo todo, haciendo nuestro apoyo moral. Dani Álvarez.
2: ¿No
1: es apellido de la COPE?
2: Tiene apellido compuesto. Esto es Álvarez de la COPE.
1: Dani Álvarez de la COPE ahí dándolo todo también, apoyo moral, logístico, todo también, otra mujer que resuelve.
2: Exacto.
1: Sil Cárdenas en los boletines informativos.
2: Ojitos del cielo.
1: Sofi Maldonado en las redes sociales. De este lado del micrófono, María Fernanda Melo, ha sido un placer.
2: De este otro lado, Constanza Ryan, el placer es mío. Nos reencontramos mañana a las 14 horas, Dios mediante. Nos escuchamos. Abracitos. Chau.

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1: 16 horas en la República Argentina, 15 grados la temperatura en Río Gallegos, 42% la humedad, viento del sudoeste a 26 kilómetros, el cielo parcialmente nublado.
0: Provinciales.
1: Salud acercó vacunación y controles preventivos a la comunidad en Río Gallegos. El Ministerio de Salud y Ambiente llevó adelante un amplio despliegue territorial a través del equipo de atención primaria de la salud, concretando la aplicación de más de 200 dosis de vacunas en el marco de las actividades desarrolladas a lo largo del fin de semana largo en la capital provincial.
0: Regionales.
1: Ushuaia celebró sus 142 años con una multitudinaria fiesta popular. Unas 28.000 personas acompañaron el tradicional desfile cívico-militar que reunió a más de 150 instituciones. Los festejos culminaron con la distribución de 15.000 porciones de paella en la Plaza Islas Malvinas. El intendente Walter Woto destacó la participación de los vecinos y calificó la jornada como histórica.
0: Nacionales.
1: La represa Yaciretá suspende las visitas por la crecida del Paraná. La central hidroeléctrica Yaciretá informó este martes que suspenderá hasta el próximo sábado las visitas turísticas y técnicas a la represa por razones de seguridad en el marco de la crecida del río Paraná por las intensas lluvias.
0: Internacionales.
1: El Vaticano confirmó que la cirugía del Papa León XIV concluyó con éxito. La operación del Papa León XIV en el Hospital Gemelli de Roma para extirparle un nódulo pulmonar concluyó con éxito, informó el Vaticano. El procedimiento concluyó con éxito dentro del tiempo previsto y de la manera planificada, y el Santo Padre ha regresado a su habitación, comunicó la oficina de prensa del Vaticano. La recuperación podría extenderse durante cerca de una semana y se producirá a pocas semanas de su viaje previsto por Uruguay, Argentina y Perú.
0: Deportes.
1: Rosario Central presentó al gigante de Arroyito como sede para el Mundial 2030. Rosario Central, con un video en sus redes sociales, presentó a su estadio, el gigante de Arroyito, como sede de la próxima Copa del Mundo 2030, que se realizará por primera vez en tres continentes distintos. Cielo parcialmente nublado en Río Gallegos, buena es la visibilidad, viento del sudoeste a 26 kilómetros, la temperatura 15 grados.
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4: A ver si se la saben.

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0: Gracias, Alejandro. Wow. Eso fue un verdadero lujazo para mí y para todos nosotros. ¡Te amamos, Ale!
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0: gracias.
1: Muchas gracias.
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9: 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Provinciales.
10: Salud acercó vacunación y controles preventivos a la comunidad en Río Gallegos. El Ministerio de Salud y Ambiente llevó adelante un amplio despliegue territorial a través del equipo de atención primaria de la salud, concretando la aplicación de más de 200 dosis de vacunas en el marco de las actividades desarrolladas a lo largo del fin de semana largo en la capital provincial.
9: Regionales.
10: Ushuaia celebró sus 142 años con una multitudinaria fiesta popular. Unas 28.000 personas acompañaron el tradicional desfile cívico-militar que reunió a más de 150 instituciones. Los festejos culminaron con la distribución de 15.000 porciones de paella en la Plaza Islas Malvinas. El intendente Walter Woto destacó la participación de los vecinos y calificó la jornada como histórica.
9: Nacionales.
10: La represa Yaciretá suspende las visitas por la crecida del Paraná. La central hidroeléctrica Yaciretá informó este martes que suspenderá hasta el próximo sábado las visitas turísticas y técnicas a la represa por razones de seguridad en el marco de la crecida del río Paraná por las intensas lluvias.
9: Internacionales.
10: El Vaticano confirmó que la cirugía del Papa León XIV concluyó con éxito. La operación del Papa León XIV en el Hospital Gemelli de Roma para extirparle un nódulo pulmonar concluyó con éxito, informó el Vaticano. El procedimiento concluyó con éxito dentro del tiempo previsto y de la manera planificada, y el Santo Padre ha regresado a su habitación, comunicó la oficina de prensa del Vaticano. La recuperación podría extenderse durante cerca de una semana y se producirá a pocas semanas de su viaje previsto por Uruguay, Argentina y Perú.
9: Deportes.
10: Rosario Central presentó al gigante de Arroyito como sede para el Mundial 2030. Rosario Central, con un video en sus redes sociales, presentó a su estadio, el gigante de Arroyito, como sede de la próxima Copa del Mundo 2030, que se realizará por primera vez en tres continentes distintos.
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2: 17 horas en la República Argentina, 13 grados, 6 décimos la temperatura en Río Gallegos, 61% la humedad, viento del sur a 15 kilómetros, el cielo parcialmente nublado.
1: Provinciales.
2: 28 de noviembre, reducción del suministro de agua por tareas de limpieza en la cisterna de la Plaza Central. El distrito de 28 de noviembre de Servicios Públicos Sociedad del Estado informa que los días 16 y 17 de octubre se llevarán a cabo tareas de limpieza, desinfección y mantenimiento en la cisterna de la Plaza Central de esa localidad. Piden a los vecinos hacer uso responsable del agua.
1: Regionales.
2: Chubut Torres encabezó una jornada histórica en Facundo y anunció la llegada del gas por red. El mandatario encabezó una intensa agenda en la comuna rural, donde formalizó la construcción de una planta de GLP, entregó viviendas, inauguró una cancha de césped sintético y suscribió acuerdos para obras de infraestructura, conectividad y desarrollo urbano. Después de haber generado tanta riqueza, es imposible que haya pueblos de Chubut sin acceso al gas, expresó el mandatario.
1: Nacionales.
2: La inflación se aceleró al 1,9% en el mes de septiembre. La inflación de septiembre se aceleró al 1,9% y acumuló una variación del 33,4% con respecto al mismo mes del año anterior. Según informó el Instituto Nacional de Estadística y Censo, el índice de precios al consumidor acumulado del 2026 fue del 23,6%.
1: Internacionales.
2: Bulgaria convocó a la embajadora de Rusia por ataques contra buques mercantes. El primer ministro búlgaro, Ruman Radev, convocó este martes a la embajadora de Rusia en Sofía, Leonora Mitrofanova, por varios ataques con drones contra buques mercantes sucedidos recientemente en la zona económica exclusiva de Bulgaria en el Mar Negro.
1: Deportes.
2: River y Estudiantes de La Plata organizaron una mesa de trabajo para el desarrollo del fútbol argentino. River Plate y Estudiantes de La Plata emitieron un comunicado en el que confirmaron que los dirigentes de ambos clubes mantuvieron este martes una primera reunión para establecer una mesa permanente de trabajo para el desarrollo y la mejora del fútbol argentino. Cielo parcialmente nublado en Río Gallegos, visibilidad reducida a 25 kilómetros por chaparrón de lluvia, viento del sur a 15 kilómetros, la temperatura 13 grados 6 décimos.
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0: Y eso que lo estuviste probando.
1: Hola.
0: Lo estuviste probando. Bueno.
1: Buenas tardes. Ahí estamos los dos.
0: Queridos amigos, amigas, acá estamos.
1: Regios increíbles, impecables, mejor nos perjudica.
0: Acompañándonos mutuamente a través de... ¿Está abierto ese micrófono? ¿Está apagado? Ahí está. No, pero ahí está.
1: Nos gusta joder cada vez que empieza el programa.
0: O al menos eso parece.
1: A ver, apagá y prendé primero uno, después el otro, después subile, después bajale y después...
0: Ya estoy.
1: Para que conecte el auricular.
0: Bueno, ¿qué tal? ¿Cómo les va? Bienvenidos y bienvenidas. Acá estamos comenzando nuevamente el encuentro de la tarde. Ahí hasta las 18.
1: Ajá.
0: Hasta las 18.
1: ¡Oso!
0: Sí, casi. Porque iba a decir hasta las 17.
1: Chau, chicos.
0: Chau, nos vemos.
1: Gracias, bueno, gracias por todo. Espero que hayan tomado nota de todo lo que dijimos.
0: Hay un montón de cosas. Bueno, ¿qué tal su fin de semana? Espero que haya sido realmente muy lindo, que hayan descansado por sobre todas las cosas y que hayan tenido la posibilidad de disfrutar con amigos, con la familia. Bueno, en definitiva, algún plancito que hayan organizado. Creo que se han pasado realmente muy bien.
1: ¿Vos qué hiciste tu finde? ¿Qué fue de la vida de Chiqui?
0: El
1: del
0: viernes,
1: gran Chiqui de la radio.
0: El viernes, dos puntos. Nada.
1: Genial.
0: Nada.
1: Buenísimo.
0: Hice series, estoy viendo el Grimm.
1: Sí, me contaste, estás...
0: Muy manija con el Grimm. Es una serie de 2011.
1: Enganchado en demasía.
0: Es de 2011 la serie. Tiene 6 temporadas.
1: Hace bastante.
0: Sí, 2011. Pero está muy buena, a mí me encanta, me encantó. Porque tiene fantasía, un poco más, si quieren después se las cuento.
1: Vos sabés que yo me enganché con una serie que no pinta 2011, pero un 2013 puede ser. Y está bastante fantasma, ¿eh?
0: Pará,
1: pero ya
0: fantasma,
1: me enganché.
0: ¿Fantasma bien o...?
1: No, fantasma que podría ser medio parodia ya de... No quiere ser,
0: okay.
1: Pero está...
0: Ahí,
1: a una sobreactuación de caer en
0: lo malo. De la serie del Dr. Drake, ¿cómo era? Drake Remurai, de Friends.
1: Sí, algo así. Bueno, sábado, ya sabemos, evento de Lore Sanguinetti.
0: Ahí estuvimos, la verdad que qué bueno que estuvo, che. Estuvo
1: hermoso,
0: muy bueno. La verdad, muy, muy bueno.
1: ¿Día domingo?
0: Nada, casa. Casa, limpieza.
1: ¿Y full. Lunes también?
0: Y el lunes fue, a ver, el sábado, el domingo fue limpieza de la cocina, fondo. Fondo, quedó todo impecable. Qué lindo que es cuando limpias la cocina así, queda hasta más iluminada.
1: Yo lo he hecho y es una experiencia religiosa.
0: Es buenísimo.
1: Que no te podés dar constantemente.
0: No.
1: Se tienen que alinear los planetas para que uno pueda.
0: Primero, para que uno tenga las ganas.
1: También.
0: Sí, y segundo, para empezar y terminar, porque por ahí arrancás y no podés terminar. Por ahí te viene un plan encima, además. Entonces, domingo es eso, limpieza de cocina. Y el lunes, limpieza de baño. Full.
1: Otra, bien.
0: Full baño.
1: Bien.
0: Y entre medio, obviamente, ¿sabés qué iba? Casi hago, fue planchar.
1: Ay, eso sería rarísimo de tu parte.
0: Es que yo antes, yo cuando usaba...
1: Ahí ya levanta el teléfono y me preocupo.
0: No, pero cuando usaba camisas lisas, las planchaba, las lavaba y
1: que
0: las
1: no
0: planchaba.
1: Te queda otra. Aparte, la tela de la camisa lisa no es la misma que de la tela cuadriculada, quieras
0: claro,
1: o no. No,
0: sí,
1: es la misma.
0: No es la misma.
1: Y es mucho más botón igual al no tener diseño.
0: Sí, y bueno, pero siempre que las lavaba, las planchaba. Pero tengo que agarrar el hábito de planchar.
1: Nuevamente.
0: Sí.
1: Nuevamente.
0: No sé cuándo, pero
1: lo soltaste. Tenés que adoptarlo otra vez.
0: Tengo que volver a tener nuevos buenos hábitos. Los que tenía antes eran muy buenos. No sé por qué los largué.
1: No sé, pero que no se te haga costumbre igual.
0: Tenía muy buenos hábitos. No, eso lo hacía de soltero, Roddy, me dice, porque estabas casado. No, de soltero tenía todos esos buenos hábitos.
1: Y después pasaron cosas.
0: Que
1: te fueron alejando de la plancha.
0: De la plancha, de qué más. Me di cuenta, ayer salí, estos días también salí a tomar matecito ahí en el paticito que tengo.
1: Sí.
0: Está muy alto ya dejó de ser césped. Es pasto.
1: Jungla.
0: Ya es pasto camino a Yuyo.
1: Bien.
0: Sí.
1: Caminás y te hace cosquillas en la nariz, el pasto. No,
0: arriba del tobillo.
1: Bien.
0: Ya es arriba del tobillo llegando a la pantorrilla. Pero me di cuenta que tengo que cortar eso.
1: ¿Vos sabés qué hice yo?
0: ¿Qué?
1: Jardinería.
0: Está buenísimo.
1: Tremendo. Mi niña...

0: la, y su abuela.
1: La abuela, y la abuela
0: y la bisabuela.
1: Qué lindo momento.
0: Entonces no hubo un freno en toda la tarde. Y se quedó a dormir. Así que bueno, nada. Al otro día la voy a buscar. Mi mamá estaba sin auto, la busco a mi mamá también. Le digo, bueno, vamos a casa, que está lindo el día. Y obvio que nada de salir a pasear, vos venís a casa a trabajar.
1: Ah,
0: así
1: okay.
0: Que mamá fue cómoda de entre casa y estábamos sacando los yuyos, Isa buscaba bichitos, estaba muy contenta, es la niña de los insectos.
1: Está bien, está bien.
0: No sabés cómo dejé el jardín delantero, no terminé.
1: Mirá qué
0: el
1: bueno.
0: El paticito ese delantero que tengo
1: está muy, sí.
0: Cambió.
1: Mirá qué bueno.
0: Rotundamente. Lo que me pinché y me lastimé.
1: Con el pino.
0: No, el pino es el más inofensivo de
1: no, porque viste que tiene esas hojitas puntiagudas.
0: No, cero. No, el tema es que hay plantas que yo no sé porque ya estaban en la casa, no sé qué son. Hay una que vibro que es como una rosa.
1: Ok, te vibra rosa.
0: Sí, vibra rosa. Y después hay otras que tienen espinas mucho más finitas. Mucho más finitas. Te voy a mostrar a vos,
1: okay.
0: La audiencia se quedará fuera.
1: Tiene...
0: de que yo tengo los vestigios,
1: claro.
0: En las manos de todo lo que me fui lastimando.
1: Bien,
0: o
1: para
0: sea,
1: eso,
0: me
1: para...
0: raspé mucho. Sí, no tengo guantes, ya.
1: Ahora bien, ahora entendés por qué los jardineros usan guantes.
0: Sí, pero igual para agarrar esas plantas necesitas guantes.
1: Son de guantes de jardinería y son gruesos.
0: Claro. Bueno, mi papá tiene uno que usa para los asados y dije yo voy a agarrar esto para la jardinería y a mí me desheredan.
1: Sí.
0: Así que no los toqué, pero los miré con mucho cariño.
1: Bien.
0: Y dije, no, Julieta, todavía no queremos abrir esa puerta.
1: Yo quiero
0: no
1: hacer
0: nos vamos
1: un jardín.
0: A pelear de esa manera.
1: Yo quiero hacer un jardín frente a mi ventana. O sea, no en mi ventana, sino en la pared del frente a mi ventana.
0: Sí.
1: Quiero colgar ahí unas macetitas, algo. Ya tengo más o menos una idea. Más no bien sé qué tipo de plantas poner.
0: Yo quiero poner flores en mi jardín.
1: Por eso, pero flores. Yo también necesito lo mismo, flores.
0: Flores,
1: no, de, distintos
0: no
1: colores.
0: Pero,
1: de distintos colores.
0: Pero, para esto, yo recuerdo una charla que tuvimos.
1: ¿De qué?
0: De jardinería. Mm. Con una persona que estaba dando capacitaciones y eso, que venía de un local que vende plantas y flores.
1: Mm.
0: Y nos contaban que... En ese momento estábamos al aire con Anto, nos contaba que las flores...
1: Banda.
0: Sí, y ahí quedó el almacenamiento, ¿eh?
1: Sí.
0: Yo me aferro a lo importante. Los lirios y los tulipanes funcionan muy bien en la Patagonia, porque son flores de bulbo, lo cual significa que cuando llega el invierno y la helada, queda todo bajo tierra y sobrevive.
1: Claro.
0: Tremendo, bitch.
1: Datazo.
0: Anota vos del otro lado.
1: Yo he visto que las suculentas, primero que es una planta...
0: No, pero se congelan.
1: Pero pará. Primero que es una planta que es muy de persona que no está habituado a cuidar, o sea...
0: Mi mamá.
1: Yo.
0: También.
1: Y vi que hay muchas suculentas, yo conocía una sola suculenta, hay no sé cuántos millones de variedades.
0: No, hay un montón.
1: Y me gusta porque parecen plantas de otro planeta. Porque yo vino mucho ciencia ficción y hay muchas cosas que he visto en películas y series... Que tienen esa forma de esas plantas.
0: Y aparte lo estás contando muy entusiasmado.
1: Sí, y quiero...
0: Como
1: quiero...
0: quien descubre, no sé.
1: Totalmente. Quedé así flasheado. El otro día estaba viendo, pensando en esto. Y miré y dije, ay, esto es suculenta. Esto también. Y de paso, y ya me entraron a mirar, amigos y amigas, fotos de, mirá mis suculentas, mirá. O lo tiré así en un grupo.
0: Sí.
1: Y claro, sorprendidos ellos.
0: Claro. Bueno, tus amigos igual estaban haciendo alarde.
1: Claro, obvio. Pasa que ellos están, bueno, en pareja y sus mujeres saben el cuidado y demás. Entonces, nada, pero me sorprendí.
0: Está bueno que quieras romper con ese estigma y decir, voy a ser el señor de la suculenta.
1: Sí, totalmente. No tan solo eso.
0: Y con la frente en alto.
1: Me engrané con otro tipo de plantas igual, ¿eh?
0: ¿Con cuál? Tengo miedo.
1: No, pará, todavía no sé, pero quiero otro tipo de plantas. Así
0: ah,
1: como vos me dijiste,
0: decís abrir el espectro.
1: Claro, como me dijiste, tulipanes y ¿cómo es?
0: Y lirios.
1: ¿Y lirios?
0: Digo, Lilium.
1: Ok, ahí vamos. Tulipanes y lirios.
0: Por ahí va.
1: Claro. Entonces,
0: es
1: bueno.
0: Que sí, es por ahí. Yo quiero tener flores. El tema que a mí me complica, bueno, vos que fuiste a casa lo viste, lo sabés. Es que yo no tengo sol en la parte delantera.
1: Claro. Claro.
0: Pero bueno, por ejemplo, lo que sucede mucho con las suculentas, lo que sucede también con los aloe vera, es que al tener alto contenido de agua en las plantas, cuando llega la escarcha, se congela, y cuando se descongela, se aguachenta.

0: Claro.
1: Se hace...
0: Se desarma, se derrite. Sí,
1: totalmente. Así bueno, que son plantas lindas, pero no sé si exteriores.
0: Así que recomienden, eso, ese es el tópico. Recomienden qué tipo de plantita para exteriores podemos...
1: Salió el sol y queremos tener una plantita.
0: Exactamente.
1: Y no sabemos cuál. Igual yo siento que si nos están escuchando un poco saben quiénes somos.
0: Claro, y
1: tengan, una de bajo cuidado.
0: Tengan en cuenta esa parte igual, ¿eh?
1: Que nos colgamos un montón.
0: Fundamental.
1: La de plástico.
0: Yo quiero, claro, tener, para, de plástico quiero tener, pero dentro de mi casa. Me retaron muchísimo. Cuando dije eso, me retaron enormemente.
1: ¿Por qué?
0: Porque me dijeron, dale, en serio. Así, sí, pero mal, ¿eh?
1: Sí,
0: me retaron,
1: en serio.
0: Me retaron mal. Pero le digo, pero no necesita cuidado.
1: Está bueno.
0: Y, están, y hay plantas, yo he visto el otro día acá en un local cerca del centro, que hay plantas que las mirás y parecen reales.
1: Es que cada vez viene mejor. Yo me acuerdo en la época de nuestros abuelos que ponían las frutas de plástico.
0: Que vos de lejos veías y decías, no.
1: Sí, sí. No. Igual que las plantas, claro, que eran raras.
0: No, y aparte...
1: Eran muy, muy
0: eran raras. Igual, ponías esas plantas y los soldaditos de juguete y era lo mismo.
1: Estaban hechos del mismo material, venían de la misma fábrica, totalmente, todo. Cambiaban el molde, ¿viste?
0: Claro.
1: No, con... ahora vienen muy bonitas.
0: Sí, vienen, aparte muy bien coloridas.
1: Sí, es verdad. Y mucha variedad, que antes no había tanto.
0: Exacto, exacto.
1: Antes tenías dos o tres y era medio como la que usabas para Navidad, que era parecida al lirio, y después alguna de las chiquititas como más comunes.
0: Sí. Entonces ahí voy a ver, algo voy a inventar. Ahí, en supermercados venden,
1: casi
0: venden
1: lo
0: plantines y demás, pero a ver.
1: Si ay, qué nervios, casi lo digo. Se iba a armar tremendo lío, ¿eh? ¡Oh, que no se entere nadie!
0: pero conviene comprar más, y esto es de verdad, en las florerías, ¿no? Florerías y... Ay, no me sale, invernaderos no es...
1: Es que vivero, gracias, la voz de la razón, que nos hizo acordar.
0: Sí, yo me lo venía pensando, pero vos estabas muy manija.
1: Con las plantas.
0: Sí. Rodrigo Durán en operación técnica y puesta en el aire, Martín Mancilla en la edición de audios, Sil Cárdenas en boletines, el amigo Coy Cárcamo acompañándonos, que dentro de un rato se va a la dirección de cámaras para el stream de la tarde. Estuvo Fermelo, estuvo Sofi Maldonado, está Dani de la COPE. ¿Y de qué me estoy olvidando?
1: Del Ruso Quiroz en página web.
0: Exactamente, que estuvo también hasta hace un rato. Y nuestro compañero en plata transmisora en Chimenaike, a quien enviamos un abrazo gigante, que siempre está ahí al resguardo de los equipos para que podamos llegar a cada rincón de la Patagonia por la 8:30.
1: Ay. Completito, me gustó, ¿eh? Sí,
0: completito.
1: Sí.
0: Bueno, nada, estoy en ese mood.
1: Sí, yo te juro que me reentusiasmé. Me agarró mucha fiaca. Me agarró mucha fiaca. Ya empezando el día.
0: Yo en la mitad de la cocina dije, ay, ¿en qué quilombo me mentí?
1: No, mal. Empezando el día salgo, viste, manito en la cintura, observando, a ver qué necesito para el jardín.
0: Pensándola.
1: Y cuando. Sí, para ver qué, obvio, qué herramienta le iba a pedir prestado un ratito a mi papá, ya que la iba a buscar a mi madre.
0: Claro.
1: Y empecé a mirar y dije, fuá, loco, es un montón.
0: Es una banda.
1: Es un montón en que me estoy metiendo. Dijo, bueno, ya fue Julieta, dale, basta. Vamos.
0: No llore.
1: Arriba, Rodríguez, arriba. Y bueno, fui, bien, hicimos un montón. La niña se divirtió. La niña hoy tiene mocos. Porque estaba lindo, pero parece que no para tanto.
0: Claro.
1: Un fin de semana muy lindo, muy movidito.
0: Bueno, me alegra que...
1: Pero ahora quiero poner plantas por... Ahora yo me siento una con la tierra.
0: Claro, ahora sos del Greenpeace.
1: Olvídate.
0: Salvemos el planeta y todo, ¿no?
1: Pero ¿cómo
0: reforestemos?
1: ¿Cómo te cambia el...?
0: Sos del CAP ahora.
1: Totalmente. Activé mi huerta.
0: Ahí,
1: emocional.
0: Oh, qué lindo.
1: Emocional.
0: La huerta
1: porque
0: emocional
1: soy feliz.
0: Es buenísima.
1: Soy feliz. Sembré felicidad.
0: A los 20 minutos. ¡Ah!
1: ¡Dios!
0: Sí,
1: no,
0: sí.
1: Increíble cómo cambia el humor.
0: Sí, totalmente.
1: Llegar a tu casa y ver eso.
0: Sí.
1: Tremendo. Bueno, cuando recién me mudo, daba medio a selva, medio jungla.
0: Daba casa abandonada.
1: Es que era una casa abandonada. Nah. Realmente sí, o sea, no por una percepción, sino por una cuestión de realidad. Esa
0: y tiene
1: casa
0: unos maceteros en la ventana también.
1: También.
0: Eso
1: también
0: está bueno. Eso siempre me gustó. Me dijeron, pero
1: no le pega el sol igual.
0: Claro, no es muy bueno, pero...
1: No, no, pero está lindo.
0: Digo, ahí está bueno para ponerle, ¿sabes qué? Los plantines esos de ya que no le da el sol, de los artificiales.
1: Las flores de Navidad.
0: Las flores, no, las flores del súper.
1: Sí, esa sí, puede ser. Porque
0: como no le da el sol.
1: Sí, también es una buena opción. Hay uno de esos maceteros que está detrás de un pino. Nunca le llega una gota de sol. Así que
0: es rara la analogía, pero se entendió.
1: Sí, eso. Ustedes entendieron. Te iba a decir algo, me olvidé. Me distraje porque estamos escuchando Los Gardelitos y hace mucho no escuchaba.
0: Ah, mirá.
1: Pero bueno, cambia mucho el semblante, ¿viste? De entrar, ver y decir,
0: cuando ves
1: qué
0: colores.
1: Lindo. Ah, oh. Eso te iba a decir. Selva. Mi abuela hace su aporte.
0: ¿Tu abuela Selva?
1: No.
0: Ah.
1: Mi abuela Susana, le mando un beso. Hace su aporte cuando yo me mudo y me dice, mirá, te hablé con mi jardinero y va a pasar por tu casa porque había que cortar el pino. Había que subirse a una escalera.
0: Sí,
1: el
0: sí.
1: Pino mide como 3 metros, sí. Y había que agarrarlo con una motosierra.
0: Claro,
1: porque no vas tijerita ahí cortando por uno. No. Hizo lo mismo con los otros arbustos,
0: bien.
1: Pero hay ramas que estaban secas.
0: Ah,
1: y esas ramas secas le quitan el sol a las que sí están vivas.
0: Claro.
1: Entonces ahí fue el trabajo de desenmarañar y donde la naturaleza me atacó. Ferozmente, porque ahí fue cuando me raspé entera.
0: Mirá.
1: Había que tironear, sacar las ramas, ver cuál estaba seca. En una casi corto una rama verde, le pedí perdón. Entendí igual por qué me pinchó. Dije, sí, la verdad que sí. O sea, te estoy golpeando un poco. Yo también lo haría. La espalda está bien, Rodri pregunta cómo quedó la espalda. La espalda está bien, ninguna espalda fue perjudicada en este proceso. Al menos no la mía, habría que preguntarle a mi mamá. No, estuvimos bien. Así que bien aprovechado el día, después de eso se terminó, ducha y al evento de Lore. Por eso llegué un poquito tarde. Estaba full jardinería.
0: Mirá.
1: Y después la travesía de buscar dónde tirar todos los residuos, porque viste que eso no se tira como basura normal.
0: No, para nada.
1: Que fue un momento muy humilde. ¿Viste esos momentos que te ponen los pies en la tierra? Yo toda... No es entre casa, porque en mi casa no me he visto así. No sé, echa un despilfarro, bajándome en un contenedor para tirar las cosas y llega el dueño de la casa, que donde está enfrente el contenedor, hola, buenas tardes, me dice. Y yo llena de tierra, toda pinchada, con los pelos duros. Hola, ¿qué tal? ¿Cómo le va? Permiso. ¿Cómo? Ya me voy, ¿eh? Disculpe. Y ahí me subí, dije, me voy a bañar.
0: Bueno, fin de semana agitado. Espero que el tuyo también haya sido divertido y lindo. Vamos a... ¿Qué tenemos para escuchar, Rodri? Musiquita, noticias y dentro de un ratito continuamos ya con el último tramo del programa del día de hoy.

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2: 17:30 en la República Argentina, 13 grados 6 décimos la temperatura en Río Gallegos, 66% la humedad, viento del sur a 15 kilómetros, el cielo mayormente nublado.
1: Provinciales.
2: Básquet masculino y femenino, Santa Cruz transita a la recta final rumbo a la Araucanía 2026. Las preselecciones provinciales completaron 3 jornadas de preparación intensiva en Río Gallegos y se acerca a la definición de los planteles que representarán a Santa Cruz en Valdivia, Chile. Los 33º Juegos Binacionales de la Araucanía se desarrollarán del 24 al 31 de octubre en un encuentro que vuelve a reunir al deporte patagónico como espacio de integración y cofraternidad.
1: Regionales.
2: Chubut. Torres encabezó una jornada histórica en Facundo y anunció la llegada del gas por red. El mandatario encabezó una intensa agenda en la comuna rural, donde formalizó la construcción de una planta de GLP, entregó viviendas, inauguró una cancha de césped sintético y suscribió acuerdos para obras de infraestructura, conectividad y desarrollo urbano. Después de haber generado tanta riqueza, es imposible que haya pueblos de Chubut sin acceso al gas, expresó el mandatario.
1: Nacionales.
2: La inflación se aceleró al 1,9% en septiembre y acumuló 33,4% en 12 meses. La inflación de septiembre se aceleró al 1,9% y acumuló una variación del 33,4% con respecto al mismo mes del año anterior. Según informó el Instituto Nacional de Estadística y Censo, el índice de precios al consumidor acumulado del 2026 fue del 23,6%.
1: Internacionales.
2: Bulgaria convocó a la embajadora de Rusia por ataques contra buques mercantes. El primer ministro búlgaro, Rumen Radev, convocó este martes a la embajadora de Rusia en Sofía, Eleonora Mitrofanova, por varios ataques con drones contra buques mercantes sucedidos recientemente en la zona económica exclusiva de Bulgaria en el Mar Negro.
1: Deportes.
2: River y Estudiantes de La Plata organizaron una mesa de trabajo para el desarrollo del fútbol argentino. River Plate y Estudiantes de La Plata emitieron un comunicado en el que confirmaron que los dirigentes de ambos clubes mantuvieron este martes una primera reunión para establecer una mesa permanente de trabajo para el desarrollo y la mejora del fútbol argentino. Cielo mayormente nublado en Río Gallegos, buena es la visibilidad, viento del sur a 15 kilómetros, la temperatura 13 grados 6 décimos.
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0: Ay, qué lindo.
1: Por algo se escapan las mariposas. Sí. ¿No? Son sabias.
0: Ellas saben.
1: Ellas saben cositas.
0: Pegando unas patadas al mueble.
1: Fuerte, ¿eh?
0: Sí, sí.
1: Aparte se escuchan bien los micrófonos, entonces estamos expuestos.
0: Muy, muy.
1: Expuestos.
0: Mirá, me muevo en la silla y...
1: Se mueve para acá, se mueve para...
0: Vamos, Rodri, ¿a qué hora juega? ¡Ah! 21 a 30 horas, perfecto. Vasco da Gama, ¿partido de ida o de vuelta? Primer partido de ida. Juegan acá, de local. Ok.
1: ¿Qué dijiste?
0: Vasco da Gama.
1: Ah, vas con la dama, te entendí. ¿Qué dama? ¿Quién va con qué dama? ¿Qué?
0: Me encanta.
1: Esa es la idea que tengo de fútbol.
0: Es muy bien.
1: ¿Vas con la dama? ¡Ah!
0: No era necesario. Pero sí.
1: Nada es necesario, chicos, ¿eh?
0: Pero sí.
1: Arañando al final de la jornada. Bueno, ¿qué se hace para los partidos? Sé que los mirás solo. 21 a 30.
0: Muy tarde, dice Rodri. Que es muy tarde para él. Así que para juntarse con amigos, dice usted.
1: Y sí. Se hace larga la noche. Claro.
0: Que laburar, tiro.
1: No es fin de semana.
0: Tiró esa.
1: No es fin de semana. Es un montón. Y está bueno igual poder reconocer.
0: Que ya no es lo mismo.
1: No, y está bueno saber reconocer.
0: Siento que luego lo vimos.
1: Claro. Que si al otro día no te podés desvelar, mejor ni. Quédate en casa nomás.
0: Es que sí.
1: Viste que uno se conoce. Es como cuando yo voy a un local de ropa, que no voy. ¿Por qué? Porque no tengo autocontrol.
0: Claro.
1: Entonces, ¿qué hago? No lo necesito y me voy.
0: No es mi problema.
1: No.
0: No es por acá.
1: No. Pero va a ser mi problema
0: si
1: yo le doy seguimiento a esto, claro, a este pensamiento.
0: Apoyás, si apoyás ese pensamiento. Rodri fue a ver el acústico que hizo el tributo a Los Redondos.
1: Estuvo lindo, estuvo bastante bien, ¿no?
0: Concurrido.
1: En cuestión de gente y eso, sí.
0: Concurrido.
1: Nosotros fuimos a ver a Lore, así que ahí estuvimos.
0: Claro.
1: Nos lo perdimos.
0: No llegamos.
1: Seamos Fuori. ¿Y después qué se hizo? ¿Se bailoteó? Bien, sí, se
0: después
1: fue a bailar.
0: Después a su lugar de origen, Rodri. En los lugares donde es...
1: La génesis, se cerró un ciclo y todo volvió a empezar.
0: Exactamente. Su lugar de origen.
1: Yo me quedé con ganas de bailar.
0: Yo también. Este fin de la fiesta Burbujas es una buena opción.
1: Es verdad que nos había quedado pendiente. Mira cómo la vio.
0: Este fin de la fiesta Burbujas. ¿Dónde lo hacen, Martín?
1: Yo lo tengo acá, la datita, y te digo.
0: En Matamora, ahí en la Char Chaplin.
1: Fiesta Perfecto. Burbujas. Char 80, Chaplin. 90, 2000. En la música, ¿no? Digo, aclaré.
0: No, sí, sí, no es esa generación la que va.
1: No, pero no importa, no importa.
0: Es que los nacidos en...
1: Es la música. sábado 17 de octubre.
0: Tiró ahí. Qué lindo comentario.
1: Se están tirando con de todo.
0: Qué lindo
1: acá
0: comentario,
1: atrás.
0: Bueno.
1: Hermoso. Sábado 17
0: Perdón
1: de octubre.
0: Perdón a la audiencia si nos reímos de esa forma, pero no podemos... No hay manera.
1: No
0: hay manera.
1: No
0: yo
1: repetir.
0: No quise buscar... No. El diccionario dijo no.
1: No. Y como yo no conozco,
0: claro,
1: es como que me reí de compromiso. No tengo ni idea, así que vamos a la información.
0: Claro. Porque fue trabajador acá, ¿no? Claro.
1: Ah, ahora quiero saber quién.
0: No.
1: Da. A ver,
0: no.
1: Ahí.
0: A nadie.
1: Pero que lo diga.
0: No se puede decir el nombre, no se puede.
1: ¡Provinciales! Bueno, está bien.
0: Fiesta Burbujas, entonces.
1: 80, música de los 80, 90 y 2000. Sábado 17 de octubre, apertura de puertas 00 horas en Chaplin 30.
0: Sí, ya Chaplin 30.
1: Piso libre, mirá.
0: Sí, ¿cuánto es la entrada anticipada? ¿Hay anticipadas?
1: Es la pregunta que 25. Más le gusta a Martín Mancilla.
0: 25 las entradas
1: que
0: anticipadas.
1: Que lo molestemos por las anticipadas.
0: Bien. Y después en puerta. En puerta va a haber entradas, ¿verdad?
1: 100.000.
0: Es por el Día
1: Especial
0: de la Madre.
1: Día de la Madre.
0: ¿Y en puerta lo mismo? Ah, ok. Bien. ¿Va a haber pizza libre? 25 lucas, pizza libre.
1: ¿Qué tan libre es la pizza?
0: ¿Hasta agotar stock?
1: Ahí está.
0: Claro. Tenés que ir temprano.
1: Porque si vamos nosotros dos, va en pérdida, Matamoros.
0: No nos sacan del lado del horno.
1: No.
0: No nos sacan del horno.
1: Olvídate. Bueno, al horno van a estar ellos.
0: Me gusta, plancito de fin de me gusta, Fiesta Burbuja. ¿Cómo
1: está
0: te ves?
1: Lindo. Y yo, imposible.
0: Ah.
1: Estoy complicada. Claro. Este fin de semana. Claro. Ahí hoy hay otro, otra.
0: Tenés razón. Sí,
1: otro compromiso.
0: Hay otro compromiso.
1: Exactamente.
0: Bueno.
1: Está planificando la ruta en su mente, chiqui.
0: Vamos a ver cómo nos organizamos.
1: La ruta del brindis. ¿Vas a festejar el Día de la Madre por tu madre?
0: Obvio, por mi madre y por mis hermanas.
1: Y salud por ustedes.
0: Por mis tías igual.
1: También, o sea, nunca tan embanderado con
0: por todo el linaje femenino de mi familia.
1: Ay, Dios. No, ey, me hiciste acordar, yo bien, tranca. Tranca por el domingo hay que... Claro, todo muy lindo. Brindis viene, brindis va, feliz día, qué sé yo. El domingo hay que juntarse.
0: Claro, ustedes son de juntarse al mediodía, ¿no?
1: Siempre.
0: Claro.
1: Siempre.
0: En mi caso
1: igual,
0: no.
1: Para. Con el correr de los años se fue entendiendo algo a la fuerza que yo me enorgullezco de poder decir que fui la que instaló esto. Basta del asado a las 11:30, 12 del mediodía. Nadie se levanta.
0: No.
1: Nadie se levanta a esa hora. Nadie. El asador se levanta a las 9 de la mañana para comer a las 12. Nadie se levanta a esa hora un domingo.
0: Claro.
1: No, y lo empezaron a correr domingo, para más adelante, claro. Para las 2, 3 de la tarde.
0: El de asado del domingo se empieza a hacer el fuego a las 2 de la tarde.
1: Yo, desde que...
0: Es asado
1: desde
0: merienda.
1: Desde que puedo, digo lo mismo. Yo, cuando me despierte, voy.
0: Claro.
1: Pero no es la hora de comer. No como nada, no te hagas problema. No me voy a levantar temprano.
0: Sí,
1: no,
0: sí.
1: Voy a hacer eso.
0: Bueno, mi familia desde siempre, los asados nuestros son los domingos después de las 6 de la tarde.
1: Ah, bien, nos ganaron.
0: Es que sí.
1: Uno tiene que conocer a su audiencia.
0: Es que es eso. O sea, que va en un momento cuando salía fuerte, yo no llegaba menos a las 11 de la mañana a mi casa.
1: Claro.
0: Entonces,
1: pasabas derecho al asado.
0: No daba.
1: Es cierto que es el Día de la Madre. Oye, estoy cayendo en la cuenta de un montón de cosas. Este jueves tengo recital.
0: Sí.
1: Ya les aviso a todos. El viernes me va a doler la espalda.
0: Claro. ¿Vas a saltar?
1: No, falto. Yo pregunté si había una...
0: Pará.
1: No, yo quería platea.
0: Pero me
1: yo quería
0: dijiste
1: sentarme.
0: Que te iba a doler la espalda. Pensé que ibas a...
1: No, el ciático duele de estar parado.
0: Pero podías, ahí no te duele.
1: Mi mamá seguro va a apoyar, yo no. Mami, te tengo la campera, yo no te hago.
0: Yo tenía
1: problema.
0: Ganas de ir, no voy a poder hacerlo. Más no voy a poder hacerlo.
1: Ah, vas a estar trabajando.
0: Voy a estar trabajando. Me lo voy a reperder.
1: Un giorno tristísimo.
0: Sí, la verdad que sí.
1: Yo después te voy a pasar el chismecito.
0: Vos tírame videitos.
1: Listo.
0: Tírame videitos, mirá lo que te estás perdiendo.
1: Mirá, para vos, laburante.
0: Sí. No.
1: Y muchas cosas más que no se pueden decir. Y jueves eso. Fin de semana, ¿tengo algo? Ay, no lo quería decir, voy a ir al FEPCA, chicos. Y seguro me lo voy a cruzar a Rodri. Y
0: no tan solo a Rodri.
1: Y la cara de Rodri. Aparte se hace el sorprendido, hizo como... ¿Yo? ¿Están hablando de mí?
0: Sí.
1: ¿Yo a salir?
0: Mirá que yo voy a salir. No, aparte va a estar bueno, tengo que ir a ver a Fidel Nadal.
1: Creo que conozco una canción nomás.
0: Sí, el viernes Fidel Nadal. El pariente me dijo...
1: Oh, hace mucho no lo veo al pariente.
0: Y me dijo, che, mirá que viene Fidel. Dale.
1: Hizo un cameo rarísimo, Spike, en mi vida, hace poco. ¿Viste que te conté que salí a fumarme un pucho un día, martes a la 1 de la mañana?
0: Me encanta que salí a fumar un pucho.
1: Ahí la tenés a la princesa. Exclamó la princesa. Salí a fumar un puchito en la vereda.
0: Tipo 1 de la mañana.
1: Está ahí mirando, dijo, qué lindo que está la noche.
0: La birrita que me estaría tomando con mis amigos.
1: Con la sillita de plástico, con las pibas. Bueno, salgo y cruzo por el frente de mi casa. Pero viste cuando decís justo el momento.
0: Claro.
1: Y el día y el lugar.
0: El horario, por sobre todo.
1: Y aparte, yo que no veo bien de día, imagínate de noche, sin los lentes.
0: Claro.
1: Me costó divisar, pero lo que tiene Spike es que tiene una estética muy particular.
0: Exactamente.
1: Entonces, por un conjunto de cosas, deduje que era él.
0: Claro. Y Spike no tiene también muy buena vista, Pero bueno, le mandamos un abrazo grande. Spike va a ser el DJ también que va a estar musicalizando el viernes en el FEPCA. Entre tantas bandas que va a haber. ¿No?
1: Sí, van a haber muchos artistas
0: locales, provinciales. Con la presencia de artistas nacionales. El viernes va a estar Fidel y...
1: Los Dragones.
0: Así que bueno. A vos, Rodri, que te gustan. Bueno, fanático de Los Dragones, no. ¿Quién era?
1: Se me hace que es Chama.
0: Antes era fanático. No, me confundí. Luciano... no, era de re para atrás, Luciano.
1: Ah, sí.
0: Ok. También de Comodoro. También de Comodoro, pero bueno.
1: Pero che, no.
0: Ya habían estado acá en Río Gallegos en varias oportunidades Los Dragones.
1: Y después el domingo, Día de la Madre.
0: Claro.
1: A ver con qué me sorprenden.
0: Sí, yo tengo...
1: La sorpresa va a ser que nadie me compró nada. Creo,
0: yo voy a tener... Bueno. Ahora... Acabo de caer.
1: Poneme una música triste, por favor.
0: Acabo de caer también que tengo que comprar regalito, así que me parece que una salida voy a aflojar.
1: Claro. Hay que sacrificar algo.
0: Sí, sí.
1: Te regalo una entrada para ir a ver a Fidel Nadal. Fidel Nadal.
0: ¿Qué hacía mi vieja ahí?
1: Ah, ¿que no querés ir? Bueno, me la quedo yo. Está bien, no pasa nada.
0: International Love, estaba mi vieja ahí a los gritos.
1: Ay, Dios. Así que bueno, me había olvidado, qué semanita que vamos a tener, che.
0: Qué lindo finde.
1: Tremendo.
0: Bueno, y hay más cosas que lo vamos a ir contando.
1: Pasa que a mí me descompaginan los feriados.
0: A mí no.
1: Es como que siento que es lunes.
0: Me quedo.
1: Pero mañana ya es miércoles.
0: Me quedo con gusto a poco, en realidad.
1: Siempre.
0: Sí.
1: Siempre. Porque siempre está bueno un poquito más.
0: Te juro que un día más y estaba mejor de lo que estoy ahora.
1: Estabas Optimus Prime.
0: Sí, sí. Un día más, no más que eso. Un día más y estaba mucho mejor de lo que estoy ahora.
1: Yo de lo desacostumbradas que estamos con mi hija a estar al vicio en casa a las dos, fue como un día de pandemia el lunes. Nunca se sacó el pijama.
0: Bien.
1: Éramos una con el pijama y se hizo una receta de Instagram.
0: Ah, yo hice la de la bermuda. Yo no tengo, sí tengo shorts, pero no los uso, bermudas. De jean. Hice bermuda todo el lunes, es verdad. Bermuda y crocs.
1: Y sí, es que daba para eso. Probamos una receta de un postre, quedó muy bueno. Dije, ok, con esto tiramos un par de días, lo pasamos a valores en 2 minutos. Y
0: yo tenía ganas de hacerme un postre igual.
1: No, tremendo, tremendo. Después te paso la receta, es como un falso creme brûlée.
0: Yo también lo vi en Instagram, un postre que dije, wow, eso tiene que estar buenísimo.
1: Y aparte era una pavada hacerlo, era una pavada.
0: Con manzana, manteca, harina y azúcar. Era rara la mezcla y tenía otra cosa más, pero no puedo recordar. Después lo voy a buscar porque me lo guardé.
1: El menjunje.
0: Sí, sí. No me acuerdo el nombre porque era fácil.
1: Esto era...
0: Y esto que estoy viendo, el Grimm, era un postre en alemán. El Grimm utiliza muchas cosas.
1: Strudel.
0: No,
1: era, es lo único que sé en alemán.
0: Pero bueno, se parecía algo así. Y te decía, del Grimm, como es una serie inspirada en los hermanos Grimm, también utiliza muchas palabras en alemán y de sus personajes y sus seres mitológicos. Así, ¿no?
1: Pregunta Sil. ¿Coco?
0: Coco de... Creo que sí tenía Coco.
1: Pregunta ella al aire.
0: Bien,
1: Coco.
0: Bien. ¿Llegaron los sanguchitos? ¿Llegaron los sanguchitos?
1: Que los cumpla. Yo quería ligar a alguien. Tremendo muerto.
0: Llegaron en la lija, tenían los dos.
1: Mal. No, yo lo que hice era una pavada. Leche, maicena, azúcar, yema. Chau.
0: Bueno, algo así, pero con manzana. Okay. Y Coco. Eso, de eso sí me acuerdo.
1: Recuérdame.
0: Estaba muy bueno. Coco, no. Pero estaba muy bueno. Aparte lo mezclaban todo, lo hacían todo así, lo mandaban al horno. Y chau, era... Nada.
1: No, este era riquísimo. Como postrecito.
0: Y se veía también.
1: Este quedaba tipo serenito.
0: Ah, ok.
1: Y arriba le ponías caramelo y quedaba como un creme brûlée.
0: Mirá.
1: Muchos haters poniendo, crema pastelera. No es crema pastelera. Porque lleva una yema.
0: De todas maneras, era crema pastelera, también es rica.
1: Sí.
0: También es rica.
1: Pará. Me bueno, llegan más preguntas de Sil.
0: Voy a hacer postrecito.
1: Pará. ¿O yogur? Medio fumadora, Sil. Me salió como medio sí. Epoch. Pará. ¿O yogur?
0: O yogur. No me acuerdo. No, lo tengo que buscar porque me lo guardé en Instagram. No me acuerdo si me lo guardé o se lo mandé a una de mis hermanas.
1: O sea que te lo guardaste.
0: De todas maneras está guardado.
1: Yo le mando reels a mi prima y no los ve nunca. Entonces es como un archivo.
0: Claro.
1: Le mando un reel y le digo, quiero hacer esto. Nunca lo ve. ¿Qué le importa eso?
0: Claro. Está en otra.
1: Ah, sí.
0: Tiene que otras responsabilidades.
1: No, me hizo reír mucho mi prima. Ya deduje quién va a ser la soltera de la familia de esa generación. Y no voy a ser yo. Esquivé esa bala por muy poco, ¿eh?
0: Da igual, ey.
1: ¿Estamos a tiempo? Pará. Siempre. No, pero pará.
0: No. Déjalo abierto. Al final abierto. Pará. Pero ¿sabés que una?
1: Pará. ¿Esquivé esa bala?
0: Ahí está.
1: Pará. Ayer estábamos hablando por mensaje. No me contestaba.
0: Ok.
1: La asquerosa miserable. Le digo, ¿qué tiene que hacer si no es contestarme a mí? Que me ama un montón.
0: Claro.
1: Que se piensa que puede tener una vida.
0: Imposible.
1: Entró a Instagram, había subido una foto con una persona. Me voy al WhatsApp. Con razón no me contestabas.
0: Claro.
1: ¿En qué situación estamos?
0: Ah, entraste a toxiquear.
1: ¿Quién es? Ya. ¿Por sí o por no? ¿Título o nada? Ahí, ya fue. Nada de grises. Me dice, ¿vos querés que te diga la verdad? Obvio, le digo. Le dije, se viene el blanqueamiento. No me gusta tanto, me dice. ¡No! Le digo, pero qué... Nada, me dice, estoy fluyendo.
0: Oh.
1: Viste, como si no tuviera responsabilidad, está viendo qué onda.
0: Estaba bien
1: comiendo ñoquis.
0: Pero está muy bien.
1: Y aparte estaba comiendo ñoquis con milanesa, lo cual también es extraño.
0: Okay,
1: es una mezcla extraña.
0: Rara la mezcla, no sé si la banco.
1: Es todo
0: no
1: raro.
0: No sé si la banco, ¿eh?
1: Ñoquis
0: con milanesa me parece muy extraño.
1: Y dije, bueno, ¿esta guacha habrá ido por la comida? Re puede ser. Salgo medio de familia.
0: Banco, hoy, posta, lo dije antes, y yo tengo unas ganas de comer costeletas.
1: No sé si hay costeletas en esa bolsa, la que trajeron recién.
0: No sé,
1: no, costeleta,
0: no tenía pinta de costeleta.
1: Ni a milanesa tampoco.
0: No. Muy pequeño.
1: No vibro que tus muy deseos pequeño. Se vayan a hacer realidad hoy. Así que nada, dije, bueno, me salvé.
0: Zafamos.
1: No voy a ser yo esta vez.
0: Bueno, comentemos un poquito todo de lo que hicimos el fin de mañana. Ya vamos a meter una notita seguramente para compartir con ustedes, para hablar. Y de ahí vamos a ir viendo cómo fluye. Nosotros vamos a ir fluyendo.
1: Como Sara.
0: Como Sara. Como Sara vamos a ir fluyendo.
1: Ni idea qué estamos haciendo. Estamos fluyendo. No estamos convencidos, pero estamos fluyendo.
0: Estamos fluyendo, exactamente.
1: Como que resumió la vida la chabona. En un vínculo.
0: Exacto.
1: Es así. Y de repente, mirá cómo me di vuelta. La rebanco.
0: ¿Viste?
1: La rebanco, chabón, ¿eh?
0: Bien. Dije, ok, sí.
1: Es por ahí.
0: La revió.
1: Sí. Pero ella es capaz, es visionaria.
0: Estaba un pasito adelante.
1: Sí, es así.
0: Está bien.
1: Bueno, como decías, el día de mañana de entrevista con Eugenia Mindurri vamos a viajar directamente hacia España.
0: Nos vamos a España.
1: Sí, ella es oriunda de Bariloche, está viviendo en España y va a traer esta propuesta que se llama Patagonia Marketing Summit al lugar que la vio nacer.
0: Exactamente.
1: A Bariloche, en noviembre, 13 y 14 de noviembre. Así que bueno, vamos a estar dialogando con ella para que nos cuente un poco de qué va este evento, esta conferencia, este congreso marketing.
0: Sí. Va a estar muy bueno.
1: Y los detalles.
0: Muy bueno va a estar.
1: Exactamente.
0: Y bueno, nada, así que mañana vamos a tener eso. Gracias a todo el equipo, ya nos vamos, ya se viene después de las 6, ¿sí? Para acompañarlos ahora con mucho más información y seguir acompañando la programación de la 8:30.
1: Me colgué bailando. Y nos vamos escuchando esto.
0: Sí.
1: Me gusta, mándale gas.
0: Y noticias después de las 6 de la tarde. Ahora sí. Hasta mañana.
1: Hasta mañana.
0: Chau.

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1: 18 horas en la República Argentina, 13 grados 6 décimos la temperatura en Río Gallegos, 66% la humedad, viento del sur a 15 kilómetros, el cielo mayormente nublado.
0: Provinciales.
1: Sorteo especial, apareció el ganador del Cardigan 0 kilómetro del Telebingo santacruceño, especial Día de la Madre. Martín Díaz es el afortunado ganador del Renault Cardigan 0 kilómetro del Telebingo santacruceño, especial Día de la Madre, realizado el domingo 11 de octubre en Gobernador Gregores. Su cartón número 3020 fue adquirido en la agencia oficial 314 de Río Gallegos.
0: Regionales.
1: Chubut. Torres encabezó una jornada histórica en Facundo y anunció la llegada del gas por red. El mandatario encabezó una intensa agenda en la comuna rural, donde formalizó la construcción de una planta de GLP, entregó viviendas, inauguró una cancha de césped sintético y suscribió acuerdos para obras de infraestructura, conectividad y desarrollo urbano. Después de haber generado tanta riqueza, es imposible que haya pueblos de Chubut sin acceso al gas, expresó el mandatario.
0: Nacionales.
1: La inflación se aceleró al 1,9% en septiembre. La inflación de septiembre se aceleró al 1,9% y acumuló una variación del 33,4% con respecto al mismo mes del año anterior. Según informó el Instituto Nacional de Estadística y Censos, el índice de precios al consumidor acumulado del 2026 fue del 23,6%.
0: Internacionales.
1: Bulgaria convocó a la embajadora de Rusia por ataques contra buques mercantes. El primer ministro búlgaro, Rumen Radev, convocó este martes a la embajadora de Rusia en Sofía, Eleonora Mitrofanova, por varios ataques con drones contra buques mercantes sucedidos recientemente en la zona económica exclusiva de Bulgaria en el Mar Negro.
0: Deportes.
1: River y Estudiantes de La Plata organizaron una mesa de trabajo para el desarrollo del fútbol argentino. River Plate y Estudiantes de La Plata emitieron un comunicado en el que confirmaron que los dirigentes de ambos clubes mantuvieron este martes una primera reunión para establecer una mesa permanente de trabajo para el desarrollo y la mejora del fútbol argentino. Cielo mayormente nublado en Río Gallegos, buena es la visibilidad, viento del sur a 15 kilómetros, la temperatura 13 grados 6 décimos.
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0: Hola, hola, hola, ¿cómo les va? Muy, pero muy buenas tardes. Bienvenidos a Después de las 6 por LU14 Radio Provincia de Santa Cruz y saliendo también en duplex a través de LU85 TV Canal 9, llegando a cada rinconcito de la provincia de Santa Cruz. Día complicado hoy, sí lo hay, ¿eh? Martes 13. Bueno, habría que hacer y habría que haber escuchado a los chicos del programa anterior a ver qué opinan con respecto a las. Al tema del martes 13, si hay algún tipo de cuidado, si hay no sé, ¿cómo es que se le dice? ¿Cómo estás, Luisina? Buenas tardes. Bien, ahí un poquitito más pegadita al micrófono y ahora te vamos a ¿cómo se le dice cuando uno tiene supersticiones?
1: Supersticiosa la persona que cree en la mala suerte.
0: Perfecto. ¿Vos?
1: No, yo cero. Es más, para haber sido un martes 13, bastante bien mi día.
0: O sea, sos pro martes 13, decís que nada, que me pegue acá en el pecho el martes 13, no me importa.
1: Y sí, porque me parece que darle...
0: Piba rara.
1: Claro, darle cierto cuerpo es peor.
0: Está bien. Bueno, nada, creo que la gran mayoría piensa que es un día como todos los días, que te tenés que levantar, tenés que ir a laburar sí o sí. Yo hoy tuve nada de cuando sonó el despertador de llamar a mi jefe y decirle, ¿sabes que no me siento bien? Debe ser el martes 13, tal vez no sería bueno que vaya.
1: Escúchame, pero para la próxima, el próximo martes 13, podemos fingir que somos una familia supersticiosa y decimos, ¿saben qué? Yo hoy no salgo porque vi un gato negro fuera de casa.
0: Estamos esperando una señora que viene a untarnos a todos con ruda macho y con aceite de ballena en celo.
1: Ruda macho.
0: Para ruda macho se usa mucho para ahuyentar los maleos, ¿o no, Coy? Los malos espíritus. Mira. No, para tomar, no, la ruda. La
1: caña con ruda.
0: Sí, bueno, pero Coy lo agarró para otro lado. No, esto es el martes 13, Coy, nada que ver. Bueno, a ver, un placer enorme estar en contacto con todos ustedes. Les contamos en este momento la temperatura en la ciudad de Río Gallegos es de raro, 10 grados 4 décimas sobre cero. Esa es la temperatura en la ciudad de Río Gallegos. Dice algo nublado, recién caían unas chispitas, estuvo amenazante durante gran parte del día. Eso no es un término del Servicio Meteorológico Nacional, no existe ningún pronosticador que te diga hoy está amenazante. Lo acabamos de meter nosotros acá en el programa, pero significa que está nublado, feo.
2: Se puede adelantar este proceso que...
0: Claro, y que en cualquier momento, significa que en cualquier momento se puede llegar a alargar una lluvia intensa, pero hasta ahora son chaparroncitos.
1: Yo vi gotitas nomás, pero molestas, esas que te pegan acá sí. En el centro de la frente y te hacen tac, tac,
0: no, y... tac. Y mucho más cuando hay un gordo salame que el fin de semana aprovechó para lavar la camioneta y es como una burla del destino.
1: Yo quiero decir que veníamos de dos días preciosos de sol, de despeje, el perro, lo lavamos afuera al perro. Mi papá
0: suena lavó. Feo, sí. Suena feo, lo lavamos al perro, pero es que es la verdad, es todo eso, es un perro grande, sí. Y hay que montar todo un dispositivo para poder en algún momento de la vida bañarlo.

0: A contarles, ha sido un fin de semana largo, un fin de semana con mucha información. Lo principal, Luisina tiene una noticia que tiene que ver con... A ver, les voy a contar, la presencia de Luisina en el programa, hoy no está Gustavo, mañana ya va a estar Gustavo Argañarás con nosotros como todos los días. Luisina representa un poco la voz de los adolescentes dentro de lo que es la sociedad, con sus distintas problemáticas. Y hoy toca, Lu, hablar sobre un tema, es una noticia que se conoció en las últimas horas, que ahora dentro de un ratito vos la vas a tener la posibilidad de contar la gente en detalle, pero que tiene como protagonista, lamentablemente, un hecho trágico a una joven de 21 años.
1: Sí, de esta misma noticia la verdad que me enteré hace un rato, pero bueno.
0: En lo que fue derivando, digamos,
1: exactamente,
0: ¿no?
1: Sí.
0: Porque al principio estaba toda la localidad de Las Heras conmocionada por lo que había ocurrido. Y después, con el paso de las horas y a través de la investigación que llevó adelante la justicia, sí, termina todo enfocado en un hecho aberrante, que es el que se está en este momento investigando. Ya hay una persona detenida, pero bueno, el detalle lo va a tener Lu en el transcurso del programa del día de hoy. Nosotros, y gran parte de la información, está enfocada con respecto al tema de el incidente que tuvo como resultado final el volcamiento del convoy ferroviario que venía desde Río Turbio hacia la ciudad de Río Gallegos. El domingo, el gobernador de la provincia dispuso ir hasta el lugar. Se estaban llevando adelante trabajos de peritaje, en realidad desde el mismísimo momento en que ocurrió el hecho. Y el gobernador junto a miembros del gabinete fueron hasta Estancia Sofía, es el establecimiento rural por donde pasa un tramo de ruta ferroviaria que une Río Turbio con Punta Loyola, y quiso ir hasta el lugar. Allí estuvo hablando con los medios, y con respecto a lo que le dijeron los peritos en el momento en el que arribó, ya más alguna información previa que ya tenía el gobernador Vidal, esto hablaba con los medios que acompañaron la presencia del mandatario en el lugar del incidente.
2: Gobernador Claudio Vidal, muchas gracias por estos minutos.
3: Bueno, según el equipo técnico, los peritos nos informan que esto fue sabotaje, que era lo que se suponía desde el primer momento, cuando recién sucedía este accidente. La verdad que esto es triste, realmente es muy triste, es algo lamentable. Hay que ser mala gente para tener este tipo de actitudes. Claramente fue o fueron personas que sabían lo que estaban haciendo. Poner en peligro la integridad física de los trabajadores, la vida de los trabajadores en primer lugar. En segundo lugar, la continuidad de la empresa. La continuidad de la empresa costó muchísimo, pero muchísimo, poder salvar ICRT. Fueron casi ya 3 años de gestión en diálogo con el gobierno nacional. Todos sabemos muy bien que varias empresas del Estado se cerraron. Esto fue un caso excepcional en donde la nación nos escuchó, pudimos dialogar, la empresa no se cerró. Y en este momento teníamos una oportunidad de volver a vender carbón en un contrato como la empresa no tenía hace por lo menos 15, 17 años. 210 mil toneladas de carbón extraídas en Río Turbio para venderle al mundo, ¿no? Es triste, insisto en esto. Hay que ser malo de corazón, hay que ser mala gente, mala persona para tener este tipo de actitudes totalmente violentas. Podemos estar de acuerdo o no estar de acuerdo en un montón de cosas, ¿no? Pero acá se metieron con la vida de los trabajadores y con una actividad, con una empresa que es todo para Río Turbio y para 28 de noviembre. No tuvieron compasión.

0: un golpe durísimo, durísimo. ¿Qué queda? Seguir adelante, es la única locomotora que estaba funcionando. Me comentaban los operarios que estuvieron durante casi 2 meses trabajando para dejar esta locomotora en condiciones y bueno, pasó lo que pasó. Estaba autorizado desde Nación con el ingreso que iba a generar la salida de este carbón, la venta de este carbón, la compra de 2 locomotoras nuevas. Eso es lo que me transmitía el interventor. Triste, lamentable, estas son las cosas que lamentablemente suceden en Santa Cruz, suceden en esta provincia, en un momento en donde estamos trabajando como lo hacemos desde el primer día, ¿no? Apostando fuerte a la producción. Poner en marcha ICRT significa muchas cosas. Significa realmente muchas cosas. Es la posibilidad de sostener el empleo, de generar movimiento económico. Es que 2 localidades sigan viviendo de esta actividad. Es la única minería de carbón en todo el país. La verdad que duele muchísimo. Solamente como mensaje final, que todos los trabajadores ayuden, colaboren, que trabajemos entre todos en equipo para poner en marcha nuevamente esta locomotora, poner los fierros en condiciones, como se dice.
1: Y me imagino, gobernador, le consulto que el gobierno de Santa Cruz además va a ir hasta las últimas consecuencias con la justicia para que los responsables tengan la consecuencia que corresponde, ¿no?
0: Como lo dijimos desde el primer día, que la justicia actúe. Nosotros respetamos la libertad de poderes, no le vamos a decir a la justicia qué es lo que tiene que hacer. Ojalá que llamen a todos los que tengan que llamar a indagatoria, que se encuentre al responsable o a los responsables y que se llegue hasta las últimas consecuencias. Que los responsables paguen. Que los responsables paguen, porque acá fueron, atentaron contra la vida de los trabajadores y además con la continuidad de una empresa que ha costado muchísimo sostenerla y que es clave para 2 localidades de nuestra provincia, para la misma provincia y para el país.
1: Y cuya masa salarial está incluida en el presupuesto 2027, a destacar.
0: Que además logramos durante estos 3 años que la Nación destine los fondos para sostener el salario de estos trabajadores. Es lamentable que la justicia actúe, que por primera vez la justicia en la provincia de Santa Cruz actúe sin titubear, que actúe, que haga lo que tenga que hacer, pero queremos saber quiénes son los responsables.
2: Bueno, es interesante esto que plantea el gobernador y además que es obviamente la investidura de él como gobernador de la provincia lo obliga a tener una postura mucho más diplomática a la hora de calificar si esto se confirma y la justicia confirma que esto se trató de un sabotaje, de calificar a los autores de este atentado. Cuando dice que hay que ser mala persona. Hay que ser mal parido para hacer algo así. Y también hay algo interesante en todo esto, y es que a lo largo de estas horas, desde el momento en que se conoció el accidente o el incidente, y vuelvo a repetir, después la justicia va a tener que determinar si es un accidente o es un sabotaje, pero desde el momento en que eso ocurrió, comenzaron a levantarse algunas voces con respecto a la denuncia que hacía el gobierno, que hacía la intervención o la dirección de la empresa, que hacían algunos referentes de los gremios que estuvieron en el lugar y que también constataron y dijeron esto fue un sabotaje. Algunos actores políticos intentaron rápidamente, como lo hacen habitualmente con todo, generar una grieta y sembrar la duda de que esto se trataba de una artimaña de parte del gobierno de la provincia y de la dirección de la empresa para tratar de tapar la falta de inversión que tiene ICRT de manos del gobierno nacional con la complicidad del gobierno provincial. Y se olvidan esos mismos que están hablando hoy, que levantan levemente, tampoco es que lo hacen a los gritos, ¿saben por qué? Porque esos fueron parte de la desinversión en ICRT durante tantos años, durante 30 años. Ellos son gran parte, tienen gran parte de culpa de que la empresa esté en las condiciones en las que esté y que se esté haciendo malabares para poder sostener la estructura de ICRT ante el gobierno nacional y que el gobierno nacional la incluya en el presupuesto 2027. Entonces, entre otras cosas, hace muy pocos meses atrás, el ex intendente de Río Turbio, Atanasio Pérez Osuna, y el ex diputado, también ex intendente de Río Turbio, Matías Massú, hoy ya no está en este mundo, no está en este plano, muerto, fallecido, fueron condenados por la justicia. ¿Saben por qué? Porque se habían desviado a través de ICRT fondos para poder pavimentar la Avenida de los Mineros en Río Turbio. ¿Vos viste el asfalto en Río Turbio de la Avenida de los Mineros? No, nadie lo vio. Se comieron la guita. Y por ese motivo los condenaron. Y así hay, pero una lista enorme de situaciones que llevan a pensar de que utilizaron ICRT durante años para el defalco, que es el ADN del gobierno kirchnerista. Por eso gran parte de quienes condujeron este país hoy están en cana. Entonces, no se olviden, muchachos, no se olviden. Y otra cosa, los que hoy dudan y dicen, che, pero ¿por qué no? ¿Por qué no puede ser cierto de que esto sea una artimaña y en realidad lo que está haciendo el gobierno de Vidal es otra vez echarle la culpa al kirchnerismo o por lo menos orientando la duda hacia el kirchnerismo de que esto se pudo tratar de un sabotaje para evitar de que la empresa realmente crezca, que sea autosuficiente? Muchachos, no nos olvidemos de algo. Acá existió un fiscal de la Nación que un día apareció suicidado. Y ese fiscal de la Nación estaba investigando y a punto de entregar un informe que complicaba al gobierno de Cristina Fernández de Kirchner. O sea, ¿vos te pensás que de un fiscal de la Nación suicidado, un magnicidio, a poner una herramienta para desviar un tren y que se salga de la vía con dos operarios golpeados? Es un vuelto. Es un vuelto. ¿Cómo no van a ser capaces de eso y de mucho más? Bueno, a ver, fue el aniversario del Chaltén, 41 años. Me encanta el Chaltén.
3: Yo fui varias veces con el colegio, me cansé de caminar.
2: Claro, es que es para eso.
3: Yo no estaba enterada, porque en la lista de materiales decían zapatillas para hacer trekking.
2: Sí.
3: Y yo digo...
2: ¿Qué fuiste con taco?
3: No, fui con unas zapatillas, bueno, las más, viste, las que estaban ya para tirar, digamos, y caminé empinada, con charcos de agua así, unas 8 horas, comíamos en la montaña, cocinábamos. Sí, la verdad que estaba bueno.
2: ¿Qué es lo que te gusta a vos, el aire libre, el trekking?
3: Ese es mi problema, a mí no me gusta el aire libre, no me gusta caminar. Sí, pero bueno, también. Hermoso el Chaltén, hermoso.
2: Bueno, creció un montón, 41 años cumplió el Chaltén, estuvo en el aniversario el gobernador de la provincia, y estuvo escuchando a los vecinos que tenían un reclamo. Faltan tierras, Luisina, en el Chaltén. La gente no puede acceder a un terreno para poder construir una vivienda porque, increíblemente, más allá que está en el medio del campo, que es un pueblo que vos mirás para todos lados y tenés tierra, campo, sí, no hay posibilidades de darle lotes a la gente para que puedan construir su vivienda. Y el gobierno acaba de anunciar una solución a esa demanda. Esto decía el gobernador Vidal en medio de los festejos, la conmemoración de estos 41 años de vida del Chaltén.

0: Bueno, en primer lugar, muy buenos días a todos los presentes. La verdad que es un gusto poder compartir este momento con Arturo Puricelli, con el señor intendente, con todo su equipo, con las autoridades provinciales, con el intendente de Caleta Olivia, el intendente de Pico Truncado, los comisionados de fomento, la comunidad educativa. La verdad que es todo un placer. Y más allá de los reclamos, que creo que son justos, como lo mencioné hace 2 años atrás, y les pedí tiempo después de más de 30 años de reclamos porque el Estado pueda cumplir con la demanda de tierra que tienen nuestros vecinos. Nosotros sí fuimos avanzando, sí comenzamos a gestionar. Obviamente, a veces las cosas no son tan rápidas y tan inmediatas como lo necesitamos, pero sin embargo, hoy podemos estar acá y, en primer lugar, agradecer también, ¿no?, a todo el trabajo que viene realizando el Consejo Agrario Provincial. Todos sabemos muy bien que el proyecto de Los Álamos es para todos aquellos que realmente desean vivir en el lugar y que tengan ganas de producir. Que tengan ganas de producir. Esto no es obligatorio, pero para aquel que quiera y que realmente desee vivir en ese lugar y poder producir, lo va a poder hacer a partir de esta semana, acercándose a la municipalidad, con respeto, acercando los datos y afirmando que quiere un lugar para poder vivir y para poder producir. Eso también es parte de la solución. Eso es parte de la solución. También hay otra alternativa. También hay otra alternativa. Y a todos los que están reclamando en este momento, yo les quiero hacer una invitación especial. El día 22 de octubre, nos pueden acompañar a la Cámara de Diputados para estar presente cuando traten el proyecto del Ejecutivo Provincial que habla de la ampliación del eje urbano con la entrega de 70 hectáreas para los vecinos de Chaltén.
1: 22 de octubre. El 22 de octubre en la Cámara de Diputados se va a tratar este tema, este proyecto, y hay que ver cuál va a ser la postura que va a tener el diputado Carlos Alegría, que es el diputado por Calafate y por el Chaltén. Si le va a decir que no a este proyecto del gobierno provincial que da la posibilidad de este loteo y de satisfacer las necesidades de tierra que tienen los vecinos, en este caso en particular, del Chaltén. 32 minutitos pasadas las 6 de la tarde en la República Argentina. Vamos con Mariana con el flash informativo. Ya volvemos.
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1: 18 horas 33 minutos en toda la República Argentina, en tanto que la temperatura en Río Gallegos es de 13 grados 7 décimas, humedad del 65% y viento sur a tan solo 12 kilómetros por hora.
0: Provinciales.
1: Educación Artística, la Orquesta Pucará se lució en la 23ª edición de El Mundo en la Cuenca, en el marco de las políticas públicas orientadas a promover el desarrollo cultural e integral de los estudiantes santacruceños. El Consejo Provincial de Educación, a través de la Dirección General de Educación Artística, destaca la exitosa presentación de la Orquesta Pucará.
0: Regionales.
1: Reclamo contra automotrices, revocan fallo que favorecía más de 6.000 fueguinos. La Cámara Federal de Comodoro Rivadavia dejó sin efecto la sentencia que obligaba a 8 automotrices a indemnizar a miles de compradores fueguinos por no haber trasladado los beneficios fiscales de la ley 19.640 al precio de los vehículos.
0: Nacionales.
1: La inflación se aceleró el 1,9% en septiembre y acumuló el 33,4% en 12 meses. El IPC del noveno mes registró una suba de 0,2 puntos porcentuales respecto a agosto. El rubro de alimentos fue uno de los que más se posicionó al alza.
0: Internacionales.
1: Gobierno brasileño anuncia un paquete de estímulos y condonación de deudas a pequeños emprendedores. El gobierno de Brasil anunció este martes 13 de octubre un paquete de 5 medidas dirigidas a emprendedores individuales con enfoque en la reducción de endeudamiento, el acceso a recursos para inversión y la simplificación de reglas en pequeños negocios.
0: Deportes.
1: Boca recibe a Vasco da Gama en la Copa Sudamericana. Sin la presencia de su capitán y figura Leandro Paredes, Boca recibirá hoy martes a Vasco da Gama de Brasil por la ida de las semifinales de la Copa Sudamericana, el segundo torneo de clubes más importante de América. El encuentro está programado para las 21:30 y se llevará en el estadio Alberto Armando, más conocido como La Bombonera. 13 grados 7 décimas en Río Gallegos, humedad del 65% y viento sur a 12 kilómetros por hora.
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14: Treinta y nueve minutitos, pasadas las 6 de la tarde en la República Argentina. La temperatura en la ciudad de Río Gallegos es un lujo, 13 grados 7 décimas sobre cero, parcialmente nublado, con lloviznas, la humedad es del 65% y el viento que sopla del sur a 12 kilómetros en la hora, un mismo, 12 kilómetros de viento.
15: No,
14: no me pongan raro. Que esto es viento, porque esto no es viento, es un... ¿No? Es un soplido y nada más, exactamente. Bueno, a ver, la tenemos en línea a la concejal Estefanía Leyes, que es concejal por el Chaltén, y tiene que ver con que en este momento todavía el gobernador está en la localidad del Chaltén, ella lo está acompañando junto a otros funcionarios y vecinos de la localidad del Chaltén, están acompañando al primer mandatario en esta visita que está haciendo. Fue por los 41 años, por el aniversario del Chaltén, pero se quedó, se sintió cómodo el gobernador y se quedó, dijo, ya está, me quedo un par de días más. Estefanía, buenas tardes, ¿cómo te va? Luisina y Lucho, te saludamos. ¿Cómo estás?
16: Muy buenas tardes a los dos, ¿cómo les va?
14: Bien, todo
16: por acá, muy bien.
14: Bueno, gracias por atendernos, Estefanía. La verdad que es envidia pura porque ojalá me tocara a mí o a nosotros ir a cubrir algo al Chaltén. Yo también, si me invitan me quedo 3, 4, 5 días.
16: Ay, sí, por supuesto. Bueno, son bienvenidos, son más que bienvenidos cuando quieran.
14: Bueno, gracias.
16: Sí, la verdad que esto, con el gobernador justamente ahora seguimos haciendo algunas recorridas. Ayer fue nuestro aniversario, se hicieron los actos protocolares, ahora te cuento un poco de eso, la pasamos, la verdad que fue todo muy lindo y hoy ya tiene sus recorridas institucionales para ver algunas demandas, sí. Algunas posibilidades de continuar gestiones que ya veníamos charlando, ya las habíamos presentado, así que estamos aprovechando para hacer todo el recorrido en todo Chaltén.
14: Estefanía, recién nosotros contábamos con Luisina al aire, le contábamos al resto de los vecinos de Santa Cruz, salimos en duplex con LU85 TV Canal 9, a través de LU14, Canal 9 para toda la provincia. Entonces le contábamos a todos los que habitan esta provincia, que increíblemente el Chaltén tiene un problema, como muchas localidades del interior de la provincia, pero Chaltén tiene un problema habitacional, un problema de la posibilidad de contar con tierras para darle la posibilidad al vecino de Chaltén que pueda tener su pedazo de tierra y concretar el sueño de la vivienda propia. Y uno dice, se lo contás a alguien que llega por primera vez a esta provincia, a esa localidad, y se para en el medio del campo, que es tan hermoso todo, pero digo, en el medio del campo, vos decís, me están mintiendo, no puede ser que le falte tierra. Y sí, es un gran problema que tiene el Chaltén, y que el gobierno acaba de anunciar una posible solución a ese problema.
16: Sí, es así como lo decís, creo que nosotros los primeros en empezar a reclamar, ¿no?, en esta demanda de ampliación de ejido urbano, también nos posicionábamos desde esa vista de decir cómo puede ser en el territorio menos poblado de que nosotros estemos en una comunidad tan pequeña declarándonos en crisis habitacional, ¿no?
14: Claro.
16: Que bueno, y es eso, es dadas las características de cómo se emplazó Chaltén en sus principios, dentro de lo que es, o rodeada en realidad, del Parque Nacional, es lo que no nos permite seguir ampliándonos en materia de lo que es vivienda o desarrollos productivos, desarrollo de servicios y demás. El que conoce Chaltén sabe que tiene un enfoque plenamente turístico, o sea, tiene todos los servicios para atender y recibir a los turistas. Uh-huh. Y la gente que se queda a trabajar, que se queda por un futuro mejor, estableció sus familias, tuvimos los primeros nacimientos, el nacimiento de una de las chicas hasta el año que viene cumple su mayoría de edad. Entonces ya empezamos a tener generaciones residentes permanentes en Chaltén, lo que hizo que tuviéramos que salir a de alguna forma, primero en manifestaciones, hoy a través de muchas mesas de diálogo, mucho compromiso también del gobierno en escucharnos y demás, en planificar juntos cómo debía crecer Chaltén. Y dentro de todas esas alternativas, todos saben de que el gobernador desde que asumió asumió el compromiso de solucionar esto. Primero se había retomado una negociación que ya venía hace varios años, que era para que Parques Nacionales cediera unas hectáreas que están muy pegadas a Chaltén, están prácticamente a la entrada. Uh-huh. Sin embargo, eso se vio trunco en un momento, parecía que ya salía y también quedó ahí, ¿no? Eso es ya decisión de Parques Nacional y del Gobierno Nacional, por supuesto. Luego un privado que también, tiene el privado todo el derecho de poner sus condiciones y nosotros, bueno, era sentarse y tratar de ver cuál era el mejor camino. Y en estas mesas de trabajo sale también esta zona que nosotros la denominamos Los Álamos, que está a 37 kilómetros más o menos de Chaltén, es una zona alejada, pero es plenamente de la provincia. Acá no tenemos a parques, no tenemos un propietario privado, es de la provincia, y si bien las lejanías hoy asustan, uh-huh, te tienen ahí como en un resguardo, ¿no? Como no va a ser imposible poder poblarla, poder empezar a pensarnos en un desarrollo como el perfil que le está queriendo dar, o sea, el perfil que apunta el gobernador. Y hoy el presidente del Consejo Agrario Provincial, que es esta zona de producción y de servicios, que también le hace falta a Chaltén, ¿no? Eso lo ven como un proyecto que inicia hoy y que va a ser de muy largo plazo, porque se va a ir dando. Yo creo que eso va a ser maravilloso, lo que se va a ir construyendo. Uh-huh. Y nada, obviamente, como todo esto, ¿no? Como todo nuevo, hay todavía ahí una quietud, pero se celebra muy bien, hay muy buena expectativa con eso.
14: Perfecto.
7: Estefanía, ¿cómo estás? Te habla Luisina. Sí. Bueno, teniendo en cuenta más o menos el proyecto, que sabemos que debe tener una magnitud bastante grande, más o menos, vecinos, residentes del Chaltén, ¿se puede estimar más o menos cuántos anotados hay que están esperando por ese terreno?
16: Sí, bueno, mira, esto tiene una particularidad. Nosotros tenemos en Chaltén una ordenanza de tierras y tenemos un sistema de orden de mérito de solicitantes. La Municipalidad del Chaltén no abrió expedientes desde que somos municipio. Estos expedientes eran expedientes que estaban presentados en el Consejo Agrario Provincial cuando éramos Comisión de Fomento. Entonces, sostienen una antigüedad de más o menos unos entre 20 y unos 12 años, el menor, creo que el que menos años tiene de antigüedad. Uh-huh. de esa solicitud. Fue mucho también el trabajo que se hizo desde la comunidad, Consejo Deliberante y demás, los vecinos solicitantes, y se sostiene este sistema de orden de mérito, que es por años de antigüedad comprobadas, ¿no?, de residencia. En ese listado que sale por boletín oficial, incluso hay uno al que pueden acceder que está dentro del boletín oficial de la municipalidad, que fue creo que lo publicaron en el mes de junio, marca 108 familias postulantes para tierras. Lo que tiene esta zona de producción, esta zona de los álamos, es que se va a... No es obligatorio, o sea, van a tener prioridad quienes tengan expediente,
14: claro.
16: Pero va a ser una decisión muy personal de las familias que quieran apostar a esta zona, uh-huh. Y se le otorgará ahí su pedacito de tierra. Después, porque también es esto, aparte de esto que se terminó anunciando ayer y tuvimos el acto fundacional, ¿no? Porque así sería, también hay otras alternativas que se están trabajando, que es una un poco más cercana, que es la zona de la Florida, que es el proyecto de desafectación para que empiecen los primeros estudios, está en la Cámara de Diputados. Eso como que al estar un poco más cerca es un poco más aceptable para muchas familias, que ya tiene su arraigo. Imagínate vivir 20 años en este lugar, ya tienen un arraigo muy fuerte con la comunidad. Entonces es esto.
14: Estefanía,
16: Sí.
14: No, perdón, te interrumpí. Ibas a redondear, ibas a terminar. Perdón. No,
16: sí, esto, que sí, esa es la demanda que hoy tenemos de instituciones con familias con expediente. Pero a la vez tenemos, hoy superamos las 500 solicitudes, porque se reciben solicitudes, solo que no se abren expedientes. Esas
14: claro.
16: solicitudes tienen que pasar igual por un sistema de clasificación, ¿no? De documentación y demás, pero nosotros más o menos nos vamos conociendo entre todos. Y tal vez el que menos, porque tenés que tener mínimo 5 años de residencia local como para poder aplicar a un expediente.
14: Uh-huh.
16: Así que entiendo que ayer el intendente dio como un adelanto de cómo podía llegar a ser y dándose la entrega de estos lotes dependiendo de la cantidad de años de residencia, pero bueno, es algo que todavía tenemos que sentarnos y diagramarlo de la mejor manera, y esto también, ¿no? Dándole al vecino la posibilidad de que pueda elegir sobre su futuro también.
14: Totalmente.
16: Lo que sí nosotros ya damos por sentado es de que lamentablemente dentro del ejido urbano de Chaltén ya no tenemos tierra, no tenemos lugar, excepto que en algún momento se trasladen los servicios por fuera del ejido urbano,
14: uh-huh.
16: Pero ya no, ya en Chaltén ya no nos quedan más terrenos. Las alternativas van a ser por fuera.
14: Está bien. Estefanía, a ver, como sos una mujer muy joven, esto no quita que no tengas militancia política desde hace años, pero contame qué impacto te genera a vos el hecho de que aparezca en la localidad un gobernador de la provincia que escuche y que hable con los vecinos que le reclaman con todo el derecho del mundo, y que ante una diversidad de reclamos decide no irse ni bien terminan los actos, sino que dice, ¿saben qué? Me voy a quedar un par de días más. Porque quiero ver cómo podemos solucionar algunas cuestiones que me están planteando. Es como que no estamos acostumbrados. Hay algunos medios que hoy, por ejemplo, califican como que vecinos increparon al gobernador. Y en realidad me parece que la gente se está acostumbrando. Esta es la opinión, mi opinión, y por favor, me gustaría escuchar cuál es tu opinión con respecto al respecto. Pero digo, se están acostumbrando a que hay un gobernador que, más allá de que tiene una investidura, es uno más, escucha, dialoga, se junta con los vecinos, y donde hay una queja o un enojo, pone la cara, que era algo que antes no sucedía.
16: Tal cual, es así. Mira, yo primero te lo transmito como persona, como vecina, sacando del lado mi cargo hoy. Es admirable, yo creo que es de mucho respeto lo que está sucediendo con la gestión de este gobernador para Chaltén. Yo te cuento desde mi experiencia,
14: sí.
16: Antes de ser concejal, yo también estuve de ese lado de la manifestación, yo vengo de una agrupación denominada Vecinos Unidos, que fuimos los que siempre estuvimos atrás de la solución de tierras y a través de que se declarara la emergencia.
14: Uh-huh.
16: Ustedes sabrán, hemos cortado rutas, hemos manifestado en asentamientos, hemos parado actos, hemos hecho cosas, pero no teníamos nunca ni las puertas abiertas al diálogo de las gestiones anteriores, ni tampoco las visitas de los reales funcionarios que tenían el poder de decisión. Creo que la gobernadora anterior, yo nunca vino a Chaltén, uh-huh. Por lo menos nunca la hemos recibido, no nos ha recibido ni ha venido a ningún acto. Creo que la desidia institucional en cuanto al gobierno provincial de los años anteriores era mucha, para Chaltén era mucha. Chaltén no tendría que haber pasado muchas cosas de las que hoy se están colapsando y que viene este gobernador a tratar de solucionarlo, y que tal vez parecieran engorrosas, parecieran que no tuvieran solución, pero sí, es sentarse, qué mejor que nosotros los que vivimos acá, que le podamos explicar cómo podríamos llegar a solucionar y que él tenga la predisposición, primero de escucharnos y de poner a disposición todo su gabinete.
14: Perfecto.
16: Algo que ocurrió ayer, que sí, las manifestaciones sobre tierras y viviendas, de alguna forma para Chaltén ya son, es algo ya como muy de nosotros, ¿no? Es como nuestro reclamo original. Entonces suele haber banderas siempre que están en los actos y demás. Lo que se está dando de particular ahora es que obviamente creo que es algo que se está dando en cada una de las localidades, que nosotros también lo analizamos, ¿no? Y es esta cuestión de tal vez de ya de lo político partidario que se mete ahí, y ese poquito de ruido para nosotros, para el Chaltén, que tal vez no somos tan ruidosos, se hace notar.
14: Totalmente. Entonces, bueno, es la cola de la política, Estefanía.
16: Tal cual, fue eso. Entonces fue una cierta cantidad de reclamos que también para aclarar, son reclamos muy genuinos de Chaltén, son muy genuinos, pero que se vienen trabajando. Hoy no estamos ni en la desidia, ni es que los funcionarios no se están haciendo responsables, ni es que no vienen, no atienden, están, yo creo que están. Después, desde mi trabajo como concejal, la verdad que la articulación que yo puedo tener hoy con el gobierno provincial y también con el intendente actual, con Néstor Ticó, siendo yo de un partido vecinalista que muchas veces se caracterizó por ser oposición al partido político de Néstor, del actual intendente, pudimos armar un muy buen equipo para esto. Es como, nosotros sabemos que hay que trabajar juntos para que las cosas salgan.
14: Perfecto.
16: Y es lo que estaba pasando. Y creo que eso también lo logró el gobernador. Él creo que también está logrando este consenso acá en Chaltén y en cada una de las localidades de Santa Cruz.
14: Bueno, mira, ahora tenemos dentro de unos minutitos por ahí tenemos la posibilidad de hablar con el gobernador, así que no te corras después de la sintonía del U14, porque calculo que debe tener que ver con esta recorrida por el puesto sanitario y por otros lugares que quería el mismo gobernador, quería él en persona constatar qué era lo que estaba necesitando en beneficio de la comunidad del Chaltén. Estefanía, un millón de gracias por habernos atendido, por haber charlado con nosotros, y en nombre tuya como concejal del Chaltén, aprovechar y mandarle un excelente, un muy gran, feliz cumpleaños a todo el Chaltén y a todos los vecinos de esa localidad. No hace falta que lo digamos nosotros, pero que es hermosa, hermosa, hermosa, que tiene la provincia de Santa Cruz.
16: Muchísimas gracias a ustedes también por estar siempre.
14: Un cariño grande, Estefanía. Hasta luego. Chau. La concejal Estefanía Leyes, que pertenece a un partido vecinalista, o sea, no es militante de ningún partido tradicional, por llamarlo de alguna manera, ni del peronismo, kirchnerismo, radicalismo, ni de la izquierda, es un partido vecinalista. Es muy fuerte en el Chaltén cuando ocurre algo que tenga que ver con transformar la vida del Chaltén. Es muy loco cómo se agrupan enseguida los vecinos, pertenezcan a un partido político o no. Y automáticamente se forman las famosas asambleas vecinales para saber si eso que se va a hacer conviene o no conviene para el Chaltén. Vos sos muy chiquita, pero por ejemplo pasó cuando en el Chaltén se iba a instalar por primera vez la primera antena de telefonía celular. El quilombo que se armó. Pero el quilombo que se armó, porque tenías la mitad de los vecinos del Chaltén que eran ambientalistas,
15: claro,
14: y que no querían saber absolutamente nada. Y por el otro había que explicarles, no porque no entendieran, sino que había que poner en la balanza de que una antena de telefonía celular te daba la posibilidad de estar conectado, hiperconectado rápidamente.
15: Que terminaba siendo una necesidad.
14: en caso, por ejemplo, que se diera un accidente con algún montañista o algo por el estilo, si vos no tenías la posibilidad de comunicarte por radio, por el equipo de radio, tenías el teléfono celular que automáticamente pedías un helicóptero, evacuar a los heridos, etcétera, etcétera, un montón de cosas. Lo que se tuvo que trabajar para convencer a esa parte de la población del Chaltén de que valía la pena contar con una antena celular, de telefonía celular.
7: Casi como una reunión de consorcio.
14: No sabes lo que era, pero además era, arrancaban a la mañana y con derecho todo el mundo a levantar la mano y a pedir la palabra.
7: Claro.
14: Y cuando vos ya más o menos te ibas acomodando, que decías, bueno, nos estamos yendo, 9 de la noche, veías que en el fondo se levantaba una manito y decía, yo quisiera opinar. Te faltó opinar sobre qué. Y bueno, y finalmente la antena de telefonía celular se puso, pero costó. Señores, un minutito nada más para las 7 de la tarde. Estamos saliendo en dúplex por LU14 y también por LU85 TV Canal 9 para toda la provincia de Santa Cruz. No hay una muy buena noticia para el Papa, ¿eh?
7: No. Algo estuvimos leyendo.
14: El tumor del Papa...
7: maligno.
14: Es maligno.
7: Sí.
14: Lamentablemente. De esto vamos a hablar, si quieren, después. Tenemos una hora todavía de programa y vamos a poder explayarnos un poquito más. Hacemos una pausa, ya volvemos.
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1: 19 horas en punto en toda la República Argentina, en tanto que la temperatura en la ciudad capital de Santa Cruz en estos momentos es de 13 grados 7 décimas, humedad del 65% y viento sur a 12 kilómetros por hora.
0: Provinciales.
1: El CAP fortalece el manejo de los bosques nativos y la prevención de incendios en Gobernador Gregores. El Consejo Agrario Provincial desarrolló una agenda de trabajo en Gobernador Gregores que incluyó actividades de capacitación forestal y el inicio de tareas del Plan de Manejo del Bosque Nativo.
0: Regionales.
1: Revocan fallo que favorecería más de 6.000 fueguinos. La Cámara Federal de Comodoro Rivadavia dejó sin efecto la sentencia que obligaba a 8 automotrices a indemnizar a miles de compradores fueguinos por no haber trasladado los beneficios fiscales de la ley 19.640 al precio de los vehículos.
0: Nacionales.
1: Argentina pidió al Tribunal del Mar impedir la explotación de hidrocarburos del Reino Unido en Malvinas Norte. El gobierno presentó una solicitud de medidas provisionales ante el Tribunal Internacional del Derecho del Mar en el marco del reclamo por soberanía y recursos naturales.
0: Internacionales.
1: El Papa León XIV fue operado con éxito este martes de un adenocarcinoma pulmonar tras la intervención quirúrgica que se prolongó 90 minutos. Ya descansa en una habitación en el piso 10 del Policlínico Gemelli de Roma.
0: Deportes.
1: Boca recibe a Vasco da Gama en la Copa Sudamericana. Sin la presencia de su capitán y figura, Leandro Paredes, Boca recibirá este martes a Vasco da Gama de Brasil por la ida de las semifinales de la Copa Sudamericana, el segundo torneo de clubes más importante de América. El encuentro está programado para las 21:30 horas y se llevará a cabo en el Estadio Alberto Armando, más conocido como La Bombonera. 13 grados 7 décimas en Río Gallegos, humedad del 65%, viento sur a 12 kilómetros por hora y el cielo está parcialmente nublado.
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0: Bienvenidos a esta nueva edición de Mensajes y Servicios para la Mujer y el Hombre del Campo. Le recordamos que para dejar sus mensajes pueden hacerlo a los teléfonos 2966-422315 o 2966-423510 de 8 a 20 horas. Para Estancia Lolita, día miércoles 14, encerrar los capones. El día jueves va la jaula a cargar, firma Padín. Reiteramos, para Estancia Lolita, día miércoles 14, encerrar los capones. El día jueves va la jaula a cargar, firma Padín. A continuación, LU14 le informa las vías de comunicación ante emergencias. Hospital Regional, Policía Provincial y Bomberos, 911. Protección Civil, 103. Comisaría de la Mujer y la Familia, 2966-428685. Subsecretaría de la Mujer Guardia, 2966-464122 o 2966-644943. Agencia General de Vialidad Provincial 2966-442367 o 442368. Servicios Públicos Sociedad del Estado 2966-422322 o al 0800-222-773. Hasta aquí fueron los mensajes y servicios para la mujer y el hombre del campo. Por su atención, muchas gracias.
1: Nos encontramos en la próxima edición de Mensajes y Servicios para la Mujer y el Hombre de Campo.
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0: Muy bien, 7 minutitos pasadas las 7 de la tarde en la República Argentina. La temperatura en estos momentos en la ciudad de Río Gallegos es de 13 grados, 7 décimas sobre cero. Está muy, pero muy linda la tarde en la capital de la provincia. Parcialmente nublado, con un lloviznas perdidas por ahí, pero bueno, nada, disfrutamos, seguimos disfrutando del buen clima, esta primavera postergada que decidió llegar en el mes de octubre. Bueno, se dio una gran fiesta. Está con nosotros el presidente de Loterías para Obras de Acción Social de la provincia, Claudio Seguel. Claudio, ¿cómo te va? Buenas tardes.
1: ¿Qué tal? Buenas tardes a toda la audiencia. Bueno, acá el panel.
0: Bueno, gracias.
1: Gracias, sorpresa.
0: Gracias, gracias por haber venido, Claudio.
1: No, gracias a usted por invitarme.
0: Bueno, a ver, tiene que ver con esta gran fiesta por el festejo del Día de la Madre.
1: Así, tal cual. Vos sabés que estuvo muy lindo. Muy lindo. Bueno, siempre te emociona estas cosas. Yo, hasta algunas lágrimas se me caen, te digo.
0: Sí. Estamos grandes ya,
1: ¿viste? Estamos grandes, ¿viste? Entonces, más viejito, ¿viste? Peor, te pones, sí, más sensible. No, fue muy lindo la participación del vecino de Gobernador Gregores. La verdad que me dejó sorprendido. Se repletó el salón. Tuvimos que buscar más sillas para poder lograr acomodar más gente dentro de las posibilidades. Y la verdad que bueno, la participación, el acompañamiento también, debo decir, de la señora intendenta, que nos ayudó en muchas cuestiones para poder llevar adelante todo lo que es la estructura, lo que significa la movida del Telebingo, ¿no? Uh-huh. Así que nada, lo único negativo, que lástima no salió ningún premio en la localidad. Bueno, el azar es eso. Y lo recalco porque muchas veces cuando van a alguna localidad siempre ganan ahí, ¿no? Y en esta oportunidad no hubo una sola ni una línea. Así que lo único negativo, digamos, es dentro de lo que fue toda esta hermosa actividad que se creó del Telebingo en Gobernador Gregorio, ¿no?
0: Vos sabés que, nos cansamos, no nos cansamos de repetirlo, que en las localidades del interior, tal vez porque Gallegos es una ciudad con mayor cantidad de habitantes, pero en las localidades del interior, la llegada del Telebingo es todo un evento social, digamos. Claro. Lo que hace, o lo que pasaba hace años atrás en las famosas salas de bingo, donde uno el sábado a la noche iba en familia a jugar un bingo tradicional. Esta chica me mira como diciendo, mirá lo que están hablando, o sea, abrieron el cofre de los recuerdos los dos. Pero bueno, era un evento, iba tu abuela, iba tu papá, no, también al Telebingo. Pero hoy ocurre con el Telebingo santacruceño, es eso lo que logra en las localidades del interior, que sea un evento social.
1: Totalmente. Vos sabés que estaban grupos de chicos que, bueno, no podían participar porque es para mayores, nosotros hacemos mucho énfasis en eso. Y estaban jugando las cartas, uh-huh. Todos disfrutaban las cartas. Había que filmar todo eso, la alegría que tenía la gente, viste, disfrutando ese momento, con el mate, todo sanamente.
0: Sí.
1: Habían dos clubes que tenían lo que es comida y demás, así que también trabajaron, estaban re contentos por haber logrado también generar un ingreso para sus actividades deportivas, sociales, que tienen habitualmente. Estaba estas chicas que son con el mechón de amores, que son las chicas que hacen las
0: pelucas.
1: Uh-huh. Bueno, juego responsable del área nuestra, que son los que acompañan a los más chiquitos a hacer distintas actividades didácticas, además, mientras sus papás participan del juego del Telebingo. Y nada, la verdad que es una alegría enorme de toda la gente que estaba ahí, impresionante. Y bueno, obviamente el Día de la Mamá, yo decía, la verdad que hay muchas mamás muy lindas acá en Gobernador Gregorio, muy lindas.
0: Guarda que tenemos parientes nosotros en
1: bueno,
0: Gobernador Gregorio. No vas a hacer cosa que terminemos...
1: Terminamos parientes.
0: Pero pasando fin de año todos juntos en la mesa. Claudio, escúchame, ¿cuánto fue lo que repartió Lotería de Santa Cruz en este Telebingo de Día de la Madre ahí en Gobernador Gregores?
1: Bueno, tenemos más de 60 millones en premios de lo que va en las rondas de Telebingo, contando el vehículo y bueno, los televisores y premios en efectivo, más lo que es la vivienda modular que terminó saliendo en la localidad de Puerto Deseado.
0: Ahora, mirá qué bueno esto, ¿no? Porque vos lo decías, cuando arrancó recién el tema de vivienda, cada vez que se dé la posibilidad del Telebingo en alguna localidad del interior, sortear, el último sorteo que sea una vivienda modular, Vos podés comprar el... A ver, esta vez fue en Gobernador Gregores. Yo podía comprar el cartón en Río Gallegos y sacarme la vivienda yo, o como se la sacó un vecino de Puerto Deseado. Compró el cartón.
1: Tal cual.
0: El sorteo se hizo en Gregores, pero se lo sacó en Puerto Deseado, fue el que se llevó el premio.
1: Sí, bueno, finalmente fue en Puerto Deseado la segunda vivienda, la primera fue en Río Gallegos, que no apareció el ganador. Ahora estamos esperando que aparezca el ganador de Puerto Deseado.
0: ¡Qué loco!
1: ¿Viste? No hay forma de repetición porque hay un formato, un soft que hicimos especialmente para que haya un solo ganador de la vivienda. Eso creo que lo planteamos en varias oportunidades porque, bueno, si no se nos complicaba cómo hacías vos para dividir, digamos, la vivienda modular. Así que, nada, muy lindo, muy linda la actividad, la gente muy contenta, a pesar de todo, que no salió ningún premio, digamos, de lo que es el Telebingo. Sí hubieron premios, que eso sale fuera de cámara, no se transmite, sorteos con los vecinos, con los que están presentes, de 50.000 pesos en efectivo, más de 10 premios de eso, más de uno de 200.000. Así que muy muy muy participativa los vecinos y, bueno, muy contento, la verdad que muy contento.
0: Y bueno, y participativa también la gente de la provincia, porque las pruebas te demuestran esto. La casa se la termina sacando a alguien que sigue el Telebingo en Puerto Deseado.
1: Pero claramente, además, sin tener que estar haciendo filas y demás, eso es importante. Nosotros abrimos las puertas en un momento, la gente se acomodó tranquilamente, sentada, disfrutando de ese momento. Y además, como bien vos decías, en toda la provincia tuvieron la posibilidad de ganar esta vivienda. Estaba para todos los cartones que habían sido vendidos, estaban participando. Y bueno, en esta oportunidad fue a parar a Puerto Deseado.
0: Antes de que hablemos del futuro, de lo que se viene con Loterías de Obra de Acción Social de la provincia, a ver, está todo bárbaro, la cantidad de premios, la gente súper participativa, espera a ver en qué localidad se va a llevar adelante el próximo Telebingo. Pero digo, hay todo un equipo de gente de lotería

0: para que no vayamos a tener inconvenientes. Tenemos el técnico también que va preparado porque pueda llegar a surgir algún imprevisto, porque son máquinas y puede pasar. Por suerte no ocurrió en esta oportunidad. Si no ha pasado en otras oportunidades, tenemos que resolverlo rápidamente. A veces no se ve, digamos, en cámara eso. Uh-huh. Pero bueno, son un montón de cuestiones que llevan a la organización de este evento, que no es un evento que se arma, que llevamos dos parlantes y un micrófono.
1: Y un bolillero.
0: Y un bolillero. Es toda una puesta a punto de un trabajo enorme de todo el equipo de lotería, no solo los que viajan, sino que también los que están acá, porque también el cruce de datos es importante, claro, desde la sede central, y también de la gente que controla a nivel nacional el juego, que también es un proceso.
1: Claudio, y me imagino que también hay algo de lo cual no se habla, pero que también se ha logrado, y tal vez con el paso de los años, y hoy te toca a vos estar circunstancialmente al frente de lotería, pero es la transparencia. Porque digo, nadie desde hace muchísimo tiempo a la fecha ha emitido siquiera un solo comentario como diciendo hay algo que a mí de este sorteo no me cerró. Y esto tiene que ver con esto que hacen ustedes, que es la transmisión, que es el hecho de poder llevar el equipamiento en vivo y ver cómo se realiza todo el sorteo. Digo, la transparencia en el juego y saber que el que se lleva el premio es porque realmente le tocó, porque el azar estuvo de su lado.
0: Totalmente, no hay forma, no hay otra forma que la demostración de lo que es la transparencia. Nos ocurrió cuando se hicieron los sorteos, vos te acordás, por primera vez se hicieron una gran idea del gobernador de llevar adelante a través de lotería el sorteo de las viviendas que se entregó, sí, en el IDU. Uh-huh. Y la verdad que eso, no, haber estado en ese hecho histórico de la primera oportunidad, la verdad que fue muy lindo, y tener esa posibilidad que el azar le termine entregando una vivienda cuando antes se apuntaba con dedo, este se la lleva, este se la lleva, y bueno, eso es importante. De la misma manera lo vivimos en estos distintos telebingos presenciales, que demostramos que la transparencia que tiene el juego es que nos ha llevado durante tantos años, ya 24 años tiene el telebingo en Santa Cruz, y la gente sigue participando y sigue disfrutando estos momentos cuando nosotros logramos ir a cada una de las localidades con esta expectativa que se genera y que se crea en las distintas ciudades a lo largo y ancho de la provincia cuando, totalmente, nosotros participamos. Ya nos pidieron volver, no alcanzábamos ni a terminar y nos estaban pidiendo volver nuevamente a Gobernador Gregores.
1: Sí, además excelente época para ir a Gregores.
0: Estaba hermoso.
1: Está precioso. ¿Qué se viene, Claudio? ¿Qué
0: bueno, es lo próximo? Bueno, ahora nosotros estamos trabajando con el tema de las cooperadoras. Ahora el 25 de este mes, ahora una semanita más, uh-huh, poco más de una semana, tenemos por primera vez, conjuntamente con la presidencia del Consejo de Educación.
1: Sí.
0: Perdón, generamos un convenio en el cual vamos a acompañar a las cooperadoras a reunir fondos para la fiesta o lo que quieran celebrar, la cena o el viaje de egresados a estos distintos establecimientos a través de las cooperadoras con personería jurídica. Así que estamos dando una ayudita en ese aspecto a lo que es educación, lo estamos haciendo en conjunto. Así que ese es el primer paso que viene ahora. El segundo paso es, por primera vez, hacemos el Depor Bingo, que no es algo menor, que nos ha ocurrido algo, un fenómeno importante, que ahora que cerramos ya el día, si no mal recuerdo, el día 12 cerraron las inscripciones, uh-huh, y ahora están apareciendo más clubes que se quieren anotar, y bueno, estamos tratando de ver la posibilidad de incluir, hasta hoy incluimos tres clubes más que querían participar de la ciudad de 28 de noviembre. Así que creemos que van a haber alrededor de entre 43, 44 clubes participando de esta actividad, que es una herramienta que ha generado el gobierno de Santa Cruz en función de poder generar sus propios recursos cada uno de los clubes deportivos de nuestra provincia, ¿no?
1: Eso cuando...
0: es el 15 de noviembre.
1: El 15 de noviembre.
0: En el CEPAR. Ahora en poquitos días, en estos días ya comenzamos a enviar a los distintos clubes del interior, uh-huh, previamente, para que empiecen a comercializar entre ellos, entre sus asociados y demás, empiecen a vender esta...

0: de por bingo, que tiene un costo de 30 mil pesos, y en el cual el club automáticamente le genera 18 mil pesos del valor de, en este caso, del billete, ¿no?
1: Mirá qué bueno.
0: Lo otro va a parar a los premios, así que lotería no le genera ganancia, pero la ganancia la genera
1: los clubes.
0: Los clubes. Nosotros estamos trabajando muy fuerte en eso, creemos que va a andar muy bien. De hecho, hay otras provincias, en este caso la provincia del Chaco es la séptima, el séptimo año que lo hacen, así que quiere decir que es una herramienta extremadamente importante para los clubes deportivos, ¿no?
1: Le dan la posibilidad, exacto, de que puedan tener un dinero para poder invertir. Claudio, te agradecemos muchísimo que hayas venido hasta acá, hasta los estudios de la radio. Siempre decimos, es mucho más fresca una nota presencial que telefónica, y siempre tenés la amabilidad de pegarte una escapadita hasta acá, hasta la radio. Así que nada, cuando nos estemos acercando a la fecha del Depor Bingo para poder pegarle un manijazo, sí, las puertas están abiertas de la radio.
0: Bueno, el agradecido soy yo, en realidad, Lucho, vos sabés la amistad que nos tenemos hace muchos años, así que encantado de venir cuando vos me invitás.
1: Bueno,
0: yo estar presente acá y bueno, con la hermosa compañera acá, la verdad, muy bien. Te felicito.
1: Bueno, gracias.
0: La dupla.
1: Es de ella, el mérito. Claudito, gracias. Gracias por haber venido.
0: A ustedes.
1: Vamos a hacer una pequeña pausa, así, porque la verdad que hay que cambiar radicalmente el ambiente de la información. Y Luisina tiene este caso que conmociona no solo a la localidad de Las Heras, sino a la provincia de Santa Cruz, con esto que parecía ser lamentablemente una tragedia y termina siendo hija.
2: Exactamente, lo que podríamos habernos llamado como conmoción, que fue lo que dijimos al principio del programa, creo que ahora se le puede poner otra palabra. Uh-huh. Pero bueno, nada, lo vamos a adelantar después.
1: Estaríamos casi ante un caso de femicidio, un nuevo caso de femicidio. Sí. Hacemos una pausa, ya volvemos.
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0: 25 minutitos pasadas, las 7 de la tarde en la República Argentina. La temperatura en la ciudad de Río Gallegos por estos momentos es de 13 grados 7 décimas sobre cero. Y te decíamos antes de hacer este pequeño corte, hay una noticia, Lu, que es conmocionante. Primero que nada, por la edad de la víctima, una joven, una...
1: De 22 años.
0: 22 años.
1: Que... Se había conocido hace unos días, lo que fue como un accidente en la localidad de Las Heras. Ya fallecida Martina Ríos, es una chica bastante conocida de Las Heras, tenía ayuda a las protectoras de animales, bastante activista, digamos.
0: Con gran compromiso social, a pesar de sus 22 añitos.
1: Sí. Sufrió un accidente hasta hace un rato, incendio. Un incendio, y bueno, nada, leyendo una nota, se reveló que el fuego provocado no fue accidentalmente, gracias a los peritajes de los bomberos, sino que fue
0: intencional.
1: La primer acusado, que también está en terapia intensiva porque parece que estaban en la misma casa, es la pareja, o era la pareja de ella, Enzo Acosta.
0: Uh-huh.
1: Y nada.
0: Lo cual da un vuelco en la causa y de muerte accidental pasa a
1: ser un femicidio.
0: Uh-huh.
1: No son temas que yo suela abordar porque gracias, y voy a cuidar bastante las palabras, porque uh-huh. gracias al cielo nunca jamás me tuve que salir a luchar por un tema así. Pero una también como mujer y como joven dice, bueno, ¿hasta cuándo? ¿Hasta cuánto? ¿Cuántas más? Y esto se ha escuchado por todos lados, pero ¿cuántas más y quiénes más tienen que, o quién tiene que fallecer o tiene que ser, no es fallecer la palabra, es ser asesinada?
0: Exacto.
1: Para que se pueda decir, bueno, hasta acá.
0: Ahora, yo te hago una pregunta. La mayor caso de los, cuando uno escucha casos de femicidio, la mayoría de los casos involucra a víctimas, mujeres de una determinada edad. La pregunta es, ¿hay chicas adolescentes que son víctimas de violencia por parte de sus parejas?
1: Sí, obvio. También recordemos que la violencia no siempre es física. Uh-huh. La violencia emocional y psicológica también es penada. Y creo yo... Y otra vez voy a cuidar las palabras, pero creo yo que entre la violencia física y la violencia psicológica no se, las pones en la balanza y están ahí parecidas.
0: Uh-huh.
1: Porque yo, bueno, muchísimos casos de obviamente adolescentes que también están muy vulnerables, o de jóvenes como esta chica, que caen en los brazos o en de cualquier persona. Y pasan este tipo de cosas
0: en los brazos, así. En los brazos equivocados.
1: Exactamente, sí.
0: Ahora, vos sabés que yo escuché, y lo escuché después del testimonio que dio, está en todos los canales de televisión, el hijo de Romina Yankelevich, acusando al padre de violencia física, violencia psicológica. Y hay algo que me quedó muy grabado en la cabeza, algo que él dijo, es, mirá, ¿sabés qué? Lo peor es la violencia psicológica, porque el coscorrón, el dolor, al rato se te pasa. La violencia psicológica te marca de por vida.
1: Es muy loco porque vos al dolor físico le podés poner un lugar. Le podés poner un lugar y le podés poner hielo y lo podés coser y lo podés desinfectar. El dolor emocional está en todo el cuerpo. Uh-huh. El dolor emocional duele en la cabeza, duele en los intestinos, duele en las manos. El dolor emocional es constantemente, es un golpe constante y que no te deja en paz. El dolor físico... No lo desmerezco, si se puede decir, pero el dolor físico pasa, por suerte. El dolor emocional es muy difícil que pase.
0: Lu, entonces estaría prácticamente confirmado de que fue un femicidio.
1: Se lo puede de esta decir chica que fue un femicidio. No sabemos cómo van a actuar de ahora en más las uh-huh. autoridades, o incluso me imagino yo la familia de esta chica Martina Ríos, porque esta misma familia desmintió que fueran una pareja armoniosa. O sea, que tenían ciertas tendencias de toxicidad. Estas cosas pequeñas que cuando uno sabe que hay una mujer en un vínculo tóxico que se le dice tené cuidado porque no sabes hasta dónde puede llegar, uno no lo dice porque sí, porque tiene ganas de asustarla. Uh-huh. Porque pueden pasar este tipo de cosas.
0: Bueno, nada, conmociona no solamente a la localidad de Las Heras, a toda la provincia. Se trataría de un nuevo caso de femicidio, lo de esta chica de 22 años en la localidad de Las Heras. Su pareja, el aparente agresor, se debate entre la vida y la muerte en terapia intensiva, también internado producto de las quemaduras de lo que fue el incendio descomunal de la vivienda que habitaban los dos. Señores, 30 minutitos pasadas las 7 de la tarde en la República Argentina, compartimos el flash informativo, ya volvemos.
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1: 19 horas 31 minutos en toda la República Argentina, 13 grados 7 décimas, la temperatura en Río Gallegos, humedad del 65% y viento sur a tan solo 12 kilómetros por hora.
0: Provinciales.
1: Estudiantes rurales presentaron proyectos interdisciplinarios y trabajo comunitario. El Consejo Provincial de Educación y mediante la Dirección General de Educación Rural llevó adelante las actividades correspondientes a la Semana de la Ruralidad 2026 bajo el lema Ruralidad y Ciencias, territorios que enseñan, comunidades que investigan.
0: Regionales.
1: Chubut se retiró a 47 conductores alcoholizados de la vía pública durante el fin de semana largo. Se retuvieron 19 rodados y se labraron 162 infracciones a la Ley Nacional de Tránsito.
0: Nacionales.
1: A pesar de la suba, Milei celebró el 1,9 que arrojó la inflación de septiembre. El presidente Javier Milei celebró el dato de la inflación de septiembre, el cual marcó 1,9 a pesar de haber anotado un alza de 0,2 puntos porcentuales respecto de agosto.
0: Internacionales.
1: Bombardeo contra disidencias guerrilla deja 4 muertos en Colombia. El ente militar informó además que tras el bombardeo, unidades terrestres ingresaron al campamento para asegurar y registrar el sector.
0: Deportes.
1: FIFA negó un segundo cobro secreto de Infantino y defendió su transparencia financiera. El presidente del PSG descartó postularse contra Infantino y reafirmó su labor en el club parisino. 13 grados, 7 décimas en Río Gallegos, humedad del 65% y el cielo está parcialmente nublado.
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2: ¿Cuánto le cuesta a Santa Cruz sostener problemas que podrían resolverse con infraestructura?
3: Esta provincia, a pesar de tener muchos recursos, jamás se desarrolló, incluso en lo más básico, hablando de lo más básico y a su vez elemental que necesita cualquier lugar, cualquier región, cualquier país para poder desarrollarse. Ejemplo, la energía. A los vecinos de la cuenca tenemos 5 localidades que nos generan prácticamente la totalidad de los 12.000 millones de pesos de déficit que tiene el servicio público, porque tenemos pagar transporte, porque tenemos que pagar combustible, porque tenemos que pagar gas, porque tenemos que pagar alquileres de generadores para poder generar energía, que es una energía carísima, que la terminamos pagando todos los santacruceños, por no estar conectados al interconectado nacional. Esto pasa en Perito Moreno, pasa en Los Antiguos, San Julián, el Gobernador Gregorio, pasa en Tantel. Pudimos conectar, hicimos una obra importantísima y pudimos conectar a Jaramillo, pero también estaba en la misma situación. Pagar alquileres carísimos de generadores de corriente para pagar combustible, pagar gas y generar energía cara. Bueno, acá planteamos resolver de fondo esa situación y dejar de generar déficit, que son sumas millonarias que podríamos estar invirtiéndola en los hospitales, en las escuelas, en obras públicas, generando empleo, movimiento económico, poner en marcha nuevamente en nuestra provincia.
2: Para el gobernador Claudio Vidal, resolver problemas estructurales es una condición necesaria para construir una provincia con mayor previsibilidad. 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

0: 36 minutitos pasadas las 7 de la tarde en la República Argentina. La temperatura en la ciudad de Río Gallegos, seguimos teniendo 13 grados, 5 décimas sobre cero. La temperatura es una excelente temperatura, siendo casi las 8 de la noche. La verdad, bárbaro. Bueno, a ver, seguramente el clima y hoy lo que veíamos en algunas imágenes, el clima está mucho, mucho mejor y seguramente se disfruta mucho más en una localidad que siempre digo es una de las localidades más bellas que tiene el interior de la provincia. Durante primavera, verano, Gobernador Gregores es precioso, es un lugar muy pero muy lindo, lo tiene absolutamente todo. Y vamos a hablar los próximos minutos con Karina Bozzo. Karina, ¿cómo te va? Buen día. Luisina y Lucho te saludamos. ¿Cómo estás?
1: Hola Luisina y Lucho, ¿cómo están?
0: Bien, todo bien. No, no pienses que quisimos ser condescendientes y que armamos toda esta apertura. Primero tenemos tenemos familiares en Gregores, entonces tenemos un poquito el corazoncito en Gregores. Pero primavera y verano es un lugar verde, tiene río, tiene esas chacras donde podés ir a pasar el día. La verdad que es un lugar maravilloso.
1: Sí, totalmente. La verdad que lo describiste muy bien. Gregores, la verdad que es un valle precioso, que está rodeado de montañas, de ríos, tenemos el Cerro Ventana, la verdad que es un lugar muy verde, es un valle, la verdad que es precioso.
0: Bueno, a ver, Karina, contanos, sabemos que hubo un acuerdo que se firmó entre el gobierno de la provincia y la intendencia a tu cargo, que tiene que ver con garantizar el riego público para un sector que es el sector productivo, uno de los sectores productivos que tiene Gobernador Gregores, que es el sector de chacras, y donde se van a ver beneficiadas 80 chacras como mínimo a partir de este acuerdo que se firma entre el gobierno de la provincia y la intendencia de Gobernador Gregores. Contanos más o menos, a ver, uno cree que el riego tiene derecho, por derecho tiene acceso cualquiera, y que es nada, es simplemente desviar el curso del río que lo alimenta para poder beneficiarse con esto, pero bueno, no es tan así.
1: No, la verdad que es un trabajo importantísimo que se lleva a cabo. En esta oportunidad nos toca hacer, bueno, se hizo un convenio con el Consejo, con Recursos Hídricos de Provincia, obviamente con Recursos Hídricos Local también, que intervino la municipalidad en este, justamente en este año, porque años anteriores no sucedía. Así que la verdad que, bueno, nosotros en conjunto con ellos llevamos a cabo esta puesta en valor, diríamos, de los canales de riego, que la verdad que, bueno, por ahí escuchábamos esto de la recuperación, y por ahí no sería la palabra, sí el mantenimiento y limpieza de lo que tiene que ver con todos los canales de riego, que también esto tiene que ver con sifones, sí, que son aquellas obras que van sobre la ruta, uh-huh. Y después, bueno, con distintas compuertas que, bueno, que también se encuentran dentro de todos estos canales, ¿no? La verdad que es un trabajo importante el que se realiza, porque, bueno, si bien se utiliza maquinaria, también lleva mucho este trabajo, diríamos, de pala, que lo tiene que hacer una persona, en este caso los empleados municipales. Así que la verdad que es un trabajo importante para poder llegar en tiempo y en forma a los productores, ¿no? A cada uno de los chacareros para que puedan comenzar con el riego, ¿no? En este caso, de sus cultivos, ¿no?
0: Totalmente. Contanos, a ver, cuando nosotros decimos que son parte del sector productivo, de una parte del sector productivo que tiene Gobernador Gregores, contanos qué es lo que produce todo este sector de chacras y por qué es tan importante para Gregores este sistema de riego, en realidad para Gobernador Gregores, para esta gente que es parte del sector productivo, garantizarse el riego.
1: Sí, mira, si bien, bueno, es una zona, toda esta zona, porque esto es, son más o menos 30 kilómetros, ¿sí? Los que, bueno, donde se encontrarían todos estos canales.
0: Sí.
1: La verdad que, bueno, en cada uno de esos lugares hay distintas chacras y, bueno, los cultivos son diferentes, o sea, en distintas chacras. Hoy también tenemos la particularidad de que muchos de esos lugares, muchas de esas chacras, producen cosas como lo cotidiano que podrían tener en un invernáculo inclusive, que son también muchas hortalizas, muchas frutas finas, y bueno, y obviamente tenemos como se caracterizó en aquellos años y hoy también se retomó también el ajo, sí, que también uh-huh. Es algo es importante para nuestra zona y sabemos que es algo que se da, pero que también, bueno, obviamente por eso también esto comienza ahora en octubre y finaliza en abril, que también, bueno, justamente el ajo es un periodo en el que se tiene que cubrir también este riego, ¿no? Hasta esa época, hasta otoño, fines de otoño. Así que la verdad que, bueno, sí, es importantísimo que pueda llegar en tiempo y en forma y obviamente en condiciones, ¿sí? Porque por ahí escuchamos que bueno, sí, es largar abrir una compuerta y que salga el agua, ¿no? Y la verdad que no, que lleva, es mucho más que eso. Uh-huh. La verdad que es un trabajo importantísimo el que se llevó a cabo y, bueno, siempre supervisado, obviamente, por recursos hídricos. Y aparte, lo más importante de esto es que esto demuestra también el compromiso que tiene este gobierno para con los productores. Y justamente el gobernador, cuando nos visitó, que tuvo una charla con cada uno de los productores, hizo mucho hincapié en esto y me parece que esto demuestra que el compromiso, que lo que se dice se cumple. Y bueno, y en algo que los chacareros por ahí siempre reclaman y es en esto de que sea en tiempo y en forma. Sí, claro. Es cierto que nos atrasamos un poco porque nuestro invierno nos castigó mucho. Sí, la verdad que venimos bastante castigados con el invierno. Fue la nieve, fue el agua y este año fueron las bajas temperaturas. La verdad que tuvimos casi un mes y medio de bajas temperaturas, muy bajas, hasta llegó a 28 grados bajo cero, y fue hace una semana o 10 días más o menos que empezó a cambiar el clima, así que la verdad que eso también hizo que quizás por ahí nos atrasáramos un poquito, pero la verdad que pudimos cumplir con eso, así que eso es importante.
0: Karina, hace muy pocas horas atrás se llevó a cabo en Gobernador Gregores la primera jornada acerca del manejo del guanaco. Uno ve de que en muchos sectores de la sociedad está aprendiendo esto de que, muchachos, se terminó la teta del Estado, perdón por la referencia, pero es lo que automáticamente todo el mundo dice, se cortó la canilla del Estado, y esto hay que buscar alternativas a través de la producción. Y Gregores está demostrando, primero fue punta de lanza con respecto al tema de levantar la mano y decir, tenemos algo que si bien está considerado plaga, pero lo podemos tomar como un recurso, podemos reconvertir la plaga en un recurso sustentable, el manejo del guanaco. Contame qué sensaciones te dejó esta primera jornada del guanaco con la participación de un productor de ahí, de Gobernador Gregores, que es uno de los que sabe y mucho, que es Cachito Agustín. ¿Y cómo ves esto de empezar a sembrar la semilla de la utilización del guanaco como un recurso y dejar de lado el guanaco como plaga?
1: Sí, que Cachito Agustín es el pionero de claro. Una forma del guanaco. La verdad que viene trabajando hace muchos años, y creo que, bueno, es importante poder reconocer esta primera jornada que se realizó en la estancia La Angostura, porque fue una muy linda jornada donde pudimos visibilizar todo lo que implica o parte de lo que implica el trabajo, ¿sí? Que no es fácil, la verdad que no es fácil, pero vos lo dijiste, también es un recurso que tenemos y que bueno, que es importante poder darle valor a ese recurso, y creo que Cachito está haciendo ese trabajo. Uh-huh. La verdad que pudimos ver el arreo del animal, ver las distintas técnicas de esquila que se le hace, también en este caso a los guanacos, cómo se saca esa fibra, y después lo que hicimos, también lo que hubo en esta jornada fue degustación de distintas formas de preparación del guanaco, de la carne claro. Del guanaco, que la verdad también fue muy importante porque uno no se imagina cómo se puede utilizar este recurso en cuanto a lo que tiene que ver con las comidas, ¿no? Uh-huh. Y la verdad que tuvieron una presentación muy linda, muy variada, así que la verdad que fue una jornada muy linda. Y poder visibilizar esto me parece que es súper importante, que nosotros podamos también, que la gente, porque nosotros que estamos involucrados, estamos como más al tanto de esto, ¿no? De cómo se van dando. Pero creo que por ahí la gente no alcanza a visibilizar lo importante que es ese trabajo que se está llevando a cabo. Así que, y obviamente que creo que el Estado tiene que estar presente, porque vos lo dijiste, creo que hay que acompañar a los productores, hay que acompañar a la gente en este tipo de proyectos, porque creo que, bueno, genera mano de obra, genera trabajo, entonces me parece que eso es importante, ¿no? Más allá de todo lo que implica poder darle este valor agregado a este recurso, que a veces uno dice, sí, lo tenemos acá a la vuelta de la esquina, lo tenemos en la ruta, lo tenemos en algún campo. La verdad que, bueno, que el trabajo que se realizó es muy bueno, digno de destacar. Felicito a Cachito y a Mónica, que son los que están en este proyecto, y obviamente a toda la gente que los acompaña, porque fue una muy linda jornada.
0: Te voy a hacer la última consulta y hasta donde vos me puedas contar. ¿Puede existir la posibilidad, Karina, en donde esté trabajando la municipalidad de Río Gallegos, la municipalidad de Gobernador Gregores con el gobierno de la provincia, puede existir la posibilidad de reactivación de algún proyecto minero cercano a Gobernador Gregores a futuro?
1: Mira, la verdad que es lo que más deseamos, ¿no? Venimos trabajando, venimos al día, con, o sea, siempre interiorizando cómo están los proyectos que nos rodean a Gobernador Gregores, porque sabemos lo importante que es para nosotros, para nuestra zona, porque nosotros estamos en un proceso de cierre con una de las empresas mineras.
0: Sí.
1: Y siempre decimos que cuando a veces no tenemos ese recurso, tenemos que reinventarnos, por eso también es importante esto de poder potenciar los recursos que tenemos en cuanto a todo lo que tiene que ver el turismo y la producción, porque bueno, justamente todavía no tenemos una empresa minera y es lo que más deseamos porque sabemos lo que implica para cada una de las localidades.
0: Claro.
1: Y más aún cuando decimos esto de no seguir cargando al Estado porque no es la idea. Entonces, la verdad que bueno, sí, se está hablando, pero bueno, la verdad hasta que no tengamos algo concreto,
0: está bien.
1: Generar expectativas que no está bueno que lo hagamos, así que la verdad que si en algún momento tenemos ya podemos confirmar esto, la verdad que obviamente vamos a poder decirlo, pero por el momento siempre, bueno, hablando con todos para que ojalá podamos dentro de poco decir que tenemos la explotación de alguna empresa minera en la zona.
0: Bueno, si lo llegan a hacer con el gobernador, antes de que hablen, decile, salgamos por el U14 si le damos la primicia. Nosotros algo tenemos, pero vamos a respetar el off the record. Ojalá. Sabemos que mucha gente estaba vinculada directa e indirectamente con el proyecto minero cercano al gobernador Gregores y que fue un golpe grande para la economía de la localidad. Saber de que eso ya no estaba, que cerraban sus puertas y ojalá que esto vuelva a suceder, que sea una excelente noticia de fin de año, Karina, de corazón.
1: Bueno, ojalá sí sea, la verdad que sí. Nosotros heredamos este cierre de una minera que la verdad que el impacto sí lo sufrimos, o sea, tuvimos que de alguna forma hacernos cargo de eso.
0: Sí.
1: Pero bueno, esta es nuestra función y bueno, tratamos de poder dar respuesta a eso. Pero bueno, lo que más deseamos hoy es que poder potenciar, que bueno, que sigamos teniendo obras, que de hecho Gregores comenzó con la obra de las viviendas, con la obra del polideportivo, obviamente que Represas también se reactivó, así que la verdad que son cosas buenas, ojalá sigan llegando cosas buenas, porque si se reactiva la economía, se reactiva todo, así que la verdad con muchas expectativas, así que bueno, como siempre, bueno, agradecerles por darnos este espacio de poder contar también al resto de la provincia lo que sucede en nuestra localidad.
0: Y lo hemos hecho a través de LU14 Radio Provincia, pero también en Duplex con Canal 9. Estamos saliendo para los dos medios. Así que, Karina, un cariño hermoso. Y este verano, al que se pueda hacer una escapada, que se pegue una escapadita a Gobernador Gregores a disfrutar de lo que tiene Gregores para ofrecer.
1: Sí, por supuesto, están invitados, Gregores está precioso, ya tenemos un clima, la verdad que muy lindo, de 20 grados, 22 grados, la verdad que muy lindo, sin viento, así que la verdad ya está muy verde el valle, así que la verdad que están todos invitados a visitarnos y a participar de cada una de las actividades que se realizan en cada uno de los fines de semana. Así que un abrazo muy afectuoso para ustedes y para todo el resto de la provincia.
0: Un cariño grande, gracias Karina por habernos atendido, que tengas lindo día.
1: Gracias.
0: La charla con la intendente del gobernador Gregores, Karina Bozzo, acerca de esto, de lo que es y lo que sucedió, que fueron las primeras jornadas del guanaco, manejo del guanaco. ¿Sabes cómo se le dice al guanaco bebé? No te estoy haciendo un chiste, tiene un nombre.
2: A ver.
0: ¿Coy?
3: Sí, se me fue.
0: Ah, se le fue. Se le fue el guanaco, se le fue a Coy. Chulenguito. El mira, chulengo.
2: Guanaquito iba a decir yo.
0: Sí, mi vida, ahí sí. Al piche, pichecito, a la oveja, ovejacita. No, el guanaco es el chulenguito.
2: Sí.
0: Bueno, es increíble cómo no hace falta siquiera, vos sabés que, viste que en las ovejas las podés rodear,
2: sí,
0: y utilizás perros. Son los perros los que rodean y te ayudan a arrear el ganado. Los guanacos van solos. O sea, no es que le hablas al de adelante y le decís, che, hermano, tenés que agarrar por acá, doblá cuando llegues a la esquina y van todos para atrás. Pero guías al primero y es como que el resto, ninguno se corre del... Son muy sumisos y lo que nos decía hoy este productor, que es el que se animó a realizar estas primeras jornadas, lo que nos decía era que a diferencia de con otros animales, el guanaco, si vos estás por espacio de un día, dos días al lado, sin ejercer ningún tipo de hecho violento en contra de ellos, esto es correrlos a tiro, espantarlos y demás, al guanaco no te lo sacas más de encima, o sea, te vas a dormir y tenés tres guanacos dentro de la cama.
2: Ah, son como, un perrito.
0: No éramos amigos, ¿en qué quedamos al final, maestro? Pobrecito. Bueno, tienen eso. Entonces, no hace falta por ahí algunas cuestiones, como por ejemplo para la cría de las ovejas o las vacas, el guanaco es mucho más dócil.
2: ¿Será por eso que se tiran abajo de los autos?
0: No,
2: ¿son
0: esos
2: muy sumisos?
0: Ah, esos son guanacos parientes de terroristas, se inmolan. No hay nada peor que un guanaco que se te inmole adelante del lado.
2: Terrible.
0: Bueno, Lu, querida, teníamos una... Me parece que por ahí parte de lo que tenías para charlar hoy era lo que terminamos hablando de la localidad de Las Heras, ¿no?
2: Sí, sí, sí.
0: Si querés lo podemos dejar circunscripto a ese tema.
2: Sí, obviamente teníamos planeado otra cosa, pero bueno, fue una noticia medio de último momento y me sentí cómoda y estuvo bueno para mí poder charlarlo porque obviamente soy mujer y soy joven, que son dos características bastante vulnerables por casos como este.
0: Está bien, y me parece bueno volver a remarcar algo que yo te preguntaba. Uno está acostumbrado a que los hechos de violencia de género tengan como protagonistas, como víctimas, no como protagonistas, como víctimas a mujeres de una determinada edad. Y sin embargo, hay niñas, adolescentes, mujeres que recién comienzan a dar sus primeros pasos en la vida, que son también víctimas de violencia física, y la que vos decías es la peor de todas,
2: sí,
0: la violencia emocional.
2: Sí, totalmente. Obviamente, aquella mujer o mujer joven que sufre de violencia de género y violencia física tiende también a haber sufrido previamente por la misma persona violencia psicológica, que es por esto que, o sea, uno siempre escucha estas historias así de decir, bueno, esta mujer que tiene un marido, tiene un novio que le pega constantemente y le hace cualquier cosa, cualquier tipo de maldad, y decir, ¿por qué no se va?
0: Sí.
2: Porque es una mujer que está muy vulnerable justamente porque viene sufriendo violencia psicológica. Yo diría que el golpe, la violencia física, ella como
0: lo máximo.
2: Lo máximo es el clímax de la violencia, pero previamente tienen que haber pasado estas cosas que son tan chiquititas que uno no se da cuenta. La manipulación empieza siendo algo tan chiquitito que uno se pone a pensar y dice, capaz que no fue, capaz que yo estaba justo mal en ese momento. Uh-huh. Y uno empieza a decir, bueno, pero va a ser esa sola vez y no creo que lo haya hecho porque me quiere hacer mal, si me quiere.
0: Es una reacción.
2: Obviamente, claro. Y yo podría haber, no le puedo estar planteando esta pavada. O sea, ¿viste? Empiezan esas cosas de querer justificarse y ponerse a uno, a una misma, a decir qué pava que soy. Pero es muy importante saber que a la primer señal, en el primer momento que una no se siente cómoda y se charló previamente y no se cumplió, es mejor irse.
0: Hay que irse.
2: Es mejor irse porque estas cosas pasan todo el tiempo y que en este caso, que ya se puede decir, el femicidio de Martina Ríos haya sido un caso famoso, no quiere decir que haya sido el único ese día. Uh-huh. Porque hay millones y miles de estadísticas que dicen la cantidad de mujeres que sufren violencia o que incluso son asesinadas en un solo día.
0: Y se van dando distintos procesos, ¿no? Yo, opinando por último sobre este tema, traigo a colación el caso hace algunos días en la ciudad de Río Gallegos de esta pareja de dos chicas, donde una tenía sometida a la otra, donde la encontraron y la pudieron liberar, estaba atada con alambres de púa, la había pegado con un martillo. Pero previo a esto que vos decís, se venían dando algunos pasos para poder lograr aislar, que la victimaria aísle a su víctima por completo. Por ejemplo, había obtenido las claves para manejarle las redes sociales, había logrado hacerle una denuncia a la familia de la víctima, logrando tener una perimetral, cosa que la familia de la víctima no se pudiera acercar al domicilio donde ellas dos vivían. O sea, la tenía aislada por completo. Llegó a un punto donde la tenía prácticamente sometida por completo.
2: Sí.
0: Gracias a Dios, un vecino decidió hacer una llamada anónima y decir, che, acá hay algo raro que está pasando, ¿por qué no vienen a ver? y se encontraron con este, con esto, y con gracias a Dios la pudieron liberar, sanarán sus heridas físicas, con el paso del tiempo sanarán sus heridas psicológicas, pero está con vida. Esta chica en Las Heras, no.
2: No. No, y obviamente el caso este que vos contás que fue acá, es distinto y no es tan usual porque es una pareja de dos mujeres y siempre, casi siempre se entiende por violencia de género, no digo que esa sea la definición, pero se suele entender por violencia de género que es de un sexo al otro. Uh-huh. En este caso, que haya sido de otra mujer, no quita para nada que la violencia psicológica y los maltratos están.
0: Obviamente.
2: Pueden estar, y es la importancia de una como mujer sacarse del papel vulnerable, sacarse del papel dependiente y decir, bueno, no. Porque también es una cosa de no dejarse pasar por encima para que no terminen pasando estas cosas.
0: Bueno, cerramos el programa del día de hoy, lamentablemente, con esta noticia. Hay otra noticia también, que nada, habrá que ver seguramente. El Papa está en excelentes manos, ¿sí? ¿Qué mejor que el Papa para estar cuidado y con los mejores profesionales a nivel mundial, seguramente? El tumor que les trajeron al Papa es maligno. Habrá que ver si existían indicios de otros tumores en el cuerpo, si solamente se trató de este nódulo que tenía en uno de los pulmones. Pero obviamente enciende una alarma en toda la iglesia católica alrededor del mundo. Habrá que ver qué es lo que disponen los médicos después de la operación, cuál es el estado de salud del Papa. Habrá que ver qué es lo que pasa con su gira. Estamos todos muy pendientes acerca de la llegada del Papa en el mes de noviembre a la República Argentina. Bueno, obviamente primero está su salud y después seguirá con las visitas que tenía seguramente programadas para no solamente la Argentina, sino el resto del mundo. Niña, excelente programa, ¿eh?
2: Muy vieja, bueno.
0: Choque las 5, cuídate. Nos levantamos
2: las dos solos.
0: Sí, y nos encontramos. Pará, ¿lo mataste a Gustavo, pobrecito? Mañana está Gustavo con nosotros.
2: Bueno, pero Gustavo, una gran voz, una gran compañía.
0: Olvídate, sí.
2: ¿Cómo que no le mandamos un saludo?
0: Bueno, y lamentablemente no puedo decir nos vemos mañana, pues nos vemos ahora dentro de un ratito en casa también, así sí. Que bueno. Qué sé yo, qué condena igual.
2: Toca ponerse a cocinar porque tiene una niña que alimentar todo.
0: Ahora me pongo a cocinar, quédate tranquila. Si no arranco, métele fiambre, hija. Señores, buen programa, gracias a todos por estar del otro lado. Nos encontramos mañana a partir de las 6 de la tarde en Después de las 6. Chau, hasta mañana.
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0: Tengan ustedes muy buenas tardes, martes 13 de octubre de 2026, 20 horas 9 minutos en todo el país. Actualizamos los datos del tiempo en la ciudad de Río Gallegos, provincia de Santa Cruz, 13 grados 4 décimas la temperatura, la humedad 65%, la presión 1019.2 medidas hectopascales, el viento corre 12 kilómetros en la hora del sector sur, la visibilidad 30 kilómetros, el cielo se encuentra parcialmente nublado con lluvia en la hora anterior. Y comenzamos este resumen de noticias en operación técnica José Luis Mayorga. En la locución, quien les habla, Marcelo Olivieri, para compartir una hora de las noticias de LU14, Radio Provincia de Santa Cruz. Vidal pidió a los diputados avanzar con la ampliación del Chaltén, que los vecinos sean protagonistas y testigos de lo que sucede, expresó el gobernador. Durante el 41º aniversario de la localidad, el gobernador santacruceño reclamó el tratamiento del proyecto para incorporar 70 hectáreas al ejido urbano. Señaló que esta iniciativa fue enviada hace meses a la legislatura y pidió el acompañamiento para dar respuesta a una demanda histórica. El gobernador explicó que el Ejecutivo Provincial remitió hace varios meses a la Cámara de Diputados una iniciativa destinada a incorporar 70 hectáreas al sector La Florida con el objetivo de generar nuevos espacios para el desarrollo urbano y facilitar el acceso a terrenos a los vecinos del Chaltén.
1: Esta es una localidad, para mí, de las más hermosas que tiene la provincia, la Patagonia, la región en sí, el Chaltén. Chaltén tiene varios reclamos de más de 30, 35 años. Uno de ellos, el más importante, es la falta de tierra para ampliar el ejido urbano. Cuando estuve hace el segundo aniversario en nuestra gestión, estuve en el lugar y me comprometí a dar respuestas en esto que era, sabíamos desde el primer día, una tarea muy pero muy difícil porque depende de la generosidad o dependía de la generosidad y la capacidad de gestión de Parques Nacionales en ceder algo de tierra para poder ampliar el ejido urbano y de esa forma cubrir la demanda de los vecinos que quieren vivir en Chaltén, que quieren construir su vivienda y jubilarse en este lugar, ¿no? Como se dice. El reclamo es totalmente comprensible, es entendible, y nosotros durante este tiempo trabajamos en poder concretar la solución. Vamos a estar poniendo en marcha el proyecto Los Álamos. En una primera etapa se va a hacer entrega de 192 lotes de 2.800 metros cuadrados. Este proyecto no es solamente entregar tierras para que los vecinos puedan construir su vivienda. Acá hay una firme decisión política del Estado provincial de avanzar en proyectos productivos. Todo lo que llega a Chaltén viene de afuera, es extra provincia. Lo que nosotros planteamos es que en Los Álamos, que está a unos kilómetros del ejido urbano, puede ser un lugar para producir y de esa forma también abastecer a la localidad de Chaltén. No solamente tiene que abastecer la necesidad de los vecinos, sino también de los turistas. Eso por un lado, eso es parte de la solución, que por cierto hay muchos interesados. Segunda parte de la solución, el Estado provincial, el Ejecutivo provincial, envió a la Cámara de Diputados, hace meses atrás, un proyecto que habla de retirar de la Florida 70 hectáreas para que en este lugar podamos desarrollar la ampliación del ejido urbano y de esta forma entregar tierra, terrenos a nuestros vecinos del Chaltén. Fueron en busca de una respuesta, tienen dos. Dos posibilidades. Cabe aclarar que este reclamo viene hace más de 30 años. Este gobierno se comprometió y hoy tiene la solución.
2: ¿Cómo va a ser tratado, gobernador, esto en la Cámara de Diputados?
1: La próxima sesión. Ya lo tendría que haber tratado, pero bueno, la mezquindad política muchas veces genera este tipo de situación, ¿no? Que el Estado sea aún mucho más burocrático. El próximo jueves 22, si no me estoy equivocando de la fecha, tendremos una nueva sesión ordinaria en donde se tratará este tema. Es por eso que le pedí a los vecinos que reclaman hace 30, 35 años, en un reclamo justo y que considera justo este gobierno, que nos acompañen, que estén presentes. Quien les habla es la persona que envió el proyecto a la Cámara de Diputados hace varios meses ya. Por una cosa u otra no se trató. Bueno, triste, lamentable, parte de la mezquindad política de esta provincia, pero bueno.
2: ¿Espera que lo acompañen ahora, gobernador,
1: en esta sesión? Acompañar. Por eso pido a los vecinos de la localidad de Chaltén que nos acompañen, que sean ellos protagonistas y testigos de lo que sucede. Con esto tendríamos un problema de 35 años completamente resuelto. Otro de los reclamos muy importantes que tiene la localidad, justamente es esto, el lugar en donde estamos ubicados en este momento, la construcción de la planta de tratamiento cloacal. Es un reclamo de muchos años, es otro de los problemas que heredamos y que esta gestión se comprometió y hoy invierte más de 3.155 millones de

0: Se da comienzo, se terminan y quedan a disposición de la sociedad, como digo siempre. La cosa cambió. La cosa cambió. Hoy las obras que se anuncian se hacen y es a favor de la comunidad, a favor de nuestros vecinos. Esta obra tiene que estar terminada ya en los próximos meses y en la semana, durante la semana, el municipio seguramente hará la convocatoria para que todos los interesados en obtener tierras en el proyecto de Los Álamos puedan acercar los requisitos y próximamente poder recibir un terreno que tienen que saber también, la idea es producir.
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1: El gobierno de Santa Cruz, en un trabajo articulado con la Municipalidad de Gobernador Gregores, concretó la recuperación y puesta en funcionamiento del sistema público de riego de esa ciudad. La reapertura de las compuertas permite iniciar una nueva temporada de riego, garantizando el abastecimiento de agua a unas 80 chacras y fortaleciendo la producción agropecuaria del valle. El secretario de Estado de Recursos Hídricos, Emilio Rivera, destacó la finalización de los trabajos de recuperación y dijo que la infraestructura es fundamental para sostener y potenciar la producción agropecuaria de esa ciudad.
2: Sí, hoy a la mañana hicimos la apertura del sistema de riego del sistema de riego público de acá del Gobernador Gregores, luego de un trabajo de limpieza que se hizo en el marco de un convenio con la Municipalidad de Gobernador Gregores, que consistió en, bueno, la limpieza, la rectificación de secciones, remoción de sedimentos, vegetales y demás en un tramo superior a los 30 kilómetros, y también la limpieza de lo que nosotros llamamos obras de arte, que son las compuertas reguladoras, sifones y otras estructuras que permiten garantizar, bueno, la llegada del agua a cada una de las 80 chacras que más o menos estamos alcanzando con el sistema de riego, y la operatividad que está a cargo de los técnicos de nuestra Secretaría Camín Gregores. Sí, se estiraron un poco los trabajos porque, bueno, hubo un poco más de nieve y lluvia de lo normal y se estiró un poquito más hacia septiembre, así que eso demoró un poquito los trabajos de limpieza, pero la verdad que contentos porque estamos pudiendo brindar el agua a tiempo a los productores, algo que es esencial para que ellos puedan ejercer sus distintas actividades productivas. Así que, nada, contentos por eso, también colaborando para, de alguna manera, fomentar la producción en este valle tan particular, tan especial, con tanta historia, y, por supuesto, de la mano, impulsando las políticas que viene promoviendo el gobernador, no solo aquí en Gobernador Gregores, sino en el resto de la provincia. Nosotros creemos que este valle tiene que producir más y mejor, y bueno, contar con agua para riego en tiempo y forma y de manera regular durante todo el periodo de los cultivos es algo esencial para poder desarrollar las distintas actividades.
3: Bien, la última cortita, con la apertura de este sistema de riego, ¿cuándo va a llegar a la totalidad de las chacras?
2: Hoy se llenaría el sistema de riego, o sea, el canal principal, y a partir de mañana se hace la apertura de los canales primarios, secundarios y de menor orden, de manera paulatina, así que esto se tiene que normalizar en uno o dos días, normalizar el flujo dentro de los canales. Así que contentos por esto, es un esfuerzo importante, es una inversión cercana que supera los 40 millones, todo lo que es limpieza de estructuras y rectificación, así que contentos, y también no me quiero olvidar de agradecer al resto de las instituciones que permanentemente colaboran con nosotros, servicios públicos, Consejo Agrario, Vialidad, y desde ya la Municipalidad. Entre todos hacemos un trabajo articulado en el territorio y la verdad que es esencial para que podamos tener estos resultados.
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0: En provincia dialogamos con Eric Agustín, de Nativa Guanacos, de la ciudad de Gobernador Gregores, en esta primera jornada que se realizó en la estancia La Angostura. Esta misma fue el escenario de un encuentro que reunió productores, técnicos, artesanos y representantes del Estado con demostraciones de arreo, esquila y manejo de animales. Una jornada en la que se compartieron experiencias y se puso en valor el trabajo vinculado al aprovechamiento sustentable del guanaco en Santa Cruz.
1: Justamente lo que estoy haciendo yo es escuchar a todo el mundo que el guanaco es un problema dentro de la provincia y cuando todos sabemos que es la segunda fibra más fina del mundo y con unos valores 40, 50 veces más cara
2: que la lana.
1: Que la lana de oveja.
2: Claro.
1: Entonces, ¿qué es lo que estoy diciendo yo? No estoy en contra de la oveja, porque yo acá en mi campo tengo oveja, tengo vaca, tengo guanaco. Ahora, lo que está pasando acá es cómo el productor empieza a ganar plata con el guanaco. Solamente en toda la provincia lo que estamos ganando plata son dos frigoríficos. El frigorífico de Gregores, el cual lo tengo yo, y el frigorífico de Río Gallegos, Monte Carlo, que está ahí trabajando con guanaco. Uno va a los campos, le saca el guanaco al productor, le dice chao, hasta luego, y el productor pobre no gana ni un mango.
2: Claro.
1: Entonces, esto que estoy mostrando yo, que una forma de aquel productor chico, que sin mucho gasto pueda avanzar el guanaco con estas técnicas, no haciendo potrero, porque yo el guanaco no hago potrero, no levanto los corrales, no, o sea, por eso lo mostré, cómo suben al carro, cómo pasan por las mangas. O sea, es poder cuidar el guanaco, no maltratarlo y tenerlo en el mismo campo que vos tenés las ovejas. Entonces yo estoy mostrando esto. Y diciéndole a aquel productor, bueno, déjense de matar guanaco y dejarlo tirado en el campo y empecemos a cuidarlo y poder empezar a ganar plata con un guanaco. Y bueno, la verdad que por primera vez siento el apoyo de todos los sectores, el Consejo Agrario, el señor gobernador, la intendenta del pueblo, concejales. Entonces, ¿cómo voy a estar? La verdad que muy contento. Yo tengo el campo a 10 kilómetros de esta estancia de La Angostura y se llevaron los guanacos de a pie de la estancia de La Angostura a La Angostura. Sin ningún problema, llegamos allá, lo presentamos adelante la gente, se encerraron en el corral, se cargaron en el carro, se pasaron por la manga, se esquiló un par de guanacos. O sea, fue la verdad que una demostración muy linda y una charla con todos los productores donde le explicábamos todo el valor de la fibra, cómo se trabaja en la fibra. O sea, yo creo que hay que cambiar un poquito la mirada hacia el guanaco. Estoy hablando a los productores, ¿no? Y bueno, hay un gran entusiasmo, entonces todo esto me da fuerza de seguir trabajando. La verdad que un gran entusiasmo y bueno, se abre una puerta más. La verdad que se abre una puerta más en esto que es el guanaco en la provincia de Santa Cruz. El problema del guanaco en la provincia de Santa Cruz.
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1: Nuestra corresponsal en Río Turbio, Yanina Ramos, dialogó con Matías Delgado, secretario general de ATE, sobre lo ocurrido tras el descarrilamiento de una locomotora y el vuelco de dos vagones. Delgado brindó detalles sobre la situación y el impacto del incidente en las instalaciones de ICRT.
2: Gracias por la comunicación e informar a la provincia lo que sucede en Yacimientos. Desde ATE, como dice Yanni, estuvimos presentes en el lugar del accidente de la locomotora. Nos preocupa mucho como dirigentes sindicales, ya que estamos cerca de una discusión del presupuesto nacional. Dentro del presupuesto había un plan de acción donde estaba la venta de carbón, y hoy nos encontramos con este accidente de la locomotora que nos impide cumplir con el contrato de venta de carbón, ¿no? Vimos lo que hizo la policía criminalística, hay un informe que lo tengo en PDF, en nuestro contacto de correo oficial de ATE. La experiencia dice que un sabotaje es lamentable. Vimos un objeto que no es parte de las vías. Penalidades hay porque teníamos que cumplir con la carga del primer buque en septiembre. Ya hay penalidades que estamos incumpliendo. Lo que me informó que estarían rescindiendo el contrato, o sea, están todavía en tratativa eso. Es lo que me informó Pavel Gordillo. Yo creo que hoy estamos en el momento que tenemos que pedir una locomotora nueva. La que se reparó, llegó 4 meses de reparación, llegó una inversión de 120 millones de pesos, que hoy está todo perdido. Entonces, como sindicato, como operario de la empresa, ojalá se pueda comprar una locomotora, sea del gobierno nacional, sea de la generación de energía, sea de la provincia. Lo necesitamos, como te digo, tenemos 20.000 toneladas copiadas listas para la venta, no podemos transportarlo, lo necesitamos, urgente.
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1: El jefe de la Unidad Regional Sur de la Policía de Santa Cruz, comisario mayor Cristian Garay, habló sobre las intervenciones que debieron efectuarse frente a diferentes hechos que sucedieron en la capital santacruceña.
3: El día domingo por la madrugada, alrededor de las 0:30 horas, en la zona céntrica, bueno, he interceptado un móvil policial del comando de patrulla por un grupito de menores, que manifestaron que habían sido, momentos antes, no habían sido abordados por 3 personas, quienes le habían exigido pertenencias con la utilización de un arma blanca. En forma inmediata, bueno, se recaban los datos de estos individuos y se efectuó un rastrillaje por la zona. Este hecho habría ocurrido ahí en la zona céntrica.
4: En la vía pública, ¿no?
3: Exactamente, en la vía pública, y ahí, más o menos, 3-4 cuadras del lugar, el personal policial intercepta a 3 individuos con similares características, que por la urgencia del caso se efectuó un palpado y, bueno, entre sus prendas tenían un arma blanca y tenían algunos efectos que correspondían a la situación de los menores, ¿no? Y ante esta situación, bueno, son aprehendidos, quedan a disposición de la justicia, y hasta el día de ayer todavía permanecían detenidos, ¿no?
4: Estamos hablando de damnificados menores de edad y personas que habrían cometido este delito mayores.
3: Exactamente, entre 21 y 26 años más o menos las 3 personas.
4: Jóvenes.
3: Y exactamente, y las personas víctimas en este caso serían menores de edad. Y la intención es, con las comisarías y las áreas que dependen tanto de la regional como la dirección de operaciones, poder volcar el recurso a esta zona, ¿no?, que están siendo más visitadas por los vecinos, para generar también la seguridad que ellos merecen, ¿no?, para poder disfrutar de los días.
4: También llamó la atención aquí en Río Gallegos el pedido de colaboración de la policía respecto a una adolescente desaparecida. ¿Qué datos tenemos? ¿Cuándo se efectuó esa denuncia?
3: Sí, es así, la menor Barrientos Mía, de 17 años de edad, el día de ayer tenía una denuncia por parte de el padre de la menor. Nosotros estamos trabajando, la menor habría desaparecido el día anterior, en horas de mediodía del domicilio, se habría ausentado del domicilio. Estamos averiguando un poquito los motivos, qué es lo que ha pasado con la menor, y tenemos entendido hasta el momento de que la madre de la menor se está comunicando con ella, y bueno, entendemos que en las próximas horas debería estar por lo menos apareciendo y para poder establecer qué es lo que le ha sucedido, poder acompañarla y ayudarla para que vuelva a su hogar.
4: La última, comisario, habló de un sistema integral y también hechos que vienen ocurriendo en la localidad son hechos que tienen que ver con personas en situación de crisis y tengo entendido que tienen todo un equipo técnico para asistir en esos momentos, ¿no?
3: Sí, nosotros, bueno, como institución, el personal policial está siendo capacitado, nosotros tenemos algunas pautas que han sido establecidas a través de los distintos ministerios, el Ministerio de Salud y de Seguridad, especialmente respecto a lo que tiene que ver con intervención con personas en crisis de salud mental o consumo problemático. Hay otra mirada hoy un poquito más humanizada, si se quiere, de profesionalismo ante la respuesta en este tipo de situaciones. Esto es para con el personal de calle, el personal policial como primeros interventores, y después tenemos también un protocolo, que es un protocolo que ya viene establecido hace unos años. Nosotros, ante una situación de una persona en crisis, por ejemplo, que intenta atentar contra su vida, o terceros, ya sea con la utilización de armas, nosotros tenemos un protocolo donde interviene, bueno, la intención es poder gerenciar eso, ¿no?
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1: La subsecretaria de la Agencia Provincial de Seguridad Vial, María Sanz, expuso ante el Consejo Federal de Seguridad Vial sobre el funcionamiento de una plataforma que permite consultar, analizar y filtrar datos reales de siniestralidad. Esta herramienta permite fortalecer el análisis de datos y contribuir a la planificación de políticas públicas de seguridad vial.
5: Nosotros en la provincia tenemos un recurso poco tal vez visibilizado, que tiene que ver con el Observatorio Vial Provincial. Es donde tenemos los datos de siniestralidad de la provincia, de toda la provincia. Son los únicos datos oficiales.
6: Sí.
5: El observatorio es donde vos te posicionás para conocer la situación, para poder planificar. Desde un proyecto de ley, un trabajo universitario, y nosotros, Seguridad Vial, en la planificación diaria y proyectada y planificada a futuro en lo que tiene que ver la siniestralidad. Al tener esa herramienta poco visibilizada, esa herramienta del observatorio que cuenta con los datos reales de la provincia, porque hay un protocolo de recolección de datos, hay un montón de información que lleva adelante la doctora Verónica Forchino, que es la directora provincial del observatorio, es doctora en estadística, es una de las pocas que tenemos, no me canso de decirlo, estoy muy orgullosa de ella y de su trabajo, y es una herramienta que mira las cosas que te voy a decir. Cuando vos sos diputado, senador o concejal y querés proponer un proyecto de ley, vas a los datos, ¿a dónde va? ¿Luchemos por la vida? No, eso es un nada, vas a los datos oficiales de cada provincia.
6: Claro.
5: Bueno, el observatorio no está siendo consultado para este tipo de situaciones. O sea, cuando vos estás leyendo un proyecto de ley que tiene que ver con seguridad vial, mínimo, en los fundamentos pone datos reales, habla del Observatorio Vial Provincial, que es de donde tenemos los datos oficiales, que nutren al Observatorio Vial Nacional, ¿sí? A la Agencia Nacional de Seguridad Vial, que nosotros no tenemos dependencia administrativa de esa agencia nacional, somos independientes, no somos autónomos, nosotros dependemos del Ministerio de Seguridad, nutrimos al Observatorio Vial Nacional con la información de cada provincia, Santa Cruz también. Lo que hizo Verónica, la doctora Forchino, es preparar un dashboard, que es un link que hoy está ya alojado en la página oficial de la provincia de Santa Cruz, y que cualquiera puede consultarlo, pues son datos públicos. No solo tiene datos desagregados, tiene información a futuro, vos podés hasta filtrar fechas, situaciones, localizaciones, localidades. El Observatorio Vial es la herramienta más grande y más importante que tenemos para poder planificar, desde un intendente hasta un comisario, por jurisdicciones. Claro. Yo tengo que saber qué pasa en mi jurisdicción, Y si tengo esta situación, tengo los datos, ¿qué más quiero? Entonces, bueno, Verónica creó este dashboard, esta información para tener el dato no solo en tiempo real, obviamente tiempo real no es a hoy, es a agosto, a julio, que antes no lo teníamos, porque se va nutriendo esta página, este link, esta plataforma con información que nosotros tenemos protocolarizada para su recolección. Tenemos situaciones en cada uno de los lugares, pero también tenemos un vocero nacional que está contando que desviaron los fondos que son destinados del impuesto de combustible para la refacción de rutas, mantenimiento de rutas. Ahí ya nos excede bastante, o sea, no podemos llegar tal vez a eso. Más allá de informar, tenemos una relación muy de ida y vuelta con Vialidad Nacional y con Vialidad Provincial, con ambas vialidades, y más allá de que, bueno, sabemos las limitaciones de cada una de las vialidades al momento de poder recuperar estas rutas. Sí sabemos también que hay cuestiones que son fundamentales y que podemos resolverlas, y que, bueno, en eso trabajamos para que sea una cuestión de gestión de las vialidades, por ahí cosas que pueden marcar la diferencia y que no son de gran inversión.
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1: Tenemos un aviso de Servicios Públicos, Sociedad del Estado. Informa que este martes 13 de octubre, cerca de las 19 horas, se detectó una fisura en el acueducto principal de 700 milímetros a la altura de la Escuela de Policía. Los equipos operativos comenzaron con las tareas de despeje de la zona y posterior reparación. Se continuará informando el avance de los trabajos a través de los medios oficiales. Actualizamos los datos del tiempo en la ciudad de Río Gallegos, 12 grados 8 décimas la temperatura, la humedad 73%, el viento corre del sector norte 8 kilómetros en la hora, la visibilidad es normal, el cielo se encuentra parcialmente nublado. Y así, de esta manera, hemos compartido un resumen de noticias de LU14 Radio Provincia de Santa Cruz. En los controles técnicos estuvo el señor José Luis Mayorga, quien les habla, Marcelo Olivier, y les decimos tengan ustedes muy buenas noches y continuamos con la programación habitual de la radio.
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2: ¿Cuánto le cuesta a Santa Cruz sostener problemas que podrían resolverse con infraestructura?
3: Esta provincia, a pesar de tener muchos recursos, jamás se desarrolló, incluso en lo más básico, hablando de lo más básico y a su vez elemental que necesita cualquier lugar, cualquier región, cualquier país para poder desarrollarse. Ejemplo, la energía. A los vecinos de la cuenca tenemos 5 localidades que nos generan prácticamente la totalidad de los 12.000 millones de pesos de déficit que tiene el servicio público, porque tenemos que pagar transporte, porque tenemos que pagar combustible, porque tenemos que pagar gas, porque tenemos que pagar alquileres de generadores para poder generar energía, que es una energía carísima, que la terminamos pagando todos los santacruceños, por no estar conectados al interconectado nacional. Esto pasa en Perito Moreno, pasa en Los Antiguos, San Julián, Diego Gobernador Gregores, pasa en Tantel. Pudimos conectar, hicimos una obra importantísima y pudimos conectar a Jaramillo, pero también estaba en la misma situación. Pagar alquileres carísimos de generadores de corriente para pagar combustible, pagar gas y generar energía cara. Bueno, acá planteamos resolver de fondo esa situación y dejar de generar déficit, que son sumas millonarias que podríamos estar invirtiéndola en los hospitales, en las escuelas, en obras públicas, generando empleo, movimiento económico, poner en marcha nuevamente la provincia.
2: Para el gobernador Claudio Vidal, resolver problemas estructurales es una condición necesaria para construir una provincia con mayor previsibilidad.
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